0: teniendo a Mafla, habilitado, me iría con Mafla, ¿cierto? Y él hoy monta por ese costado, pues justamente a Jason Angulo. Ningún tipo de, digamos que, de dificultad o diferencia de lo que había hecho el pasado jueves en Bogotá. Y también en la parte alta mantiene a Jader Obrián. Obrián que, en mi opinión, todavía deja dudas. En mi opinión, ya convenció a Repeto, pero la hincha no la convence todavía. Porque es que él llegó como un refuerzo. Sí, me gusta la alternativa por ese costado. Sentó a Palacios, que en medio de todo siempre estuvo criticado, la gente no le gustaba tanto que estuviera, digamos que como titular todo el tiempo, el consentido del técnico, le decían, ¿no? Y hoy monta a don Jader Obrián. Entonces, no hay mayores cambios, ningún cambio. Ayer entonces decíamos que la razón la tenían los que decían que iba a repetir la nómina. De hecho, yo se lo dije, si yo fuera Repeto, no la repito. Yo le metería la mano en esas dos,
1: que era
0: en esas
1: lo que dos posiciones. Ayer, precisamente.
0: Pero él sencillamente lo que hace es sostiene lo mismo que tuvo en el Nemesio Camacho el Campín. Y don Hernando, si usted, cuando usted me lo permita, yo de todas formas me quiero unir al saludo del Mono Tovar, ¿no? No sé, lo escuché, hay mucha gente que hoy. Vea, yo le digo con tristeza una cosa, don Hernando. Esas son de las. Él se va y a mí me queda una tristeza, porque es. Él es un hombre que no le gustaba hablar en medios mucho,
1: no,
0: que no daba entrevistas, sin embargo, me la prometió. Me dijo, listo, con calma, después la hacemos y nos buscamos. Y siempre que nos veíamos, nos saludamos y la sonrisa, etcétera. Y siempre que nos veíamos, nos saludamos y la sonrisa, etcétera. Pero esa entrevista quedó pendiente, don Hernando. O sea, es de las entrevistas prometidas. Que un poco porque él no quiso en su momento, no se sentía tan cómodo, busquemos el momento ideal. El momento ideal nunca llegó y hoy no está en nuestro plano. Sin embargo, creo yo que uno de los hombres, vea, primero santafereño, muy bogotano, elegante hasta el final, cachaco, cualquiera que lo veía.
1: Es que sigue ahí, ya le cuento una anécdota.
0: No, siempre estaba muy bien vestido, ¿cierto? Él nunca perdió, digamos que esa tradición bogotana de vestir de paño, de corbata. Al menos la corbata siempre la sostenía. Y recuerdo mucho que tenía, para los entendidos lo van a recordar, ahí sobre la 93, abajo de la 15, su taberna, ¿no? La taberna del Rey Arturo. Y era un placer ir a visitarlo, saludarlo. Terminó siendo como muchos jugadores, ¿no? Empresario de su lugar, sosteniendo un sitio que con los años de su lugar, sosteniendo un sitio que con los años fue tradicional de la zona. Había santafereños que entraban ahí y no sabían quién era el Mono Tovar, no sabían quién le estaba atendiendo, quién estaba en la barra. Y él, de hecho, intentaba, no, nunca lo ocultó, pero era como muy tranquilo. Era mejor si la gente no sabía, según él, ¿no? Era como, ay, mejor que no sepan quién soy, ¿no? Pero sí, dos veces campeón con Santa Fe. Se podría decir que como decía Sofi, que la del 66 él tuvo que ver, porque él estuvo en el arranque de esa temporada. Sencillamente se retira del fútbol profesional por una lesión. Y se queda en Santa Fe de todas formas. Entonces le dejó todo a la institución. Las anécdotas de la Selección Colombia son varias, don Hernando.

0: Sí, en este momento decir qué pregunta fue la que le hice, no, no la recuerdo. Pero fue una pregunta y lo que dice Leo, ¿sí? De pronto tímido al hablar, pero llegó el momento en que se despachó. Y en su respuesta duró aproximadamente unos 30, 40 segundos. Hasta ahí. Esa es una de las notas de las...
1: De los 2000 hay varios, sí, hay, pero antes del 2000, ¿cuántos pudieron al menos repetir título? Son contados. Son muy pocos los que usted empieza a revisar en la historia de Santa Fe tuvieron la posibilidad de estar en dos títulos. Algunos del 66 alcanzaron al 71, algunos del 71 sí. al 75, ¿cierto?
0: Pero
1: sí, y 50, él de todas formas estuvo en el plantel 58-60-66. Y ahí es donde yo digo, pertenecer a tres planteles campeones, mucho menos. O sea, es que antes de los 2000, antes del 2012, en la historia de Santa Fe, muy pocos jugadores repitieron, muy pocos. Él fue uno de los que pudo, y bueno, se nos va. La verdad que me enteré y no pude evitar la tristeza profunda por un hombre de verdad muy representante de la casa capitalina.
0: 7 de la noche, 11 minutos. Déjeme decirles que campeones de respeto, goleadores de paz.

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0: 7 de la noche, 13. 7 de la noche, 13 minutos. Estamos ya a 17 minutos de dar inicio a este encuentro entre Santa Fe y el cuadro de Caracas. Cuando ya, pues podemos escucharlo al técnico del cuadro de Caracas, al señor Henry Meléndez.
2: Que con las condiciones nuestras, en una cancha que más allá de no ser la acostumbrada para ser locales, ya estamos acostumbrados a jugar acá y a sacar buenos resultados, y creo que es el momento para hacerlo.
3: ¿Va a mantener ese equipo base que estuvo en Bogotá básicamente, o piensa hacer alguna modificación pensando que el equipo responda hoy de mejor manera?
2: Sí, hay algún par de modificaciones que sobre todo nos promueven mejorar el juego ofensivo. Creo que es parte de la iniciativa que tenemos que llevar hoy de comienzo, y por allí creo que deberíamos ver un Caracas mucho más ofensivo.
3: Gracias.
2: Gracias a ustedes.
0: Bueno, ahí están las impresiones del técnico del cuadro de Caracas. Están bien, están motivados ellos para sacar el resultado. Pero también escuchemos al profesor Pablo Repeto, que también está dando sus declaraciones.
3: Como que mostró el equipo, por el contrario, ¿hay algunas cosas que quiera mejorar para hoy?
4: No, sabemos que tenemos una ventaja, pero quedan 90 minutos. Sabemos que Caracas acá ha hecho muy buenos partidos, tiene muy buenos delanteros, así que tenemos tranquilidad, pero no confianza. Sabemos que va a ser duro y tenemos que hacer un buen partido si queremos pasar la fase.
3: ¿Hay variantes que le

0: Tranquilidad, el marcador pues no es tan amplio, pero al fin y al cabo hay una ventaja sobre el equipo de Caracas. Doña Cindy Ariza, permítame saludarla, decirle buenos días, buenas tardes, buenas noches y bienvenida a su casa albirroja.
1: Pero es que así merece uno ser recibido en pleno partido de Santa Fe. Ay, profe, usted como siempre, muchas gracias por invitarnos una vez más a este escenario deportivo desde Colmundo Radio, desde las instalaciones de Colmundo Radio, porque la Casa Albirroja hoy tiene motivos para empezar a trabajar. Sobre todo muy motivados, ¿no? Estamos muy expectantes de este partido, sobre todo el desempeño del equipo, pero creo que lo más importante es que todos los santafereños hoy estamos pegados a cualquiera de nuestras pantallas esperando un resultado muy favorable. Yo veo al profe Repeto muy tranquilo, a mí a veces tanta tranquilidad me asusta porque cuando hay tanta confianza solamente espero que es porque vienen muy buenos resultados. Esperemos cómo va el desarrollo del partido, si es de altura y no por el contrario que estemos con dolores de cabeza. Yo lo veo muy tranquilo, no confío en la tranquilidad muchas veces, en esa serenidad, pero hace parte pues de su personalidad y lo hemos visto en todas las competiciones. Él entra en procesos de ansiedad luego de los 35 minutos, pero en los primeros generalmente está sereno. Así que, profe, muchas gracias y estamos preparados para ver a un Santa Fe ganador el día de hoy.
0: Sí, señora, hoy la transmisión gigante, como siempre, está, los tenemos acostumbrados todos los hinchas de Santa Fe a través de Casa Albirroja, a través de ASB Colmundo Radio y nuestro servicio a nivel nacional, a nivel internacional. Ahí estamos para que ustedes nos sigan momento a momento, minuto a minuto, segundo a segundo. ¿Quiénes son los encargados de impartir justicia tanto en el terreno de juego como los que van a estar pendientes ahí de las pantallitas del VAR?
2: Bueno, profe, la terna arbitral del día de hoy es toda de Brasil. El árbitro central es Anderson Daronco. El asistente número uno es Alex Ang. El asistente número dos, Neusa Ba. Cuarto árbitro, Edina Alves. El será Pablo Calves. Y el VAR, Daniel Nove.
0: A mí me parece que de todas formas los árbitros brasileños, Leo, sí, Juan y Sofía, hombre, siempre le han dado la garantía al fútbol sudamericano. Sí, el fútbol, el arbitraje brasileño creo que está catalogado dentro de los buenos arbitrajes o árbitros que tiene Sudamérica.
1: ¿Más justo, tal vez?
0: Sí, yo creo que hay como más equidad a ese nivel.
3: A mí que me parece, Hernando, en Brasil los árbitros son menos compradores de las simulaciones de... es más difícil hacer equivocar a un árbitro brasilero que a un colombiano, ¿cierto? Que
0: no comen cuento fácilmente.
3: Ellos dejan pegar, de hecho entienden jugar, que es un deporte... No, y dejan pegar, y dejan pegar. Sí, lo que pasa es que aquí una... Vea, y yo le he dicho en otras transmisiones, aquí una carga legal que el reglamento la protege, la pitan como falta. Y es donde yo digo, venga, ¿qué clase de fútbol entonces? Si es que lo jugaban porque es que la carga legal existe, don Hernando. Incluso en el reglamento hay jugadas que a usted le permiten de pronto sacar la mano dentro de la carrera, que es protección. Y aquí la pitan como si fuera falta por ofensa al rival. Por ejemplo, cuando se elevan los, y esto ya lo hablábamos, ¿sabe con quién? Con Leandro Castellanos, por esa jugada que se pitó en algún momento justamente a Weimar Asprilla, que él fue arriba protegiéndose primero, pero con la pierna levantada, y golpea al jugador, me parece que es de Pereira, ¿no? Con el que lo terminan expulsando, que fue una polémica general. Esa en Brasil o en Argentina ni siquiera la pitan, don Hernando, porque entienden que el jugador va arriba con las dos manos, el portero, a buscar la pelota y simplemente levanta la rodilla porque es la posición natural o es la salida natural que tiene un portero. Entonces ahí es donde yo creo que si hay diferencia con los árbitros de países donde siento que este tipo de polémicas, situaciones ya las han superado, ya han pasado por ahí. Nosotros estamos como un poco más atrás y cada vez que sucede tenemos que entrar a hacer esos correctivos, ¿no? Creo yo que esa es la diferencia, va por ahí, ¿cierto? Y les gusta también, ¿sabe qué otra cosa, don Hernando? No dejar a los radios prendidos tanto tiempo, así como hablábamos ayer. Ya. El que le habla mucho le van diciendo, se vea quitando si no tome su amarilla. Entonces no se la dejan, digámoslo como se dice en el potrero, no se la dejan montar.
0: Sí, no se la dejan montar. Sí.
3: ¿Cierto? Entonces.
0: Y es que hay muchos jugadores que siempre se enfrasca con el árbitro, ¿no? Siempre y dicen, bueno, es como, sí, hay jugadores que intentan, y lo digo así como muy a la defensiva, intentan ablandar al árbitro, porque hay árbitros que en un momento dado se arrugan, ante una situación se arrugan.
3: ¿Sabes quién habla de eso, Arto? Gerardo Bedoya. Él sabía cómo hablarle a árbitros, claro. Él sabía cómo manejar las amarillas, él le conocía incluso los apodos de algunos jueces, y entonces en ese sentido, no, es fútbol, y ahí es donde yo digo, a veces tenemos equipos tan inocentones, jugadores que terminan, digamos que haciendo parte del juego, pero realmente no se meten, digamos que en la carne o en el sazón de lo que es partidos de fútbol de alta importancia. Don Hernando, ahí le tengo un dato. Hay un jugador que hoy sale y repite duelo contra Caracas. El único, me parece, de toda la nómina. ¿Sabe cuál es? Que estaba con el dato del 2010. Se llama Daniel Alejandro Torres. Él estuvo en aquella fase, porque esa no era una fase de grupos, era la segunda fase de Copa Sudamericana del año 2010. Santa Fe había clasificado después de ganarle a Lara y jugaba contra Caracas. Entonces en ese partido, muy muy jovencito, estaba Dani Torres. ¿Sabe otro que estaba por ahí que terminó siendo figura de aquel encuentro sin marcar gol? Omar Sebastián Pérez, no, hoy no está en Santa Fe, pero era ese grupo. Entre los que recuerdo estaba Carlos Valdés, Félix Nagüera por izquierda, otro que estaba era Checho Tálvaro, también trabajando por banda derecha, Julián Chico estaba, Julián Chico hacía parte de ese plantel, Germán Centurión, Agustín Julio estaba, en esos momentos ya era el portero, es una mentira, ya había salido el plantel.
0: ¿Fue cuando salió para irse al...?
3: No, terminó su carrera. Claro, 2009, me parece que es 2010, que el tema vamos a revisar si alcanza para 2010. Porque él es campeón en 2009 con Santa Fe de la Copa, y 2010 me parece que se retira. Bueno, si no, estaba entonces de suplente, porque el titular era Camilo Vargas, que recuerdo mucho en esa época, la gran ilusión del portero que le había hecho la fila a Agustín Julio, por fin le dan la oportunidad de estar en el primer equipo. Y ahí empieza esa historia de un Camilo Vargas. Uno revisa lo que era el Santa Fe de esa época y dice, equipazo de todas formas. Santa Fe tenía bastante jugador que con el paso del tiempo, pues terminando en la razón, terminó trayendo títulos en la base del campeonato 2012.
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0: 7 de la noche, 24 minutos ya. Ya las imágenes nos muestran la gente que fue a acompañar al cuadro Independiente Santa Fe. Ya también están presos los jueces y los dos equipos para salir al terreno de juego. Repasemos rápidamente cómo forman los dos equipos, tanto Independiente Santa Fe como el equipo de Caracas. Santa Fe sale a la cancha, ¿con qué nómina?
2: En el arco con el número 1, Andrés Mosquera Marmolejo. En la zona defensiva con el número 13, Elibelton Palacios. Con el número 18, Emanuel Olivera. Con el número 3, Víctor Moreno. Y con el número 24, Jason Angulo. En el mediocampo con el número 16, Daniel Torres. Con el número 19, Nahuel Bustos. Y con el número 6, Kilian Toscano. Y en la zona delantera con el número 77, Jairo Orián. Con el número 8, Omar Fernández Frasica. Y con el número 11, Hugo Rodallega.
3: Pero vean, Hernando, hay que entender lo que hace el profe de respeto, son cuatro hombres en el fondo, los dos de corrección son Toscano y Daniel Torres, ¿cierto? Dos hombres en corrección, igual que como lo planteó en la ciudad de Bogotá, por banda derecha y extremo, Obrián, ¿cierto? En la mitad y partiendo, siendo volante en la parte alta, Nahuel Bustos, y por izquierda Omar Fernández Frasica, para dejarle la delantera al capitán y goleador Hugo Rodallega. Misma nómina haciendo un 4-2-3-1 el profesor Pablo Repeto.
0: ¿Y cómo forma el cuadro venezolano, el cuadro de Caracas Fútbol Club?
5: En la portería Benítez, lateral derecho Ferreira, dupla central para Mago, que es una nueva incorporación, La Mantía y Yendiz completan la saga central, volantes de recuperación La Rotonda y Vegas, adelante Correa, Covea el número 10 y Robert Hernández número 7 y el punta de Santís.
0: Bueno, ahí están las dos alineaciones de los dos equipos, ya se cumplieron el acto protocolario, esto es rapidito, ya están en su saludo respectivo. Santa Fe con su tradicional uniforme, ¿no? Camisa roja, pantalón blanco y tiene medias blancas.
3: Sí, la segunda equipación, ¿no?
0: Sí, la segunda.
3: Porque es que recordemos que Caracas en su titularidad, en su primer equipo o en su primera camiseta es totalmente roja, entonces Santa Fe lo hace con la segunda tradicional, que es pecho, lo hace con la segunda tradicional, que es pecho blanco, mangas y cuello rojo, pantaloneta blanca, medias blancas, totalmente de blanco Independiente Santa Fe. Y don Hernando, yo les decía en estos días, quería ver cuánta gente iba a llevar Caracas a Barquisimeto, ¿no? Porque es que de todas formas es lejos, y el tema de la situación en Caracas con los terminales, con las vías, etcétera, etcétera, no estaba sencillo. Le voy a decir una cosa con mucho cariño y respeto por la gente de Venezuela, entendiendo la situación, pero creo que había más gente en el Campín a favor de Caracas que la que en estos momentos podemos ver a través de la señal, al menos en la tribuna popular del
0: equipo. Es muy importante y que hay que tener en cuenta, todavía hay miedo. Así de sencillo, el hecho de usted trasladarse de un lado a otro, dentro, así sea dentro de su propio país, y con esa situación de lo que ha sucedido, todavía existe ese...
3: Y sabe otra cosa, eso, pero además ir a ver fútbol en estos momentos, sí, es costoso. La boleta más económica estaba en 130 mil pesos colombianos. Entonces, ¿quién dentro de la situación que está viviendo el pueblo venezolano... tiene para el viaje, la boleta, el ida y regreso, ¿no? Si se quedan, en fin, pero...
0: Eso hubiera sido bueno hace unos 30, 40 años, en su buena época.
3: No, y vea usted que para la gente que de pronto no lo tiene tan en presente, Caracas, en cuando juega en la Universidad Central de Venezuela, lleva público, arrastra gente, es un equipo que... fácil está por arriba de los 10.000 espectadores sin ningún problema, con una tribuna popular o una barra brava que siempre respalda, que de hecho...
0: En el terreno de juego y en el bar, todos son brasileños.
1: Todos son brasileños, sí señor. En el árbitro central es Anderson Daronco. Edina.
0: Yo vi dos.
3: Sí, la cuarta...
1: Neusa.
3: La cuarta sí. Juez.
1: La cuarta, que es Edina Alves.
5: Sí, y Neusa Bach, la asistente
1: número 2. Ah, súper bien, bueno, qué chévere la presencia femenina. Neusa. Ah, súper bien, bueno, qué chévere la presencia femenina. Hoy para el cuadro santafereño en este partido.
0: Sí, señores, en este momento están en el protocolo que está manejando la Conmebol, donde se intercalan alrededor de la bomba central, se intercalan los jugadores tanto de Caracas como Independiente Santa Fe, y escuchan el mensaje, ¿no, Leo?
3: Sí, sí, lo ha hecho, y vea que por eso es el tema de las sanciones, ¿no? Es la bandera del eslogan que trae Conmebol en este año, el respeto es titular, es lo que han intentado, digamos que divulgar dentro de lo social que trae Conmebol, dando a entender el tema del respeto por el rival, por el extranjero, por el color, por el género. Entonces, el otro día que hablábamos de por qué en el Campín están sancionando el tema del grito, claro, cae dentro de la conducta de no fair play,
0: sí,
3: la conducta de no juego limpio, claro, y por eso viene la sanción.
0: Y además del el famoso minuto de silencio también por aquello de la gente y la familia. Bueno, a partir de ese momento, 7:30, ya en ese instante están precisamente en ese famoso minuto de silencio. Eso me da tiempo para presentarles a todos los oyentes, a todos los seguidores de Casa Albirroja, oyentes de Colmundo Radio, seguidores de la Casa Albirroja, a presentarles a nuestro relator, a nuestro narrador. Señoras y señores, con ustedes Alejandro Cortés, el Cortés del gol y del relato. El gol y del relato.
6: Rueda la pelota en el Estadio Metropolitano de Lara en Barquisimeto, Venezuela. Caracas versus Santa Fe Playoffs. Juego de vuelta de la Copa Sudamericana. Arrancan las emociones en territorio venezolano global. Por ahora 2-0 para el elenco colombiano, para el León, que hoy buscará...

La posibilidad de aumentar esa ventaja en el marcador. Va a haber una pelota quieta. Primeros segundos de compromiso. Pelota quieta para Independiente Santa Fe. Recostadito a la banda izquierda, a la banda occidental del Estadio Metropolitano de Lara. Viene a la ejecución Omar Fernández Frasica. Dos hombres en barrera, ubica el portero Fran Carlos Benítez, casaca número uno para el guardaballas del equipo de Venezuela. Levanta el brazo derecho Omar Fernández Frasica, se desacomoda, se desajusta la barrera, al punto de la pena máxima, evacúan el peligro, el rebote, la segunda acción de nuevo para Omar Fernández Frasica, tirando la pelota atrás, jugando para Livelton Palacios, Palacios sale y juega atrás para que salga de las 16 con 50 Andrés Mosquera Marmolejo, tira la pelota hacia adelante, buen control, buen dominio, buena posesión de Caracas que recupera y se va, se proyecta, llegando al círculo del centro del campo, tira la

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1: 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La tiene el Caracas. En zona medular intentaba recuperar. El que pivotea es Nahuel Bustos, el argentino, el ex Talleres. Le queda para Kylian Toscano, abriendo sobre el sector derecho para que corra el Ibelton Palacios. El Ibelton que ya vio correr a Hugo Rodallega. Se tira sobre el extremo derecho. Va lanzando el centro. La pelota al punto de la pena máxima. No la logran sacar. Finalmente evacúa el peligro el central. Resbalaba Kylian Toscano. Apaga el incendio Emanuel El Turro Olivera. 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
2: Pero bien, Independiente Santa Fe, los primeros minutos en la contra. ¿Qué es lo que tiene que buscar el cuadro capitalino? Porque Caracas es el que tiene la necesidad. Arranca Caracas en el primer minuto intentando meter con todo a Santa Fe, pero responde el cuadro cardenal con un contragolpe diciendo: aquí estamos. Si me dan espacio, voy a hacer daño, y por poco. Ahí lo tuvo cerca Independiente Santa Fe.
1: Va saliendo desde el fondo, desde propio campamento, Francisco Lamantilla, jugando para Luis Mago, que hoy aparece como novedad en la formación titular del equipo de Caracas. La juegan para el centro del campo, le va recayendo sobre el sector derecho para que le llegara la pelota finalmente al jugador Charlie Vegas. Vegas con la esférica, tira unos metros atrás, cambiamos de costado, vamos para la banda oriental, donde aparecía Jesús Yendis, apoyándose también con Wilfred Correa. Va con la pelota el equipo de Caracas, por ahora circulación en campamento defensivo de Independiente Santa Fe. Va a ir a morder el Dani, el cabezón Torres, lo pasaron de largo, todavía no logra quitar, no logra recuperar la pelota el conjunto cardenal, pero sí obliga al fondo a que tiren la pelota donde está ubicado Fran Carlos Benítez, el guardavalles del equipo venezolano. Descarga la pelota para Luis Mago, Mago que la filtra por carril interior, ahora abren por el sector izquierdo y se viene el equipo de Caracas con Cristian La Rotonda, también aparecía Yeriel De Santis. Cuidado con esta, buena circulación, buena posesión, saca la pelota Jason Angulo, Hugo Rodríguez llega que pivotea, le queda un poco largo el control a Nahuel Bustos, recupera Caracas tirando la pelota sobre la banda derecha, pasaron el filtro defensivo de Jason Angulo, cuidado porque se viene Charlie Vegas, Vegas tocando la pelota para que la aproxime el equipo de Caracas, se puede venir el remate, el disparo a puerta por encima de la portería, acompañó estirando el brazo derecho Andrés Mosquera Marmolejo, saque de portería para Santa Fe.
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1: Sí, señor, así como salen ganando nuestros hinchas. Saludo especial para Eduardo Watman, para Juliet Ortiz, para todos los que ya en este momento nos dejan resultado. Eduardo dice que ganamos 3-1, deje su comentario. Cuidado con este centro, la pelota a la 5:50, pica y afuera. El que intentó cruzar la pelota fue el jugador Charlie Vegas, acompañó a André Mosquera Marmolejo, se va la pelota, se va del campo de juego y ahora la va a ajustar en la 5:50 Mosquera Marmolejo. A esta hora en Rancagua también se juega O'Higgins frente a Boca Juniors, partido que por ahora va 0-0, global 1-0 para el CNIC. Saca André Mosquera Marmolejo, va a buscar a Hugo Rodallega, el rebote es para Jason Angulo que le pifió, Omar Fernández Frasica que lo intenta y va y muerde, atrás la esférica para Francisco Lamantía, la tiene Francisco, número 14 en su espalda, abre para el número 7, para que la tenga también cerca Robert Hernández, de nuevo para Francisco Lamantía, ahora para Fran Carlos Benítez, el portero que se equivoca, juega con fuego y por poco la roba Omar Fernández Frasica, la domina Caracas, la tiene que sacar, se pone a jugar con posesión y por ahora Caracas que es preciso en la salida. Cambiamos de costado, nos vamos para la banda izquierda donde aparece también Wilfer Correa y Eduardo Ferreira, el lateral y el extremo. Viene Caracas, se prepara para buscar de afuera hacia adentro, círculo del centro del campo, sale Francisco Lamantía descargando por banda derecha. derecha. Ahora Caracas es el que impone condiciones. Domina la pelota Sofía Molina.
3: En los primeros 6 minutos de partido, Caracas tiene el 67% de posesión del balón frente a un 33% de Independiente.
1: Él va a recuperar la pelota en el centro del campo. Cuidado porque este es peligroso. Era el que llegaba por esa zona, Cristian La Rotonda. La pelota se desvía y el juego de banda es con redes.

0: 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Va a tomar la pelota el número 13, Jesús Yendis, saca de banda Víctor Moreno que impone condiciones. Ahora sale Omar Fernández Frasica descargando para Livelton Palacios, también estado por esa zona Jader O'Brien, recupera Caracas, va persiguiendo Santa Fe que por ahora no logra hacer dos pases, tres pases seguidos. Intenta ahora con la salida de Omar Fernández Frasica para Daniel Torres, Torres tocando la pelota nueva para Frasica, la va teniendo el cabezón, el canoso Daniel Torres, lo obligan a jugar hacia el cabezón, el canoso Daniel Torres, lo obligan a jugar hacia atrás Cindy Ariza.
1: Sí, señor, y evidentemente Santa Fe era algo que preveíamos, y es que arranca muy confiada y eso no le permite tener certeza en el momento del juego, ser mucho más estratégicos y abrir el campo como en este momento pudiera pasar. Yo siento que tenemos una muy buena base, pero arrancamos desconectados.
0: Viene el saque de banda con Elivelton Palacios. Juega la pelota, se viene Independiente Santa Fe para intentar buscar la pelota cruzada. Va Elivelton, central Elivelton que espera el goleador, resbalaba un defensor en el área. Dan la continuidad de la acción. El rebote es para Independiente Santa Fe. Intentó la combinación entre Nahuel y Omar Fernández Frasica, pero finalmente el que se quedó con la pelota fue el equipo venezolano. Y cuidado porque le comen la espalda, le comieron la espalda al Turro Olivera. Viene Caracas, se aproxima, llega alguien por carril central, es Robert Hernández. Hernández descargando para que le intente echar. Charlie Vegas, la tiene Charlie el zurdo, descarga por carril interior, apareció también el lateral, se tiene que apoyar de nuevo con Charlie Vegas que la centra, bien Kylian Toscano, viene en la cortina, viene en la recuperación, vamos Frasica, no la dejes salir, tampoco Nahuel Bustos, intentaba la pelota, finalmente tocó en Nahuel Bustos, juega de banda Caracas, Juan David Chitiba.
2: Sí, señores, que a esta hora ya son 66 pases que ha completado el equipo de Caracas contra 32 que ha concretado Santa Fe.
0: La estadística en este momento a la altura ya del minuto 10, 10 minutos cumplidos en el Estadio Metropolitano de Lara en Barquisimeto, Venezuela. 0 para Caracas, 0 para Independiente Santa Fe. La tiene Andrés Mosquera Marmolejo, espera que llegue la marca de Yeriel de Santis. Juega para Emanuel el Turro Olivera, viene el argentino. El Turro que adelanta el bloque, abre por sector derecho para Elivelton Palacios, de nuevo para el Turro. El Turro Olivera atrás para Andrés Mosquera Marmolejo, el gran mármol, un control un poco largo pero efectivo. Juega por banda pero se interpone Jesús Yendis, intenta Daniel Torres, le va quedando para Nahuel Bustos que la abre de manera correcta, perseguía, la buscaba Jader O'Brien, la tiene Caracas, pasamos el cinturón del medio del campo y cuidado porque se viene Cristian La Rotonda y por esa banda también aparece Robert Hernández y tira la pelota para Yeriel de Santis, bien estaba marcando bien la cobertura de Víctor Moreno, despeja y revienta la pelota Leo.
3: Sí, vea que sobre los 10 minutos tenemos un planteamiento que yo me esperaba. Bueno, Santa Fe, en medio de todo, aguantando lo que proponga el local, va Caracas, Ale.
0: Cuidado porque Caracas, el remate a puerta, estaba Andrés Mosquera Marmolejo. Yeriel de Santis, el que lo intentó desde la media distancia. Buena reacción. Bien paradito estaba Mosquera Marmolejo. Santa Fe que recupera con Frasica y se puede venir la contra. Ya tuvo que cargar atrás para Jason. Jason Angulo para Kylian Toscano. Hay un hombre en el piso de Caracas. Ya se levanta el jugador Yeriel de Santis. Será el que estaba en el suelo. La tiene Santa Fe con el remate a puerta. Saca la pelota el jugador Luis Mago. En las alturas, ¿quién la baja? Por ahora Caracas sale, pero se interpone Santa Fe que recupera. El pase tres dedos con poca potencia. Va Caracas en la contra con Yeriel de Santis. La tiene Yeriel. Mano a mano con los defensores de Santa Fe, la cambia de manera errática. Juega de banda el León.
3: Sí, vea el complemento, Alejo. Es un primer tiempo que arranca con dificultades para Santa Fe. ¿Saben qué? En la entrega. Pareciera que la pelota tuviera algún tipo de peso distinto. Vea esta última que se mandó Elivelton. La tenía bajo control, no sé qué quiso hacer y termina dejando mal parada la defensa de Independiente Santa Fe. Lo que yo veo es que el profesor Repeto les dijo de pronto, ¿cierto? Aguanten la pelota y cuando podamos, justamente fútbol directo, contragolpe. Sin embargo, Caracas hace lo posible por incomodar y lo que no puede hacer Santa Fe, en mi opinión, Alejo, es justamente dar esas ventajas. Vea que ya tenemos un primer registro de salvada de Marmolejo en una jugada donde es de ambas escuadras.
0: Saludo especial para Iván Andrés que nos dice vamos mi Santa Fe, hoy toca ganar. También para Sandra Hernández que nos dice vamos dale rojo dale. Y Jesús Rueda, vamos Leones por la clasificación, con todo se puede.

0: Siga comentando, siga opinando, lo leemos absolutamente a todos. Bienvenidos a la transmisión de Casa Albirroja. Saca la pelota, o intentaba sacarla Livelton Palacios. Recupera Jader O'Brien, pero le hicieron la marca escalonada. Daniel Torres con la pierna derecha y para arriba. La deja servida para el contrario, para que la tenga el jugador de Caracas. Atrás para el número 14, para Francisco Lamantía. Lamantía que abre sobre la banda derecha para que ahora se aproxime también Eduardo Ferreira. Atrás de nuevo para Lamantía. Combina entre el lateral y el central. La tiran hacia adelante. Cuidado porque corría Wilfred Correa. Jason Angulo que mete la pierna buscando el goleador Hugo Rodallega, que aguanta, tiene buen tanque. La envía hacia adelante para que corra Nahuel Bustos. Pero bien paradito estaba el defensor de Caracas. Y con Chevrolet referenciamos el tiempo de juego. ...14 minutos cumplidos en el Estadio Metropolitano de Lara, el marcador. Cero para Caracas, cero para Santa Fe en la Copa Sudamericana. Juega por banda izquierda el equipo de Henry Meléndez, el local, pero bien Santa Fe, con los dos centrales a la altura del centro del campo. Viene Jader O'Brien con Nahuel Bustos, qué hermosa combinación. Hugo Rola llega, pégale Hugo. Le quedó mal el perfil, la cambia de costado para Jason Angulo. La va a centrar el número 24, la centra Angulo. ¿Quién va llegando? Nahuel Bustos. Le queda el rebote a Daniel Torres, que saca el derechazo. Se queda en la muralla defensiva de Caracas.
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0: La tiene Víctor Moreno en el círculo del medio campo con Omar Fernández. Frasica de primera para Daniel Torres. Jason Angulo que también recibe otra vez. Frasica de afuera hacia adentro, el número 8 cambia, la que está esperando en el otro costado, solo Livelton. Recibe la pelota el Turro, ahora sí lo vieron a Livelton Palacios, recibe con pierna derecha al lateral, vuelve a descargar la pelota para que la tenga el equipo cardenal con Omar Fernández. Frasica y se apoyaban con Kylian Toscano, y Toscano que mete un pase a medio.

0: Es el primer tiro de esquina del partido, es el primero que va a levantar el local, el equipo de Caracas.
1: 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Viene la ejecución, el equipo de Caracas, cuidado con esta, puede ser peligrosa. Lanza en el centro, demasiado largo, Michael Covea era el que lanzaba el centro. El rebote igual es para Caracas, se viene, ahí estaba Elielton Palacios que le corta velocidad la acción. En las alturas se impone Andrés Mosquera Marmolejo, se queda con la pelota, cierra tenazas. Arrancamos de cero, Sofía. Cierra tenazas. Arrancamos de cero, Sofía Molina.
2: En el partido de ida, Independiente Santa Fe tuvo el 56.9% de posesión contra el 43.1% de Caracas. Santa Fe remató 13 veces y solo permitió un remate a puerta del equipo venezolano.
1: Ojito con Nahuel Busto, se tomaba la espalda, al parecer un choque con el número 19, con Luis Mago, el capitán de campo del equipo de Caracas. Rueda la pelota, la tiene Víctor Moreno. Moreno que va saliendo por la banda occidental, juega para Omar Fernández Frasica, de primera para que corra Jason Angulo, buena combinación, Angulo que la centra buscando el goleador, le queda para Frasica, el control demasiado largo, el juez central dice que hay una mano y hay una pelota quieta para Independiente Santa Fe, profe.
0: 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Hay tiro libre peligroso a favor de Independiente Santa Fe. Oportunidad del cuadro capitalino.
1: Clarita la mano, Cindy. Clarita.
3: Sí, señor. Además que
1: en barrera, le tengo fe al capitán.
0: Por encima de la barrera.
1: Vamos, su gol. Recostadito, Hugo Roda llega, puerta, la pelota se queda en la barrera, en el primer filtro defensivo. El rebote es para Santa Fe, que igual se aproxima. Tiran la pelota atrás para Kilian Toscano, la domina el número 6, jugando para Emanuel El Turro Olivera. De nuevo para Kilian para El Turro, hay que alargarlo, cambiarla de costado. Atrás tiran la pelota para Andrés Mosquera Marmolejo. La tiene el gran mármol para El Turro Olivera y el que persigue es Yeriel de Santis. La saca El Turro para Hugo Roda, llega primero la cabeza de un defensor de Caracas, el rebote es para Independiente Santa Fe con Omar Fernández Frasica, Frasica para Jason Angulo, de nuevo para Frasica, pásale por la espalda, le pasó por la espalda a Jason Angulo, la tiene Frasica.
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1: 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Se reagrupa la defensa de Independiente Santa Fe porque viene el saque de banda de Eduardo Ferreira. La tiene Eduardo. Eduardo descargando para su compañero de espaldas a portería. Cuidado porque no puede girarse Michael Covea. Ahora sí, jugando también de cerca para Hernández. Va la pelota para que la proteja, para que intente, para que no pueda. Finalmente bien la cortina de Kilian Toscano. 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Una buena noticia. ¿Qué dato, qué información o qué análisis me tiene Juan David Chitiva?
4: Sí, señora, hasta ahora se equipara la posesión de la pelota, 52% para local, 48% para León.
5: Y dale, hijo, que son los mejores minutos de Santa Fe. Cuando vamos a ir al cooling break o a la pausa de hidratación, termina bien Santa Fe, sí, agobiado por el arranque de Caracas, que tenía todo el pulmón, seguramente la charla técnica era para eso, pero poco a poco lo fue alejando y le da trámite al partido a León.
1: Y en este momento el cooling break, profe, 3 minuticos para recibir indicaciones y para rehidratarse.
0: Bueno, yo les hago la pregunta general, ¿les ha gustado el partido que está haciendo Santa Fe frente a Caracas?
5: A mí, y le digo rápido, me parece que es lo que se esperaba. Un Santa Fe que tiene que salir a aguantar, a no desgastarse. Recordemos, me parece que debe estar sobre 25 grados la temperatura de Barquisimeto, a ver si revisamos el dato, y el tema de la humedad. No es Barranquilla, pero es húmedo, se parece. Entonces, lo de Santa Fe un poco es salir a resguardar, a no darle la posibilidad a un Caracas, que insisto, es el de la necesidad. Hoy, Santa Fe debe seguir manejando el resultado, pues uno podría decir que a media máquina lo puede ganar. Ojalá no nos apuren, ¿cierto? Ojalá se gane, pero por ahora a mí me parece aceptable.
0: Está haciendo lo que está haciendo. Aceptable,
3: aceptable. Además que ya encontraron los espacios de juegos necesarios para

0: el equipo de Henry Meléndez sobre la banda izquierda con Jesús Yendis. También aparecía, cargan la pelota para Michael Covea. Covea que la tenga Charlie Vegas. Vegas que cambia de estado, se perdió la referencia con el disparo de Mosquera Marmoco. Salva la portería después del impacto de Will Ferrea. Tiro de esquina para Caracas.
1: Es el segundo tiro de esquina del partido, es el segundo que vale para el cuadro de Caracas.
0: 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Acá le dieron el 2 contra 1 Livelton cuando lanzó el centro. Contra 1 Livelton cuando lanzaba en el centro. La pelota se desvía en un defensor, se repite el córner.
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1: Llegamos al tercer tiro de esquina del encuentro y es el tercero para Caracas.
0: Vamos León, ojos abiertos, la centra, sale Mosquera Marmolejo que la puñetea y se puede venir la contra con la administración de Kylian Toscano, tocando para que vaya Hugo Rodallega, vamos su gol y va corriendo por banda izquierda el Dani, la tiene el cabezón que la puede pedir y le llega la pelota precisamente a pase asistencia de Hugo Rodallega. Ahora el que recibe es Kylian Toscano, ya se reacomoda la defensa de Caracas, la tiene Kylian Toscano buscando compañía con Frasica, abren sobre banda derecha para que la tenga también el Ibelton Palacio. Ahí el Ibelton de nuevo para que venga el centro, para que el Ibelton corra, no la entendió en esta, creo que fue el pase demasiado largo, saque de portería para Caracas.
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0: Afortunadamente tenemos a Mosquera Marmolejo.
1: No me pare de comentar. Saludos para Joaquín Rosso, que dice: aparecieron Bustos y Rodallega. Y Elizabeth, vamos León, vamos. Toda la comunidad de Casa Albirroja, hoy unidos, la manada se concentra para apoyar Independiente Santa Fe. La tiene Omar Fernández Frasica, tirando la pelota atrás para Jason Angulo, el zurdo que mete el pelotazo para que corra Nahuel Bustos. Estaba la marca bien paradito, Francisco La Mantilla, la tiene Cristian La Rotonda. Van a abrir sobre la banda derecha, viene Caracas en el costado occidental, se prepara para jugar el número 2, hablamos de Eduardo Pereira, tira la pelota unos metros atrás para Francisco La Mantilla. No presiona Nahuel Bustos. De nuevo Eduardo es el que recibe la pelota y juega con uno de sus volantes de primera línea. Eduardo atrás para Francisco. Francisco con la posibilidad de levantar cabeza y encontrar por la otra banda al jugador Mago. Y también estaba Jesús Yendis. Y cuidado porque en esa zona está Wilfred Correa, que ya le probó los guantes a André Mosquera Marmolejo. Se viene el equipo de Caracas. Esta puede ser peligrosa con Michael Covea. Covea que tiene la pelota, abre por la banda izquierda para que corra, para que vaya Robert Hernández. La tiene Robert. Robert que se apoya con su compañero, puede venir el centro. La pelota no se va, la pelota no se desborda. Con lo justo llegó el jugador número 7, Robert Hernández. Tiene la pelota unos metros atrás, bien paradito Kilian Toscano haciendo la cobertura. Pase filtradito para que venga el centro. Puede venir la pelota al punto de la pena máxima. Cuidado porque le comieron la espalda y es un Angulo. Se queda con la pelota a la bolsa de André Mosquera Marmolejo.
2: 8 de la noche, 2 minutos. Santa Fe saca un empate en Barquisimeto frente al equipo de Caracas. 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Ahí está, 0-0, Santa Fe clasificando a la siguiente ronda.
1: Se viene Caracas, se aproxima con Wilfred Correa. Correa que toca la pelota, van a abrir para que llegue Eduardo. Eduardo que la centra al segundo palo, Livelton Palacios que evacúa el peligro. Igual, el peligro no cesa porque recupera la pelota Caracas en campamento contrario. La tiene Eduardo. Eduardo por carril central para que aparezca su compañero. Mete en el cambio de costado el que lo hacía era Wilfred Correa. Ahora para Robert Hernández. Centran la pelota en las alturas, bien paradito estaba el Turro Olivera. El rebote es para el equipo del profesor. Paradito estaba el Turro Olivera. El rebote es para el equipo del profesor Henry Meléndez, que lo intenta. El equipo local, que sabe que tiene la ventaja, o mejor, la desventaja en el marcador, en el global. Se viene Hugo Rodallega. Buena combinación. Vamos, encará Nahuel Bustos. Es 3 contra 1. Finalmente le quitan la pelota al argentino, Cindy.
3: Sí, señor, y necesitamos un Santa Fe más empoderado de cada una de las jugadas, pero sobre todo contundente. Volvemos a desconectarnos un poco y le permitimos a Caracas llegar un poco más. Y yo creo que es momento en que los jugadores realmente entiendan que ya al minuto casi 34 del partido necesitamos más posibilidades de gol. Seguramente Caracas está esperando una finalización, yo lo siento cansados además, y sobre todo pues creo que influye muchísimo todo el escenario en términos de defensa.
1: Y con Chevrolet referenciamos el tiempo de juego. 34 minutos cumplidos, el marcador 0 para Caracas, 0 para Santa Fe en la Copa Sudamericana. Cuidado porque pedían una falta en el piso. Yeriel de Santis, que le muestra al juez central su brazo, al parecer una herida que sufrió el delantero de Caracas. Tiro de esquina para el equipo venezolano.
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2: Lo que está mostrando es un tatuaje. El cuarto tiro de esquina del partido, el cuarto que levanta Caracas.
0: ¿Sabe qué pasa en esa jugada? Que es gracioso que el juez le dice levante y juegue.
2: 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Pelota en poder del equipo de Caracas, 0-0.
1: En un instante Sofía nos repasa qué dice la gente, cómo reacciona por ahora a este empate 0-0 en territorio venezolano entre Caracas y el equipo de Santa Fe. Viene un tiro libre en el piso, se encontraba Charlie Vegas. Ya se reanuda el partido con la posesión de la pelota de Francarlos Benítez, el portero del equipo.

0: Local abre sobre la banda izquierda para que venga Jesús Yendis. La tenía el lateral izquierdo, que tira la pelota atrás para el capitán, para Luis Mago. Mago con la pelota, se prepara para hacer un cambio de frente. No, juega en corto para Francisco Lavandía. La tiene Francisco buscando a Cristian la rotonda. Estaba también por ahí de nuevo el jugador Mago, tirando la pelota unos metros hacia adelante. Recupera Santa Fe y me gusta esta, si la sabemos aprovechar, puede ser efectiva. Va a venir el centro, espera Hugo Rodallega, espera Nahuel Bustos y también llegó Daniel Torres. Hugo a puerta, le quema los guantes a Fran Carlos Benítez. El rebote es para Jader Obrián para Daniel Torres, viene la chilena, intentó la tijera, pero se le metió en el camino Nahuel Bustos a Hugo Rodallega. La tenía lista y afilada la pierna derecha Hugo Rodallega. Recupera Santa Fe y puede venir el primero. No, hay una falta para el partido. Hay una falta, pelota quieta para Caracas.
1: Sí, aguantó Obrián la pelota por banda porque pudo haber sido más rápido y Santa Fe tenía toda la posibilidad. Sin embargo, decide bien, le descarga a Hugo, que de una, de primera, golpea, y es la gran oportunidad que ha tenido Santa Fe en la primera parte. Hasta el minuto 36 logró Santa Fe remate directo y real opción de gol por el portero también de Caracas. No está perdiendo el cuadro local. Bien por Orián, bien por Hugo Rodallega.
0: Se viene Caracas intentando por banda izquierda, demuestra mucha ventaja en esa zona con Wilfer Correa. Viene atrás para Mago para Francisco Lavandía que abre para Correa, que ahora se cambió de costado, aparece por la otra banda, por el costado occidental, apoyándose en Robert Hernández. También estaba llegando Charlie Vegas, le queda la pelota para que la tenga la rotonda tocando la esférica. Caracas, que no encuentra el espacio. Eduardo Ferreira tira la pelota para Michael Covea, un pase errático que era para el goleador, se le fue demasiado largo el control, mete el cambio de costado, viene Caracas con la posibilidad ahora, se prepara para sacar el derechazo, un cambio cruzado, bien estaba ahí paradito Jason Angulo para despejar la pelota, la va reteniendo el jugador Michael Covea para Cristian la rotonda, mete el cambio de costado buscando al número 7 Robert Hernández, bien la cobertura de Livelton, saque de portería para Santa Fe.
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0: Cuidado porque Caracas se aproximaba. Le volvió a robar la pelota Independiente Santa Fe y el que la tiene es el jugador Cristian La Rotonda con Charlie Vega. Se apoyaban, le queda para Wilfer Correa, número 33 en su espalda, abriendo para que la domine el número 15, Cristian La Rotonda. De nuevo para Wilfer Correa con la pelota atrás para que reciba Francisco Lavandía. Cuidado, Charlie Vega, le queda el rebote, había una mano, pero por supuesto la controló con la mano Charlie Vegas. ¿Qué nos dice la gente, Sofía Molina?
3: Un saludo para Andrés Julio Mesa, que dice, vamos León con toda, que sí se puede. Eduardo Goldman dice, ganamos 3-1, al igual que Helber Mancipe, que dice, victoria 2-0 santafereña, goles de Ugol y Alexis Zapata.
0: Y les cuento que a esta altura del partido, llegando al minuto 40, resultado igual, tanto en Barquisimeto como en Rancagua. Caracas 0, Santa Fe 0, Boca Juniors 0, O'Higgins 0. La tiene Independiente Santa Fe con Nahuel Bustos. Mal control de Nahuel, se le anticiparon y cuidado porque quedó lastimado Nahuel Bustos, tomándose ahí su pierna y cojeando un poco, rasgando el jugador argentino. Juega hacia adelante para que la tenga Caracas. El juez central da la continuidad del partido. Se prepara para llegar por la banda oriental. Aparece en circulación el equipo local con Cristian La Rotonda. Meten el cambio de costado para que aparezca Eduardo. Eduardo Ferreira se entra. Bien paradito estaba ahí la cobertura, la marca de Jason Angulo. Tiro de esquina para Caracas. 4 para llegar a los

0: Bueno, vamos más o menos. 59% de posesión para el Caracas y 41% para Santa Fe. Tiros a meta, 2 por parte del Caracas y 1 para Santa Fe.
1: La domina Caracas en estos últimos minutos, porque ya nos quedan menos de 120 segundos para llegar al final de los 45 reglamentarios. Abren para Eduardo. Eduardo con la pelota. Tocaba para un jugador que me parece que la controló con la mano.
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1: Cuidado porque viene.

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1: Tiempo.
0: Daniel Torres.
1: Para usted, Leo Pasa.
2: Marmolea.
1: Sofía.
3: Daniel Torres.
1: David Chitiba.
2: Marejo.
1: Y Cariza.
3: Marejo.
1: Bueno, quedamos entonces con Andrés Mosquera Marmolejo. En dos oportunidades lo ha necesitado el equipo. Y en esas dos ha sabido responder el golero Independiente Santa Fe. Cambia de costado, horrible ese cambio de costado por parte del número 19.
0: Bonito, bonito. Claro, es que lo hizo Caracas. Hay que sigan haciendo cambios de frente en esa forma.
1: Esperemos que sí, fe. Va a haber un saque de banda, va a ser la última del primer tiempo, porque ya tenemos 1.30 de los dos que dio el juez central, brasileño Anderson Daronco. La tiene Caracas, el fondo juega para intentar buscar la última acción ofensiva. Le queda Periel de Santis para Cristian la rotonda. Cuidado que aparecía Wilfred Correa, ahora dominaba a Charly Gas, saca Víctor Moreno. Bien Víctor, no se apresta, la domina el número 3, la pone a rodar para Daniel Torres para Jader O'Brien, pero el juez central levanta el brazo y dice que la primera parte del Estadio Metropolitano de Lara terminó. Cero para Caracas, cero para Independiente Santa Fe, de juego de vuelta del playoff de la Copa Sudamericana. Global 2-0 para Santa Fe, que por ahora y parcialmente daría el paso a los octavos de final. Todo pasó en esta primera parte, se lo cuenta el panel Casa Albirroja de ante Profe Belandia.
0: Gracias Alejo por su trabajo en esta primera parte, donde Independiente Santa Fe saca un buen resultado a esta hora frente a Caracas, 1-0, que lo está llevando a la siguiente fase de esta Copa Sudamericana. Ya tenemos a hacer el desglose. ¿Qué sucede en estos primeros 45 minutos? ¿Cómo jugó Santa Fe? ¿Cómo jugó el equipo de Caracas? ¿Y por qué 0-0? 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
0: 8 de la noche, 21 minutos. Vamos al análisis. ¿Qué sucedió en esta primera parte? Y qué mejor la voz autorizada de Leo Pedraza para que nos cuente cómo vio a Santa Fe, cómo Caracas en este primer tiempo, donde Santa Fe está con sin clasificación.
9: Don Hernando, vea, es el partido tal vez predecible que habíamos hablado durante la semana. Santa Fe se puede decir, y si toca una palabra, es trámite. Ha hecho trámite al marcador que era a favor, un 2-0 a poner la máquina, pero que lo que dijimos cuando se empató 0-0 con Junior de en la liga el pasado semestre, ¿no? La tarea se hizo en casa y fue ir a remar a la Barranquilla. Afortunadamente se fue por poquito esa clasificación.

En esta, en cambio, Santa Fe va con ventaja de 2-0 y lo que hace es aprovechar un poco la ansiedad que tiene un Caracas que de alguna forma no se ve bien los primeros minutos, metió perdón, de hecho los minutos fue esa primera jugada descolgada de estaba Marmolejo, porque donde nos marquen esa antes del minuto 11-12 estaríamos contando otra historia, pero afortunadamente cuando falló la defensa teníamos a un Marmolejo que nos tiene acostumbrados a esto, a ser salvador, a ser el jugador que al final termina pagando el indio, y por eso Santa Fe termina sacando el arco en esta primera parte, primeros 15-16 minutos, donde fue toda del equipo local, por lo menos intención, la dinámica, la relación hacia el arco de arquero Andrés Marmolejo. Pero después de Santa Fe se fue sentando en el terreno, tomando la pelota. Un gran líder lo es Daniel Torres, eje del equipo, el que cuando Santa Fe recae, decide si el primer pase es para derecha, para izquierda, y poco a poco quitando de encima presión Santa Fe, que recibía del cuadro solano, hasta punto de registrar unas aproximaciones, de tener posibilidad por las bandas. A veces pareciera, narrado compañeros, esta cancha fuera de otra dimensión, que fuera pesada para un Independiente Santa Fe, incluso para Caracas, porque arranca con todo el contragolpe del equipo cardenal y en la carrera se va perdiendo la velocidad, se va perdiendo la fuerza y los contragolpes que ha tenido, opciones que ha tenido esa, con juego rápido, 2-3 pues, para quedar de cara a gol Independiente Santa Fe, han tenido que abordarse justamente porque es que todavía falta mucho terreno, porque Santa Fe es cuartos de cancha, ya tiene que hacer la para enganchar el jugador que la vaya llevando y no se logra concretar esas salidas con las ventajas que está dando el cuadro local. Me gusta el trabajo de Santa Fe, sí, en general hay serie de lunares con el tema de las entregas. Se ha equivocado Jason Pulo, de nuevo, se ha equivocado Orián, se ha equivocado en un par de ocasiones Kilian Toscano, hacen una, bueno, hace parte, ¿no? Por eso no vamos a decir que Santa Fe está mal, pero creo que en general cumple con el objetivo. ¿El objetivo cuál es? Pasar la serie, sea con 0-0, sea con 1-1, con 1-0-0, todo lo que es positivo para Santa Fe, esta es la serie. Ya empezar a estar en un River, están revisando este encuentro, porque sabemos que en 15 días arrancará, ¿cierto? En la ciudad de Bogotá, por ahora, pensando en que Santa Fe clasifica para después ir a Buenos Aires. Y eso lo va a hacer el equipo del profesor Pablo Repeto, asegurar la clasificación. Por ahora, 4 puntos de 6, ¿cierto? Una victoria, un empate, pero puede ser más. Vamos a ver, para no alargarme en lo que, digamos, puntualmente se ha visto de la parte, vamos a ver si hay cambios para la segunda. Yo creo que no. Yo creo que el profe va a seguir sosteniendo. Tiene formas Caracas, si bien ha estado, si bien ha hecho que los taños de la defensa de Santa Fe nos asusten, pues ya no marca. El fútbol es así. De todo, muchas veces se juega muy bien, pero no se logra el gol. Y si no se logra, es como si se hubiera jugado mal. Porque es que al fin y al cabo, el objetivo del fútbol es lograr romper la puerta del rival. Por ahora, Caracas, lo que ha tenido, lo decía Cindy con cifra, mayor parte de la posesión, pero no efectivo. Entonces, para que dé frutos, la posesión, que haber gol, y es lo que Santa Fe ha evitado, porque está bien Marmolejo, porque en medio de todo, Víctor Moreno y el Turco lo han hecho con decencia, con un juego aceptable. Se ha perdido, eso sí, se ha perdido la espalda en dos ocasiones, sobre todo esa que tuvo el Caracas más o menos el minuto 34, donde pierde espalda primero Angulo, le cambian de frente y a Elivelton le llegan dos hombres, solo se puede uno y le queda de frente portería para el remate al zaguero, mejor, al jugador delantero de Venezuela. Afortunadamente estaba de nuevo Marmolejo a salvar después de muy poco de Santa Fe, una que impactó en un río y la que le ofreció el jugador Urián, que aguanta pelota, espera que se ubique plantero, golpea primera, le hace un extraño al arco venezolano y por muy poco se salva la portería del cuadro. En general, Don Rando, me parece que es un partido aceptable, que es el libreto que esperábamos. Santa Fe está cumpliendo el objetivo y creo yo que Caracas está quedando por debajo del listón. No hace pelea. Vea que yo pensé que iba a dar pelea, que iba a ser un pie más difícil de domesticar, y vea que no, hasta el minuto que se de pronto nos recostó, después de eso Fe ha logrado controlarlo. Vamos a ver la segunda parte, es que ahora sí Caracas tiene que salir a vencer o morir, a quemar naves.

0: lo que tiene, deja todo en los segundos 40 minutos y ojalá eso le permita a Santa Fe tener mayor espacio para el golpe y que sea un contragolpe efectivo. Como le digo, pareciera en este partido que la cancha fuese grande, que para más la pelota, para más las piernas, porque es que en el contragolpe que hemos visto de Santa Fe, las carreras terminan rápido, no sé si es efectivo, pero la
1: Cindy, análisis de 0-0 de Caracas.
2: Justamente estaba viendo las estadísticas ya al cierre del primer tiempo, pues es un partido realmente sobrio, seré en alguna manera, si queremos ganar, pero cuando uno ve las estadísticas, ejemplo, de a que en realidad, por ejemplo, los toques de área rival no pasan de ser 7. Los tiros de esquina, pues realmente hemos tenido muy pocos. Hemos querido crear la sensación de un juego para llegar al arco, pero definitivamente aún nos falta contundencia. Esperemos que el profe Repeto haga sus cambios. Yo creería que son minutos 70, generalmente lo acostumbra hacer, para lograr un resultado.
1: Su análisis, Juan David.
3: Un partido que se esperaba que Caracas saliera a proponer, lo hizo Santa Fe con las dos atajadas de Marmolejo. Esperemos que un tema corregirse al tema de la precisión. Estaba revisando la estadística de los pases y Santa Fe ha concretado el 78% de los que intentó. Es un tema que nos ha sacado y nos ha faltado para el ataque.
4: Pero el primer tiempo creyó inteligente, pendiente Santa Fe, de aún jugando con esa presión del reloj para Caracas. Ellos son los que necesitan ahorita el marcador. Santa Fe se dio algunos tramos, esa posesión, pero no ha perdido ese orden defensivo de la posesión del balón. Y cuando
1: en el primer tiempo se va a esperar un Caracas para una segunda parte un poco más agresivo, un poco un equipo.

0: digamos, de la ventaja que tiene Independiente Santa Fe. Me gustaría ver a un Lover ahí, me gustaría ver a un Fagundes ahí, de pronto para que inventaran algo diferente al formato de solo, digamos que ir a atropellar con velocidad, pero, mira, don Hernando, media distancia, driblar, engañar, amagar, a patear y pasar derecho.
1: Como ir a buscar
0: derecho.
1: Más el partido.
0: Es que nos hace falta hace rato, y no es algo de esta nómina, de hace rato un jugador de esas características no tenemos. ¿Sabe cuál es el último que recuerdo encarador y que en esa yo decía, la va a meter y no importa que tenga 5 o 6 al frente? Se llama Wilson Morelo. Uh-huh. A Wilson la agarraba y empezaba a descontar gente, e incluso amagaba, se volteaba.
1: Wilson era atrevido.
0: Claro, un jugador así se volteaba.
1: Wilson era atrevido.
0: Claro, un jugador así hoy no lo tenemos. Y ahí es donde yo siento que un poco lo de Nahuel Bustos me queda en deuda, porque es que ahí es donde necesito al jugador pícaro, al jugador, al juguetón, al correlón, que esté en esa zona de Santa Fe.
1: Sí, señor, bueno, ya inició esta segunda parte y con ustedes está nuestro relator, nuestro narrador, Alejandro Cortés, el Cortés del gol y del relato.
2: Rueda la pelota en Barquisimeto, Caracas, Santa Fe, segundo tiempo. Bien, el equipo de Caracas en la primera aproximación de la parte complementaria, puede venir el impacto a puerta, la saca finalmente Emanuel El Turro Olivera, ahí le da la venia André Mosquera Marmolejo después de esa salpada del central de Independiente Santa Fe. Hubo un cambio en el equipo local ya en un instante. Juan David Chitiva nos cuenta quién entró y quién salió. La pelota se queda en la posesión de André Mosquera Marmolejo, que se recuesta en el área chica para ganar unos segundos, para bajarle un poco la intensidad con la que salió Caracas para este segundo tiempo. La pelota vía terrestre.

0: para que lo atiendan al Central de Santa Fe.
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0: Y puede venir el centro, la pelota se desvía, va a ser tiro de esquina. Sí, señor, la pelota se va, es córner para Caracas.
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1: Dominio total en los tiros de esquina, 6 en el partido, sexto que levanta el cuadro caraqueño.
0: 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La centra Michael Covea, pero cuidado porque el juez central le dice un momento, una pausa. Hay un coge-coge en el área. El juez central que dialoga con el recién ingresado, con Alejandro Villarreal, que al parecer está siendo un obstáculo para Andrés Mosquera Marmolejo. Se viene Michael Covea con el centro, perfil derecho para el número 10 de Caracas. Centra la pelota al punto de la...

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1: Saludo especial para Diera 51 que nos dice vamos rojo, para Helber Mancipe que también nos dice vamos León, y Mario Rodríguez, sí podemos con River Plate. Tranquilo Mario, vamos a terminar este partido y ya si se nos da la posibilidad entraremos de lleno a mirar las ventajas y las desventajas de River Plate para los octavos de final. La tiene Daniel Torres. Torres con la pelota para Hugo Rodallega, de primera el goleador que abre para Jader Obrián. La tiene Jader para Nahuel Bustos. Ah, no, era Omar Fernández Frasica el que recibía. Ahora es Hugo Rodallega. Cambian de costado. Viene la marca defensiva de Eduardo Ferreira. Le va quedando la pelota para que se venga ahora el equipo de Caracas. Cuidado porque va corriendo Alejandro Villarreal, el que acabó de ingresar. Y por dentro esperaba Yeriel de Santis. Viene el corte defensivo del Turro Olivera. Tiro de esquina para Caracas.
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0: Es el número 7 del partido y es el 7 que cobra el cuadro de Caracas.
1: Marcas individuales en el área. Daniel Torres que se va con Alejandro Villarreal. Se entra en la pelota. Casi, casi. Casi la empalma Yeriel de Santis. El número 9 con pierna derecha, sin dejar que la pelota toque el césped. Por poco sorprende en el primer palo Andrés Mosquera Marmolejo.
3: Sí, cerca Caracas. Y justamente es eso. El pestañear de Santa Fe lo puede cobrar el local en cualquier momento. Pero ¿sabe qué es lo triste de este tiro de esquina? El local en cualquier momento. Pero ¿sabe qué es lo triste de este tiro de esquina? Parte de una acción ofensiva de Santa Fe. Le quedó a Hugo, que intentó cambiar de frente, no pudo, y justamente desde ahí, en tres toques, estuvo Caracas merodeando. Ahí es cuando yo le digo a Alejo, necesito un jugador que el espacio que está dejando Caracas lo aproveche, con puntualidad, con administración. Santa Fe lo que más le conviene es que el tiempo corra, tener la pelota. Entonces estamos un poco desesperados. Cuando se tiene el balón, se le entrega y se cometen errores.
1: Y saca la pelota el Turro Olivera apagando el incendio, pero igual todavía domina Caracas, que salió decidido en este segundo tiempo, salió a buscar por lo menos el descuento. Va centrando la pelota Daniel Torres, que evacúa. Vamos León, que está dejando espacios Caracas y hay que aprovecharlos. Viene Omar Fernández Frasica. Frasica que le toca regresar porque no encontró recepcionista. La tiene Daniel Torres, el cabezón que dice un momento, una pausa. Abre para Elibelton Palacios. Elibelton de nuevo para el cabezón. La tiene Daniel Torres en todo el círculo del centro del campo con Kylian Toscano. Toscano que va abriendo por banda izquierda para que aparezca Jason Angulo. También estaba por ahí Frasica. De nuevo para que la tenga el lateral. Buena combinación con Kylian Toscano. Daniel Torres que descongestiona un poco, la mete para Hugo Rodallega. Bien la marca del jugador mago. Le queda ahora para Robert Hernández. La tiene el número 7. Robert tocando para Wilfer Correa. Y ahora se viene Caracas con todo. Cuidado con la diagonal del jugador de Santis. Toscano que mete el empeine derecho. El rebote es para el equipo de Caracas con Francisco Lamantía. Lamantía pase filtradito. La tiene Correa, pero está durmiendo la siesta y lo van a despertar. Caracas que por ahora no entrega la pelota. Cae falta, el juez central dice falta, falta, falta. 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Falta para Caracas, Sofía.
4: Los goles esperados reflejan un partido muy cerrado con un 0. Santa Fe, ninguna ocasión manifiesta de gol.
1: Y acá también en el piso, un jugador de Santa Fe, se trata de Nahuel Bustos, y el central brasileño marca la falta, profe.
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1: Va Caracas en el centro del campo, acá Kylian Toscano que intentaba recuperar el saque de banda, es con Red de Paz, campeones del respeto, goleadores de la paz, todos somos Red de Paz Nacional. Finalmente pitó la falta Anderson Daronco. La tiene el capitán de campo Luis Mago. Mago abriendo por banda izquierda para que aparezca Jesús Yendiz. También estaba por esa zona el jugador La Rotonda. Va recuperando Independiente Santa Fe a Monleón. Vamos Cardenal. La tiene Jader Obrián. Tiene buen cambio de ritmo. Jader Obrián que la centra, pero se la entrega a las manos a Fran Carlos Benítez. 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

0: Tiempo, tiempo, tiempo de juego. ¡54 minutos cumplidos el marcador! Centra la pelota, van a buscar a Yeriel, descuidado con el rebote. Viene Dani, Torres para Jader Urián, de primero para Nahuel. Viene Nahuel, se aprieta.
1: ¡Gol!

0: cruza a un Nahuel Bustos que lo había hecho todo cuando se recuperó la pelota. Uy, va Caracas.
1: Y cuidado con el impacto, la pelota alcanza a rozar la yema de los dedos de Andrés Mosquera Marmolejo. Grande mármol, tiro de esquina para Caracas.
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3: Octavo tiro de esquina del partido, octavo que levanta

0: Y el otro jugador que ingresó es con el número 9, Franco Fagundes, y ya le confirmó quién se retiró.
1: Yo quería que Nahuel diera un poquito
2: Orián,
1: más.
2: Orián es el que se retira. Alejo, pero vea, nos estaba escuchando el profe, porque es que Nahuel marca, pero el cambio ya lo había, ya lo había pedido. Alcanzó a marcar Nahuel, pero vea que en la previa yo le dije, me gustaría ver a Fagundes, me gustaría ver a de pronto un Alexis o un Lovera, y se decide por, o se decanta el profe por Alexis. Vamos a ver si le da frutos. Va Santa Fe.
3: Vamos, Independiente Santa Fe por el segundo para aumentar esa ventaja. Ya nos está esperando, ya nos está observando River Plate en dos semanitas nada más. Lo estaremos recibiendo por ahora, si se mantiene este resultado, en el Estadio El Campín. La tiene el turro, Emanuel Olivera, mete el pase filtrado, errático la posesión para Independiente Santa Fe, le va quedando para Víctor. Víctor Moreno atrás para Andrés Mosquera Marmolejo, el gran mármol de pierna derecha, y cuidado porque la rifó y le...
4: En las que cuesta...
3: La mantía para Wilfred Correa, Correa que la va abriendo por la banda izquierda para Jesús Yendis. Yendis con la pelota, se apoya en Robert Hernández, Hernández de nuevo para Jesús Yendis, Yendis que la peina, le va quedando al...
5: Sí señor, se retira con el número 10, Covea, y también se retira, pero en el momento entra el número 22, el jugador
3: tranquilo,
5: Andrés Figueroa, el venezolano Andrés Figueroa.
3: Revíselo si ya en un instante me lo confirma, dos modificaciones que va realizando el profesor Henry Meléndez. Hay que arriesgar, profe, no tienen de otra.
4: Sí, claro, es que a esta altura del partido tiene que echar el todo por el todo. Claro, es que a esta altura del partido tiene que echar el todo por el todo. Y esto es lo que tiene que aprovechar Santa Fe y cada vez que recupera el balón, como en este momento.
3: Se viene el pique de Omar Fernández Frasica. No entregó rápido la pelota y perdimos una posibilidad de ataque. Viene Caracas. Viene con la posibilidad de buscar por carril oriental. Acá hay una falta, ¿no? Acá hay una falta, claro, se lo quería llevar para la casa el jugador Alejandro Villarreal a Kylian Toscano. Vamos ahora sí con los cambios, Juan David Chitío. Adelante, Leo.

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1: Saludo especial para Berta, que nos dice: vamos Leones por el segundo. También para Nero López: partido correcto, vamos Santa Fe a rematar, lo importante Marmolejo y la contundencia en la definición. 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La tiene Caracas en el centro del campo, se prepara para meter un cambio de costado, van a buscar a Jesús Yendis, también aparecía por esa zona Alejandro Villarreal, la tenía Yeriel de Santis, cuidado porque esta puede ser peligrosa, viene Jesús Yendis para de Santis, que saca un derechazo a la tribuna norte del Estadio Metropolitano de Lara, saque de portería para Mosquera Marmolejo.
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2: Muy bien, la pausa de hidratación cuando Santa Fe, la noticia, para que usted la reciba si está llegando a la sintonía de ASB Colmundo Radio. Santa Fe lo está ganando 0-3 en el global, 6-6, y con esto clasifica parcialmente a la fase de octavos de final de la Copa Sudamericana, donde está esperando River Plate. Lo hace con tranquilidad, con solvencia, manejando los tiempos y con una anotación de 2 hombres, porque hay que decir que en esta hay que mencionar a Orián. No le había ido del todo bien a Orián en la primera parte, pero en la segunda lo intentó del todo bien a Orián en la primera parte, pero en la segunda lo intentó, esta que le quedó, acompañó bien a venir al costado del portero venezolano, que no pudo venir al costado del portero venezolano, que no pudo hacer nada. Y decíamos nosotros, los espacios iban a quedar, y efectivamente, muchachos, es lo que hace Santa Fe. Aprovechar la necesidad de un Caracas que ha mostrado muy poco, que en la parte de adelante, cuando ha tenido opciones, afortunadamente es Caracas. Otro equipo no nos perdona y nos cobra, pero han tirado la pelota por fuera y lo está ganando Santa Fe con gran actuación de Marmolejo. Alejo, cuando van a faltar 22 minuticos y algo más para tener el tiquete a octavos.
1: Sí, señor, 68, dice el cronómetro. 1-0 lo gana Santa Fe en territorio venezolano. Viene para Daniel Torres. Torres que la deja para Maxi Lovera, que aparecía por esa zona pidiendo la posesión. Venía jalando también la camiseta. Y es un tiro libre para el elenco venezolano. Un tiro libre en propio campamento defensivo. Juega Mago, tira la pelota al costado derecho donde aparecía Eduardo. Ahí cerca también está el jugador Francisco La Mantía. Sale desde el fondo el capitán de campo Luis Mago. Abriendo para Yendis o no, hace la individual por ahora el capitán. Ahora sí, para Jesús Yendis. Yendis a pase 3 dedos para Alejandro Villarreal. Le queda la pelota en el centro del campo a Francisco La Mantía. Juega para que vaya Caracas por la zona oriental, donde también estaba esperando el jugador Ángel. Bien, Kylian Toscano. Toscano que la de punta para arriba la echa, pero la regala también porque estaba cerca. Se la entregó el defensor del equipo de. Bien, el equipo de Profesindés.
3: Juego, está intentando ser mucho más táctico, sin embargo, que Caracas tiene un restante de juego de aproximadamente 19 minutos para lograr también resultados. Nos toca ponernos las pilas.
4: Bueno, narrador, le tengo el dato sobre el goleador del día de hoy. Nahuel Bustos llega a su 5º gol con Independiente Santa Fe y a su 4ª asistencia, sumando 2 participaciones directas a gol, recordando que él fue el asistidor en el gol de la ida.
1: Ahí está la información. Si no me equivoco, es el primer gol en torneo internacional con Santa Fe, ¿no?
4: Exactamente.
1: Sí, no lo tenía referenciado en Copa Libertadores ni en la ida de este playoff. Va Independiente Santa Fe. Vamos, León, que podemos marcar el segundo. Viene Franco Fagundes. Tiene buena media distancia. Espera.

0: Que pase Livelton Palacios, crea, jugando por carril central, buena combinación de pases, Santa Fe replegadito pero con el bloque a la altura, viene el número 15 entregando, San Sebastián González, la van a buscar para Yeriel de Santis que la baja con el pecho, la pelota por arriba, ya estaba anulado todo, en posición adelantada, Yeriel de Santis, tiro libre indirecto para Independiente Santa Fe.
1: Está bonita la juez de línea.
2: Sí, el fuera de lugar es clarísimo.
3: No, pero pensé que iba a decir que Leo, estaba bonita la jugada, profe.
1: No, estaba viendo la juez de línea.
2: La juez de línea, sí, la juez de línea 1, ¿no? Que está asistiendo, brasilera.
1: Ahí está para los camarógrafos.
3: Pensé que iba a decir bonita la jugada, alguna cosa así, profe.
2: Sí, pero el fuera de lugar indiscutido, ¿no? Y lo de Santa Fe en medio de todo es administrar un resultado. Es que ya está muy lejos la diferencia. A falta de 18 minutos, Caracas tendría

0: Se alarga la ventaja, se baja la cortina, porque con este resultado ya es imposible por el tiempo que queda que Caracas pueda revertir la situación, Cindy Ariza.
1: Sí, señor, y a esta hora de la noche, ya luego de 79, casi 80 minutos, pues las estadísticas lo comprueban, no solamente con 2 goles a favor de Santa Fe ya en estos 80 minutos, pese a que la posesión sigue estando del lado de Caracas con el 58%, tenemos un 42% de Santa Fe, tiros a meta de Caracas 3, tiros de Santa Fe 2, pero que en realidad son efectivos. Quiere decir que pese a que nosotros tenemos un menor juego en términos de pases, de tiros y de otros escenarios que ven las estadísticas, hemos sido más contundentes con los 2 goles que hemos proporcionado.
0: Juan David, usted me quedó viendo una variante, por favor, para que la confirme.
2: Sí, señor, la referencia a las 2 variantes. Salió con el número 9 de Santís y con el número 15 La Rotonda. Ingresaron con el número 8 Irving Gudino y con el número 11 Mauricio Márquez.
0: Mauricio Márquez, las 2 variantes del equipo Meléndez, el profesor Meléndez, cuando impacta desde media distancia, lo intentó en esta Independiente Alexis. Santa Fe, Alexis Zapata, casaca número 10, no la alcanzó a rozar Fran Carlos Benítez, y lo que estaban revisando era al parecer una posible mano que no existió. Sofía Molina.
3: Sí, Independiente Santa Fe, a estas horas ya de la noche, 80 minutos, ya empieza a pensar en el River Plate, recordemos que va a ser su rival, y arrancaría la serie en Bogotá, en el Campín, en la segunda semana de agosto.
0: Bueno, se viene triple competencia, ahora sí, señoras y señores, la otra semana también jugamos Copa Colombia. De hecho, vamos a revisar eso porque sí, hoy hubo modificaciones, tanto en Liga como en Copa.
4: Se aplazó el partido frente al Deportivo Pereira, quedó para el 29 de septiembre el partido. Y en esa fecha, cuando se iba a jugar con el Deportivo Pereira, ahora se va a jugar el partido entre Santa Fe y el Unión Magdalena por Copa Colombia.
0: En el Estadio El Campín, el próximo miércoles 5 de agosto, 7 de la noche, estaremos ahí con ustedes desde el Coloso de la 57 para el debut de Independiente Santa Fe en Copa Colombia. Viene la posesión de la pelota para el equipo Cardenal, domina, intenta Luis Ángel Palacios para Franco Fagundes, intentó de primera, pero no encontró en quién descargar. Y se viene el equipo de Caracas, cuidado porque esta puede ser peligrosa. Viene Villarreal, que está con la oportunidad de conectar con su compañero. Viene el retroceso, viene la recuperación de Independiente Santa Fe. Vamos, León, que a este partido todavía le queda una anotación, todavía le queda uno, y quiero cantar el gol de Hugo Rodallega. Va lanzando un hermoso pase hacia adelante para que corra Franco Fagundes. Viene Fagundes, encare Fagundes, encuentra la pelota para Hugo Rodallega. Rodallega hace la gambeta, descarga para que la tenga Alexis Zapata para Franco.

0: Acá que pasó el juez central, creo que ya había pausado, o si no me pareció ver devolución.
1: Devolución, yo también pensé lo mismo.
2: También vi la devolución.
1: Vamos a revisar, a ver qué fue lo que sucedió, o de pronto nos falla el 3D, como se dice, que aquí lo vimos así, pero fue toque de pronto del delantero de Caracas hacia Marmolejo. Para que la gente que nos está viendo entienda la situación, creemos que hay una devolución de un defensa de Santa Fe, que sería Víctor Moreno, hacia Marmolejo en el área. Eso da por reglamento indirecto, pero yo creo que es mala apreciación que tenemos nosotros, Alejo.
0: Creo que sí, porque el juez...
2: Sí, porque el árbitro estuvo más de frente y hasta el momento no ha dicho nada. Y tampoco lo han llamado el VAR.
0: Y viene el cuarto con Maxi. Maxi Lovera que la centra para buscar a Hugo Rodallega. Francisco Lavandía en el primer palo. Evacúa el peligro y le queda para que Caracas salga, pero no lo permite Maxi Lovera. Igual por Palacios. Luis Ángel para Alexis Zapata. Se recuesta de nuevo Luis Ángel para recibir la posesión, el pase de Alexis. Ahí domina Independiente Santa Fe con el número 10, Alexis Zapata para el hombre de los pelos monos ahora, que es Johan Canté Torres, el rubio improvisado, cambia de costado para que la tenga Jason Angulo con el charrúa. Qué hermosa salida de Franco Fagundes, que la filtraba para Hugo Rodallega, la pelota más rápida que el goleador, sale desde el fondo Fran Carlos Benítez Indiariza,
3: Sí, señor, y Santa Fe entonces muestra su jerarquía, algo que le veníamos pidiendo para este segundo tiempo, pero no solamente eso, yo creo que finalmente nos da la tranquilidad y la capacidad de volver a soñar nuevamente, porque vamos por buen camino. Le exigimos ganar desde los primeros partidos, lo está haciendo. Nos costó un poco lo que sucedió la semana pasada en no tener un muy buen resultado en otros escenarios, pero en este, que tenemos no solamente la Santa Fe, creo que nos está dando el resultado requerido.
0: Uy, acá falta, por supuesto, Luis Ángel Palacios, que hacía la individual, y hay cartulina amarilla, la primera del partido para un hombre de Caracas. Una falta sobre Luis Ángel Palacios, la amarilla es para el capitán, la referenciamos Juan David Chitiva.
4: Sí, señor, primera cartulina amarilla del partido, primera para Luis Mago, jugador de Caracas, el capitán.
1: Sí, vea todo lo que se demoró Alejo en el brasilero en poner la amarilla, con faltas que lo merecían, y hasta el minuto 88, cuando está todo definido, decidió amonestar. Creo que el juez muy correcto por lo general, ¿cierto? En lo general del partido, y tenemos un remate a más o menos 28 metros. A ver si Alexis, que es zurdo, la logra.
0: Está Maxi también ahí, ¿no?
1: Claro, Maxi, yo no he visto a Maxi impactando desde ahí.
0: Yo le vi un gol hermoso en Rosario Central de tiro libre.
1: Bueno, puede ser, vamos a ver. A ver si Santa Fe.

0: Sebastián González, el otro colombiano también, hoy por hoy en las filas de Caracas. Despeja la pelota, cuidado con el rebote, el impacto a puerta, completamente desviado. La pelota no tiene destino de portería, lo intentó Eduardo Ferreira. Saque de portería para Andrés Mosquera Marmolejo en 89 minutos.
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0: Y se levanta la paleta Sofía Molina. ¿Cuánto tiempo adicional se juega en Barquisimeto?
2: Se jugarán 2 minutos de adición.
0: Bueno, sí, ya el resultado de la serie está totalmente cerrada. Vamos hasta el 92. Profe, su figura del partido.
1: A ver, la figura, pues en su momento lo que pudo haber hecho el jugador Marmolejo, pero creo que en el poco tiempo que estuvo en este segundo tiempo, Lovera.
0: Ya voy con los demás porque viene la aproximación ofensiva de Santa Fe con Luis Ángel Palacios, combinación con Lovera. Viene Luis Ángel Palacios, hace la propia, la entrega para Alexis Zapata para Johan Canté Torres. Johan de pase de tres dedos, borde externo para Luis Ángel que la centra, le va quedando el rebote para Johan Canté Torres, un poco largo el control, la tiene Alexis Zapata, no ganaba el hombre de Caracas, se para el partido porque hay un hombre en el suelo, su figura, Sofía Molina, la figura del partido.
2: Andrés Mosquera Marmolejo,
0: para usted, Cindy.
3: Aunque no lo quisiera promocionar como lo hace Leo, pero creo que la definición de Nahuel marcó la diferencia en este partido.
0: Para usted, Leo.
4: Difícil, ¿no? Un partido de tantos matices, donde no destaca uno del todo. Pero vea, yo quisiera darle una mención especial a Marmolejo, difícil que salga alto, pero ella ha estado bien, que se la tiene en estos momentos un figurón.
0: Usted, Marmolejo, entonces estaba bien, punta de pies, Marmolejo, para sacar el manotazo. Ya tengo 92, ya pasamos la franja de los dos adicionales que dio el central Anderson Daronco de Brasil, y es cuestión de tiempo, es cuestión de segundos para que pida la pelota. Ahí la pide el central brasileño y dice que en el Estadio Metropolitano de Lara, en Barquisimeto, Venezuela, el partido terminó. Victoria para Independiente Santa Fe, que supo aprovechar la parte complementaria. 3-0 esta noche, con goles de Nahuel, de Figueroa en propia puerta y de Franco Fagundes. 5-0 el global, y nos espera River Plate de Argentina en octavos. Clasificación, victoria y noche redonda, profe Belandia.
1: Gracias, Alejo. Alejandro Cortés, el Cortés del gol y del relato. Ese es con mucha emoción, porque hoy ganó Independiente Santa Fe y usted se dio el gran lujo de cantarle 3 goles al cuadro cardenal, porque se lo merecía ese cuadro rojo, que venía de ganar en la capital de la República y tenía que ratificar ese triunfo precisamente de visitante, y a fe que lo consiguió. Con un global de 5-0, gana Independiente Santa Fe y pasa a la siguiente fase, y viene lo gran esperado, porque de todas formas va a enfrentar a un equipo grande, a un equipo de tradición, a un equipo de campanillas. No importa en el estado que esté, ni cómo esté, ni con quién esté. Lo cierto del caso es que se llama River Plate de Argentina, y este es el que va a enfrentar Santa Fe, y que Santa Fe tiene por ahí como una espinita metida con este equipo de el equipo argentino, el cuadro que siempre estará jugando en la cancha de Núñez, en el estadio de Núñez, ahí en Argentina, en Buenos Aires, el equipo de River Plate. Muy amable por ese trabajo en el día de hoy. Y hombre, ¿qué nos queda decir, Leo? ¿Ganó bien Independiente Santa Fe?
4: Hoy también, hoy tal vez mejor, con autoridad y sin que suene arrogancia. Pero desde que estábamos hablando de este partido, en un principio yo les había dicho, tiene que ganar el histórico, tiene que ganar el grande, y adicionalmente, y de verdad que es una tristeza tener que documentar esto, pero la desgracia que sufre Caracas y Venezuela con El doble movimiento telúrico también genera consecuencias en lo futbolístico para un Caracas con muy poco tiempo.

adaptación de pretemporada, saliendo de su escenario natural, teniendo que ir a otra ciudad, etcétera. Y creo yo que sencillamente es la lógica del fútbol. Santa Fe hace lo que tiene que hacer un equipo grande: golear, respetar con goles, con fútbol, a un rival que viene caído, que sabíamos que la naturaleza de cómo había sido su pretemporada le iba a costar, y efectivamente en el análisis, don Hernando. Pero vea, vamos a, antes de empezar a hablar de River y de cómo se puede ganar esa serie y qué pasaría si clasifica o no Santa Fe, etcétera, creo que es el momento para decir: profe, le salió. Me parece a mí que sacrificamos mucho con Río Negro, ¿cierto? Porque es que esta serie con Caracas, lo lógico era que pasara esto. Sin embargo, él hace un cambio en la nómina para enfrentar a Río Negro Águilas en Medellín el pasado domingo, cuidar su equipo totalmente y hoy ir y arrasar a un Caracas que la verdad tenía muy poquito para hacerle la diferencia a Independiente Santa Fe. Me voy con una sonrisa, con el corazón lleno. Vamos a volver a tener a Santa Fe en el Campín para un partido más de Conmebol Sudamericana, que será, repito, 11, 12 o 13 de agosto. Por ahora lo cantamos para el 12 de agosto. Y el 19, ¿cierto?, estaremos en el nuevo Estadio Monumental de Núñez, ya con la modificación que se le hizo. Me encantaría. Vamos a ver qué pasa. Vamos a revisar los patrocinadores, a ver qué dicen, para poder darle cubrimiento a ese partido, que otra vez es un sueño. Santa Fe ya lo ha tenido, el Defensor, y vea.

0: No lo sufrió, me gustó de alguna manera cómo Marmolejo dio muy buenos resultados y estadísticas, pese a que digamos que Caracas tuvo una particularidad en sus oportunidades de gol o sus intentos de oportunidades de gol. Yo creo que más que sufrirlo, profe, nos dio la oportunidad de tener un juego maduro, estratégico, pero sobre todo que refuerce el planteamiento del profe Repeto, ¿sabe? Hemos tenido muchas dudas, tuvimos muchas dudas en la pretemporada. Pero creo que está dando cuenta de que lo que nos pasó la semana pasada era así, debía hacerlo en la medida en que quiere potencializar el equipo y eso debía hacerlo en la medida en que quiere potencializar el equipo y ese es el resultado de la consolidación que ha venido, pues digamos que desarrollando en Santa Fe.
1: Gracias, Cindy. Juan David, dentro del marco estadístico de posesión, de dominio, de lo que tenía por encima al cuadro de Caracas frente a Santa Fe, creo que ya a medida que fueron pasando los minutos, se fue cambiando ese cuadro, esa imagen, porque ya llegaron los goles y llegó la oportunidad santafereña para los 3 puntos.
2: Correcto, sí, señor. Y la importancia de tener emergentes de calidad, ¿no? Los tres entraron y segunda ocasión que entra Fagundes y anota. Entonces me parece importante eso y la seguridad que da Marmolejo. 4 atajadas y la eficacia de Santa Fe. 3 tiros a puerta, 3 goles.
1: Gracias, Juan David. Lo lamentamos, Sofía, por Caracas, por el país hermano, por la situación, pero esta es otra situación. Y Santa Fe hoy mostró, sin ser ese equipo arrollador que muchas veces esperamos, fue el ganador y se puede decir lo que le preguntaba yo a Cindy. No sufrió el partido, de pronto el que sí lo sufrió fue el mismo Caracas.
3: Totalmente, profe, aún la situación en Venezuela es devastadora, pero hoy Independiente Santa Fe ganó con jerarquía, está cumpliendo los objetivos. Ahora pensar en ese River Plate de Argentina, que va a ser un equipo totalmente diferente a lo que fue Caracas, va a imponer condiciones tanto en el Campín como en el Monumental. Así que Santa Fe tiene también un calendario ya un poco, ya empieza el profe Repeto a tomar decisiones porque ya viene Copa Colombia, la Liga, y sigue vivo en la Copa Sudamericana. Entonces, a prepararse en semana y pensar en ese River Plate, pero también pensar el domingo en Once Caldas.
1: Gracias, Sofía. Precisamente eso era lo que le iba a decir. Antes de River, tenemos a Once Caldas, tenemos a Unión Magdalena. Ahí está. Y el siguiente partido
3: ya sería contra River.
1: Ya sería contra el equipo de River. Ahí estaremos muy pendientes y, como siempre, Casa Albirroja y ASB Colmundo, estaremos ahí pegados, llevando y acompañando al cuadro cardenal en su periplo a nivel de Copa Suramericana, en su periplo a nivel de la Liga y en su periplo a nivel de la Copa Colombia. Esta ha sido toda la información. La invitación es para mañana en punto de 6, que tendremos nuestro programa habitual, donde estaremos hablando de este partido entre Santa Fe y el cuadro de Caracas, partido que ganó el cuadro colombiano 3-0. Y le estaremos con la oportunidad de los hinchas que nos cuenten, que nos digan cómo les pareció el partido, cómo les pareció nuestra transmisión. Gigante como siempre, responsable como siempre, eso es muy interesante. 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

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En ASB Colmundo son las 9:34 minutos. 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

0: aun cuando no veas la salida, recuerda esto, Dios ya la está preparando, no te rindas. Querida familia, les doy la más cordial bienvenida a este maravilloso programa Despertando Corazones. Este es el momento, así es, este es el momento de hacer esa llamada, invitar a ese familiar, a ese amigo y decirle, pilas, conéctate, que ya iniciamos Despertando Corazones. Mi nombre es Edgar Jaime, es la voz de la esperanza y aquí desde Colmundo Radio, la radio que te acerca, estamos sirviendo con amor, colocando este granito de arena para que muchas vidas escuchen el mensaje, la palabra de Dios y puedan encontrar la paz que solamente Dios da, la felicidad que solamente Dios da y la vida buena y en abundancia que Jesús nos promete. Nunca guardes nada para una ocasión especial. Estar vivos es la ocasión más especial. Hazlo ahora, porque algunas veces ese después se convierte en nunca. En la vida hay tiempo para todo, menos para rendirse. Nunca habrá un borrador para corregir el pasado, pero siempre habrá un lápiz para escribir el futuro. Hay medicamentos que jamás fallan. Toma nota, estos medicamentos son los mejores y son gratis. Reír, llorar, amar, descansar, soñar, perdonar y orar. Al final, los verdaderos lujos son el tiempo, la salud, la buena compañía, la mente tranquila y la libertad con el verdadero amor. Estamos en Despertando Corazones, ahora prepara tu corazón para seguir aprendiendo mucho más de la palabra de Dios.
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0: Muy bien, llegamos a esta sección que tiene por título El Rincón de las Curiosidades. Atenta nota también porque vamos a aprender la autoridad intelectual dentro del judaísmo. Esto lo puedes

0: leer en Hechos capítulo 5. Un segundo aspecto, fue maestro, así como lo escuchas, fue maestro del apóstol Pablo. En Hechos 22 nos dice que Pablo fue instruido a los pies de Gamaliel, lo que explica su profundo conocimiento de la ley. Un tercer aspecto sobre Gamaliel, defendió a los apóstoles. Aconsejó no matar a los apóstoles, afirmando que si la obra era de Dios no podrían destruirla, mostrando así sabiduría y temor reverente. Gamaliel mostró prudencia ante el fanatismo religioso. Querida familia, estamos en Despertando Corazones y ahora prepara tu corazón para el mensaje central.
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0: Muy bien, querida familia, llegamos a la parte central, la parte más interesante, más importante de este programa. Cuando abrimos la palabra de Dios y aprendemos cosas demasiado contundentes, debido a que el Espíritu Santo abre nuestro entendimiento y nos enseña a comprender lo que dice la Escritura. El título de nuestro mensaje para todos los que toman atenta nota, papel, papel y lápiz y Biblia bien abierta, porque hoy les voy a hablar bien bonito de mi papá Dios. Y el título, la fe y la intercesión. Y este tema tiene que ver es con cuando otras personas oran por mi vida o cuando yo oro por otras personas. Hay personas que necesitan que oremos por ellas. Y así Dios abrirá ese camino cuando la fe de otros desata milagros. Vamos a hablar de la fe intercesora que abre caminos que aparentemente son imposibles. Y es que esto de la fe, de orar por otras personas, tiene mucho que ver con la unidad, con el compañerismo, con el amor. Porque vivimos en una generación que lastimosamente exalta la autosuficiencia. Nos han enseñado a depender de nosotros mismos, a resolver los problemas solos, a no pedir ayuda a nadie, pero Dios nos enseña en su palabra que la fe no siempre es individual, muchas veces es colectiva. Hay momentos en la vida en que no tenemos fuerzas, no tenemos claridad, no tenemos ánimo, no tenemos fe suficiente, y es allí donde aparece donde aparecen otras personas a animarnos, a orar por nosotros, a extendernos esa mano de apoyo y de ayuda. Y eso es de los principios más hermosos que relata el Evangelio. Dios también obra por la fe de nuestras familias cuando oran por nosotros o cuando todos nos unimos orando por una sola persona. Así la persona no crea, así la persona no se dé cuenta de lo que está pasando en la fe, pero nosotros tenemos que orar. La Biblia nos muestra varias situaciones en cuanto a esto. La primera de ellas es un paralítico que no podía caminar, pero tenía cuatro excelentes amigos que sí podían creer y que sí podían moverse. Y el segundo aspecto, un siervo enfermo que no habló con Jesús, pero tenía un centurión que intercedió por él. Eso está en Mateo 8. En ambos casos, el milagro ocurre porque alguien decidió creer, porque alguien decidió pedir oración y ayuda por esa situación. Entonces vamos a ver el primer caso en Marcos capítulo 2, el paralítico. Dice la Biblia en Marcos 2, a partir del verso 1, entró Jesús otra vez en Capernaum después de algunos días y se oyó que él estaba en casa. E inmediatamente se juntaron muchos de manera que ya no cabían ni aún a la puerta y les predicaba la palabra. Entonces vinieron a él unos trayendo un paralítico. Miren, aquí empieza lo bonito de la historia, que era cargado por cuatro. Y como no podían acercarse a él a causa de la multitud, descubrieron el techo de donde estaba y haciendo una abertura bajaron el lecho en que yacía el paralítico. Al ver Jesús, la fe de ellos, notemos esto, al ver

Jesús, la fe de ellos, es decir, de los amigos, de los cuatro amigos, dijo al paralítico: hijo, tus pecados te son perdonados. Estaban allí sentados algunos de los escribas, los cuales cavilaban en sus corazones: ¿por qué habla este así? Blasfemia, dice. ¿Quién puede perdonar pecados sino solo Dios? Y conociendo luego Jesús en su espíritu que cavilaban de esta manera dentro de sí mismos, les dijo: ¿por qué caviláis así en vuestros corazones? ¿Qué es más fácil, decir al paralítico: tus pecados te son perdonados, o decirle: levántate, toma tu lecho y anda? Pues para que sepáis que el Hijo del Hombre tiene potestad en la tierra para perdonar pecados, dijo al paralítico: a ti te digo, levántate, toma tu lecho y vete a tu casa. Entonces él se levantó enseguida y tomando su lecho salió delante de todos, de manera que todos se asombraron y glorificaron a Dios, diciendo: nunca hemos visto tal cosa. Muy bien, vamos a analizar este caso. Era un paralítico, una condición bastante complicada, bastante difícil. El hombre estaba paralítico, dependía completamente de otras personas, no podía acercarse por sí mismo a Jesús. La historia del paralítico que fue llevado no comienza con el milagro, comienza con la amistad, para que vean qué bonito es esto. Comienza es con la amistad, con el amor de unos amigos, un hombre que no podía caminar, pero ellos se idearon la manera de que su amigo fuera presentado delante de Jesús. Romper el techo no fue un acto impulsivo, fue una declaración de fe. Nada es más importante que llevarte a Jesús. La fe que desarma estructuras, que rompe paradigmas. Espiritualmente esto representa momentos donde la persona está paralizada por el pecado. Hay personas que están muy mal y nos corresponde a nosotros orar por ellos. Hay personas que están paralizadas por la culpa. Hay personas que están paralizadas por la depresión, paralizadas por un fracaso. Este hombre era paralítico físicamente, pero hay muchos que están paralizados por la amargura, por la depresión, por la ansiedad, por los problemas, por las deudas. Están paralizados y nos corresponde a nosotros ayudarles a cargarlos, porque la fe no se rinde. La Biblia dice: y como no podían acercarse a él a causa de la multitud, descubrieron el techo. O sea, había dificultades. Aparte de que estaban cargando a una persona, había obstáculos, había mucha gente, la puerta estaba totalmente cerrada por la multitud y la estructura física, pues era imposible entrar y presentarle a este enfermo delante de Jesús. Otros seguramente se habrían desanimado. Ellos subieron, porque la fe verdadera nunca busca excusas, busca alternativas. Y miren lo más bonito, cuando ellos descienden al enfermo, lo colocan delante de Jesús, la Biblia dice: al ver la fe de ellos. Este versículo es clave. Al ver Jesús, la fe de ellos. No dice la fe del paralítico, dice la fe de sus amigos, la fe de ellos. Y aquí aparece algo bastante bonito. La fe intercesora tiene peso delante de Dios. Por eso nunca te canses de orar por ese familiar que muchas veces te ha dicho: no, yo no voy a ir a buscar a Dios jamás. Nunca te canses de orar por ese hijo rebelde que no quiere buscar a Dios. Nunca te canses de orar por ese familiar o ese amigo que está consumido en las drogas. Nunca te canses de orar. Nunca te canses de interceder. Hay milagros que no comienzan en el corazón del necesitado, sino en el corazón del amigo, en el corazón del familiar, en el corazón del compañero, como lo vemos en este texto. Y Jesús ocurrió algo interesante. Antes de sanar su cuerpo, Jesús le dijo: hijo, tus pecados te son perdonados. Y aquí hay algo bastante interesante, porque hay parálisis más graves que la parálisis física. Este hombre recibió primero el perdón de los pecados, porque seguramente también tenía parálisis en su alma, parálisis espiritual, parálisis emocional. Jesús sana primero lo que no se ve y luego lo visible. Vemos entonces cómo Dios nos puede usar intercediendo por otras personas. Piensa en esa persona que necesita que lo carguemos en oración, que lo carguemos en fe y oremos por ella.

Pero vemos, vemos también otra historia muy bonita, que es la famosa historia del centurión en Mateo capítulo 8, versos 5 al 13, cuando aquel centurión busca a Jesús y se humilla delante de él. Este es otro escenario totalmente diferente. Estamos hablando de un centurión romano. Repito, esta historia está en Mateo 8, del 5 al 13. Un hombre de autoridad, un hombre romano, un centurión, se acerca a Jesús por un criado que estaba enfermo. O sea, él no estaba enfermo, estaba enfermo, era su ayudante, su criado, su empleado. Y este hombre se humilla, un militar romano pidiendo ayuda a un judío. Eso era algo impensable, culturalmente eso era imposible. Pero la fe auténtica rompe el orgullo. Una fe que entiende la autoridad. El centurión dijo: solamente di la palabra. Jesús iba a ir a orar por el enfermo, pero el centurión dijo: Señor, solamente di la palabra y mi criado se sanará, porque él entendía el principio espiritual. Si Jesús tiene autoridad, no necesitaba ir, no necesitaba la presencia física. Su siervo no estaba allí, ni siquiera tenía que estar, es más, ni siquiera sabía lo que estaba pasando. Pero ante la respuesta del centurión, solamente di la palabra y mi siervo se sanará. Se maravilló, dice Biblia. Ni aún en Israel he hallado tanta fe, dijo. La fe de este hombre, sanidad a la distancia. El hallado fue sano, no por su propia oración, no por su propia fe, sino por la de su señor, la del centurión. Y aquí vamos a ver principios bastante interesantes respecto a la fe y a la intercesión por otras personas. Y es que Dios honra la fe intercesora. Los amigos del paralítico creyeron, el centurión creyó, y que Jesús respondió, sanó, liberó, perdonó. La intercesión no es simbólica, es poderosa. Hay momentos donde otros creen en nosotros. Cuando tu fe está débil, cuando tu ánimo está quebrantado, cuando la visión está nublada, Dios puede usar a alguien que crea mientras tú no puedas. ¿Cuántos han cargado tu vida en momentos difíciles, con oración, con ayuno? Ahora nos responde a nosotros cargar con oración y ayuno a otros que están pasando por momentos de dificultad, porque la verdadera se mueve. Los amigos subieron a este hombre hasta el techo, hicieron una abertura y lo tienden. El centurión fue personalmente a buscar a Jesús, porque la fe que no actúa es solamente emoción. La fe que actúa mueve el cielo, porque la fe sin obras es muerta. Entonces el amor, el motor de la fe intercesora. Nadie va rompiendo un techo por un desconocido. Nadie va rompiendo un techo por un desconocido. Nadie intercede con esa intensidad sin amor. La fe intercesora nace de un mal momento. Que tiene amigos, compañeros de trabajo que requieren que los carguemos en oración. Todos hemos sido el paralítico en alguna ocasión de nuestra vida. Hubo alguien que oró y que ora por tu vida. Hay alguien que te invitó a las reuniones, a la congregación. Hay alguien que te insistió. Hay alguien que no se rindió. Tu salvación muy probablemente tiene el nombre de un intercesor o de muchos intercesores. Hoy Dios te llama a ser uno de esos cuatro amigos que cargaron al paralítico. Familia, hay hijos paralizados espiritualmente, hay matrimonios paralizados emocionalmente, hay jóvenes paralizados por la ansiedad, por las drogas, por la depresión, por el estrés, hay personas paralizadas por la culpa, por la amargura, por el resentimiento. Entonces la pregunta es, sabiendo esas realidades, ¿serás un espectador más o serás un cargador de aquellos que están enfermos? No te rindas, si es obstáculos, multitudes, puertas cerradas, techos, siempre habrá obstáculos, siempre habrá resistencia cuando se trata de llevar a alguien frente a Jesús. Pero la fe creativa, la fe activa, siempre encontrará caminos. Interceder a destinos. El criado sano, el paralítico caminó, las casas quedaron transformadas. Entonces tu opción puede ser la historia de alguien. No te rindas, vamos a orar por ese familiar, por ese compañero, por ese vecino. Pero no te quedes quieto. Acuérdate, el paralítico entró cargado y salió caminando. El criado estaba postrado y fue sano sin siquiera hablar con Jesús. En ambos casos, alguien decidió

creer más allá de lo visible, porque cuando la fe ama, rompe techos, atraviesa distancias, desafía estructuras y sobre todo mueve el corazón de Dios. Hoy la pregunta no es solo quién va a creer por ti, la pregunta es por quién vas a creer tú hoy. Vamos a orar, familia, vamos a darle gracias a Dios. Amado y bendito Padre, gracias, gracias, gracias, Señor, porque hoy tú nos confrontas con una verdad. Hay muchas personas que están pasando por un mal momento y personas que conocemos, personas que están viviendo crisis financiera, emocional, física, están enfermos y que están esperando que los vayamos a cargar y presentárselos a Jesús. Piensa en tu hogar primeramente. Piensa en tu empresa, en tu barrio. ¿Cuántas personas están anhelando amigos que las amen y las carguen, que les ayuden, que les compartan del amor de Dios, que los presenten ante Jesús? Hoy puedes tomar dos opciones: o ser un espectador más, o ser alguien de los que ayuda a cargar. El milagro se da cuando actuamos con amor, cuando actuamos con fe. Pero recuerda que hay que ponerle brazos a la fe, pies a la fe, fuerza a la fe, porque la fe sin obras es muerta. Ora por toda tu familia, ora por tus conocidos y ayúdalos, cárgalos y llévalos a Jesús. Muchas gracias, Señor, en el nombre de Cristo Jesús. Amén. Familia linda, otra vez terminó el tiempo, pero hemos aprendido bastante. Por eso hay que compartir estos mensajes. Recuerda que los puedes descargar en YouTube. Ahí buscas Despertando Corazones con Mundo Radio. Los puedes descargar, los puedes compartir, puedes estudiar. Te agradecemos que nos hagas tu comentario, que nos des ahí tu visto bueno, para poder seguir trabajando con amor por la Gran Comisión. Familia linda, un abrazo y muchas, pero muchas bendiciones.

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0: 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En ASB Colmundo son las 9:59 minutos. 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
1: Los que sembraron con lágrimas, con regocijo segarán. Irá andando y llorando el que lleva la preciosa semilla, mas volverá a venir con regocijo, trayendo sus gavillas. Los que sembraron con lágrimas, con regocijo segarán. Salmo 126, versículo 6. Un cordial saludo para todos los oyentes de Colmundo, la radio que te acerca a la familia, a las buenas costumbres, a la fe, a la esperanza y al amor. Bienvenidos a su programa AMPM. Bueno, qué alegría poderles acompañar en estos 55 minutos que nos regala nuestro Padre Creador, nuestro Padre Dios. Y bueno, agradecerle a todos ustedes que están allí conectados a través de las emisoras de Colmundo, ahí en su radio. Muchas gracias. Sé de muchos de ustedes que nos escuchan en Bogotá, en Cartagena, en Medellín, en muchas de las ciudades de nuestro amado país colombiano, a través de las emisoras de la radio, país colombiano, a través de las emisoras de la radio, como también a los que nos escuchan por las plataformas digitales. Bueno, ya sabemos que hoy por hoy el internet es un fiel compañero, y a través del internet, por la plataforma digital que tenemos en Colmundo, que es www.colmundoradio.com.co, si ustedes están allí haciendo compañía. También los que tienen la conexión por internet a través de nuestra app de Colmundo, igualmente los que se conectan a Facebook y YouTube. O sea, gracias a todos los que nos escriben a del Facebook, de YouTube. Nuestro chat que tenemos por WhatsApp, el número es 311-364-5093. Bueno, gracias a todos que ya se han tratado, han enviado sus saludos. Bueno, nos dicen desde dónde nos escuchan. Eso es muy importante. El programa para nosotros es de gran importancia. Bueno, comentando a Walter Paolo Ortiz. Bueno, me escribe también desde Palmira, desde la Villa de las Palmas. Bueno, Walter, aquí me coloca un mensaje muy bonito. Gracias por los temas tan especiales del programa. Ah, bueno, de mi corazón, tus palabras. Sigo aquí viendo los saludos de ustedes, mis queridos oyentes, en el CAP 311-364-5093. Alice Murillo, desde Palmira, ahí con su esposo Edmundo Medina. Bueno, continúo saludando a Fanny Pineda, también reportando su audiencia aquí en Colmundo. Saludo muy cordial para todos ustedes. Yelil Gómez, también aquí me saluda. Jorge Samanca. Bueno, todos desde la Villa de la están ahí conectados. Ha crecido la audiencia en mi amada Palmira y querido y amado Valle del Cauca. Muy bien. Continúo usando a Celi Cañón, a Balondoño, mi mamá, que me escucha y me saluda de Nueva York. Ahí está con toda mi familia, sintoniza el programa. Jorge Príncipe y Yasmín saludan desde Barranquilla. Muy bien. Bueno, vamos avanzando. Saluditos en el reporte de sintonía. Son muchos, pero aquí los tengo en el corazón. Álvaro Pinilla y doctor Álvaro Pinilla, médico

alma. Bueno, nos nutrimos, nos alimentamos. Aquí me acabo de tomar un sorbito de café, café de Colombia, el mejor café del mundo. Y también lo saboreo con un poquito de chocolate, una chocolatina muy rica que me regaló mi hermana Claudia Patricia Gaviria. Saludo cordial para ella. Bueno, muy especial mi amor por mi hermana. Y ahí me envía sus chocolatinas para combinarlas con el cafecito. También sabe muy bueno. Vamos a nutrirnos con la palabra de Dios, que ese supera el chocolate, supera el café, lo supera todo. Toditico lo supera. Ya saben que AMPM estamos desde las 4 en punto de la mañana. Invite a muchos de sus amigos, aquellos que se levantan temprano, que tienen que madrugar a trabajar muy temprano. Bueno, que coloquen el programa mientras se preparan para el trabajo. 4 en punto de la mañana, AMPM, de lunes a viernes. Estamos aquí de lunes a viernes con ustedes. Sábados y domingos sí estamos a las 5 de la mañana. Sábados y domingos, 5 de la mañana. Hay que ponerle volumen para que se escuche muy bien. Bueno, aquí estoy organizando con la parte técnica el volumen de nuestro programa. Bueno, vamos entonces. Bueno, también quería decirles que el programa está saliendo a esa hora directamente por Facebook, por YouTube, por nuestras emisoras en vivo y en directo, y queda guardado en Facebook y en YouTube para que lo puedan allí escuchar a otra hora del día y para que lo puedan compartir con sus amigos, con sus familiares. Igual, si usted me escribe al WhatsApp, yo también le puedo compartir el programa para que usted lo pueda distribuir. De esa manera crece la audiencia, y más que la audiencia es que llegue el mensaje a muchos corazones, a muchas vidas que seguramente necesitan un consejo, necesitan teoterapia, como todos nosotros lo necesitamos día a día. Vamos en los cánticos graduales, ¿no? Estamos hablando de los cánticos graduales. Habíamos mencionado que comienza desde el Salmo 120 y vamos con ellos, con los cánticos graduales, hasta el Salmo 134. Muy importante, los cánticos que vemos en toda la Biblia, ¿no? En toda la palabra de Dios vemos cómo los hijos de Dios, el pueblo de Dios, le cantaban a Dios, le cantaban en momentos especiales. Esto es un tema muy, muy, muy importante para nuestra fe. Y, por ejemplo, vamos a hacer un pequeño recuerdo, un repasito, de las personas que han experimentado el cántico, la alabanza, la gratitud, la acción de gracias a nuestro Padre Dios a través de los cánticos, de las alabanzas. Pues este tema va enfocado a que el pueblo de Israel subían a Jerusalén desde todos los lugares donde ellos vivían en la tierra de Canaán y aún fuera de ella. Por eso se llaman peregrinos, porque iban en búsqueda de la presencia de Dios, en búsqueda de llegar al templo del Señor allá en Jerusalén para darle gracias por todos sus beneficios y también para hablar con Él, para invocar su nombre, para rogar también, para pedir de tantas necesidades que tenemos en nuestra vida. Ellos lo hacían de mes en mes, de año en año, subían en familias, y mientras iban subiendo a la tierra hermosa de Jerusalén, allá al templo del Señor, pues ellos iban cantando, y eran cánticos graduales. Estuvo allí mucho tierra y de su imperio, el imperio más grande de la época. Pero estando ellos allí en esa actitud tan tremenda, pues Dios llama a su siervo, llama a Moisés, para que saque al pueblo de Israel de la actitud de Egipto. Él es el líder, es libertador en este tiempo, que saca de Egipto al pueblo guiado por poder maravilloso de Dios. Y cuando el pueblo sale de Egipto, pues ellos tienen una experiencia grandísima, pero un milagro grandioso, y es cuando ellos tienen que cruzar el Mar Rojo. El Mar Rojo es muy hermoso a propósito, está ahí saliendo de Egipto, en frontera con la parte bien sur de Israel. Por ahí van a pasar los peregrinos, estarán pasando en ese momento seguramente. Y los peregrinos que van saliendo desde Colombia, que ya salieron, y ya escucharemos el reporte de los peregrinos. Entonces, cuando

Cuando ellos pasan el Mar Rojo, pues Dios hace el milagro de que el mar se abre y el pueblo pasa por el medio del en seco. Esas 600.000 familias paran. Pasan y mientras ellos van pasando, el ejército faraón que va aquí atrás, que iba persiguiéndolos para matarlos, pues ellos, cuando pasa el pueblo de Israel, inmediatamente detrás vienen los ejércitos del faraón, el mar se vuelve a cerrar y se ahogan todos aquellos soldados. A qué ejército egipcio mueren, pero el pueblo de Israel queda a salvo de la esclavitud y de la muerte que venía detrás de ellos, que era el ejército egipcio que iba a acabar con sus vidas. En ese momento, entonces, después que sucede ese gran milagro, se levanta un gran y maravilloso cántico, ese cántico de María, de Aarón y, por supuesto, que también está Moisés. Levantan un cántico hermosísimo. Más adelante también hay un canto especial de Moisés, que es diferente, le estoy mencionando. Pero ahí están estos cánticos de gratitud, de alabanza, de oración, de reconocimiento al poder de Dios, a los milagros sobre nuestras vidas, que son tantas las cosas que Dios ha hecho por su pueblo y las ha hecho por nosotros, que podemos pasar este tiempo por alto, sino hombres y mujeres agradecidos, de cánticos para Él, de alabanzas para nuestro Señor, por su gran poder, por sus grandes milagros, maravillas, prodigios. Bueno, de ahí en adelante el pueblo, pues, se enruta por todo un desierto. Hay muchos momentos en que levantan su cántico, levantan su adoración, cuando construyen el tabernáculo, cuando van a pasar por Jericó para entrar a la tierra prometida. Hay grandes alabanzas allí, ya cuando entran a la tierra prometida, muchos momentos que seguramente estaremos estudiando adelante, donde ellos levantaban cánticos. Recuerdo en ese momento, en la época de jueces, una mujer extraordinaria, una juez llamada Débora, y ella fue una gran mujer que trajo libertad a su pueblo ante los enemigos que se presenten en el momento, y en medio de las victorias que ella obtuvo, pues también levantó un cántico hermoso, se llama el cántico de Débora. Es espectacular, hay que conocerlo muy bien. En la época de los reyes hay un rey llamado Josafat, también muy especial. Después de David, ¿no? Que es el rey de los salmos, el gran poeta, el gran cantor de David, pues ni se diga sus salmos, muchos de ellos son de David, cánticos maravillosos para nuestro Padre, para nombrar de Dios, pero también viene un rey llamado Josafat en el segundo libro de Crónicas, capítulo 20, también tiene otro desafío.

puedo anunciar muchos otros relatos y conceptos, vivencias, testimonios de todo el pueblo, de todo el pueblo del Señor, que nunca han dejado de cantar, nunca han dejado de alabar a Dios. Y por eso los cánticos graduales nos recuerdan esto. No hay que dejar de cantarle al Señor. Aquí nos dice el Salmo 126, los que sembraron con lágrimas, bueno, porque las cosas no son tan fáciles, son luchadas, ¿no? Hay que luchar, hay que insistir. Recuerde siempre esto, insista, persista y no desista. Tenemos grandes ejemplos de lo que es insistir. Aún actualmente, cuando uno dispone en su corazón ir a Jerusalén en peregrinación, eso no es tan fácil. Esto no es soplando y haciendo botellas. Hay que insistir, hay que persistir, no desistir, hacer el plan A, el plan B, el plan C, dar los pasos de fe. Hay que orar, hay que llorar al Señor, y eso es una verdad. Y tengo el testimonio de mi esposa que insiste y lucha y llora y le clama al Señor. Bueno, por eso dice aquí, los que sembraron con lágrimas, hay que sembrar con lágrimas, como lo hizo Ana también allá en Primera de Samuel capítulo 1. Ana sembró con lágrimas para poder recibir de Dios el milagro de tener un hijo. Y así vamos a encontrar muchos aspectos, así como cantaban, así lloraban. O sea, está la oración, están los cánticos, está la alabanza, está la adoración y está también las lágrimas. Aquí nos dice, los que sembraron con lágrimas, versículo 5 del cántico gradual número 126, el Salmo 126, versículo 5. Los que sembraron con lágrimas, con regocijo segarán. Así como se sembraron con lágrimas, así cosecharon con cánticos, con alegría, con gozo, el ver las cosechas tan maravillosas. Y luego dice el versículo 6, irá andando y llorando el que lleva la preciosa semilla. Irá andando y llorando el que lleva la preciosa semilla. Entonces aquí vemos que en medio de todos estos cánticos está también el llorar, el clamar, el suplicar, el ir con ese gran anhelo. De ellos tienen el anhelo de volver a su tierra. Si retomamos el versículo 1, nos dice, cuando Dios hiciere volver la cautividad de Sion, seremos como los que sueñan. Ellos anhelaban volver a Sion, anhelaban volver a su tierra de Jerusalén. Lo anhelaban, y por eso ellos se sentían como aquellos cautivos que habían sido expulsados de su tierra, que habían sido exiliados, o muchos de ellos les tocó nacer en otras tierras y no la habían conocido. Como hoy, muchos de nosotros que no nacimos en Jerusalén, pero sabemos la importancia que tiene para nosotros de parte de Dios, pues si no la conocemos, anhelamos ir a ella. Y ellos, bueno, lloraban por esto y trabajaban por este tema, por esta meta, por esta visión, por el cumplimiento de esta promesa, y seguían, versículo 6, andando, llorando. Y luego dice, mas volverán a venir con regocijo, trayendo sus gavillas. De hecho, ellos llevaban allá sus ofrendas, llevaban sus cosechas, sus gavillas. Era toda una fiesta, y así tiene que ser. Pues esto es algo maravilloso que Dios nos enseña en la vida que Él nos ha regalado. Una vida de lucha, de esfuerzo, de entrega, de lágrimas, para lograr nuestros objetivos, nuestras metas, nuestros sueños, ¿cierto? Y en medio de todo eso tiene que haber alegría, tiene que haber cántico, tiene que haber alabanza, tiene que haber adoración a nuestro Padre. Luego nos dice, aquí termina el Salmo 126, termina con alegría, ¿no? Un cántico que termina, por supuesto, con regocijo y con alegría. Pero vamos avanzando en los cánticos. Viene otro cántico especial de los cánticos graduales, y es el Salmo 127. Cántico gradual

para Salomón. La prosperidad viene de Dios. Bueno, aquí el rey David preparando a su hijo para lo que él sería, ¿no? Para lo que él iba a realizar. Recordemos que hay dos personajes grandes en la Biblia. Uno de ellos es Moisés. Moisés, dice la palabra de Dios, ninguno como Moisés, que vio cara a cara a Dios. Lo vio cara a cara en el monte del Sinaí, donde recibió las tablas de la ley, donde recibió los mandamientos, donde recibió todas las leyes que están escritas en el libro del Éxodo y que están escritas en el libro de Levíticos, que les cuento, es maravilloso poder escudriñar allí en estos grandes libros de la palabra de Dios, como todos los 66 libros, pero si nos enfocamos al Éxodo, es en Éxodo y Levítico donde Dios tiene ese cara a cara con Moisés y le entrega todos los principios, los mandamientos que tenían que vivir. Y el otro gran hombre que vemos en la palabra de Dios es David. Nos dice que así como Moisés vio cara a cara a Dios, pues David, de David nos dice que ninguno como David, que tenía el corazón conforme al de Dios. David tenía su corazón conforme al de Dios. Un hombre totalmente enamorado de Dios. Quería siempre estar en la presencia de Dios. Quería siempre agradarle con todo su corazón. Ninguno como él. Ninguno como David. En este aspecto, pues su gran anhelo siempre fue darle al Señor lo mejor. Y dentro de todos esos sueños que él tenía, era construir el templo que Dios le había dicho a él, que le construyera templo, le edificara casa allí exactamente en Jerusalén. Por eso él llega a Jerusalén, llega con danzas, con cánticos, llega llevando el arca, la presencia de Dios, y bueno, para él era lo máximo, ha llegado a Jerusalén para construirle la casa a Dios, lo que sería el templo. Bueno, con todo el pasar del tiempo, pues le corresponde a su hijo construir el templo, a Salomón. Pero él le prepara todo. Y aquí nos dice el Salmo 127 en sus preparativos. Nos dice de la siguiente manera: si Jehová no edificare la casa, es decir, si Dios, Jehová, Yahvé, Dios, nuestro Padre Celestial, Papá Dios, si Dios no edificare la casa, en vano trabajan los que la edifican. ¿Qué nos dice aquí el salmista? ¿Qué nos dice el cántico grabal? Que el que edifica es Dios. El que edifica es nuestro Padre. Él es el autor. Él es el que lo hace todo. Él es el Dios, Dios omnipotente, omnipresente, omnisciente, el que todo lo puede, el que todo lo hace y el que está presente en todas partes. Pero aquí especifica en muchos textos bíblicos que él quería que su casa fuera construida allí en Jerusalén, su casa, su templo. Pero tenía que estar él ahí. Por eso dice, si Dios no edificare la casa, en vano trabajan los que la edifican. En vano trabajan los que la edifican. Es decir, si no tenemos en cuenta a Dios, digamos, si ellos no hubiesen tenido en cuenta a Dios para sus peregrinaciones, para sus caravanas, para sus rutas que iban enfocados en llegar a Jerusalén, no era solamente por un paseo, no era solamente por un viaje, era porque allí estaba Dios para estar con ellos. Era el que iba a edificar sus corazones y sus vidas, Dios. Y es lo que Dios hace en nuestras peregrinaciones. Él edifica nuestra vida, Él edifica nuestra familia, Él lo edifica todo. Por eso nos dice, si Dios no edifica, en este caso, la casa, pues en vano es todo lo demás. En vano trabajan, en vano edifican, en vano hacen y hacen, como muchas cosas que vemos en la vida, mucho tilín, tilín, ni nada de paletas, mucho hablar, mucho trabajar, pero no, en última no se ven los frutos. ¿Por qué? Porque no dejamos que sea Dios quien edifique, quien sea Dios quien se glorifique en todo lo que es nuestra vida. Entonces nos dicen,

vano trabajan los que la edifican, versículo 1, si Dios no guardare la ciudad, en vano vela la guardia. Versículo 2, por demás es que os levantéis de madrugada. Versículo 2, por demás es que os levantéis de madrugada y vayáis tarde a reposar y que comáis pan, pan de dolores, pan de trabajo, ¿no? Porque a su amado dará Dios el sueño. Va preparando entonces a Salomón y vamos preparándonos nosotros para nuestro encuentro con Dios allí en Jerusalén. En este caso para que él edificara el templo, pero tenía que entender que era con Dios, si no era en vano, y que Dios le daría las fuerzas para levantarse muy temprano de madrugada, hacer la obra y poder trabajar y poder reposar ya tardecito y poder comer el pan fruto del trabajo. Y que Dios sería el que le daría el sueño y el descanso, como él también lo promete para nosotros. Nos da el sueño, un sueño reparador. El versículo 3 nos dice el Salmo 127, un cántico gradual. He aquí, herencia de Dios son los hijos. David está hablando de sus hijos, de su hijo. Está agradecido con Dios por su hijo Salomón. Herencia es la herencia de Dios para nosotros, los hijos. Herencia de Dios son los hijos, cosa de estima el fruto del vientre, como saetas en mano del valiente. Así son los hijos habidos en la juventud. Bienaventurado el hombre que llenó su aljaba de ellos. No será avergonzado cuando hablare con los enemigos en la puerta. Bueno, qué hermoso este texto, ¿no? Qué hermosa esta palabra del Señor. Nos recuerda aquí, en medio de nuestros cánticos, en medio de nuestra alegría, en medio de nuestra alabanza y gratitud a nuestro Padre, que Él nos ha dado una gran herencia, y la herencia de Dios para nosotros. La herencia no son las casas, no son las fincas, no son los carros, no son, bueno, todas las cosas materiales que podemos tener y las podemos disfrutar, pero la herencia más grande, dice aquí el Señor, son los hijos. Herencia de Dios son los hijos. ¿Cómo le parece? Bueno, los que tenemos hijos, si usted no tiene hijos, pues bueno, tiene hijos en la fe seguramente, tiene muchos regalos que Dios ha entregado a su vida, a su familia, ciertos, sus seres queridos que lo acompañan, y es una herencia. Dios es el que nos da la herencia a nosotros. Cosa de estima es el fruto del vientre, cosa de estima son los hijos, como saetas en mano del valiente, así son los hijos habidos en la juventud. Bienaventurado, un hombre dichoso, una mujer dichosa, bienaventurados, ¿cierto? Aquellos que han llenado su aljaba de sus hijos. Bienaventurado el hombre que llenó su aljaba de ellos. No será avergonzado cuando hablare con los enemigos en la puerta. Todo aquel que invoca el nombre de Dios, todo aquel que levanta un cántico gradual para Él, todo aquel que es agradecido con el Señor y que entiende que su vida no puede ser si no edifica el Señor su vida y sus propósitos, todo aquel que lo hace entonces es una persona agradecida y que siempre experimenta el gozo del Señor con los cánticos que vienen de Él, de su palabra, comprendiendo, como hoy lo estamos haciendo, comprendiendo cada uno de estos salmos, este salmo que es tan importante para nuestra vida, para nuestras familias, para nuestras casas. Entenderlo y comprenderlo pues nos lleva a darle gratitud a Dios a través de la oración. Vamos a orar en este momento. Vamos a darle gracias al Señor por enseñarnos su palabra, por recordarnos sus secretos, por llevarnos a soñar, por llevarnos a entender que somos peregrinos, como su pueblo Israel peregrinó por todo ese desierto, llegó hasta la tierra prometida, llegó hasta Jerusalén para levantarte a ti gratitud, alabanza, cánticos, y para aprender de ti y para edificar contigo, Señor. Padre, gracias porque así tú nos llevas en esta vida,

0: en este peregrinaje, a comprender que todo sin ti no es posible, Señor, que tú edificas nuestra vida, que tú edificas nuestra casa, y que si no estás tú allí todo es en vano, y que todo lo que podamos vivir y podamos hacer, Señor, lo haremos con alegría, con cánticos, con alabanzas, reconociendo que tú eres Dios omnipotente, que todo lo puedes, que tú eres Dios omnisciente, que todo lo sabes, y que tú eres el Dios omnipresente. Vas con nosotros por todas partes y estás presente allí en tu casa, allí, Señor, en el lugar donde es invocado tu nombre, y en nuestro corazón tú habitas, en nuestro corazón, porque nosotros somos templo del Espíritu Santo. Gracias por darnos tantos regalos, Señor, por darnos una herencia tan grande como son nuestros hijos, como lo así lo publicó David con respecto a su hijo Salomón, y preparó el camino para él. Gracias por tu regalo, Señor, y gracias por seguirnos enseñando todo lo que está escrito en el manual de la vida, en tu palabra. Tú nos dices hoy que somos bienaventurados, Padre, que tenemos todos tus regalos. Ahora nuestra vida sea para adorarte, para cantarte y para agradecerte. En el nombre de Jesús oramos, Padre, y en el poder del Espíritu Santo. Amén. Bueno, mis queridos oyentes de AMPM, preparaditos pues, después de este tiempo especial, vamos a ir a la pausa, vamos a tomar un cafecito bien rico, y ya viene Manejando tu Vida, Manejando mi Vida, Manejando nuestras vidas, bueno, desde lejanas tierras, desde la tierra amada ya, Egipto, Israel, desde la peregrinación, nos va a compartir su mensaje Yolanda Salazar aquí en Manejando tu Vida, Mi Vida y Nuestras Vidas.
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2: Y en Manejando tu Vida, Mi Vida y Nuestras Vidas, queridos oyentes, transmitiendo hoy con todo el corazón desde El Cairo, desde Egipto, queridos oyentes, les recuerdo en estos especiales, porque me encuentro en la peregrinación de mujeres empoderadas, yo soy el... Les recuerdo la invitación a todos ustedes, queridos oyentes, a participar de la peregrinación virtual. ¿Y cómo lo pueden hacer? A través del Instagram. Buscan todo en minúscula sostenida y todo pegadito. Pueden buscar a Z Eliana M Q de queso. Ahí encuentran a nuestra líder en el Instagram y ahí van a encontrar la peregrinación en el día a día, para que ustedes, queridos oyentes, puedan participar, puedan estar con nosotros y bueno, también recibiendo las enseñanzas tan pero tan especiales que Dios tiene para nuestras vidas. Así que los invito a ser parte de la peregrinación virtual a través del Instagram de nuestra líder mundial, Z Eliana MQ de queso, ahí en el Instagram, para que puedan entonces estar al tanto de todo lo que está pasando aquí en la peregrinación de mujeres empoderadas. Por eso, queridas oyentes, desde ya las invito para que hagan parte junto con nosotros de la tercer peregrinación en el mes de mayo del 2027. Así que manos a la obra, este es el mejor momento. Estamos a un dólar realmente muy pero muy favorable para nosotros y podemos iniciar desde ya, queridos oyentes, inscribiéndonos con $1,000 a nuestra peregrinación, apartando nuestro cupo y bueno, creyéndole a Dios. Yo le creí a Dios y aquí estoy disfrutando de este tiempo maravilloso, queridos oyentes, aquí en Egipto, en las pirámides, en el Museo del Cairo. Bueno, en el Sinaí estamos realmente muy, pero muy felices, queridos oyentes, de esta gran peregrinación. Así que desde aquí, desde Egipto, queridos oyentes, hoy en Manejando tu Vida, Mi Vida y Nuestra Vida, con Yolanda Salazar, es importante recordar que recibir a Cristo en el corazón, pues, y formar parte seguramente de una congregación, de una comunidad, es el evento más importante en la vida de una persona. Y esto es así porque la vida se divide en dos. Sí, cuando recibimos a Cristo, nuestra vida se divide en un antes y en un después. Y adquiere, por supuesto, una nueva ciudadanía.

pandemia y por lo tanto, pues ustedes y yo renunciamos a esa antigua forma de vida. Egipto, por ejemplo, representa eso, el pasado, sabiendo que el pasado no nos define, pero el pasado hace parte de nuestra historia y también es importante abrazarlo, no con dolor, sino con la gratitud, precisamente, de todo lo vivido, de todo lo aprendido y también de todo lo corregido, porque el pueblo de Israel no se quedó viviendo en Egipto. Fue un paso, no fue toda una nueva vida. Pasaban por Egipto, ¿cierto?, por el desierto, hacia la tierra prometida, hacia ese lugar donde tendrían una nueva costumbre y nuevos hábitos que seguramente les darían una nueva identidad. Que los cambios seguramente son difíciles, pero no podemos cambiar poniendo remedios, remiendos viejos en vestidos nuevos, queridos oyentes, no se puede. ¿Por qué? Porque finalmente el mismo remiendo va a terminar tirando, por supuesto, lo nuevo hacia lo viejo, creando una gran ruptura. Entonces, la clave para el desarrollo de una vida, pues es establecer un vínculo real, un vínculo excepcional, un vínculo de amor con nuestro buen Dios y poder disfrutar cada uno de nosotros esa vida que Él tiene y esa nueva experiencia de vida que solo Él nos puede dar. Y es el momento de que todos le permitamos a Él vivir a través de nosotros, como dice Gálatas 2:20. Ya no vivo yo, mas vive Cristo en mí. Y lo que ahora vivo en la carne, lo vivo en la fe del Hijo de Dios, el cual me amó y se entregó a sí mismo por mí. Entonces, queridos oyentes, cuando ustedes y yo le permitimos a Dios vivir su vida a través de la nuestra, estamos adquiriendo y estamos interiorizando todo lo que Él tiene para cada uno de nosotros. Y por eso es tan importante recordar en medio de nuestra vida lo que significa su presencia, su amor y su bondad que nos hacen cada vez mejores, que nos hacen cada vez, a ustedes y a mí, ciudadanos del cielo. Y de hecho, queridos oyentes, hay algo muy especial. Recordemos que ser ciudadanos de un país, pues nos da a todos el derecho a tener un pasaporte. Según el ranking del 2026, uno de los pasaportes más problemáticos, queridos oyentes, es el de Afganistán. Los ciudadanos de ese país solo tienen acceso a 40 países del mundo sin necesidad de visa. Entonces, la inestabilidad política de ese país, los conflictos, los disturbios civiles son una constante en ellos y debido a esos continuos problemas de terrorismo, pues sus relaciones diplomáticas son muy limitadas. Pero ni siquiera el pasaporte afgano, queridos oyentes, es tan negativo como el que teníamos en nuestra anterior ciudadanía, porque Romanos capítulo 3, versículo 23 nos la recuerda. Nuestro anterior pasaporte tenía un destino directo. ¿Y qué nos dice Romanos 3, 23? Por cuanto todos pecaron y están destituidos de la gloria de Dios. Entonces, nuestro pasaporte antiguo, pues no era precisamente un destino al cielo. No solo algunos, ni unos pocos. Quizá los más malos, de ninguna manera. La palabra de Dios en Romanos 3:23 dice todos, absolutamente todos. Y esto es porque en nuestra anterior ciudadanía estábamos alejados de Dios. Efesios capítulo 2, versículo 12, en la nueva versión internacional nos dice, Efesios 2:12, recuerden que en ese entonces ustedes estaban separados de Cristo, excluidos de la ciudadanía de Israel y ajenos a los pactos de la promesa, sin esperanza y sin Dios en el mundo. Entonces, queridos oyentes de AMPM, aquí en Manejando tu Vida, Mi Vida y Nuestra Vida, este pasaje define muy bien esa anterior condición. ¿Cuál? Separados, excluidos, ajenos, sin esperanza.

y sin Dios en el mundo. Así era nuestra ciudadanía anterior. Y por eso vemos que en el ranking de los mejores pasaportes del mundo encontramos, por ejemplo, el de Singapur. Los ciudadanos de ese país tienen acceso sin necesidad de visa a 195 países. Queridos oyentes, es tan privilegiado ese pasaporte que quien quiera hacerse ciudadano debe renunciar a su ciudadanía anterior, porque es de los países que no permite, por ejemplo, una doble nacionalidad. Pero ni siquiera un pasaporte tan poderoso como este nos da tanto como nuestra nueva ciudadanía. ¿Por qué? Porque la nueva ciudadanía declara

Primera de Juan, capítulo 3, en el versículo 14 nos dice: nosotros sabemos que hemos pasado de muerte a vida, en que amamos a los hermanos. El que no ama a su hermano permanece en muerte. Es que hasta eso cambia nuestras vidas, queridos oyentes, la manera como vemos a los demás. Y por eso, cuando vivimos con ese nuevo pasaporte, esa nueva ciudadanía celestial, pues somos hombres y mujeres con vidas, con sentido y con felicidad. Y una vez que una persona ha hecho esta declaración de lealtad, por ejemplo, a un país, seguramente su corazón sigue anclado a su antigua nacionalidad. Así tenga doble nacionalidad o, como en Singapur, renuncia a su primera nacionalidad. Pero con el tiempo, esa persona va adquiriendo nuevos hábitos y, de hecho, se va adaptando a las nuevas costumbres y hasta disfruta los nuevos platos gastronómicos que hay. También puede pasar que nunca se acostumbre, que se quede mirando al pasado con añoranza y que nunca se identifique con esa nueva tierra. ¿Cuál puede ser entonces, queridos oyentes, nuestro caso? ¿Somos de los que dejan atrás todo o más bien nos acostumbramos a vivir como ciudadanos en el cielo? Y por eso Filipenses capítulo 3, versículo 8 nos lo enseña y nos enseña a ustedes y a mí a dejar las costumbres terrenales para poder adquirir las costumbres celestiales. Porque la costumbre terrenal me dice: odie, véngase, ojo por ojo y diente por diente. Pero las costumbres celestiales me dice que debo perdonar, me dice que debo orar, y no para liberar a la otra persona, y tampoco para excusar lo que hizo la otra persona o para, por ejemplo, invalidar la falta. No, es para que Dios me ayude a mí, aún

0: conocer la voluntad de Dios, porque es importante que para conocer la voluntad de Dios sabemos que tenemos la guía escritural, tenemos la guía del Espíritu Santo y tenemos aún el consejo de nuestro líder, y también el papel de las circunstancias juega para ustedes y para mí a favor. Por eso hoy les aconsejo, queridos oyentes, decidir practicar. ¿Y qué vamos a practicar? Lo aprendido. Y una de las cosas que hemos aprendido a través de la palabra y de la nueva ciudadanía en Cristo Jesús, pues es el perdón. Seguramente aprendimos a ustedes y yo, a través de su presencia, a no procrastinar, a dejar de estar posponiendo todo para mañana. Y de hecho, hemos inclusive tomado decisiones en medio de nuestra vida con todo el corazón, sabiendo que Dios es mi amparo y que Dios es mi fortaleza. Y finalmente, en este consejo especial desde acá, desde Egipto, en nuestra peregrinación, queridos oyentes, démosle más importancia al carácter que a la apariencia. Sí, ¿por qué? Porque es necesario que todos aprendamos a priorizar, formar nuestro carácter, sí, con el carácter de Cristo en nuestra vida. Que todos aprendamos a ser humildes, íntegros, y que todos aprendamos a ser compasivos. Y sobre todo, que aprendamos a tener bondad como Jesús mismo nos lo enseñó. Amemos, queridos oyentes, amemos a Dios, amemos su palabra, amemos la congregación donde estamos, amemos lo que Dios nos da, amemos nuestra familia, amemos a nuestros esposos, a sus esposas, amemos a nuestros hijos, amemos todo lo que hacemos y encontraremos esa vida que Dios quiere que ustedes y yo tengamos. Finalmente, no olvidemos lo que nos enseña 2 Corintios 5, 17. De modo que si alguno está en Cristo, nueva criatura es. Las cosas viejas pasaron, he aquí todas son hechas nuevas. Todas las cosas de la vieja ciudadanía, queridos oyentes, ya pasaron. No hay nostalgia de una vida sin Cristo. No hay añoranza de una vida sin Cristo. Esa vida la hemos dejado atrás porque ya nuestro pasaporte ha caducado. Y ahora, ustedes y yo, tenemos lo suficiente. Y tenemos lo suficiente para disfrutar de una vida en la que cada día nos ejercitemos en actuar de acuerdo a nuestra nueva identidad en Cristo Jesús. Por eso les invito, queridos oyentes, a que finalicemos este tiempo cerrando nuestros ojos y abriendo nuestro corazón a Dios. Y le demos gracias a Él por el privilegio que nos ha dado de tener una nueva ciudadanía en Cristo Jesús, Señor nuestro. Gracias, Señor, por darnos el privilegio de desprendernos de esas antiguas maneras de vivir. Hoy estamos delante de ti, Señor, para que tú nos encamines, para que tú nos guíes, para que tú nos enseñes aquello que no sabemos, aquello que no comprendemos, pero que sabemos que nos hará mucho, pero mucho bien. Gracias por esta nueva vida en la que puedo perdonar, en la que puedo orar pidiéndote ayuda para mí y ayuda para los que están a mi alrededor. Gracias por esta nueva vida libre de ansiedad, libre de aflicción, que en el dolor y la tristeza puedo acudir a ti con la seguridad de que tú eres mi consuelo, que tú eres mi amparo y que tú eres mi fortaleza. Permíteme todos los días de mi vida invertir, Señor, en mi crecimiento espiritual, buscándote a ti, buscando tu palabra, Señor. Y por eso hoy te pedimos que la bendición tuya, que es la que enriquece y no añade tristeza con ella, esté en nuestras vidas hoy, mañana y siempre. Padre, te lo pedimos en tu nombre, que es sobre todos los nombres, en el nombre de Jesús. Amén. Amén, queridos oyentes. 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

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En ASB Colmundo son las 11 en punto. 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

En ASB Colmundo son las 11, 13 minutos. 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

En ASB Colmundo son las 11:31 minutos. 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
2: Alejandro Eder, alcalde de Cali, dijo que la ciudad no descansa en la articulación de la seguridad necesaria para la posesión del presidente electo y los invitados que va a recibir la ciudad.
3: Tendremos un consejo de seguridad prolongado para ver cuáles serán los corredores seguros que tendremos para las delegaciones, no solo la del presidente de la Espriella. 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
5: El tráfico

0: de influencia. 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

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En ASB Colmundo son las 11:59 minutos. 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

En ASB Colmundo son las 12:15 minutos. 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

En ASB Colmundo son las 12:46 minutos. 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
2: Tendremos un consejo de seguridad prolongado para ver cuáles serán los corredores seguros que tendremos para las delegaciones, no solo la del presidente de la Estrella. 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

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En ASB Colmundo es la 1:00. 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

en ASB Colmundo es la 1:17. 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

0: 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En ASB Colmundo son las 2:00.
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3: Muy buenos días. Hoy un nuevo día de El Mano a Mano Deportivo acá en ASB Radio Colmundo Radio, donde les traemos toda la información, las polémicas, el debate del fútbol profesional colombiano, los colombianos en el extranjero y obviamente lo que nos gusta a nosotros, la pelotica de nuestro amado FPC. Los saluda David Barbosa, un nuevo día aquí de programa, pero hoy un programa muy especial porque las protagonistas hoy van a ser ellas porque la Liga Femenina cada vez va cogiendo más fuerza. Regresó la Liga Femenina luego de ese parón del Mundial 2026 y obviamente hablaremos de los partidos del día de ayer por Copa. Así que vamos a presentar los titulares de nuestro Mano a Mano Deportivo con ASB Noticias 6 AM.
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3: Y hoy en titulares tenemos diversos temas que obviamente va a generar polémica y es lo que nos gusta. Partidos de Copa Colombia, cae un grande más, se va el Junior de Barranquilla luego de ese punto penal donde Barranquilla les gana. Obviamente hay polémica, estaban fuera de lugar en el gol del Barranquilla. Tenemos llaves confirmadas y partidos de la fecha del día de hoy por Copa. Además, Liga Femenina, ¿quién es el equipo más grande en esta Liga Femenina? ¿Se reafirma que Santa Fe, se encuentra ahí América, o será que Millonarios, Fortaleza, Inter de Bogotá podrán encontrar esa primera estrella? Debut con victoria, Selección Colombia en los Juegos Centroamericanos y del Caribe enfrentaron a Jamaica, gran participación de nuestras colombianas en el exterior. Todo esto gracias a las colombianas que también están en esta liga local de la Liga Femenina. Además, ¿deberían existir 2 semestres en la Liga Femenina? ¿Deberíamos apoyar más esta liga y que ese torneo internacional no sea esquivo? Atlético Huila, lastimosamente desaparecido, es el único que tiene Copa Libertadores. Y hoy en nuestra urna virtual los esperamos para que comenten. John Jader Durán, la confesión que le hizo al profesor Suárez. ¿Será que John Jader Durán ya está vetado de la Selección Colombia? Todo esto y mucho más en estas 2 horas del Mano a Mano Deportivo. Y como hoy las protagonistas son ellas, voy a empezar a presentarlas a cada una, porque obviamente tenemos y los invitamos a que sigan todas las redes de las diversas casas que están con nosotros en ASB Radio. Voy a presentar a mi mano derecha, Saray Rodríguez, ¿cómo está? Saray, buenos días.
4: Buenos días, David, muchas gracias. Estoy muy bien, contenta porque juega la selección sub-19 en los Juegos Centroamericanos.

0: usted nos va a traer más adelante muchísima información importante. Tenemos participación de una jugadora en Millonarios, usted que hace parte de la Casa Azul Radio, María Fernanda Biafara, que está haciendo ese proceso de selección Colombia, y me va a adelantar usted si estuvo o obtuvo minutos el día de ayer con la selección Colombia, ¿le parece? A mi mano izquierda tenemos a Sofía Molina. No le voy a preguntar de qué casa es. Creo que ya es muy obvio, muy evidente. Pero pues bueno, una hincha menos en el estadio. Igual nos llenan, entonces no me preocupo. Sofía, bienvenida al Mano a Mano Deportivo.
1: Buenos días, David, compañeros, muy feliz de estar acá en este espacio donde va a haber debate deportivo, debate de fútbol, pero sobre todo que hoy se hablará de la Liga Femenina Colombiana, ese fútbol que no es tan apoyado, pero es igual de importante al masculino.
0: ¿Es de su agrado, Daniela Garavito?
1: Es totalmente de mi agrado.
0: ¿Y por qué cuando se fue a Millonarios, eso les botaron billetes, a Diana Celis también, a Liana Salazar?
1: Bueno, hay unas que otras jugadoras. Daniela Garavito se fue, volvió a Independiente Santa Fe, y ella siempre ha vestido con honor esos colores, y bueno, sus mejores presentaciones la hemos visto en Independiente Santa Fe.
0: ¿Y Diana Celis?
1: Ella sí, no es totalmente de mis agrados.
0: ¿Sí? ¿Y este año reafirman esa estrella? O bueno, ¿sería el equipo con más estrellas?
1: Creería, esperaría, y con el corazón digo que sí, aunque la liga femenina está muy competitiva y hay otros equipos como Millonarios que no siempre han estado en la tabla alta, pero ha sido sorpresa este año, entonces complicado, pero yo creo que Independiente Santa Fe lo puede lograr.
0: Y tenemos también participación del Inter de Bogotá, esa casa albinegra que nos llevó todas las emociones ayer en la transmisión muy importante que tuvieron por Copa. Estefanía Bernal, bienvenida al Mano a Mano Deportivo.
2: Hola, ¿cómo estás? Yo estoy muy feliz de estar acá y de poder hablar un poquito del Inter, porque también creo que, a pesar de ser un equipo nuevo, creo que también merece un poquito más de reconocimiento.
0: ¿Cómo les fue ayer en la transmisión de la Casa Albinegra?
2: Bien, fue una transmisión súper excelente, ganando 1-0.
0: Hermanitos Inter de Palmira e Inter de Bogotá, me
2: claro
0: imagino.
2: Claro que sí.
0: ¿Y será que después de esa clasificación en la Liga Femenina, se puede soñar con esa primera estrella?
2: Sí, yo creo que es un equipo que ha demostrado mucho para lo reciente y nuevo que ha sido, entonces creo que es posible una estrella.
0: Esa figura que usted destaca de Inter de Bogotá.
2: Yo creo que para mí la figura de este momento, Bonet.
0: Bonet, ok. Sí. Bueno, interesante. Además tenemos participación porque se vienen información importante, se vienen cositas, diría el cantante en progresión. Lo conoce muy bien, Sofía. Sofía, que le gusta las futuras promesas. Miguel Patarroyo, bienvenido aquí a Mano a Mano Deportivo.
3: Amistías para ti, David, para las compañeras en mesa, para todos quienes nos están escuchando. Muy feliz, muy contento de estar acá por el espacio y la oportunidad.
0: Mira, Miguel, Fortaleza creo que tiene a un máximo ídolo que ya no está en la institución, considero yo, pero tú me vas a reafirmar esto. El Cacha Rivera, el ya conocido Cacha Rivera en Junior. ¿Ustedes consideran ídolo a Rivera?
3: Sí, claro, personalmente sí. No sé si es el máximo o el único, pero sí, la verdad es que hoy en día es el que más está figurando desde que llegó a Junior, bicampeón. O sea, la verdad que aunque ayer se fue eliminado, creo que el nivel del Cacha es impresionante.
0: ¿Quién sería ese máximo ídolo en Fortaleza?
3: Hay que definir los parámetros para definir un ídolo, ¿sí? Okay. Yo te puedo decir tranquilamente Ferney Otero.
0: Bueno, sí, también.
3: Entonces,
0: ¿Daniel Ruiz no entra? No.
3: ¿Daniel Ruiz? No.
0: No, muy lejos.
3: Para mí Daniel Ruiz, con todo el respeto, es lo más vendehumo que tuvimos en la vida. Fue un marketing fue un marketing muy bien hecho, y la verdad que no tengo muy buena experiencia con él.
0: No, con Daniel Ruiz no.
3: Ni a nivel personal ni a nivel deportivo, evidentemente.
0: Y para la hinchada de Fortaleza, hace poco vi una publicación, fue precisamente hoy, es el único, o bueno, es el primer equipo colombiano que más jóvenes tiene como proyección, o bueno, que más jugadores tienen competencia menores de 23, 24 años.
3: Sí, somos el equipo colombiano que más sub-21 ha puesto a jugar a nivel profesional.
0: O sea, la cantera de héroes en Envigado ya no es tan cantera de héroes. Porque ahora Fortaleza está teniendo una fuerza importante. Jordan García tiene una proyección muy importante.
3: Sí, lo que pasa es que a veces se cae en el error de que las canteras se miden por el nombre del equipo, realmente. Digamos, he escuchado gente que me pone la cantera de Nacional por encima de la de Fortaleza. Con todo respeto, para mí no es así, no. ¿Cierto? Evidentemente tú lo mencionaste, Daniel Rivera, Jordan García. Para bien o para mal, a nivel mediático, pues Daniel Ruiz. En su momento, pues Otero, no estoy muy seguro si fue división menor, pero este fue el equipo que lo impulsó, ¿sí? Entonces Ferney Otero, Juan Diego Castillo, que hoy en día está en Portugal, ya salió campeón también. O sea, hemos tenido muchísimos jugadores de cantera, muchísimos jugadores que iniciaron en el equipo y jugadores de experiencia que llegaron acá como para seguir jugando, en pensar en el retiro, pero a la final terminamos potenciando sus capacidades y continuaron más tiempo. Ejemplo clarísimo, Andrés el Mago Ricaurte en Águilas Doradas. Entonces,
0: yo pensé que iba a continuar en Fortaleza, ¿sabes?
3: Yo también, la verdad que me sorprendió un poco, pero pues es que a la final siento que ya Ricaurte está jugando también como por darle un fin a su carrera, más hacia su tierra. Recordemos que Águilas Doradas fue el equipo, creo que, donde debutó. Entonces, pues qué bonito cerrarlo así.
0: Gracias, Miguel. Bueno, vamos con esa pregunta de apertura, porque obviamente lo que nos gusta es la polémica, es hablar del FPC, es hablar de lo que pasa en la actualidad acá, en el fútbol profesional colombiano. Y yo les pregunto a ustedes, hoy en Colombia, ¿qué se habla más? ¿De la hinchada de un equipo? ¿De las polémicas arbitrales? ¿O todo este tema de las redes sociales y cómo los jugadores manejan sus redes sociales? Quiero empezar con Sofía.
1: Yo creo que las polémicas arbitrales se ha tomado en este último tiempo, que en los partidos se habla más de los árbitros por decisiones incorrectas, decisiones un poco injustas a ciertos equipos, y también se habla de esas declaraciones de los jugadores hacia estas polémicas arbitrales, creería yo.
0: Y porque usted puede añadir ahí, eso no solamente pasa en la liga masculina. En la liga femenina, lastimosamente, con la ausencia del VAR en instancias también importantes, se ve demostrado que puede definir la clasificación de entrar a los cuadrangulares, inclusive en los cupos a Libertadores con esos dos finalistas.
1: Sí, hemos visto finales en las que los árbitros son los protagonistas. Recuerdo mucho un partido América Independiente Santa Fe femenino, y toda la campaña que hizo el América de Cali por un comentario supuestamente racista del hinchario, pero también como los equipos suelen coger, digamos, esas polémicas y volverlas hacia su lado. Vimos una campaña del América de Cali hacia eso, esa negación hacia el racismo, donde nunca hubo un comentario. Independiente Santa Fe fue sancionado y no pudieron ir la hinchada de Santa Fe a la final.
0: Mira, Estefanía, hay hinchadas que acompaña mucho al fútbol masculino. Fortaleza, sabemos que las canteras acompañan al equipo en el fútbol masculino, pero en el femenino se ve muy poco, muy poco. Y en el Inter de Bogotá pasa algo similar. La gente, cuando juega el equipo masculino, va, tiene su barra, ya prácticamente se puede decir ya su barra, pero ¿por qué en el femenino es tan esquivo eso?
2: Bueno, la verdad yo creo que es un poquito esquivo en el femenino, porque creo que la gente está más interesada en las polémicas que pueden sucederle a los jugadores masculinos, que ya sea en el arbitraje, en el rendimiento de los jugadores. Y de igual manera yo creo que las mujeres también merecen esa hinchada por parte de los hinchas, prácticamente. Yo creo que las mujeres también necesitan un público que las acompañe todo el tiempo en los partidos.
0: Miguel, le voy a ser muy sincero, y es que el equipo de Fortaleza femenino se ha reforzado muy bien y tiene nombres muy interesantes y con muchísima proyección. Una de ellas, Reina Torres, ganadora del gol del año, y que ha demostrado en instituciones como Millonarios un leve paso con Santa Fe, Sofía me podrá corregir, y que también es de una proyección increíble. Tengo a Sofía Bejarano, Valentina Bejarano también. Carla también es una jugadora que es irregular, pero pues tiene sus minutos. ¿Qué más nombres interesantes podemos obtener en ese equipo femenino de Fortaleza?
3: Bueno, te doy la razón en cuanto a Reina Torres y en cuanto a que nos hemos reforzado bastante bien. De hecho, puedo decir que tenemos medio exmillos
0: sí,
3: en el equipo.
0: Es real.
3: Sofía Clavijo, Nicole Cárdenas.
0: Muchas de ellas de Can.

0: delantera.
1: Sí.
0: Y que no alcanzaron a debutar en el primer equipo.
1: Sí, a nivel de debut no, pero a nivel contractual una que otra sí. Pero sí, tenemos muchas jugadoras, de, digamos, una de las nuevas que más me ha gustado su rendimiento en la cancha es el tema de Sofía Clavijo. Una jugadora que, a pesar de su corta edad, pues ha estado en Selección Colombia, Selección Bogotá, y ha demostrado que a pesar de su, de pronto, inexperiencia o apenas iniciando, le puede jugar de tú a tú a las jugadoras de experiencia. Me acuerdo mucho un partido en Villavicencio, la primera victoria del año para las Fortachas. Entonces creo que Sofía Clavijo se puede llevar eso. Otro indiscutiblemente es Isabela Callejas. La verdad que la portera vino acá proveniente de Atlético Nacional. No tuvo minutos, no había debutado, debutó acá como profesional en Fortaleza. Y recordemos que la titular era María Manrique. Sí. Pasaron las fechas, le dieron la oportunidad a Isabela Callejas precisamente contra el Inter de Bogotá, el primer clásico femenino entre estos dos equipos de toda la historia. Y lo hizo muy bien, a pesar de la derrota, nos salvó de muchos posibles goles. A partir de ahí Isabela empezó a ser más tenida en cuenta, más protagonista, y creo yo que ha sido la que más estadísticas positivas ha tenido. Pero así te puedo mencionar más, ¿no?
0: Leslie Olivares, ¿qué tal?
1: Lady tiene sus momentos, la verdad ha tenido muchísimos más momentos buenos que malos. Digamos que ahorita precisamente el último partido contra Inter no se vio su mejor versión, pero creo que es una jugadora que también yo valoro mucho que haya venido a Fortaleza. Es muy poco común que jugadoras de selección, y más de selecciones pues exteriores, ¿no?, que no sean de acá. Ella está en la selección de Chile.
0: Y sumado a eso, Miguel, viene una lesión en Millonarios gravísima, que fue lo del tema de los ligamentos.
1: Sí, ella de hecho creo que tiene un gran respeto por Millonarios, primero, y creo que siente el no haber podido haber dado el máximo, pero acá ha demostrado muchas cosas. Ha sido también una de las jugadoras atacantes pues que más ha demostrado, y es la más peligrosa, la más efectiva. Creo que el partido en el que más se ve esto es contra Pasto, allá en Ipiales. Ganamos también 2-1, si no estoy mal, 2-0. Entonces creo que Leslie también es un buen nombre.
0: Bueno, chicos, vamos a tocar el primer tema del día de hoy. 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
0: Frank Zambrano, eliminados Díaz, ¿cómo está usted?
4: ¡Gol!

0: ¡Golazo! ¡Golazo de Barranquilla, Barranquilla, Barranquilla, Barranquilla, Barranquilla!
1: Dios mío.
2: Sí, señor. Muy buenos días y contento, hombre, contento. ¿Eliminado por qué? Sí, tenemos el equipo de la casa en otra fase del grupo. Eliminado Junior. Nos tiene acostumbrado a eso, Junior, ¿verdad? Qué ánimo, ¿no? Oye, qué ánimo le pusimos a ese gol de Barranquilla, ¿no? Estamos entre la casa, compañero.
1: Vea, Frank, impresionante lo que está pasando por Copa. En realidad, lo digo en serio. Sí. Pasó con Quindío y Tolima. Ahora pasa con Barranquilla y Junior. Yo siento, y no sé qué piensa usted, Junior fue a jugar un partido más. O sea, como que, el compromiso, alguna decisión arbitral compleja, pero Barranquilla fue a comerse el,

0: no sé en realidad allí, el asunto del arbitraje, se quejó mucho del arbitraje, como si estuviera echándole la culpa al arbitraje, ¿no? En todo caso, los chicos hicieron lo suyo, están muy contentos, lógicamente, con ese logro para estos muchachos, un logro estupendo, ¿sabes lo que es ganarle en una contienda esta al bicampeón de la Liga Colombiana? Esto es mucho. Y ahora piensan en grande, piensan con el Millonarios. Vamos a ver entonces cómo esto sigue. Ahora, otra cosa, lo que dices también es verdad. No sé si es el interés o no el interés. Porque, ¿qué tenemos lo de la Copa? ¿Qué hay de ganador ayer en la Copa? No hay incentivos económicos.
1: Pero le da usted un paso a torneo internacional.
0: Pero, ¿qué pasa si se lo gana un equipo de la B?
1: Sí, ahí sí ya el sistema no lo permite.
0: ¿Qué pasa si se lo gana un equipo de la B? Pues por no estar en primera división, pues no lo van a aceptar en la Copa. Yo digo que esta Copa es como un desgaste, más bien comercial, es un desgaste, es algo innecesario. Si no se le da la oportunidad a estos chicos mostrarse internacionalmente, que sea un trampolín allí, y le dan algo monetario, tener una estrella, tener algo, una insignia en su historial, tener copa, no, aquí lo que vale son las estrellas aquí en la camiseta, es lo que vale. Así se le decía yo internamente allí a un compañero de transmisión, la copa, no sé, le veo como un desgaste allí prácticamente. Vamos a concentrarnos en el ámbito internacional, dejemos a estos muchachos allí en copa, que la jueguen y que se haga un estatuto, que den la oportunidad de que equipo que gane, que esté en segunda división, que vayan y participen allá también, que pasen filtro, pero tengan oportunidades internacionalmente, porque es lo que buscan los muchachos. Pero esta copa es un desgaste, para mí es un desgaste en realidad.
2: Frank, hablando de las estrellas que tiene el Junior de Barranquilla, es el bicampeón de Colombia, como todos los hinchas están diciendo, pero por lo mismo, por ser el bicampeón, un equipo que tiene todo para hacer un buen torneo internacional, ¿por qué no ganar en esa Copa Colombia, que un equipo como Barranquilla sería un partido transitorio, un partido relativamente fácil, y ayer se vio como si el equipo pequeño fuera Junior de Barranquilla? Eso también anímicamente, ¿cómo está afectando a los jugadores que no están jugando con esa jerarquía?
0: Sí, lo has dicho, pareciera, entre comillas, que no estuvieran jugando con esa jerarquía, pero le pusieron el empeño. Ayer le pusieron el empeño los jugadores. Lo que pasa es que no hay que desmeritar el esfuerzo, el trabajo que se viene realizando con el Barranquilla Fútbol Club. Este equipo, estos muchachos están en este momento en una racha positiva, hablando ya tácticamente en el terreno de juego, defensiva y ofensiva. Increíble. De modo de que se le pararon tú a tú, y no es que quitarle porque el Junior no tuvo esa capacidad, no tuvo, vamos a decirle, no le pusieron interés, no, ellos le pusieron interés, a los cambios lo hicieron, todo como si tuvieran la liga de la mayor, pero hombre, hay que darle mérito a este equipo, bárbaro. Mira lo que pasó con Quindío, mira lo que pasó con Quindío también. No es que no hay que mirar al equipo la vez por detrás del hombro. Esto es un ejemplo y esto es algo muy importante. Y se siente uno orgulloso, ¿sabe por qué? Porque los mismos técnicos, ¿sabe qué dijo Alfredo Arias ahí en el día de ayer? Que le da satisfacción que lo haya eliminado el Barranquilla Fútbol Club. Le da satisfacción, ¿por qué? Porque es que de ahí salen, de ahí está la cantera. Ese es una parte anímica en el sentido de que de ahí van a salir jugadores. Oiga, este muchacho, Mohamed Bolívar, ¿cómo le pega ese balón? Y ese es también. Es un baluarte del arquero. Hombre, esto hay que darle mérito a estos muchachos que vienen de abajo hacia arriba y que ya van trabajando conjuntamente ya a largo, ya casi para 2 años. Importante es.
1: Pero,
0: o sea, no le quitemos el mérito. Pero, yo creo que no hay que quitarle mérito.
1: Pero más que quitarle mérito, yo me voy a quedar con lo que usted nombra que dice Alfredo Arias. No, sí, nos quedamos eliminados de Copa, pero estoy orgulloso porque ganó Barranquilla. A ver. A él le pagan para ser, sí, el técnico del Junior de Barranquilla, no de Barranquilla Fútbol Club. Y un equipo como Barranquilla, que viene de ser bicampeón, está en la obligación de ganar todos los torneos en los que está participando. No que porque es Barranquilla, entonces prácticamente es como la filial o algunos jugadores que hacen parte de los entrenamientos, porque también lo dijo ayer en la rueda de prensa, decir, no, bueno, nos eliminaron y tenemos ahí la liga. No, o sea, Alfredo Arias también tiene que ser consciente y las formas como jugó ayer.

0: Junior, porque si sí jugó contra un equipo de la B, ¿qué le puede esperar contra un Atlético Nacional, contra un Millonario?
1: El respeto de toda la prensa costeña, hablando en lo particular, porque él se ha basado, yo se lo dije ayer, anteayer, que estuvimos en el programa, no es como se comienza, es como se termina, está bien, ¿no? Porque lo que vale es la liga, lo que vale es la estrella, lo que vale es el campeonato, pero no hay que quitarle mérito a la Copa, no, hay que, por eso no estoy diciendo que hay que quitarle mérito en la Copa. Lo que tengo que decirte es que estos muchachos se pararon bien, y un examen va a ser positivo en el próximo partido, estos muchachos que se vayan a enfrentar con el equipo Aviazul. Este es un tremendo trabajo que viene realizando Barranquilla Fútbol Club, y ojo que no se vayan a confiar y vayan a mirar al equipo Barranquilla Fútbol Club por encima del hombro. Ojo con esto. Y es importante, además es satisfactorio también, porque vemos que, mira, el Quindío, vemos que en la B hay potencial. Vemos que hay potencial en la B. En la B hay potencial. No hay que mirar equipos de las mayores, mirar hacia afuera para traer jugadores que ya han hecho toda su carrera y vienen a terminar aquí en Colombia. O sea, hay que quitarnos eso también de la cabeza. De modo que hay potencial en el semillero, en las canteras hay potencial. Eso es lo positivo que da esto. En la parte del Junior, lógico. Por ejemplo, no sé si me permites, tenemos audio de Fabián Ángel.
0: Vale.
1: Escuchémoslo.
0: Ya en un momento lo vamos a escuchar, porque aquí le tienen una pregunta a Saray.
2: Así es, Frank. ¿Qué cree usted que le faltó al Junior, siendo ahorita el actual bicampeón, que se vio sumido en el partido por un equipo de la B que pues tiene la plantilla mucho más baja, o sea, de una edad y quizás una como un recorrido mucho menor que los jugadores de Junior? ¿Qué cree que le faltó a ese equipo?
1: Contundencia, efectividad y los que estuvieron en titular, por ejemplo, el argentino polaco, Francisco Firioski.
0: Flojo, ¿no? Yeah. Desde que llegó, flojo.
1: Ni pena ni gloria. Recordemos el primer partido que erró el penalti, y yo pensé que le iban a dar oportunidad en este, y no le dieron la oportunidad, no le dieron la confianza. O sea, teniendo en cuenta el bajo acople que tiene este jugador, ¿por dónde más podemos entrar? En la defensa, seguimos fallando en la defensa, el error, horror en la defensa, viste lo ayer, el descuadre defensivo ayer de Junior. Ese es el pecado para Capital. Esa es una de las respuestas de por qué Junior ayer no ganó, precisamente por eso. Fabián Ángel, en el primer partido, un error Garrafal, ante Tolima, un error Garrafal, ayer estuvo a medias también ayer, de modo de que Cachimbo, que cuando se monta, como dice uno cuando está relatando, que se monta en la patineta, él se monta en la patineta, recorre, pero se endulza con el balón y se enreda él mismo. O sea,
0: yo ya entiendo su amor con Fabián.
1: Hay bajo nivel en el sentido potencial en los jugadores del Junior. Y esos errores, claro, esos errores estos muchachos lo aprovecharon ayer y lo seguirán aprovechando si Junior sigue y no recupera. Esa parte defensiva que nos tiene muy preocupado, y esos errores en el medio campo hacia atrás nos tiene muy preocupado.
0: Mire, Frank, antes de darle paso a Fabián Ángel, mire este comentario que nos trae Luis Castro, gracias a toda la gente que ya está aquí conectada con nosotros. Dice, amigo, si esto es como comienza, sino como termina, entonces hay que ir al estadio solo en las finales. ¿Para qué ir ahora? ¡Qué mediocridad! Lo dejó sin palabras, ¿qué opina al respecto? ¿Qué opina, Frank?
1: No, sí. No sé dónde dice que mediocre. ¿A quién le dice mediocre, Jim?
0: No, dice Luis Castro que qué mediocridad pensar que si esto es como comienza y sino como termina. Entonces, para esa gracia, solamente ir al estadio en las finales.
1: Claro, eso lo dice, y yo recalco lo que dice el director técnico Alfredo Arias, ¿no? Eso no lo ha dicho, no lo dijo en una de las ruedas de prensa.
0: Sí, es increíble pensar, y más de una hinchada como la del Junior, y que le están haciendo ese nuevo estadio.
1: Pero es como dice el oyente, tiene razón, entonces vamos a las finales, ¿sí o no? Sería lo mejor. Pero eso que hacerle énfasis al oyente, esto lo dice el director técnico Alfredo Arias. Aquí lo sustancial sería que

0: partidos todos fueran clásicos, fecha tras fecha, fecha tras fecha. Y ese punto de rendimiento de nuestros equipos aquí en la Liga Colombiana, hay que ver, hay que pensar, porque no solamente Junior de pronto está pasando en eso, ahora mira el Tolima, y son que nos están representando. Junior, que va a volver a representar a nivel internacional, Tolima también. Ayer cayó Medellín. O sea, es preocupante lo que está pasando aquí a nivel nacional, y cuando nos enfrentamos a equipos internacionales de la misma Suramérica, ¿no? ¿Qué tal? Entonces, hombre, es preocupante. Hay que ver, así hay que hacer es. Autoevaluación, a ver lo que está pasando, No nos podemos contentar con los clásicos, no nos podemos contentar con el fútbol de aquí. Qué bueno que no. Hay que mirar más allá. Y eso es lo que esto nos está faltando. Ayer, vea, Medellín, lamentablemente, hasta ahí llegó en Sudamericana.
1: Contra un equipo que está en zona de descenso en el Brasileirão. Fran, vamos a escuchar a Fabián Ángel ayer las impresiones después de esa eliminación contra el Barranquilla.
2: Claramente, nosotros cuando arrancamos los torneos queremos competir y poder ganar todas las competencias, valga la redundancia, ¿no? No se nos dio, porque queríamos, claramente nosotros queríamos clasificar para estar en la lucha de la Copa y sumar un título más, ¿no? Es como todo, el perder, el ganar, hace parte de la vida, nadie quiere perder.
1: Bueno, increíble lo que dice Fabián Ángel. Sofía.
0: Hay otra frase.
1: Señor Frank.
0: Hay otra frase, perdón, antes que entre Sofía, hay otra frase que destacar, ¿no? Se pierde y se gana en la vida, ¿no? ¿Qué tal?
1: Increíble. Lo mismo que decía ayer Montaño después de la eliminación contra el Vasco da Gama, ¿no? Bueno, pues pasar la página, no ha pasado nada, se hizo un gran partido, sí. Bueno, la mediocridad que hay en el fútbol colombiano. Sofía, los partidos del día de ayer, ¿cómo fueron esos resultados? Ya hablamos de la derrota, la eliminación del Junior de Barranquilla frente a Barranquilla FC, pero tuvimos más partidos también, sumado a esa gran transmisión que tuvo la Casa de Albinegra, donde Inter de Bogotá fue partícipe.
3: Claro que sí, David. Bueno, el primer partido fue Internacional de Palmira frente a Internacional de Bogotá, donde quedó 2-1 ganando Internacional de Bogotá, quien clasifica. El segundo partido fue Barranquilla FC versus Junior de Barranquilla, donde quedó 5-3 a favor de Barranquilla FC. Y el último partido que se jugó fue Real Cartagena frente a América de Cali, donde quedaron 1-1.
1: Esos fueron los partidos del día de ayer. Tenemos ya algunas llaves confirmadas de esta Copa Colombia, Sofía.
3: Sí, bueno, la primera llave es Internacional de Bogotá frente a Real Cundinamarca.
1: Bueno, clásico.
3: Clásico bogotano.
1: Bogotano, se puede decir, con dibuyacense, sí.
3: Quindío frente a Llaneros. La siguiente llave será América de Cali frente a Deportivo Pereira. Otra llave interesante será Barranquilla FC frente a Millonarios.
1: Voy a decir algo, yo perteneciente de la Casa Azul. Tiene un camino
0: eso, oiga, me
1: bueno
0: gusta.
1: Hasta la final.
0: Me gusta lo que dice.
3: Exactamente.
0: Dice, oiga, me gusta lo que dice ella, ¿no? Me gusta lo que dice ella. Un partido interesante. ¿Ah? Qué bueno, qué bien. Ya. Ahí se le están dando mérito a Barranquilla Fútbol Club. ¿Ah?
1: Y lo bueno, y lo bueno realmente, Frank, es que cerraría Barranquilla de local.
3: Exactamente.
1: Uy, entonces eso también imagínalo. Es un plus, o sea.
0: Bueno, aquí estamos.
1: O millonarios.
0: Que aquí estamos a la orden para el. Aquí estamos a la orden para relato. Nos unimos y sacamos esa transmisión.
1: De una, Fran. Mire, si Millonarios acá no saca el partido y un buen resultado acá en el Campín, se le complica ya. Se lo digo yo porque en el Romelio a Millonarios le ha ido flojo. Esperar a ver cómo le va este sábado contra el Junior.
3: Una plaza fuerte. Una plaza complicada.
0: Sí, Millonario se siente como apretado en el Romelio cada vez que ha venido aquí a Barranquilla. En el Romelio se siente como apretado. De pronto también la brisa. ¿Sabes qué pasa también? Hay mucha brisa aquí porque el Romelio es bajo y la brisa entra y sale rapidito. O sea, el efecto de la brisa también podría ser allí. Y lógicamente la calor. De modo que no la va a tener fácil Millonario.
1: Se siente como cuando la hinchada de Santa Fe no llena, tal cual. Ah, no, porque apretado como, si no llena.
3: La siguiente llave será Atlético Nacional frente a Deportivo Cali. La otra llave será Deportivo Pasto frente Independiente Medellín, y quedan dos llaves para confirmar entre Once Caldas y Envigado, que se jugará el día de hoy. Saldrá el rival frente a Alianza Valledupar, y el siguiente partido que aún no tiene fecha por definir, que es el de Independiente de Santa Fe frente Unión Magdalena, porque Santa Fe tiene torneo internacional, saldrá el rival para Fortaleza.
1: Bueno, vamos con Canapro, porque vamos a empezar con este debate sobre la Liga Femenina. La Liga Femenina nos involucra a todos y queremos que a la Liga Femenina acá en Colombia le vaya muy bien. Lo vamos a hacer con Canapro.
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1: Bueno, señoritas y señor, caballero, les tengo esta pregunta y quiero empezar ya con el debate full. Y quiero que ustedes entre casas defiendan realmente, tenemos, creo que hoy el programa va a ser el mano a mano capitalino. Somos representantes, literal, somos representantes de todos los equipos de la capital, menos Tigres y Bogotá. El nivel actual de la Liga Colombiana, ¿está creciendo cada semestre o es más pobre futbolísticamente? ¿Creen ustedes que esta Liga Colombiana es competitiva a una Liga Boliviana? ¿Es superior a una Liga Boliviana? ¿Es superior a una Liga Peruana? ¿A una Liga Argentina? ¿Brasileira o lo veo difícil? Realmente. ¿Pero creen que hay competitividad en esta Liga Colombiana? Quiero empezar con Saray.
5: Difícil pregunta, David. Pues yo siento que sí hay competitividad, pero hay también mucha mediocridad, lo que se mencionaba antes. En todos los equipos hay muchísima mediocridad por parte de los jugadores, y siento que lo que dices no se compara, digamos, a una Liga de Brasil, quizás de pronto una Liga de Chile. No tengo como una respuesta clara para la pregunta.
1: Miguel.
6: No, para mí es muy sencillo. Yo creo que sí hay competitividad, pero es que a veces la competitividad la miramos desde los equipos más llamativos, si me va a entender, y creo que son los que más han bajado el nivel. Nadie se imaginaba, digamos, hace unos años a Fortaleza en unos cuadrangulares semifinales, por ejemplo, ¿cierto? Y quedar de terceros en la tabla, o sea, a un puesto del punto invisible. Nadie se lo imaginaba. Nadie se imaginaba que Inter de Bogotá pues fuera a tener el éxito que tiene hoy en día, ¿no? Si tú te das cuenta, la diferencia es un semestre y solo cambió el escudo, el nombre y los colores, ¿cierto? Obvio, hubo una inversión de jugadores y todo eso, pero fue muy buena y es muy bueno el proyecto de Inter de Bogotá. Me duele admitirlo porque es mi clásico rival y pues, ajá, pero
1: lo bueno es que lo aceptamos, ¿no? Inter y Forta, el clásico.
6: Pero es muy bueno, o sea, es muy bueno el proyecto. Entonces, siento que los equipos que son mal llamados medianos, de media tabla, o pequeños, por decirlo así, son los que más han subido su nivel, y los grandes se han quedado en una zona de confort tan, tan grande que se dedican es como a ganar solo la Liga, o en su defecto la Copa, o la Superliga. Incluso hay equipos que se conforman con una Superliga, que la Superliga me parece algo...
1: Yo cambiaría el formato de la Superliga, ¿sabe?
3: Bueno, con la Superliga y yo siento que
1: usted es la vigente campeona, pero o sea, eso no.
3: Pero es una competencia que igual da títulos, suma sí. Los títulos de los equipos.
1: Yo siento que se puede cambiar ese formato de Superliga.
5: ¿Y cómo lo cambiarías?
1: Tipo, el campeón de Copa.
3: Ok, sí.
1: El campeón de la primera, de la apertura, de clausura, y mirar el tema de reclasificación. Ahí tiene semifinales, final. Para que vayan cogiendo ese ritmo de competencia. Sería el primer torneo del año calendario. ¿Cómo se viene haciendo habitualmente?
6: Sin equipo de la B, sin campeón de la B.
1: Se podría cambiar por regla. Se vería. Sí, me gusta esa propuesta. Por el de regla, el campeón de la B. El que gane la Superliga de la B. Okay. Entonces es un supercampeón. ¿Por qué? Para que se vuelva un poco más competitivo y dar también esa posibilidad de decirle a Conmebol, vea, tengo este torneo, ¿por qué no me da un espacio si sea? No, la primera fase previa de Suramericana, por decir algo. Para que haya también ese incentivo que no se puede perder. Y miren, ¿Por qué hago esta pregunta? Porque ahorita en lo

0: que es esta liga colombiana, y lo vimos ayer en el Medellín, Medellín muy pobre, que cae eliminado contra un Vasco da Gama que está en zona de descenso, que hoy juega Independiente Santa Fe contra Caracas, que sobre el papel es un equipo chico.
1: Exactamente, es un equipo que también no tuvo pretemporada por la situación que vivió Venezuela. Es un equipo que lo que cabe en los papeles hoy Santa Fe tendría que ganar, porque ellos ni están jugando en su propio estadio, ellos también están jugando prácticamente de visitante. Santa Fe lleva la ventaja 2-0, pero sí es un equipo que no, o sea, es un equipo de historia en Venezuela, pero no está pasando por sus mejores momentos.
0: Y Estefanía, uno se pone a observar, no porque usted sea hincha del Inter, lo digo claramente, pero hacen una gran inversión. Nombres como Kevin Parra el semestre pasado son nombres interesantes y que ahorita mismo regresan a Atlético Nacional. Buscan a jugadores con experiencia, Larry Vázquez, Wilker Fariñez, tener a Boné. O sea, tienen nombres interesantes, pero quizás el proyecto deportivo también, y no quiero decir lo mediocre, pero el formato que también tenemos en liga es muy pobre para premiar lo que es la estabilidad o la competitividad de un equipo. La regularidad es la palabra que se busca. Entonces, ¿por qué esos mal llamados equipos chicos, o el caso del Inter el semestre pasado, llega a esos cuartos de final y no logra pasar contra Atlético Nacional? ¿Por qué cree que ocurre esto?
2: Bueno, yo principalmente creo que, a pesar de ser equipos chicos, el director técnico también ha hecho lo posible porque estas llamadas figuras, digámoslo así, también pongan de su parte, y creo que las fallas que cometieron tienen que revisar, tiene que analizar, ver quién sirve y quién no para jugar un partido así. Y creo que esas fallas también se dieron porque muchos tenían miedo a llamar hacia Nacional un equipo grande, con una gran hinchada, con una gran dirección. Entonces creo que era más miedo, que porque habían posibilidades y el Inter tuvo muchas posibilidades, pero se cometieron errores, y creo que eso fue lo que afectó
0: lo que ocurre con la actualidad. Prepáreme por favor las fechas de la Liga Femenina, porque ya vamos a entrar en la Liga Femenina, pero lo vamos a hacer con Canapro, o con, mejor, con la Lotería de Bogotá, nuevo plan de premios.
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0: Estefanía, recuérdenos cómo quedaron los resultados de la fecha de esta Liga Femenina.
2: Bueno, esta fue la fecha 14. Cali ganó 1-0 contra el América. Independiente Medellín ganó 1-3 a Nacional. Bucaramanga ganó 3-0 contra Llaneros. Palmiras ganó 1-1 contra Orso, empató contra Orso Marzo 1-1. Junior y Millonarios quedaron 0-0. Santa Fe 0-1, ganó el Real Santander. Pasto y Once Caldas, Pasto ganó 4-1. Inter de Bogotá y Fortaleza 1-0.
0: ¿Por qué ese Miguel? ¿Qué pasa? ¿Qué ocurre? ¿No convence?
4: ¿Qué sentiste en la central?
5: No, yo creo que primero es doloroso. O sea, si bien matemáticamente, y esto es lo que me sorprende, matemáticamente Fortaleza todavía tiene una posibilidad de clasificarse a sus primeros cuadrangulares en la historia femenina.
0: Y que estaba casi cerca de los últimos puestos, alrededor de mayo, abril. O sea, estaba sin ninguna posibilidad.
5: Así es. Y ahorita tenemos una pequeña posibilidad. El octavo viene siendo Medellín con 19 puntos. Uh-huh. El noveno es Orso Marzo con 16 puntos. Y el décimo es Fortaleza con 13 puntos. Nosotros solo podemos llegar a 19. ¿Qué quiere decir esto? Tenemos que ganar los dos partidos. Precisamente la próxima fecha es contra Medellín, rival directo.
0: Directo.
5: Y luego cierro contra mi compañera acá al lado, contra Santa Fe en el Campín. O bueno, de los de visitantes, pues. Tengo que ganarles por más de 10 goles. Uf. Que no me hagan ningún gol.
0: Oh, Dios mío.
5: Que no me hagan ningún gol. Y sumado a eso, que Orso Marzo no gane y Medellín no gane ni un solo partido.
0: No,
1: no depende de sí mismo.
5: No dependemos de nosotros mismos. Pero me parece, obviamente, esta situación tan, tan densa, pues ocurre por la derrota ante Inter de Bogotá en el Estadio La Yarrera. Y ocurre de manera, para mí, muy engañosa. O sea, fue un partido muy peleado, fue un partido muy atractivo.

0: Usted dice muy engañosa y empieza a hacer caras de Estefanía. ¿Qué tiene por decir este? Usted le puede debatir y decir, ¿cómo así? ¿Cómo así que muy engañosa?
1: No, no, yo creo que no fue tan engañosa, porque yo creo que Inter de Bogotá también salió y hizo lo que tenía que hacerle a Fortaleza, que era ganarles.
2: Comerse un penalti en los primeros minutos, claro está.
3: ¡Upa! ¡Ojo!
1: Un error lo comete cualquiera.
2: Guarecuco, la goleadora, no creo. Pero los médicos también se mueren, dicen por ahí. El caso es que, claro, fue un partido muy... O sea, yo te aceptaría estas palabras en el primer clásico, no en el segundo, que acaba de pasar. La verdad es que este segundo clásico estuvo mucho más reñido. Un primer tiempo que termina 0-0, o sea, con la figura de Isabela Callejas nuevamente, la portera de Fortaleza. Y llega por un fallo de comunicación. Para mí el gol se da por un fallo de comunicación. La verdad es un gol que uno llamaría desde afuera, porque todo desde afuera se ve fácil, obviamente. Lo llamaría un gol de pronto muy fácil, muy evitable, ¿sí? Y ya. Pero si tú le quitas ese error, Inter no tenía cómo. A pesar de que tengan un buen técnico, un buen proyecto, una buena táctica, Inter no tuvo cómo. Fortaleza lo contuvo de visitante.
0: Eso es muy cierto.
2: Lo contuvo. Entonces, no sé, mi querida interista, pero tus palabras te las acepto en el primer clásico. Ahorita realmente no.
0: Estefanía, hasta el momento te está dejando sin palabras.
1: Sí, sí, me está dejando sin palabras, pero más que nada porque a pesar del resultado y de que Inter le ganó a Bogotá, perdón, Inter le ganó a Fortaleza, yo creo que como todos los equipos, el Fortaleza también cometió muchos errores en ese partido. La defensa falló su momento y claramente son oportunidades que el Inter de Bogotá tiene que aprovechar para hacerle su gol. Entonces, creo que era un gol que se merecían tal vez. Y sí, yo estoy conforme con el resultado, claramente. Y nada, muy orgullosa de haber ganado ese clásico a Fortaleza.
2: Sí, sí, hay algo que me caracteriza a mí es la autocrítica. Ojo, uh-huh. Ojo. Esto no quiere decir que yo vaya a poner a mi equipo debajo de ninguno. O sea, para mí Fortaleza masculino femenino es el más grande de Colombia, por encima de Santa Fe y su Copa Sudamericana, Millos y su Merconorte, Nacional y sus dos Libertadores. O sea, independientemente de, para mí es el más grande, ¿cierto? Pero tengo autocrítica y te voy a corregir ahí. Fortaleza no cometió un error en este partido, cometió muchos errores durante toda la liga. Nos faltó gol, nos ha faltado gol, porque es que tenemos portera, tenemos defensa y hasta tenemos un medio campo, pero muchas veces no somos arteros, por X o Y razón, ¿sí? Yo he viajado con el equipo femenino a todos los partidos, local y visitante. De las 14 fechas que se han jugado, he estado en todas. Entonces he visto de cerca como todo, y por una razón personal, que no sé si voy a revelar hoy, pero por una razón personal soy muy cercano al equipo femenino, ¿sí? Y he visto los entrenamientos y todo. Entonces, soy muy consciente de todos los errores que cometimos. Felicitaciones a Inter por su clasificación. Creo que es la primera clasificación a nivel femenino en toda su historia, así que felicitaciones. Y ahí sí me apego mucho a las palabras de Frank. No es como empieza, sino como termina. Seguramente se van a terminar desinflando, esperemos que sí, por el bien del fútbol. Pero Fortaleza tiene que ir para arriba. Yo creo que es un proceso interesante. Miren lo que pasó con el masculino, lo mismo va a pasar con el femenino. Dependemos es que las directivas y los patrocinadores se convenzan de seguir el proceso y de no estar empezando a cambiar el técnico y el cuerpo técnico, porque eso también retrasa mucho las cosas. De nada te sirve continuar un equipo femenino si vas a venir a cambiar el técnico. Nomás mira, Santa Fe ha perdido 2 finales contra el Cali y creo que es el mismo técnico todavía. Entonces eso habla muy bien del proceso y del apoyo y el respaldo.
0: Gracias por darme esa premisa y entrar en materia, porque les tengo esta pregunta. ¿El equipo más grande de la liga femenina es el que más títulos tiene o el que realmente ha impulsado el crecimiento del fútbol femenino en Colombia? Voy a empezar con Saray.
4: Yo siento que ambos, porque tanto Independiente Santa Fe como Deportivo Cali, que son los que tienen más títulos en la liga femenina, también se han encargado de impulsar el fútbol femenino. ¿Qué pasa? ¿Por qué esa cara?
2: Difiero un poquito con Santa Fe, discúlpenme. Santa Fe, para mí, de una vez te lo digo, para mí el Cali, sí o sí.
0: ¿Y para ti el Cali es como el promotor de lo que es la liga femenina en Colombia?
2: Sí, y obviamente ahí se le suma América, un poquito Millos. A mí me sorprendió mucho el crecimiento que ha tenido Millos a nivel femenino. Millos femenino antes era, con todo respeto, un chiste.
0: Entonces, no, era un equipo chico. Hay que serlo sincero.
2: Lo sigue siendo porque no tiene títulos, pero...
0: No. Ahí sí voy a entrar.
4: Yo también.
0: Como institución, no. Hablar de en general, no. Lo que está haciendo este Millonario Femenino es un proyecto deportivo a largo plazo que ha dado resultados poco a poco. Y que esa estrella ha sido escasa. O sea, María Chico. ¿Por qué? Porque es que, y lo digo con la información y la justa causa que tengo de lo que conozco de este equipo femenino, en un tiempo no se le dio la importancia que se merece, sabiendo la institución que es Millonarios, y lo digo porque lo sé.
2: Sí.
0: Este año dijeron, estamos cansados de ver en la final a Cali, a América, a Santa Fe, y tienen jugadoras de renombre, vamos a empezar a reforzar esto. Diana Celis, qué bueno que este año floja, pero es una jugadora de renombre. Mantener a Liana Salazar, que va a tener muchas ofertas y es de Selección Colombia, es un esfuerzo importante. La apuesta, porque para mí fue una apuesta, Kelly Restrepo, y que haya salido bien y que sea la goleadora de la liga, es de admirar y decir, Millonarios está haciendo algo importante. Te aceptaría que, listo, Millonarios Femenino, equipo chico, si estuviera media tabla hacia abajo, pero lleva 2 años, porque semestre lastimosamente no hay, pero 2 años en los que se ha mantenido en los 5 primeros puestos y en donde ha demostrado que son mínimas cosas como lo que pasa en Millonarios masculino lo que no le permite llegar a la final. El año pasado fue un penalti. Tatiana Ariza en el Olaya tenía que hacer el gol de penalti, no lo hizo. Siempre es un gol, siempre es un puntazo, siempre pasa algo. Pero que sea un equipo pequeño ahorita Millonarios femenino, no me parece.
2: Está bien, te la compro. No va a dañar la buena relación que tenemos con Millitas. Pero ¿por qué te difieren Santa Fe? Muy sencillo, Santa Fe sí es ganador de títulos, todo el cuento, semifinalista, subcampeón de Libertadores, todo lo que tú quieras. Pero Santa Fe no tiene una base femenina a nivel de cantera. Santa Fe, el único que potenció es donde está y donde entra Daniela Garavito, como tal.
5: Ahí yo difiero un poco, porque de hecho hemos estado muy cercanos al equipo femenino, no es de largo tiempo. Pero el profe Omar, desde el 2024, él fue el que incentivó a esta cantera, aunque bueno, en Independiente Santa Fe son las fuerzas élite femenina, y este año, obviamente no es de un proceso largo, pero este año, en este 2026, el profe Omar apostó, y hoy en día en los entrenamientos de la profesional tiene de a 6 a 8 canteranas, a 8 jugadoras jóvenes, juveniles, que probablemente ahorita ellas no vayan a tener un contrato, no vayan a tener una convocatoria, porque Independiente Santa Fe es uno de los equipos en Colombia que tiene una nómina bastante grande, pero las está acercando poco a poco, y tenemos también jugadoras en Selección Colombia, en sub-15, en sub-17 y en sub-20, y también en la profesional, y el profe Omar se dio cuenta de eso y ha ido acercando a estas jugadoras jóvenes, jugadoras de 13, 14 años, para entrenar con una profesional, para que tengan ese proceso y el día que reciban una convocatoria estén a la altura, estén con el proceso de hacer un muy buen trabajo con la profesional. Entonces, en eso sí difiero un poco.
0: Pero en ese tipo de procesos, no es por apoyar mucho a Miguel, pero lo voy a hacer.
5: Ah, okay.
2: Dale, gracias.
0: Es un proceso que tiene que venir encaminado de títulos. Y el profe Omar ha tenido procesos, pero el título que se le escapa el año pasado, déjame decirte, no puede ocurrir. Y porque tenía una buena base, y porque estaba demostrando que de fútbol más o menos, no era el fútbol vistoso de un Santa Fe hace 2 años, quizás, pero si no te da resultados, tiene que, listo, profe, se quiere mucho. Fue uno de los promotores también en esta liga femenina, y que con Santa Fe ha hecho cosas importantes, pero se le fue el título, y tiene que ser autocrítico.
5: Exactamente, y creo que la hinchada ya de Santa Fe pide esa salida, pero las directivas le dan ese voto de confianza para que este año sí o sí el profe Omar, y él lo dijo, yo me voy de Independiente Santa Fe el día que llegue esa cuarta estrella. Y
0: La vamos a tener aquí por la eternidad, entonces.
5: Esa estrella va a llegar, y también el objetivo principal, ese proceso, es esa Copa Libertadores, que Independiente Santa Fe también se le ha escapado contra equipos brasileros. Entonces, esperemos que este 2026, como decía al principio, es una liga bastante competitiva, porque está un Millonario, o sea, hay equipos que poco a poco que no se veían de pronto en las estancias finales, porque es verdad lo que dice David, siempre está Santa Fe, América y el Deportivo Cali en esas finales, pero creo que este año se va a ver diferente, un rival diferente. Yo veo un Santa Fe en la final, lo veo en la final, el objetivo se estampe. Yo veo un Santa Fe en la final, lo veo en la final, el objetivo, se están preparando.
4: No, yo sí lo veo en la final.
5: Pero lo veo no con el típico América o el Deportivo Cali, lo veo con otro rival.
0: Un Santa Fe que está quinto en liga, que le han marcado en 10 ocasiones, pero que no ha mostrado regularidad.
5: Lo veo en la final. Le tengo fe al equipo de profe Omar.
0: Quitándose la camiseta.
5: También lo vería en la final.
0: No sé.
5: Sí, apoyo. Pero
2: ahí hay una pregunta del millón. ¿Habrá un Henry Rojas 2.0 este año entonces?
0: Rocío Laya, sector izquierdo, ingresa con el perfil de derecho y a la escuadra. Así, sencillo. O Kelly Restrepo, reafirma máxima goleadora, campeón Millonarios, primera estrella.
5: Esperé una, o sea, ¿tú opinas una final, Rola? ¿Un clásico?
0: Actualmente, y como está el nivel y de los equipos, yo lo veo con otro rival. Para mí Millonarios está en la final, pero con otro rival.
2: Yo lo veo con Nacional o Cali.
0: Yo lo veo con
4: Verde. Que son los que están arriba en la tabla.
0: Yo lo veo con Nacional. Que Nacional allá luchó mucho para ganarle a este Millonarios. Ganó muy corto ese resultado. Yo lo veo por ese lado. El Cali no es el Cali de Linda Caicedo.
5: No, el Cali
0: no es ese renombre o muestra fútbol y viene de 5 victorias consecutivas, pero no le veo el fútbol vistoso que sí tenía hace 2 años.
2: Sí, claro, tiene razón, y más por la baja de Luis Agudelo. Pero yo quiero ser importante acá un momento, ¿me lo permiten?
0: Como, claro,
2: como que Fortaleza sea importante. Ahora, no, tampoco. Si a Fortaleza se le da el milagro, ojito. Es lo único que voy a decir. O sea, porque se puede venir Inter de Palmira a Fortaleza. Yo no voy a meter a Inter de Bogotá en la final ni a palo.
0: ¡Upa!
2: Pero si viene Inter de Palmira a Fortaleza por la primera estrella. ¿Y qué final más interesante que un Santa Fe Cali otra vez, por lo menos?
0: Santa Fe Cali es puede ser una final interesante. Prepárense, piénsenlo muy bien. Les tengo 3 preguntas y espero que las respondan con total sinceridad. Esto lo vamos a subir a nuestras redes sociales, y porque a final de año, cuando se acabe la Liga Femenina, mentiras, se acaba alrededor de septiembre para dar inicio a la Libertadores, voy a empezar a cobrar. ¿Listo? 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
0: Rápidamente, sin pensarlo tanto, voy a empezar con Frank y espero que le voy a hacer esta pregunta. ¿Cómo estamos de información de la Liga Femenina? ¿Qué sabe usted del Junior? ¿Qué sabe usted del Junior de Barranquilla en el ámbito femenino?
8: Bueno, en el ámbito femenino, te comento, hombre, puesto 12, muy cauteloso, las chicas, no ha ido bien, a pesar de que ha habido un proceso con ellas ahí. Estamos en el puesto 12, ahora se viene con Atlético Bucaramanga el próximo lunes. Y a falta de fecha, veo la cosa difícil para meternos entre los 8, te comento.
2: Frank, sobre todo lo más importante, puesto 12 y eliminadas. Opa. Como ayer.
8: Sí, no hay... No, por eso no veo esperanza por ningún lado. Por eso estoy calladito escuchando la fiesta que tienen armado ustedes allá.
2: Pero ayer te eliminaron y no,

0: No podía Copa Sudamericana, no podía la Copa. Entonces,
1: Pues,
0: ¿para
1: Amix,
0: qué?
1: o
0: Eso es un
1: sea.
0: desgaste, es como un desgaste.
1: Amix, sí,
0: Eso es
1: o
0: un
1: sea.
0: desgaste.
1: Tienes toda la razón. La Copa, pues, no le permite a un equipo de la B participar. Ahora, menos mal.
0: Sí.
1: Porque gracias a tu aporte, el Real Cartagena sonríe. Imagínate a Harlan Barrera en una final de Copa Sudamericana otra vez.
0: Sí, pero ahora, como te digo yo, ya vienen a terminar su carrera aquí con los equipos de la B. Y teniendo la cantera, utilicemos la cantera, tenemos cantera. Eso de venir y traer a la gente que van terminando sus carreras, es como, bueno, con todo el respeto, ¿no? Con Carlos Bacca para el Deportivo Cali.
1: Ah, yo sí pensé, no
0: ¿Sí
1: se
0: me
1: va a meter
0: entiendes?
1: con Falcaíto, ojo con eso.
0: Ojo con eso. El Deportivo Cali, no sé, ojalá le vaya bien a Carlitos. De aquí se va de una lesión, no actúa más en Barranquilla, en Junior, porque estaba con una lesión, se tiene recuperando. Estaba haciendo trabajos aislados por esa lesión que tiene.
1: Pero Frank,
0: Ahora va para el Deportivo
1: aprovechando que usted
0: Cali,
1: está en
0: ojalá.
1: Barranquilla, se puede hablar con el doctor Char y
0: Diga.
1: le dice usted, aprovechando que está en Barranquilla, va y le dice al doctor Char. Preci, venga, le hablemos con Di Mayor y que nos saquen de esa copita. ¿Qué es eso de Copa Colombia? Quítenos de eso, o sea, de por allá, ¿eso para qué? ¿Para qué? Eso a mí no me gusta, ¿cierto?
0: No, pero lo que te quiero, o sea, te quiero decir es con lo de la copa, ese es un desgaste prácticamente.
1: ¿Pero por qué? Si
0: Es
1: te da
0: para tener
1: vitrina,
0: ahí en el
1: te da
0: historial,
1: vitrina. Por
0: el
1: lo mismo,
0: historial,
1: ¿no te
0: en
1: gustaría
0: el
1: que tu equipo
0: historial.
1: fuera el que más copas o más trofeos tuviese en el fútbol
0: Hombre,
1: colombiano?
0: hablemos de Copa Libertadores, de una Copa Sudamericana, hablemos de eso, hablemos de esas copas que son internacionales. Allá
1: Igual,
0: hay
1: por
0: alguien
1: eso,
0: donde aquí
1: para
0: hay
1: ser
0: que
1: de los
0: mirar.
1: primeros en liga
0: No,
1: todavía estás
0: esta
1: lejos.
0: Copa Colombia son contentillos allí, contentillos prácticamente. Y
1: Contentillos.
0: darle oportunidad a estos muchachos para que hagan, evalúense, hagan enfrentamiento con los equipos grandes. Eso está bueno,
1: Y
0: por ese
1: si
0: lado está bien. Por ese lado está
1: si
0: bueno porque
1: Junior
0: hay
1: no fuese
0: roce, hay
1: campeón de
0: roce.
1: liga, ni estuviera en un buen tema de reclasificación y ganase la copa que te da cupo.
0: Es que el torneo, vea, el torneo como está conformado, el torneo colombiano, deja mucho que desear. Por ejemplo, te voy a decir, para mí, como se trabajaba antes, como se estaba jugando antes, el que está arriba es el que es el campeón, el que está arriba es el campeón, todos contra todos, y el que llegó, llegó, el que está arriba es el campeón. Pero entonces en este torneo resulta que la mejor campaña de todos contra todos, primer lugar, un ejemplo, vamos a colocar a Junior, para no meter Junior, bien, primero, cuando llegan los cuadrangulares, hasta ahí. ¿Sí me entiendes? Eso es lo que está pasando y pasa con muchos equipos. Entonces, ¿qué pasa con el Junior? Lo dejan no hace una buena campaña durante todo el semestre, entra el cuadrangular y se dispara Junior. ¿Sí? O sea, ¿tú estás de acuerdo con eso? Por ejemplo, que un millonario haga una tremenda campaña y en un partido que le falle, tan para afuera, por el sistema del campeonato.
1: Pues
0: Entonces,
1: yo.
0: hay que. Y yo lo digo porque no estábamos resultados, no estábamos resultados a nivel internacional.
1: Pero yo
0: Estamos
1: sí, pero.
0: quedadísimos.
1: Pero viendo la actualidad
0: Estamos.
1: de este millonario, eso bueno, hace alrededor de un año, que veo que sufrimos para el tema de reclasificación. De un año, que veo que sufrimos para el tema de reclasificación y poder estar en torneo internacional. Que no se ha logrado lo de las ligas. Y llegase yo a ganar una Copa Colombia que me da la posibilidad de ir a una fase previa, yo me alegro, porque ya estoy en torneo internacional y que puedo empezar con esas fases previas ir ganando.
0: Es un
1: Primero en el tema
0: contentillo, es un
1: monetario, perdón.
0: contentillo,
1: ¿Contentillo
0: claro, es
1: por
0: un
1: qué?
0: contentillo
1: ¿Por qué?
0: salvación.
1: ¿Por qué contentillo? Porque estás en torneo internacional.
0: Contentillo de salvación.
1: No es
0: Es un contentillo de
1: contentillo.
0: salvación.
1: Pero ¿por qué contentillo? Si el Junior de Barranquilla
0: Sabe
1: no
0: cómo
1: ganara
0: debería ser el
1: liga o
0: campeonato.
1: estaría
0: Sabe cómo
1: mal de
0: debería ser el campeonato.
1: reclasificación y gana Copa Colombia y le da posibilidad de mantenerse en
0: Mira.
1: Copa Suramericana, ¿seguiría siendo un contentillo? Entonces, si ganaras esa
0: Sabe
1: Copa
0: cómo sería.
1: Suramericana que vienes de fase previa,
0: ¿Quiere
1: ¿sigue siendo
0: saber?
1: de
0: ¿Sabe cómo
1: contentillo?
0: sería lo justo? Lo justo. ¿Quiere saber cómo sería lo justo? En el torneo de la liga, en el torneo de la liga, los dos últimos que quedaron de último, abajo, abajo. Y los dos que quedaron arriba, en el ascenso, arriba. Eso es todo.
1: Pero yo te
0: Así es que
1: pregunto,
0: tiene que ser.
1: Frank,
0: Así es
1: yo
0: que
1: te
0: tiene que
1: pregunto
0: ser.
1: esto. Si en
0: Claro, los
1: caso
0: que
1: tal de que el
0: quedaron.
1: Junior de Barranquilla consiguiese la posibilidad de entrar a Suramericana ganando la Copa Colombia y precisamente se le da el título de esa Copa Suramericana que viene desde fase previa, ¿tú la celebras, esa Suramericana? ¿O dices, ah, no, esta Suramericana es una copita más porque como la ganamos de haber ganado la Copa Colombia?

0: Hay que entrar. Es que yo no te estoy diciendo que todo es malo, pero sí es un contentillo, es un. O sea, yo lo que estoy peleando es porque los equipos de la B, este es un campeonato, el equipo de la B quiere ir a Copa Sudamericana y no pueden.
1: Pero
0: O
1: bueno,
0: sea, este torneo está fabricado para los equipos de la liga, prácticamente, que son los que pueden ir a Copa Sudamericana. Pero que se la gane un equipo de la B, ¿qué hacemos con este equipo? ¿Qué hacemos? A darle un incentivo económico nada más. Eso es lo que yo te quiero. No hay igualdad, no hay igualdad. Eso es lo que yo te quiero y quiero que entiendas. Claro, el millonario, un Santa Fe, se ganan un cupo ahí. Bueno, listo, listo. Eso es económico. Pero, hombre, estamos hablando, pongámonos, los equipos pequeños no, los equipos de segunda división, que están haciendo hasta un mejor papel que los de la liga a veces.
1: bueno, pero es
0: Entonces,
1: que, o sea, lo que pase, o sea, a ver,
0: ese es mi punto.
1: la conversación acá es qué tan importante llega a ser la copa, no para qué tipo de equipo, si primera o segunda división. Ahora, si para ti la copa es un contentillo, para mí la Superliga es un regalo. Y te recuerdo que Santa Fe sale campeón de la Sudamericana en el 2015 y clasifica por ser campeón de Superliga.
0: Queda la
1: Otro
0: liga,
1: contentillo.
0: queda
1: No,
0: la
1: no es
0: liga,
1: contentillo. O
0: queda
1: sea,
0: la
1: sí, el
0: Superliga.
1: formato de la
0: De
1: Sudamericana de ese
0: acuerdo.
1: entonces era muy fácil, con todo respeto también aquí, pero clasificó por una Superliga. Entonces,
0: Es que, mira, los dos equipos que van a Superliga son equipos de primera división, entiendan. Son equipos de primera división. El que gana va, el que pierde, bueno, listo, pero son equipos, hay oportunidad, porque dos tienen chance de ir a una sudamericana. ¿Sí me entiendes? Pero es que aquí hay una desventaja. Aquí gana un equipo de segunda división y no puede ir a nivel internacional. Eso es lo que le quiero decir. O sea,
1: pero usted
0: esa copa
1: hablaba de
0: está, para mí no.
1: desincentivo. Si Real Cartagena
0: Sí,
1: llegase a estar en
0: está
1: semifinales de
0: desequilibrada
1: Copa,
0: para el equipo de
1: ok,
0: segunda. Desequilibrado, pero mucha
1: un
0: desventaja
1: ejemplo,
0: para el equipo de
1: un
0: segunda.
1: ejemplo, Frank. Si Real Cartagena llegase a una semifinal de Copa Colombia y están ya en esas últimas fechas del torneo, ¿no sería desincentivo decir, vamos a ganar la Copa y vamos a ganar este torneo para poder entrar primero a estar en primera división y segundo la posibilidad de ganar esta copa que nos da el torneo internacional automáticamente? Entrando ya
0: Pero
1: a
0: es que,
1: primera.
0: pero tendría que hacer dos. Tendría que
1: Y no puede,
0: primero
1: y no puede.
0: ganar la copa y subir para poder ir a
1: Y
0: Sudamericana.
1: no puede.
0: Tendría que hacer de dos. Tiene que hacer las dos. Tiene que hacer doble.
1: Y no
0: Porque para
1: puede.
0: que pueda ir a Sudamericana tiene que estar en primera
1: Y no
0: división.
1: puede. Tú nos acabas de
0: ¿Sí?
1: decir que no hay que mirar sobre el
0: No,
1: hombro a
0: no,
1: los equipos
0: no.
1: de la
0: Es
1: B.
0: que sí se puede, pero mucho, es mucho exigirle. Puede decir que hay mucha exigencia allí. ¿Sí me entiendes? Es la desventaja que hay, lo que te quiero decir. Aquí no lo ha hecho Real Cartagena en cuántos años, 12 años, 10 años. Ahora lo va a hacer doble.
1: Bueno,
0: Imagínalo.
1: sí, nos desviamos un poquito de la sección que quería hacer, precisamente le iba a hablar de la Liga Femenina y terminamos hablando de la Copita Colombia. Para ustedes en este mano a mano final, ¿quién será el campeón de la Liga Femenina?
0: El Deportivo Cali, lo veo allí. Y usted se me contradijo, ¿no, compañero?
1: ¿Por qué?
0: Se contradijo. El Deportivo Cali femenino lleva 5 partidos, ¿no? Creo que en línea,
1: ¿En línea
0: sin
1: ganando?
0: perder.
1: ¿Por
0: Y
1: eso?
0: usted me dijo, al aire que no lo ve como, lo ve mal.
1: No,
0: Oye, yo no veo mal a un
1: yo
0: equipo que vaya ganando 5 partidos.
1: sí, pero que entra cuadrangulares y se desinfla, le ha pasado y le puede estar pasando.
0: No, no, no, no, no, no. Estamos hablando de los 5 partidos y cómo está el Deportivo Cali ahora.
1: Para usted, ¿cuáles serán
0: Aquí
1: los dos
0: no hay bolita
1: finalistas?
0: de cristal para decir que cuando llega ya se desinfla. Esta es otra historia, ya eso es historia. Lo que pasó es historia. El Santa Fe, lo que pasó con Santa Fe, que erró los penaltis y que no fue campeón, ya eso es historia. Ya eso es historia, eso es parte de la historia. Estamos en la realidad del equipo. Y cada realidad hace una historia. No podemos seguir viviendo de las historias.
1: Listo. Para usted ya dijo que el campeón va a ser el Deportivo Cali. Entonces, ¿quién va a ser ese subcampeón para que los dos equipos vayan a Libertadores?
0: Ahí facilito, en la femenina, ¿no?
1: Sí.
0: Santa Fe, tiene cunca.
1: ¿Otra vez esa final?
0: Sí, porque ¿qué equipos de abajo que, por ejemplo, empezando, qué equipos pueden tumbar lo que tiene la potencia ahora? Hay que reconocerlo. Deportivo Cali.
1: El equipo que va líder, ¿no? Atlético Nacional. El equipo que va líder.
0: Son la potencia.
1: El equipo que va líder.
0: La potencia del fútbol femenino aquí en Colombia en este momento. Deportivo Cali, Santa Fe, América, Nacional, son las potencias.
1: Listo, y Millonarios que está haciendo un buen proceso y que está en la tercera casilla.
2: En lo que sí estamos de acuerdo es que el Junior no va a ser.
0: Y ahí, no hay que embarajar mucho, no hay que embarajar mucho para sacar los finalistas. Hay que analizar esos cinco equipos nada más.
1: Listo. Y por último, para usted, ¿qué jugadora de esta liga local debería ir a la selección Colombia?
0: Ahí sí se la debo. Te la dejo ahí.
1: Listo, le doy un tiempo para que lo piense mientras acá los panelistas en Bogotá responden cada uno. Sofía, para usted, los dos finalistas que irán a Libertadores.
3: Que irán a Libertadores, claramente Independiente Santa Fe y Atlético Nacional.
1: No, en serio.
2: Quítate la camiseta.
3: Y Atlético Nacional.
1: Voy a hacerlo de nuevo porque de pronto, ¿sí? Sofía, para usted, ¿quiénes serán los dos finalistas?
3: Independiente Santa Fe y Atlético Nacional. Puede que Santa Fe no esté pasando por su mejor momento, pero en cuadrangulares el proceso se va a ver y lo veo finalista.
1: ¿Y campeón?
3: Independiente Santa Fe. Creo que este año sí va a ser.
1: Don Willy, ¿le podemos cerrar el micrófono a Sofía? Por favor. ¿No? ¿Qué jugadora merece ir a la selección Colombia?
3: Bueno, de Independiente Santa Fe ya hay, pero hay jugadoras. Me gustaría ver una Carla Biancha en la selección Colombia. Respetame. Ella ya ha tenido proceso. Me gustaría ver a Carla Biancha.
1: Estefanía, usted, ¿quiénes serán los dos equipos finalistas que irán a Libertadores?
4: Yo creo que los dos equipos finalistas puede ser Nacional y Cali, que son los que van más arriba en la lista, en la tabla. Y tal vez Inter de Bogotá puede llegar a algo más lejos todavía de lo que ya va. Y
1: Miguel no está ni
2: quítense por un segundo la camiseta, porque ahorita me va a decir que Paula Balbuena va a la selección. No jodas.
1: Vanessa Córdoba a la selección.
4: De hecho, sí era la que iba a decir.
2: No mencionó Guarecuco.
1: Sí, porque.
4: Porque
2: no. Paula Balbuena, porque hizo el último gol. No.
1: En serio. ¿Qué jugadora del ámbito local para la selección Colombia?
4: Yo iba a decir Vanessa Córdoba, pero más que nada porque es una arquera que es muy experimentada y que es como la que más ha generado confianza en lo que viene siendo Inter de Bogotá. Entonces yo creo mucho en Vanessa Córdoba.
1: Saray, para usted, los dos equipos finalistas que irán a Libertadores.
5: Obviamente Millonarios, que está haciendo un buen proceso, vamos de terceros en la liga y ojalá esperemos que podamos quedar cabeza de grupo. Entonces yo creo que Millonarios va para esa final y lo veo con un Nacional o un Deportivo Cali que también van de primeros ahorita.
1: O sea, ¿y el campeón?
5: Millonarios.
1: ¿Jugadora que merece ir a la selección Colombia? No me mire así, Sofía, por favor.
5: No sé si Kelly Restrepo está en la selección Colombia.
1: No ha sido llamada hace un buen tiempo.
5: Kelly Restrepo debería ir a la selección
1: Colombia. Para mí hay dos equipos claros, finalistas. Millonarios, Nacional. Creo que esa podría ser una gran final de Liga Femenina. Los dos representantes del Libertadores. Para mí el campeón, creo que cualquiera de los dos está bien por la regularidad que han mostrado. Ahí quitándome la camiseta. Porque quiero ver cómo le va a Millonarios en instancias finales por primera ocasión. Tiene nombres de experiencia como Liana, Kelly, Diana Celis, Mariana Benavides, la cosa en la final. A menos de, bueno, ese torneo amistoso que hubo en Medellín hace 2 años. Y hay que mostrar en ese tipo de partidos jerarquía. Y no se lo ha visto Millonarios. Entonces creo que cualquiera de los dos equipos podría ser tranquilamente el campeón. ¿Y quién merece la selección Colombia? Kelly Restrepo. O sea, Marsiglia, tú tienes que llamar a la goleadora de tu liga local cuando te hace falta golear en la selección. Es sencillo. Listo, está Linda Caicedo. Llamas a Maite López. A Gisela Robledo. Gisela en Corinthians juega muy poco. Tienes aquí Kelly Restrepo, que es goleadora. No puedes jubilar o retirar de la selección a una que ha sido capitana por muchos años como Catalina Usme. Si no la vas a hacer partícipe, dile: Catalina, ya no contamos contigo, estamos en un cambio generacional. Pero cortarle así todo eso que ha hecho la selección de una manera tan abrupta es también irrespetuoso para la carrera que ha tenido Catalina Usme y lo que ha mostrado en América. Entonces yo llamaría a esas dos jugadoras. Y lo veo pensativo a Miguel, dígame por qué.
2: No. No es de mi agrado Catalina Usme. Polémico, yo sé, pero no es de mi agrado.
5: ¿Por qué?
2: Yo soy pro Yorely Rincón. Creo que eso lo dice todo, no tengo que explicarlo. Y para mí, okay, para mí no hay catalizador.

0: Marina Usmes y Yoreli Rincón. Para mí.
1: O sea, para mí está por encima también. Comparto lo suyo, pero por eso lo digo en el ámbito local. Ok, sí, en Liga Colombiana. Pero Yoreli tenía que haber estado en el Mundial, en esos Olímpicos, en esa Copa América que se jugó acá en Colombia, que llegamos a la final contra Brasil, y nuevamente en la Copa América en Ecuador, que estuvimos en la final y se nos va. Ahí aparece Yoreli Rincón. Ahí aparece ella. Pero bueno, todos sabemos qué es lo que ocurre con el tema de la selección Colombia femenina. Vamos con más información sobre el torneo femenino, algunos fichajes, cómo está la tabla y las próximas fechas, pero lo vamos a hacer con Chevrolet.
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1: Bueno, antes de dar la información sobre los próximos partidos que hay en la Liga Femenina, bueno, Sofía, ¿qué información nos trae o nos tiene, nos puede anticipar del equipo femenino de Independiente Santa Fe?
3: Bueno, Independiente Santa Fe, aunque perdió contra Real Santander en condición de local, nuestras Leonas tienen 4 convocadas en Selección Colombia que ahorita están en los Juegos Centroamericanos, que es Daniela Salazar, Mariana Zamorano, Marianela Carvajal y Juana Ortegón. Prácticamente la columna vertebral de Independiente Santa Fe están representando a Colombia y bueno, se prepara ese gran clásico, que un clásico femenino se vive igual que la talla de un masculino. Las jugadoras siempre dejan esa camiseta en la cancha y la mayoría de veces ha estado más victorioso Independiente Santa Fe, pero con este Millonarios que le saca un empate en el primer clásico del año, que fue el 3 de mayo, se va a ver un partido bastante competitivo y bastante físico. Entonces yo creo que Independiente Santa Fe se preparó muy bien para este clásico. Esperemos que en condición de visitante lo ganen para cerrar lo que es este todos contra todos. También tenemos otra jugadora que es Alejandra Díaz, que es convocada a la selección sub-15 y ella se convirtió en la jugadora más joven en hacer un debut en un equipo colombiano.
1: Miguel, la información de las AMIX, ¿qué tenemos?
0: Bueno, arranquemos por lo más llamativo, que es la Selección Colombia. En este momento, la tercera portera del equipo profesional femenino fue convocada a la Selección Colombia, un microciclo de trabajo, sub-15, Juliana Hangui. Fortaleza, como ya lo mencioné ahorita, tiene 2 fechas, rivales totalmente directos. La fecha 15, que es la que viene, es contra Medellín, en condición de local Fortaleza. Y la verdad que el último partido está más interesante para mí, que es contra Independiente Santa Fe en condición de visitante. Al partido contra Medellín llegamos un poco golpeados, llegamos un poco deportivamente hablando un poco golpeados por el tema del clásico contra Inter de Bogotá, pero tenemos una mínima posibilidad. Como ya lo dije, podemos llegar a 19 puntos con el octavo, empatar, pero dependemos netamente primero de que nosotros hagamos la tarea, que es ganar los 2 partidos por goleada.
1: Okay.
0: De por sí ya lo veo complicado, pero la fe mueve montañas, ¿cierto? Y esperar que Medellín y Orso Marzo, si acaso sumen, no mentiras, Medellín no puede sumar, pero Orso Marzo puede sumar máximo 1 punto. Es lo único. Entonces Fortaleza llega con una mínima posibilidad, con el sueño, claro está, con una jugadora convocada a la sub-15 y... bueno, creo que no es más porque la semana ha sido muy corta realmente.
1: Sofía, ¿en qué proceso está de selección? Clavijo.
0: Sofía Clavijo, hasta donde yo tengo entendido.
1: ¿Todavía están sub-21, sub-20?
0: No.
1: ¿O más bajo?
0: Creo que más bajo, creo que ya participó en un sudamericano y en el mundial, si no estoy
1: pero
0: mal.
1: Pero creo que 17.
0: Sí, con Reina Torres.
1: Todavía tiene muchísima proyección Sofía Clavijo.
0: Sí, la verdad que... en base a eso va, pues en los próximos días habrá algo con ella, en base a esa proyección. Entonces esperamos que todo salga bien. No tiene nada que ver con
1: management,
0: la venta
1: o... cash.
0: No
1: nada.
0: Todavía no
1: se puede adelantar alguito.
0: No.

0: En el momento que se les dio la oportunidad, presionaron las líneas y sumaron los ataques para poder hacer el gol de victoria de Paula Balbuena en el minuto 69. Y pues nada, lo que hicieron ahí fue proyectarse, romper el cerco defensivo y decretar el 1-0, que eso es...
1: ¿Cómo fue el gol de Paula Balbuena?
0: Bueno,
1: gracias.
0: Lo que te decía,
2: listo, Paula, ya, te dejó sin palabras, totalmente. Bienvenido a esta segunda hora, señor Dylan. ¿Por qué tan elegante?
3: Hola, no, porque Atlético Nacional es líder. Ya que estamos hablando del fútbol femenino, ¿no?
2: Ay, Dios mío. Yo pensé que iba a hablar nuevamente de la superioridad de Tigres ayer.
3: Ay, por Dios.
0: No lo supera.
2: Oiga, pero sí que es cierto que se fueron nombres interesantes. Yo recuerdo mucho ese Atlético Nacional de hace 2 años. Con Montoya, con Llorelli, con Vanessa Córdoba.
3: Dios mío.
2: Estaba todavía, había una central que era, pero se me ahorita el nombre.
3: También, ese también estuvo Ana María, ¿verdad?
2: Ana María Guzmán.
3: Esa misma.
2: No.
3: Ella llega después de esa Copa Libertadores, ¿verdad?
2: Después de esa Copa Libertadores que se jugó acá en Colombia.
3: Sí.
2: Pero era una nominota.
3: No, sí.
2: Era una nominota y tenían la obligación de ganar la Libertadores.
3: Exactamente. Yo tenía mucha fe y pensaba que fácilmente iban a ganar la Libertadores. Estuve en el estadio en techo cuando perdimos en las semifinales 3-1 contra Palmeiras. Desconcentraciones. La verdad, recuerdo ese partido y fueron 3 desconcentraciones muy garrafales en la nómina de Atlético Nacional. Y ya después Daniela Montoya, que mete un golazo, que pues el 3-1 para hacer un poquito más corto el resultado, pero qué golazo, qué pepa.
2: ¿Qué información tenemos del equipo femenino actualmente después de, como usted acaba de decir, siendo líderes de esta liga femenina?
3: Claro que sí, tienen que ratificar ese puesto de líderes este sábado contra el Deportivo Cali, que es el que la sigue. Con un empate o una victoria ya son líderes. Que creo que
2: prácticamente ya tienen esa ventaja deportiva.
3: Sí, exactamente. Y el debut de Dana Martínez estuvo muy bien, una joven futbolista que
2: pregunta,
3: llega. Dime.
2: ¿Ella tiene algo que ver con?
3: Es la hermana.
2: ¿Es la hermana de Martínez?
3: Sí, señor. Es la hermana del arquero del conjunto masculino.
2: Hermanos James 2.0.
3: Exactamente.
2: Okay, bien.
3: De hecho, yo creo que algo tiene que ver en que llegue. Y no, un debut soñado, ganó 3-1 remontando el clásico paisa y hace casi asegurando ese primer puesto.
2: Bueno, información del equipo de Millonarios Femenino, trabajo a doble turno. María Fernanda Villafrada hace parte de ese proceso que ya más adelante Sara y nos va a estar contando sobre los Juegos Centroamericanos y del Caribe. Totalmente cerrado el mercado de fichajes. Recordemos que hubo una salida llamativa de Isabel Amado, que va para el fútbol estadounidense, que está cogiendo mucha fuerza al fútbol femenino estadounidense. Tenemos a Luis Agudelo, tenemos a Maite López, Lacey Santos, ahora Isabel Amado, no sé si se me escapa alguna otra, pero son nombres interesantes los cuales que ya se están transportando al fútbol del extranjero. Y bueno, en el equipo femenino se mantiene esa ilusión de tener esa ventaja deportiva. Están muy pendientes y a la espera de ese partido del Deportivo Cali frente a Atlético Nacional, pero primero hacer lo suyo en ese clásico capitalino el día martes, doblete con transmisión de la Casa Azul Radio, y obviamente con toda la ilusión y la esperanza de, primero, el objetivo, clasificar, ventaja deportiva, llegar a la final, clasificación de Libertadores y esa primera estrella. La próxima jornada abre el día de mañana, partido entre Fortaleza frente a Independiente Medellín. Miguel estará ya presente, seguramente.
4: Claro que sí.
2: Gran partido, oiga.
4: La única curiosidad es que al día de hoy no sabemos un estadio.
2: ¿No saben en qué estadio van a jugar? ¿Hacer doblete?
4: Uno pensaría que es un doblete.
2: Sí.
4: Pero como que algo pasa con techo. No sé, no es nada del equipo. El equipo no tiene la culpa en nada, sino es como algo de techo.
3: Sí, realmente. De hecho, acá estuvo, pues, en la silla que está sentada Sara, y estuvo sentado el jefe de prensa del Inter de Bogotá, pues que él maneja también el estadio de techo, y el estadio de techo está inhabilitado por temas tanto en la grama como en las... En
2: ¿tribunas?
3: Las tribunas, así es, exactamente, unos detalles menores. Y vuelve a estar habilitado el siguiente partido del Inter de Bogotá masculino.
2: Oiga, sorpresivo eso, porque para mí una de las mejores gramas del país, la de techo.
3: De hecho, sí,
2: siempre,
3: pero pues,
2: ha sido un tapetico.
3: Quizá también por eso es que tienen mucho cuidado y no empezaron este torneo jugando en techo.
2: Pero
5: porque el femenino tampoco.
3: Exactamente, está inhabilitado para todos.
5: Herrera.
2: Por eso. ¿Jugaron en Mosquera también?
5: Jugamos en Zipaquirá.
2: Zipaquirá.
5: Y el partido contra Real Santander fue en el Olaya.
2: Oiga, sorpresivo eso. Bueno, y sumaba sí. Eso que va a haber concierto, ¿no?
4: Pero, bien. Ojo, porque entonces el hijo consentido de Techo es Forta. Porque nosotros sí vamos a jugar en Techo.
2: Sí, juegan en Techo.
4: El masculino, doblete. El masculino. Lo que pasa es que no sabemos si la grama de Techo aguante dos partidos.
3: Ah,
4: ¿sí
3: debe me entender? Ser ese el tema.
4: Pero el masculino sí va a jugar a las 8 de la noche contra el Deportivo Pereira, la segunda fecha.
3: ¿Ese partido qué día es?
4: El viernes, no. Mañana.
3: ¿Mañana?
4: Oh. Entonces, como los dos juegan, inicialmente el femenino está programado para Techo a las 5 de la tarde. No, a las 5 de la tarde.
2: Yo tengo acá 3 y 15.
4: No, aquí Mayor sacó después una...
2: corrección de...
4: una imagen. Quiero mostrarla para que vean que no miento.
2: Ok, 5 y 15.
4: A las 5 de la tarde en el estadio de Techo, porque pues el masculino era a las 8 de la noche, ¿cierto? Una hora de descanso para la grama.
2: Mucho tiempo, sí, también.
4: Entonces, después, esta última semana hubo cambios. Hay rumores de que de pronto el femenino se puede correr, o el femenino juega en el Olaya y el masculino en Techo. Entonces, a nosotros los periodistas nos va a tocar correr de un lado a otro.
2: Debería ser así, la verdad.
4: Entonces, pues la verdad no lo entiendo. Sí sé que el estadio Techo en pretemporada se sometió a un tratamiento de grama bastante, que, o sea, la cancha quedó tierra, ¿cierto? Por un tratamiento pues muy sofisticado, y como tú lo decías, el Estadio Techo va a tener su primer concierto en toda su historia, en este caso un concierto de los fabulosos Cadillacs el 17 de octubre de Bogotá, en Bogotá.
2: Sorpresivo, sorpresivo de verdad. El día sábado tenemos partidos de, como mencionaba Dylan, Atlético Nacional versus Deportivo Cali. ¿Va a haber transmisión de la Casa Verdolaga?
3: Se está haciendo eso, o sea, por mí, Dios mío, yo lo transmito.
2: Bueno, estén muy pendientes a las redes de la Casa Verdolaga para ese partido entre los dos líderes del equipo femenino. También ese mismo sábado, Real Santander contra Orso Marzo. El día domingo, Once Caldas enfrenta a Inter de Palmira. Deportivo Pasto enfrenta a Inter de Bogotá. Transmisión de la Casa Albinegra, Estefanía, seguramente, ¿cierto?
0: Sí, creo que sí.
2: El día lunes tenemos... América de Cali, Llaneros, y tenemos el mismo domingo, perdón, y el día lunes tenemos Junior de Barranquilla contra Atlético Bucaramanga, y el día martes el clásico capitalino entre Millonarios e Independiente Santa Fe en el Campín, doblete para Millonarios, localidad para el equipo femenino. ¿Se atreve un marcador? ¿Hacemos una apuesta aquí ya que estamos aquí en persona en el mano a mano deportivo del clásico?
5: Bueno, doy un marcador 2-1 ganando Independiente Santa Fe.
2: 3-0 gana Millonarios.
3: Uy, pero bueno, ¿qué se apuestan? Porque así de gratis, pues cualquiera apuesta, ¿no? Cualquiera dice un marcador.
2: Algo para hacer acá en vivo en la próxima
3: ¿listo?
2: Emisión,
3: sí.
2: Me parece. Ya que está de ideas, de una idea. Que
3: no, ah, listo. Me embalaron ahora. No, pues pensémoslo.
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2: Uy, no, gracias.
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3: La verdad no, está muy difícil, no sé para qué abrir la boca.
2: ¿No lo ha pensado? No. Claro, otro tiempo de espera porque Saray nos tiene información importante de los Juegos Centroamericanos y del Caribe, Saray.
5: Así es, David. Ayer la selección ganó 5-0 frente a Jamaica. El enfrentamiento se dio a las 3 de la tarde en el Estadio El Cóndor, en República Dominicana. Recordar que compartimos el grupo E con Jamaica, México y Puerto Rico. Los goles fue doblete de Kelly Barwen, jugadora de Nacional.
3: Ajá.
5: Al minuto 9 y al minuto 34. Daniela Garavito, Ana Mile González.
2: Hincha de Millonarios, ¿no?
5: Ana Mile González del DIM y María Baldovino al minuto 90 del Junior.
3: Y dato también importante, la capitana de esa selección, Sara Sofía Martínez, jugadora también de Atlético Nacional.
2: Sí, con representación también del equipo de Millonarios con sí, María Fernanda Biafara.
3: Ah, sí, no, ¿qué? Yo solamente estoy dando un dato. Todos,
2: o sea, sus figuras están por fuera en selección. Eso quiere decir que pierde el favoritismo y ya no puede dar como candidato en la final.
3: ¿Por qué?
2: No, se le van sus máximas figuras.
3: No, pero es
2: va que... va a perder regularidad. Y como Atlético Nacional tiene la fama de que solamente le gana equipo, chicos.
3: Ay, Dios mío.
2: Continúa, Saray, gracias.
5: después de esa corta interrupción. Recordar que María Fernanda Villafara está jugando en la selección, jugadora de Millonarios. Estuvo en los primeros minutos, fue convocada, o sea, estuvo entre las 11 primeras. Estuvo Jimena Espina en el arco, Michelle Vázquez, Estefanía Perlaza, Fernanda Villafara, Angie Salazar, Sara Sofía Martínez, Mariana Muñoz, Daniela Garavito, Kelly Ibargüen, Ingrid Guerra, y Melanín Aponza. El próximo partido será, ya les digo,
2: es el día de mañana, si no estoy mal,
5: el 31 de julio contra México a las 6 de la tarde.
2: Bueno, ¿de Forta tenemos representante en estos Juegos Centroamericanos?
4: No.
5: Ah, pero yo tengo un dato.
2: Un dato, con
5: un dato, porque por eso tengo la camiseta el día de hoy, porque hoy juega la sub-19.
2: Bueno, información de la sub-19. ¿A qué horas juegan?
5: También es a las 3 de la tarde.
2: ¿Contra quién juega la sub-19?
5: Ya le confirmo.
2: Bueno, además, en realidad no sé qué pensar con lo que está pasando entre la UEFA y la FIFA.
3: ¿Qué está pasando?
2: La UEFA sacó un comunicado en el que si no se cambian ciertas cosas, y creo que ya todo el mundo sabe cuáles son esas ciertas cosas, con un gran espejo en la cabeza, si no se va el señor Gianni Infantino, ninguna selección que hace parte de la UEFA va a disputar torneos FIFA.
3: O sea, se acaba el mundial, se acaba todo.
2: Y es algo bastante grave. Sacaron un comunicado en el que decían eso: si no se cambian las cosas en la FIFA, ninguna selección perteneciente de la UEFA disputará un torneo de la FIFA.
3: No, una información bastante dura, o sea, eso no puede pasar. Es como muy parecido a lo que pasó con los famosos G8, ¿no? ¿No? Si no se cambian los derechos televisivos, hacemos una liga de 8.
2: Ayer, asamblea, todo igual.
3: Exactamente, eso se sabía, ¿no?
5: Pues se va a mantener, sí, se va a mantener hasta que se defina como los nuevos postores o los nuevos dueños.
2: Gracias Dylan, porque me acordé del G8. Voy a aprovechar que está acá Miguel, que es de Fortaleza y no hace parte de ese G8.
4: Gracias.
2: Pero no, lo digo con respeto, y es usted no haciendo parte del G8, o bueno, el equipo que no hace parte del G8, ¿usted qué opina de esta situación? ¿Usted está de acuerdo que los pertenecientes del G8 ganen lo mismo que gana, no, obviamente, bueno, lastimosamente tengo que meter a Forta, pero gane lo mismo que un Jaguares, que un Magdalena, que un Real Cartagena?
4: Bueno, menos mal no metiste a Forta, porque es que Forta todavía no gana como un equipo tipo A. Nosotros empezaríamos a ganar a partir del próximo año. ¿Por qué? Porque este año, si mantenemos la categoría, pues nosotros ya pasaríamos a ser tipo A, porque sería el tercer año consecutivo en primera división. Para mí, no estoy de acuerdo con el G8 hablando de mí, de mi financiación, okay, de mi economía. Pero hablando en la lógica, sí, claro, tienen toda la razón. No es lógico, digamos, no sé, que alguien con doctorado gane lo mismo que alguien con un pregrado, más o menos así. De pronto la gente a veces lo manda mucho al tema de clases y eso, pero pues no tiene nada que ver. O sea, aquí en el fútbol, pues Millos
2: da más. No es de clases, sino de inversión.
4: Uh-huh. Millos da más visualización que Jaguares, pues paga lo justo. O sea, a la final creo que el beneficiado también, no sé, un ejemplo, ahorita el que está es Win Sports, pues el beneficiado de que Millonarios salga ahí también es Win Sports, ¿sí? Entonces siento que hay que darle lugar y valorarse los unos a los otros, porque siento que alguien se está poniendo por encima del otro. No sé si es el equipo, el canal del equipo, pero ajá.
2: No sé, yo creo que también pasa por, y la mayoría la tienen los equipos chicos, lastimosamente, y que en una asamblea pues el resultado a favor va a ser ese.
3: Sí,
2: los equipos chicos van a quedar relegados. Pero entonces hay que pensar también en la liga, cómo se puede dar esa visibilidad y cómo en un torneo internacional no vamos a ir a hacer papelones, porque eso también pasa, porque lo que se gana en el tema de lo televisivo también pasa en las finanzas de los equipos, y ahí puede ayudar a la reinversión de los equipos, porque no es justo que Millonarios gane lo mismo que gana Tigres, aún así hace una inversión grande Millonarios, pero entonces en el torneo internacional es un papelón, porque le toca competir contra equipos como Flamengo, que tiene la billetera de un equipo Premier.
3: Pero ojo que Tigres no es mal equipo.
4: Lo eliminaste.
7: Vea, entro allí en ese tema. Por favor. Muy importante.
3: No, y espérenme, no puedo hablar de Jaguares, relájese.
7: Sí, vea, entro en ese tema.
4: Tranquilo, aquí, que el Cali lo saca.
2: Señor Frank.
7: Sí, entro en ese tema porque esto se parece que estuviera Infantino aquí en Colombia, ¿verdad?
2: Pareciera, sí.
7: Manejando las cuestiones donde la cuestión es asociados y la maneja él solito, ¿no? Vendiendo acciones a minoritarios, a su conveniencia, etcétera, etcétera, ¿ya? Eso es el escándalo que hay allá. Y aquí en Colombia, avalo lo que dicen los equipos, que están siempre con la gran sintonía. Y cuando hay sintonía, hay parte económica. Cuando hay sintonía, cuando hay hinchada, se llenan los estadios, y cuando eso genera buena publicidad, y nosotros que sabemos cómo es el asunto allí. Usted no va a vender un partido Jaguares Alianza. No va a vender un partido como voy a vender un partido entre un Nacional Millonario y un Nacional Santa Fe, ¿no? Eso vale, hay más jerarquía en esa publicidad, en esa parte de venta. Eso es lo que está pasando aquí. Se pronunciaron, porque ¿cómo va a tener los mismos derechos un equipo que no llama mucho la atención en rating? Porque es la palabra, el rating, y el rating es lo que hace la publicidad y es lo que promociona la venta. ¿Cómo hace posible de que los que están encargados de las transmisiones de fútbol gane a raíz y a las costillas de los equipos que dan la audiencia, que dan las transmisiones? ¿Qué tal que dijeran los equipos Millonarios, Santa Fe, Junior, no aceptamos que nos transmitan fútbol? Porque no estamos, ¿qué tal que lleguen a esa instancia? No nos transmitan. ¿Qué tal? ¿Qué pasaría allí? ¿A quién iban a transmitir? ¿Tendrán el mismo rating? Por favor. Entonces, estoy de acuerdo con la petición que hacen el grupo de los ocho, el G del ocho, que ustedes han dicho. Está bien eso, que no se nos convierta esto aquí en una FIFA pequeña de un Infantino colombiano.
3: Sí, claro, Frank, de eso creo que todos estamos de acuerdo. Bueno, primero, hola, ¿cómo estás, Frank? Acabo de llegué un poquito después de iniciar, no te había saludado. Y sí, lo que sí te escuché, que la copa es un contentillo. Con razón te noto tan tristecillo, Frank. Pero bueno, no pasa nada. Sí, creo que todos tenemos... De hecho, recuerdo una conversación una vez que decíamos, bueno, voy a salvar las distancias, pero hablábamos una vez en el ámbito, bueno, también es algo futbolístico, y decíamos y nos preguntábamos, porque, ejemplo, Messi gana más que un médico, ¿sí? Y entonces, como la respuesta que uno encuentra es que Messi genera más que ese médico, ¿sí? Messi genera más ganancias, hace más plusvalía, ¿sí? Si se puede llegar a usar esa palabra, que el médico. Y si lo pasamos al ámbito ya local con estos G8, como tú lo decías, un Millonarios vende uno más boletas, dos más camisetas y genera más rating, porque es que todos cuando va a jugar Millonarios, Santa Fe, Cali, Nacional, América, dicen, bueno, ¿dónde lo vemos? Bueno, pongamos una pantalla grande para el barrio. Bueno, hagamos X, Y cosa. Sin embargo, cuando va a jugar, me permito no herir susceptibilidades, Fortaleza, Inter, Jaguares,
2: pero la cara de
3: Tigres, pues nadie dice cómo vamos a sacar una pantalla grande, vamos a reunirnos todos a ver el partido de Forta.
2: Un Fortaleza que ha sido difícil ganarle siendo hinchas
3: de sí, eso sí es verdad. No, es que yo no estoy diciendo que
4: igual
3: es...
4: Quiero aprovechar para recordarte que gracias a mi equipo en el Campín pudiste promocionar tu nueva tienda en Bogotá.
3: ¡Upa! Gracias. No, pues sí, es verdad. Pues ya que ustedes no venden las camisas, que las vendamos nosotros, ¿no? ¡Opa!
2: Está hermoso.
4: Pues sí, tienes toda la razón. No, sí, te la doy. No vendemos casi camisetas, pero prefiero no venderlas.
2: A quemarlas.
4: A comprar gente. A comprar gente regalando camisetas como cierto clásico rival.
0: Equipo que te recuerdo que hace eliminado.
3: Las camisas con el abono, a mí me parece una excelente
4: idea. Es que no me refiero con el abono.
3: Ah, pero okay. Dios mío. Yo bueno, no. Pero tú sigue haciendo memes, que eso es en lo que te va bien.
4: Pues sí.
2: No, usted también hace memes en las tribunas, papito. No
3: se preocupe. Ay, ay.
2: Increíble, pero cierto. Bueno, vamos ya casi finalizando, señor.
3: Pero bueno, usted me juzga demasiado y muchísimo, pero poco se habla del ambiente tan hostil que vivió el Campín el primer partido de la fecha 1 contra Bucaramanga, ¿no?
2: Vamos con Banco Agrario.
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1: Es que hablando de hinchas. No, pero si tienen bufandas.
2: Obviamente, si una no se dicen hinchas, campeón de Copa Sudamericana. Si no tienen hinchas. Calidad. Tenemos hinchas de calidad.
3: Ay, no.
4: Es que esos también la regalan en el Transmilenio.
3: Dios mío.
2: Que yo sepa, nunca he visto. Bueno.
1: No, tampoco he visto hinchas de Santa Fe en el estadio.
4: Dicen que los hinchas de Santa Fe conocen todas las estaciones del Transmilenio menos la del Campín.
3: ¡Ay, madre!
2: Nunca había escuchado ese comentario.
1: Y está en toda su razón.
3: Yo pensé que iba a decir, no sabía que el Campín tenía estación de Transmilenio.
1: ¿Qué es el Campín? No, increíble, pero cierto. Hablemos de hinchadas, hablemos de lo importante que han sido las hinchadas. Antes de que llegara Ilan, decíamos, es un mano a mano capitalino. Prácticamente hay representantes de los equipos capitalinos.
3: Ah, sí, también llegué yo.
1: Y llegó Atlético Nacional y sí, tienes que llenarle el Campín cuando venga Atlético Nacional.
3: Y tú tienes que levantar una copa internacional en el Campín.
1: No olvidó mierda.
3: Bueno, todos.
1: No olvidó nada. No olvidó nada. Pero hay una final que te va a doler toda la vida.
3: ¿Cuál?
1: ¿Ayer viste a Haaland? ¿Cómo lo viste jugando fútbol?
3: Uy, sí, no, muy bien. En el primer gol, el de Real Cartagena contra el América de Cali. Uf, qué pase.
1: O sea, para tirar pasecitos, perfecto.
3: Sí.
1: A Álvaro Montero le cayó uno en las manos, perfecto.
3: Piense que sí,
1: Increíble. Pero quiero hablar precisamente de las hinchadas y quiero hablar de dos hinchadas en particular, aprovechando que están los dos representantes, y es la de Fortaleza y la del Inter de Bogotá. Quiero empezar con Fortaleza. Miguel, ¿cuál ha sido ese proyecto tan importante que tiene la hinchada de Fortaleza? Quizás está ese tabú muy grande de que la hinchada de Fortaleza son los niños de las escuelitas, que va muy poco, que es solo occidental. Usted, que sabe de primera mano, ¿cómo se maneja el tema de la hinchada con Fortaleza?
4: Bueno, propiamente la hinchada de nosotros, sí, tienes toda la razón, son los niños de las escuelas, a mucho honor, mucho orgullo. Digamos que desde pequeños les inculcamos ese hábito de ir al estadio, sentir pasión por un equipo. Que no seamos el primer equipo no quiere decir que no conforme una hinchada, ¿cierto? Pero yo creo que a base de eso, a partir de esa lógica, el proyecto más interesante de Fortaleza son los hinchas Mitimiti, que es un proyecto que se ha...
1: Aquí tenemos uno. ¿Qué? Él es Mitimiti.
3: No.
1: O sea, de Nacional y de Inter.
3: Bueno. No, pues para David, yo acá soy de Millonarios, de Tigres.
2: Pero qué
3: de
2: falta
3: Inter.
2: De respeto.
4: Gente,
2: uno es hincha de un
4: gente
2: solo
4: que
2: equipo.
4: Hidrolata a Kevin Parra. Nah,
3: yo soy. ¡Ay!
1: ¡Upa!
3: Kevin bueno, Parra. ¿Hablamos pésimo. De Kevin Parra, David?
1: A mí me parece un jugadorazo.
3: Sí, Kevin Parra es un jugadorazo.
4: Me parece. De pronto la comparación la voy a hacer muy, muy grande, pero es para que se me entienda un poco la idea. Daniel Ruiz.
3: No, uy, no.
1: Yo creo que comparar a Daniel Ruiz con Kevin Parra es un irrespeto.
3: Sí,
1: con
3: Dios
1: Daniel
3: mío.
1: Ruiz.
4: Con Daniel Ruiz, sí.
3: No. Daniel Ruiz es un atleta de clavados olímpicos.
4: Ok, listo.
1: ¿Cuántos años tiene Kevin Parra?
3: Kevin Parra tiene 24.
4: ¿Y okay, qué hizo contra Nacional en Medellín en el 7-1?
3: Ay, darle, pero es que él sabe que venía.
4: Darle la mano, darle la mano a los compañeritos.
3: Gracias,
4: besito por aquí, besito por allá. Para mí esa deshonestidad, esa deslealtad, ya lo convierte en un pésimo jugador.
1: Y que con 25 años Daniel Ruiz ha tenido paso ya en Santos.
3: ¿Cómo le fue?
1: En el fútbol de Rúa, con la
3: ¿cómo
1: 10?
3: Le fue?
1: Oh, jugó ciertos partidos y de Suramericano también. En el CSA de Moscú, bueno, que sí, el último partido fue como en noviembre del otro año. Campeón de Copa, partícipe de Millonarios. Kevin Parra que pasa desapercibido y que está teniendo algunos partidos, bueno, estos dos partidos con Atlético Nacional, pero no sé si Lucas González lo tenga como ese nombre titular en el plantel de Nacional.
3: No, muy probablemente no sea el titular, básicamente porque lo venimos diciendo en la Casa Verdolaga y también en el mano a mano. A Kevin Parra lo que le falta, bueno, aparte de la estatura, lo que le falta
4: las
3: es
4: piernas.
3: Su definición.
1: ¡Upa! Las piernas. ¡Upa!
4: Que no. Es lo mismo que definición, o sea, de que es como ir al no. colegio con la maleta pero sin los cuadernos.
3: No, ¿has visto a Kevin Parra combinar con Samuel Velázquez, con Rengifo, con el mismo Cardona? ¡Dios mío!
1: ¿Con Samuel Velázquez que en Tolima la rompía y que en Nacional no ha hecho nada?
3: Pues acaba de volver, yo le tengo fe, ¿por qué no?
1: ¿No volvió el semestre pasado?
3: Hablemos de Jaker Perlaza. Jaker Perlaza, cuando estaba en Atlético Nacional en su primera etapa, peor que Samuel Velázquez. se fue a Independiente Santa Fe. Yo no sé qué le hicieron allá. No sé.
1: Es que en equipo chico se crece.
4: Es que son hermanitos.
3: Volvió. ¿Y cómo está jugando Jay Caracán los primeros dos partidos? Ay, ¿qué fue contra Tigres? Sí, ya te escuché. Pero, ¿cómo está jugando Jay Car Perlaza con Atlético Nacional? Yo creo que Román tiene miedo. Un Román que tú conoces muy bien, ¿no?
1: Sí, un Andrés Felipe Román que conozco muy bien. Que una persona que no tiene principios.
4: La misma calaña totalmente. Que Kevin Parr.
1: Y que es de la misma calaña de Kevin Parr.
3: Un corazón verdolaga nunca dejará de latir.
1: Le pasó. Jay Car Perlaza. ¿Qué opinión tiene usted de Jay Car Perlaza?
2: Bueno, Jay Car Perlaza en Independiente Santa Fe, el profe Repeto le dio la confianza que no se le daba en Atlético Nacional. Se respaldó por el equipo, tuvo partidos en los que aportó positivamente al equipo, y bueno, es una baja, pero es una baja en la que se venía a venir, porque Atlético Nacional ya lo venía pidiendo hace tiempo. Entonces era, el profe Repeto tenía muy claro que no iba a contar con él. Entonces, pues, que le vaya bien en Atlético Nacional. En Santa Fe, los últimos partidos en que se le dio la confianza de ser titular, lo hizo bien, le faltó su gol.
3: Bien, ya metió gol, lo que también le faltó en Santa Fe, ese pase, esa finalización, lo tiene.
1: ¿Pero Jay Car es lateral derecho?
3: Jay Car.
1: ¿O más carrilero?
3: Exactamente.
2: Él es más carrilero.
3: Carrilero, puede jugarte de lateral, puede jugarte de extremo.
1: Yo creo que Román la está viendo.
3: No, sí.
1: Complicado.
3: Porque es que, ¿qué pasa? En Atlético Nacional habíamos tenido muy buenos laterales derecho, Joan Castro, que ahorita está en el Inter de Bogotá, pero por lo que le ganaba la pulsada a Andrés Felipe Román a todos estos laterales es su actitud ofensiva. Que tenía gol, que pasaba, que hacía buenos centros. Jay Car Perlaza tiene lo mismo y es más joven. Entonces yo creo que ¿no lo quieren otra vez?
1: ¿A Andrés Felipe Román?
3: Sí.
1: No, gracias, tenemos el mejor lateral derecho del FPC, Yemir Guerrero.
3: Ay, no señor, no lo es.
1: Campeón, actual campeón de liga.
4: A mí lo que me parece increíble es que tú mismo estás pidiendo la salida de alguien que te ha dado títulos.
3: No, yo no estoy pidiendo la salida.
2: Y que la hinchada lo ha defendido tanto.
4: Eso habla mucho del hincha de Nacional, ya que estamos hablando de las hinchadas, señor.
3: No, yo no estoy pidiendo la salida, solamente le estaba preguntando. Yo no estoy, yo para mí que Román se retire en Atlético Nacional, de hecho, no se
1: puede. No, se puede retirar ya.
3: No, aún no.
4: Según Boca hace rato.
3: Ah, sí, según Boca hace rato vino, ganó. ¿Cuántas finales has jugado tú? Creo que Román tiene más finales que Fortaleza, ¿no?
4: Uy, pues yo prefiero no jugar a perder contra
3: Millos. Creo que no Román sé. Tiene más cuadrangulares jugados que Fortaleza, ¿no?
4: ¿Cómo vas a comparar un equipo que tiene no sé cuántos años de historia, dos Libertadores, una más polémica que la otra?
3: Hablo de Andrés Felipe Román, no estoy hablando de Atlético Nacional, hablo de Andrés Felipe Román. Es más, Jay Car Perlaza es más grande que Fortaleza.
4: Hazme la comparación cuando haya jugado en los dos equipos, no sé.
1: No sé, yo no compararía a un jugador con una institución. Yo compararía un Andrés Felipe Román, no sé, con un Sebastián Navarro.
3: No, pero es que
1: por eso, comparemos jugador por jugador. Podemos hacer un uno por uno en plantillas. ¿Qué jugadores importantes tiene Fortaleza ahorita mismo de renombre?
3: Yo creo
1: Leonardo
3: que
1: Pico. Marulanda, ahí. ¿Quién más?
3: No, yo creo que desde que se fue
1: Amaya Emilio. ¿Todavía está?
4: Sí.
1: Chama, ya pintaba para más. Desde que se fue Emilio, poco.
3: Sí, exactamente.
4: Digamos que ahí el punto. Y Emilio fue porque Nacional no quiso. Nacional dijo, venga para acá. Y no lo quiso tampoco y lo mandó para Estados Unidos. Cosa que no entiendo al día de hoy, pero
1: Fortaleza quería hacer comprarlo.
3: Claro. Pues lo que pasa es que, digamos, si tú lo mandas allá, pues.
1: ¿Y la decisión del jugador era?
4: Lo que siento, ya hasta ya ser íntimo de él, no sé. Pero es que siento que es que está muy influenciado por alguien que es de corazón verde como
1: papá. No, muy difícil.
3: Lo que yo iba a decir es que
1: si usted se pone a pensar en eso, usted es hijo de Aristizábal.
3: Obvio.
1: Le dicen a usted, mi hijo está en su ciudad, venga, usted es más verdolaga. Pero entonces Emilio va a decir, sí, ¿quiénes son mis compañeros? ¿A quién les va a luchar el puesto? A Morelos y al Chicho.
3: Gracias.
1: Bueno, a Chicho se la puede, cualquiera se la pelea al Chicho.
3: De hecho, él se fue porque lo que él quería era buscar minutos, tener minutos y ser titular, obviamente. En Fortaleza, sí, estaba bien. De hecho, creo que nos metió un gol en el 5-1, ¿verdad? 5-1 en el Campín. Y de ahí tuvo la decisión. Se acabó ese semestre y dijo, bueno, ¿qué hacemos? Y claramente, pues tu papá es uno de los más de los mejores ídolos de Atlético Nacional, pues dice, venga, no nos reforcemos acá, no peleemos, ¿por qué no? Y se fue a la MLS, que obviamente también es mejor para Atlético Nacional.

0: Porque da más.
1: Sí, pero entonces ahí es a lo que vamos y voy a entrar rápidamente con el tema de John Javier Durán. Lo mal asesorados que están los jugadores colombianos.
0: Sí.
1: Si te vas a asesorar de tu padre, lastimosamente.
0: Pero es que tú tienes que ver quién es tu padre.
1: Sí.
2: Pero no puede comparar. Procesos. Se han visto muchos jugadores, padre e hijo, que el hijo se espera que sea como el papá y nunca.
0: El mayor ejemplo, Tomás Ángel. Juan Pablo Ángel. Tomás Ángel, ahorita jugador del América.
1: Pero está en el América.
0: Sí,
1: titular.
0: Por eso mismo.
1: ¿Está jugando? ¿Emilio juega allá en Estados Unidos?
0: De vez en cuando.
1: ¿Cómo es el nombre del equipo?
0: No, yo la verdad no sé.
3: Ya te lo
1: puedo. Por lo mismo, porque no es un equipo entonces de renombre, sí, de la MLS que uno tenga la retina. Tomás Ángel por lo menos juega en el América.
0: Sí.
1: ¿Qué nombres de de referentes colombianos se han mantenido? Son muy pocos.
3: Toronto Fútbol Club es el equipo.
1: Ah, bueno, Toronto es de los conocidos, bien, sí. Pero pues uno cuando le preguntan MLS, uno dice Inter de Miami, obviamente por Messi. Va a decir usted de
0: Los Ángeles Galaxy,
1: exacto, Los Ángeles. Si quiere puede decir al Portland Timbers, que sí. Donde están los hermanos Chará. Pero Toronto. ¿Y es titular?
0: No. Sí, no, juega raticos.
1: Ahí está. Bueno, señores, vamos culminando. Vamos a hablar rápidamente del tema de John Javier Durán, pero lo vamos a hacer con Abaco.
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1: ¿Hizo mal o bien dar esas declaraciones, Suárez, sobre la intimidad de John Javier Durán, Saray? ¿Sí o no?
5: Pues hizo mal porque es revelar la intimidad del jugador, pero tal vez eso le da más claridad a todos los colombianos y a todos los seguidores del fútbol de por qué a John Javier no se le tiene casi en cuenta en la selección.
1: Dylan.
0: Muy mal. Los trapos sucios se lavan en casa.
1: Estefanía.
6: Me parece terrible. Sí, yo creo que esos temas se tienen que tratar en privado y no hacerlos de manera pública.
1: Miguel.
3: A mí me encanta llevar la contraria, me parece que está perfecto.
1: Los colombianos necesitaban una explicación, pero no él.
0: Exactamente.
1: O sea, ¿el qué? O sea, es el padrino, sí, de John Javier. Pero si John Javier no había dicho nada, si desde la federación no habían dicho nada, a él no le corresponde hablar sobre ese tema.
0: Exactamente, es como cuando, no sé, pongo un ejemplo, hay una pareja y se pelean. Ah, lo escuchó la suegra. La suegra va y, o sea, nadie se entera de nada. Y la suegra va y le cuenta a la señora de la tienda, y la señora de la tienda empieza a contarle a todos los demás. Es algo que ya ni siquiera es por hacerlo, no, es algo ético.
1: Sí, totalmente de acuerdo. Bueno, rápidamente, información. Los partidos del día de hoy, tenemos transmisión, Sofía, de la Casa Albirroja.
2: Tenemos transmisión a partir de las 6 de la tarde por compromiso internacional. Independiente Santa Fe visita a Caracas y a las 7:30 es el partido.
1: Además, participación de Bucaramanga Llaneros por la Liga a las 8 de la noche. En Copa Suramericana también tenemos Gremio contra Bolívar. Va ganando Bolívar 2-3. Este partido se va a producir en Brasil. Y O'Higgins recibe a Boca Juniors. Va ganando Boca 1-0. Y obviamente Álvaro Montero va a salir figura. Confíen ustedes. ¿Qué va a decir?
0: O'Higgins pasa hoy.
1: No.
0: ¿No, no vio ayer la épica de Cienciano? ¿Cómo le
1: Oiga,
0: gana?
1: Oiga, increíble. Le gana 4-0 a Lanús.
0: Mío.
1: Increíble. En amistosos internacionales, Parma empató 1-1 contra Arezzo. Ojo a este marcador. Rotach pierde 0-15 contra el Bayern Múnich.
0: Uy,
1: Málaga va perdiendo 0-2 al Al-Ittihad de la Liga de Arabia Saudí. Y también a las 6:30 de la tarde tenemos Leeds United contra el Sunderland, los dos equipos de la Premier League. Además, posiblemente participación, están en las clasificatorias de la Europa League. A las 2 de la tarde juega el Benfica. ¿Será titular John Javier Durán?
0: Sí, muy probablemente si viene a meter gol, tiene que agarrar confianza, muy bien, sí.
1: ¿Y Richard?
0: Richard no, es un estandarte en ese equipo. Richard venía.
1: Yo pensé que iba a decir una estatua porque no sé nada.
3: Marketing.
0: No, es verdad, el juego
3: marketing.
0: De Richard. Yo soy el primero que ese tipo duda es de ese juego de Richard, pero en el Benfica tiene total confianza.
1: Marketing. En la Liga Argentina, rápidamente, Independiente Rivadavia enfrenta a Huracán, Talleres enfrenta a Vélez Sarsfield, Central Córdoba enfrenta Atlético Tucumán e Independiente enfrenta a Newell's Old Boys. Bueno, me despido de ustedes rápidamente. Gracias, Dylan, por esta horita.
0: Sí, muchas gracias. Muchas gracias a ti, David.
1: Saray, muchas gracias. Nos vemos ahorita en la Casa Azul.
5: Ok, muchas gracias, David.
1: Sofía, éxitos en esa transmisión de la Casa del Verroja.
2: Muchas gracias y también por esa apuesta. Esperemos que pase.
1: ¿Cuál era el premio al
5: pero
1: fin?
5: El sello. No, ¿al fin qué no, es? ¿Al fin qué es?
0: Es que no lo dijimos a cambio, pero lo decimos a cambio. Si gana... iba a decir Atlético Nacional. Si gana Millonarios, Sofía se tiene que poner una bufanda acá en vivo, ¿no? Con las cámaras de Millonarios. Y si gana Santa Fe, David se tiene que poner una bufanda de Independiente Santa Fe acá en las cámaras en vivo.
3: ¿Por cuánto tiempo viene siendo?
5: Todo el programa.
1: Todo el programa.
0: Sí, exactamente.
5: Sigue. Pobre Sofía.
2: Yo creo que el rojo te luce.
1: No, gracias. Miguel, muchas gracias. Se vienen cositas.
3: Se vienen cositas, Amix. Bueno, muchísimas gracias a ustedes por el espacio, por la oportunidad. Y literal, yo creo que ahí sí, como dijo el emprendedor, el DJ empírico. Empírico. Se vienen cositas.
1: Gracias, Estefanía, por estar con nosotros.
6: Muchas gracias a ustedes.
1: Gracias a todas las personas que estuvieron conectadas, también a todos los de Hermolina, a todos, gracias por este mano a mano deportivo. Nos vemos mañana con más información del fútbol profesional colombiano e internacional. Se despide David Barbosa, quédense porque sigue la Casa Azul Radio con el Jueves de Barras.
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0: 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En ASB Colmundo son las 4 en punto. 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
1: Tú estarás sobre mi casa y por tu palabra se gobernará todo mi pueblo. Solamente en el trono seré yo mayor que tú. Génesis 41, versículo 40. Tú estarás sobre mi casa y por tu palabra se gobernará todo mi pueblo. Un cordial saludo para todos los oyentes de Colmundo, la radio que te acerca. Que te acerca a la familia, a las buenas costumbres, a la fe, a la esperanza y al amor. Bienvenidos a su programa AMPM. Le estamos saludando con mucho cariño desde la hermosa ciudad de Palmira, la Villa de las Palmas, aquí en el departamento del Valle del Cauca. Gracias a todos los que se conectan a través de nuestras emisoras de Colmundo, por la radio, como también por la plataforma digital en internet www.colmundoradio.com.co. Igualmente a todos aquellos que se pueden conectar en Facebook y en YouTube, allí por internet de cualquier lugar de Colombia y cualquier lugar del mundo. Bueno, gracias a todos por su fiel audiencia, por ayudarnos a compartir el programa. Bueno, muy contentos por sus comentarios, por sus saluditos, por nuestro chat en WhatsApp 311-364-5093, como también cuando ustedes escriben en chat del Facebook y del YouTube. Gracias a todos, aquí estamos con mucha alegría, acompañándoles de lunes a viernes, sábados y domingos también. Estamos allí siempre para acompañarles, para servirles a través de los consejos, de la teoterapia, de todos los temas que Dios nos permite compartir, bueno, que son la autoría de la ICT, de la Cruzada Estudiantil, y por supuesto de nuestro Padre Dios, palabras que vienen desde su corazón, palabras que aquí mencionamos, que recordamos y que podemos transmitir a ustedes, palabras que vienen desde el manual de la vida, desde la Biblia, desde la palabra de Dios. Un saludo muy especial para todos. Bueno, recordarles que ahí está nuestro teléfono, nuestro chat de WhatsApp 311-364-5093. Cualquier anuncio que ustedes quieran saber de nuestras actividades, de la ICT, de la Cruzada Estudiantil, de los viajes al Redil, de los viajes a Israel, de nuestras reuniones y eventos, allí nos pueden escribir. Si quieren conocer una sede de la Cruzada Estudiantil en Colombia o de la ICT fuera de Colombia, pues escríbanos y le daremos la información completa para que ustedes lleguen a su sede allí en su ciudad, en su país. Le daremos el contacto, la dirección, el teléfono para que también asistan a nuestras reuniones, que son muy especiales. Tenemos reunión para niños, reunión para jóvenes bachilleres, para jóvenes universitarios, reunión para profesionales, empresarios, emprendedores, ejecutivos. También tenemos una reunión muy especial para los matrimonios, para las parejas y para las damas, entre otros, como también reunión de la familia. Todos los diferentes ministerios o grupos hacia los cuales compartimos la temática según el grupo, según si usted es joven, si usted está casado, bueno, si usted es una damita que quiere escuchar sus mensajes. Hay una reunión para cada grupo en especial y ahí juntos vamos compartiendo, vamos aprendiendo, vamos creciendo en el conocimiento, en el amor, en el servicio hacia nuestro Señor Jesucristo, hacia la obra de Dios, que es lo más lindo que podemos vivir, que podemos experimentar. Bueno, aquí les acompañamos con nuestras dos secciones, Manejando tu vida, Mi vida en nuestras vidas, con Yolanda Salazar, y la sección que a mí me corresponde, que se llama Nutrientes para el alma. Bueno, prepárense allí con su tacita de café, libretica de apuntes, todo preparado entonces para que tomemos atenta nota de las enseñanzas, de las palabras que vamos a escuchar, que vienen, repito, de la palabra de Dios, del corazón de Dios, y concede el conocimiento a través de la práctica de cada uno de estos principios maravillosos que Dios nos regala día a día. Aquí todos estamos dispuestos para aprender de nuestro Padre Celestial la manera de vivir, ¿cierto? De vivir la vida abundante a la que Él nos ha llamado. Recordemos que nos invita en Juan 10, versículo 10, en la segunda parte, Jesús nos dice: yo he venido para que tengan vida y para que la tengan en abundancia. Preparados pues, y nos vamos a nuestra primera sección del programa. Ya llegó Manejando tu vida, Manejando mi vida, Manejando nuestras vidas, con Yolanda Salazar.
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2: Y en Manejando tu vida, mi vida y nuestras vidas, queridos oyentes, qué maravillosa oportunidad una vez más para todos nosotros de anclar nuestro corazón a Dios y a su palabra. ¿Y saben por qué? Porque muchas de las cosas quizás que decimos y hacemos hacen parte de nuestras tradiciones, de nuestras costumbres y forman parte de nuestra vida, y esas formas de vivir se transmiten a través del tiempo en una sociedad. Queridos oyentes, en una familia o en un territorio, todas esas costumbres y tradiciones se van convirtiendo entonces en verdades absolutas que difícilmente pueden ser reemplazadas por otros paradigmas. Por eso, queridos oyentes, veamos entonces hoy en AMPM, en Manejando tu vida, mi vida y nuestra vida, veamos cómo Dios, a través de su palabra, nos enfrenta con esta situación y sobre todo nos enseña el riesgo que existe cuando lo cultural se impone sobre la verdad de Dios. Y por eso, queridos oyentes, el Señor permanentemente pues era cuestionado por los escribas y permanentemente era cuestionado por los fariseos, precisamente por sus enseñanzas. Era cuestionado por sus sanidades y también permanentemente era cuestionado por los milagros. En cierta ocasión, el cuestionamiento obedecía al hecho de que los discípulos del Señor no se lavaban las manos cuando comían pan. Y eso, queridos oyentes, recordemos, pues dice la palabra de Dios, que entonces los fariseos se acercaron a Jesús, ciertos escribas y fariseos de Jerusalén, diciendo: ¿por qué tus discípulos quebrantan la tradición de los ancianos? Esa era la pregunta de ellos. ¿Por qué no se la

mandamiento de Dios por vuestra tradición. Hipócritas, bien profetizó de vosotros Isaías cuando dijo: este pueblo de labios me honra, mas su corazón está lejos de mí, pues en vano me honraron, enseñando como doctrinas mandamientos de hombres. Queridos oyentes, y este relato lo encontramos en Mateo capítulo 15, a partir del versículo 1 al versículo 9. Y vemos, queridos oyentes, en Mateo capítulo 15, en el versículo del 1 al 9, vemos algo muy especial, y vemos precisamente el cuestionamiento que los escribas y que los fariseos le estaban haciendo al Señor con respecto a que los discípulos no se lavaban las manos antes de comer. Imagínense, queridos oyentes. Y por eso dice el Señor cómo le responde. Y el Señor le responde con otra pregunta. ¿Y cuál fue la pregunta que el Señor Jesús les hace en su respuesta? ¿Por qué también vosotros quebrantáis el mandamiento de Dios por vuestra tradición? Queridos oyentes, y era una constante, y es una constante del ser humano, de hablar por la tradición, de hablar por la costumbre, de hablar por las creencias que se han ido transmitiendo de generación en generación. Y un valor superior, deja claro el Señor Jesús, son los mandamientos de Dios. Y muchas veces se busca adaptarse a los nuevos tiempos, como está pasando hoy. Hoy estamos redefiniendo lo que ya fue establecido por Dios, y a eso lo llamamos, por ejemplo, hay que adaptarse, los tiempos han cambiado, las generaciones de hoy son distintas, y tenemos una gran cantidad de palabras para nosotros redefinir aún lo que Dios ya estableció para cada uno de nosotros. Por eso el Señor Jesús llama a los escribas y llama a los fariseos hipócritas. Y seguramente para ustedes y para mí, la palabra hipócrita es una expresión que se puede parecer muy, muy dura, y seguramente lo fue en ese tiempo, como lo sigue siendo. En este tiempo, así es, queridos oyentes, no, la palabra hipócritas no ha cambiado, sobre todo la expresión dura no ha cambiado. Sin embargo, el momento pues sí lo requería, y por eso el Señor Jesús usa esta palabra con los escribas y con los fariseos, y les dio a entender que el mandamiento de Dios en ese momento era quebrantado por ellos más que por sus discípulos, colocándolo de hecho por debajo de una norma de purificación tradicional. Ellos hablaban solo de lavarse las manos, pero ¿y qué de lavarse el corazón? Eso lo habían quebrantado. Y como si con la acción, por ejemplo, de lavarse las manos antes de comer, ya quedaran limpios. Y esa limpieza era, por supuesto, una limpieza externa, mas su interior, les dijo Jesús, permanecía turbio. En su interior, el corazón estaba lejos de Dios. Por la tradición de lavarse las manos, estaban cerca, pero por el principio de Dios, sus corazones turbios estaban lejos de Él. Y hoy puede estar ocurriendo algo a otros, sí, y se expresan seguramente muy bien, oran espléndidamente, muestran una espiritualidad falsa, ocultando su realidad interior. Y un ejemplo de ello son las expresiones populares como ayúdate, que yo te ayudaré, y seguramente que con el paso del tiempo ustedes y yo sabemos que esta expresión ha pasado de generación en generación, y ha pasado de generación en generación sin cuestionar la legitimidad de esa expresión. Y esa es una expresión cultural, esa es una expresión
que seguramente tiene una creencia, pero esa no es una expresión a la luz de la palabra de Dios, porque lo que nos enseña Dios a través de su palabra es Josué 1:8. Esfuérzate y sé muy valiente. Mira que te mando que te esfuerces y seas muy valiente en conocer y poner por obra la palabra de Dios. Entonces, no es que sea mi esfuerzo el que me hace seguramente triunfar. Sí, todos por naturaleza fuimos diseñados por Dios para ser esforzados y valientes, para trabajar, por supuesto, en nuestras labores, pues fue lo que Dios le dio a Adán y a Eva en el Edén. Les dio el mandato de qué, de sojuzgar la tierra, de fructificarla, de multiplicarla y de llenarla. Y eso, queridos oyentes, viene con todos nosotros. Lo que la palabra de Dios dice es que en esa fuerza que yo tengo para fructificar, multiplicar, para sojuzgar, para llenar la tierra, necesito una mayor y mayor. ¿Y cuál es esa mayor? Esforzarme en conocer a Dios y a su palabra. ¿Y a quién le decía Dios esto? A un valiente, a un hombre militar, a un hombre de guerra que por naturaleza ya es esforzado y valiente. Pero él debía hacerlo no para sus funciones diarias, sino para buscar a Dios. Y en la tradición nos quedamos con que ayúdate, que yo te ayudaré. Pero en la palabra de Dios no dice eso, queridos oyentes. Habla de un esfuerzo en conocer a Dios con todo el corazón. Por eso el Señor Jesús ahora se está, después de dirigirse a los escribas y a los fariseos, se dirige a la multitud, la cual muy seguramente tenía esa tradición muy arraigada. ¿Cuál? La de lavarse las manos. Y sí, estaba tan arraigada por la enseñanza de las autoridades religiosas de la época que seguramente ellos también creían que solo con lavarse las manos ya había santidad. Por eso el Señor Jesús les aclara la confusión en la cual ellos se encontraban y los lleva a comparar la tradición con el mandamiento. Y eso es lo que nos enseña Mateo 15 en el versículo 10. Y cómo Dios los lleva a aclarar esa confusión entre la tradición y el mandamiento. Pues Mateo 15:10 dice, y llamando así a la multitud, les dijo, oídme y entended, no lo que entra por la boca contamina al hombre, pero lo que sale de su boca, esto contamina al hombre. Entonces el Señor Jesús les estaba diciendo que lavarse las manos limpia de la contaminación externa, pero recalca el Señor Jesús a los escribas y a la multitud que hay una contaminación aún más delicada y preocupante. ¿Y cuál es? Pues la contaminación del interior, la contaminación del corazón, que puede contaminar no solo mi vida, sino también que puede contaminar a otros, y que no se quita solo con lavarse las manos. Con esto, queridos oyentes de AMPM, aquí en Manejando Tu Vida, Mi Vida y Nuestras Vidas con Yolanda Salazar, pues con esto Jesús quita el paradigma de que el entorno es el que contamina a las personas. Queridos oyentes, lo que contamina a las personas es lo que sale de nuestro corazón. Eso es lo que contamina. Contaminan las palabras, contaminan las actitudes, contaminan las decisiones y contaminan nuestra manera de tratar a las personas. Contaminan nuestra forma de enfrentar las diferentes situaciones. Queridos oyentes, si el problema fuera el entorno, seguramente nos tocaría vivir a todos completamente aislados. Tendríamos que vivir todos como ermitaños, pero recordemos que el Señor en su oración al Padre por cada uno de nosotros en Juan capítulo 17 versículo 15 nos enseña algo muy especial. ¿Y cómo oraba el Señor al Padre por nosotros? Pues Juan 17, 15 dice, no ruego que los quites del mundo, sino que los guardes
del mal. Esa era la oración del Señor Jesús. No que fuéramos quitados del mundo, sino que fuéramos guardados del mal. Porque la tentación siempre va a estar ahí. Y por eso la palabra de Dios nos habla de que Dios, el Señor, oraba para que

No los ofendió la tradición, pero sí los ofendió la verdad de Cristo. Por eso Mateo, capítulo 15, en el versículo 12 nos dice: entonces, acercándose a sus discípulos, le dijeron: ¿sabes que los fariseos se ofendieron cuando ellos oyeron esta palabra? Y muchos hoy, queridos oyentes, como Mateo 15, 12, se ofenden ante las verdades de la palabra de Dios, ya que los confrontan con su realidad, los confrontan con sus tradiciones arraigadas, por lo que les cuesta reconocer en realidad su verdadera necesidad. Y los fariseos pudieron en este momento haber reconocido su propia necesidad, pero por sus intereses cerraron, que lo más doloroso, la tradición y las costumbres hacen que nosotros cerremos aún más el corazón. Y al cerrar el corazón, vamos a continuar como ellos, viviendo por la tradición, por las costumbres, por las creencias y no por los propios mandamientos de Dios. Ellos eligieron una vida espiritual cómoda, eligieron una vida espiritual a su medida, sin ninguna exigencia. Ellos escogieron una vida espiritual sin arrepentimiento. Escogieron una vida espiritual sin tener que rendir su voluntad a la voluntad de Dios. Y queridos oyentes, muchos, pero muchos exponen sus planes y propósitos a Dios, pero al encontrarse con su palabra, que los lleva seguramente a redireccionar sus pensamientos, que los lleva a cambiar el curso de la acción, pues les cuesta aceptar. Y en lugar de sentirse redarguidos por el Señor, nos sentimos como los fariseos y los escribas, ofendidos. Y esto, queridos oyentes, pues es una consecuencia de no querer cambiar muchas cosas en nuestras vidas, y no son seguramente buenas y no nos están haciendo bien. Por el contrario, muchas costumbres, tradiciones y creencias nos están haciendo daño y nos están llevando a hacerle daño también a otros. La costumbre, queridos oyentes, es a odiar, la costumbre es a no perdonar, las tradiciones son en esta familia nadie perdona, en esta familia el que la hace la paga. Queridos oyentes, cuando la palabra de Dios nos enseña a perdonar, cuando la palabra de Dios nos enseña a amar, cuando la palabra de Dios nos enseña a vivir en paz, con paz, y a ser hombres y mujeres de paz. Sí, las tradiciones nos enseñan cosas que nos pueden dañar, pero la verdad de Dios nos enseña cosas que nos pueden liberar para siempre. Entonces, nosotros también hoy podemos caer en la misma actitud de aquellos fariseos. Nos enfocamos más bien en la fachada, en lavar las manitos, ¿cierto?, como lo hacían ellos, y nos enfocamos en la fachada aún de la vida cristiana, con un lenguaje religioso, con actividades, con reuniones, mientras estamos descuidando lo que está en el corazón y sale por nuestra boca. Por ejemplo, el chisme, la queja, el orgullo, la mentira. Por eso Dios, queridos oyentes de AMPM, nos llama a todos a cuidar lo que ocurre en nuestro corazón, y nos llama a todos a acercarnos con sinceridad, reconociendo nuestra verdadera necesidad delante de Dios. Por eso hoy nuestro llamado es a permitir que Dios mismo nos limpie interiormente y nos llene, por supuesto, del fruto de su Santo Espíritu a cada uno de nosotros. Finalmente, que en cambio que estamos acostumbrados a hacer o de justicia. ¡Qué dolor, queridos oyentes! Por eso, preguntémonos, ¿hay alguna costumbre en nuestra vida de fe que estamos defendiendo con más pasión que aún la misma palabra de Dios? Y queridos oyentes, uno esto lo ve al orden del día. Hoy discutimos sobre

sobre las autoridades que nos rigen en nuestro país, pero no debemos ni siquiera defender, atacar. ¿Sabe qué dice la palabra de Dios? Que debemos orar. Y eso nos enseña Romanos 13. Debemos orar por nuestras autoridades. Sí, ahí no nos pregunta si es buena, si es mala, si nos gusta, si no nos gusta. La palabra de Dios es clara. Hay que orar por nuestras autoridades. Y tenemos que hacerlo. Pero la tradición nos enseña a atacar, a enfrascarnos, a tomar bandos. Pero la palabra de Dios nos enseña a orar por ello. Así que, queridos oyentes, preguntémonos qué costumbres de nuestra vida estamos defendiendo más, con mucha más pasión que la misma palabra de Dios. También podemos preguntarnos, ustedes y yo hoy, ¿estamos invirtiendo más tiempo en parecer buenos cristianos ante los demás que realmente en limpiar constantemente mis pensamientos y mis motivaciones ante Dios? Es importante que todos los días de nuestra vida ustedes y yo nos hagamos estas preguntas, porque en la medida en que nos las hagamos, podemos venir a Dios y podemos orar delante de Dios. Por eso, queridos oyentes, les invito para que finalicemos este tiempo en oración y cerremos nuestros ojos y abramos nuestro corazón tan necesitado delante de Dios. Y reconozcamos delante de Él que, como los escribas y los fariseos, estamos mucho más preocupados en la escribas y los fariseos, estamos mucho más preocupados en la apariencia que en el verdadero estado de nuestro corazón. No queremos fallarle al mundo, pero sabemos que estamos fallando en nuestra manera de hablar, en nuestra manera de pensar. Estamos fallando al estar llenos de rencores, de odios, de iras, cuando estamos llenos de nosotros mismos, cuando no podemos ni siquiera hablar con paz, sino que cuando hablamos de otros ya estamos ofuscados, estamos entrando en pleitos, en iras, en disensiones que nada tienen que ver con nosotros. Por eso hoy confesemos delante del Señor cuáles son aquellas actitudes que nos están llevando a vivir en la tradición y en la costumbre. Hablemos con Dios y confesemos cuáles son aquellos hábitos o aquellas costumbres que se volvieron para nosotros más importantes que el mismo cumplimiento de los mandatos de Dios en medio de nuestra vida. Y pidámosle al Señor hoy que nos permita tomar acciones a todos nosotros para volver a priorizar la palabra de Dios en medio de nuestra vida. Reconozcamos delante de Dios que nos cuesta mucho dejar la costumbre, que nos cuesta mucho dejar la tradición. De hecho, mucho, Señor, no te buscamos a ti porque la tradición en nuestra familia no nos lo permite, porque inclusive arraigamos nuestra falta de búsqueda de tu presencia por la tradición, porque en mi familia hemos buscado a Dios de otra manera, pero cuando encontramos la verdad que nos hace libre, seguimos esclavos a la tradición y no a la verdad que libera nuestra alma. ¿Cuántas costumbres tenemos en una familia? Señor, ¿cuántas costumbres hay en mi familia que me impiden buscarte con todo el corazón? Por eso, en este día especial, Señor, te rogamos todos nosotros para que nuestras vidas sean desafiadas por ti, sean desafiadas por tu palabra, para que en mi vida y en mi casa las reglas espirituales sean como tu palabra nos enseña. Josué decía: yo y mi casa serviremos al Señor, yo no sé ustedes. Josué renunció a vivir en la tradición y en la costumbre y declaró que él y su casa buscarían a Dios. Él mismo declaró: yo no sé ustedes, pero yo. Entonces, Señor, no son las decisiones de otros, no son las costumbres de mi familia, no son las tradiciones de mi familia. Es que quiero yo delante de ti, y yo quiero una vida de libertad. Yo no quiero una vida de tradición, yo no quiero una vida de costumbre, yo quiero una vida de verdad.

0: verdad, una vida de mandamiento, una vida de libertad, porque eso dices en tu palabra. Y conoceréis la verdad, y la verdad os hará libres, libres de la vida, nuestro corazón. Oh Dios, qué tan armoniosa es tu palabra en cada una de nuestras vidas. Qué tanto tu palabra, Señor de los cielos, se arraigó en mi corazón, de tal manera que hoy puedo disfrutarte a ti, puedo disfrutar tu palabra, puedo disfrutar tu presencia, sin limitar todo ello a una tradición, a una costumbre. Pues hoy, Señor, renuncio a las costumbres y a las tradiciones, y abrazo y acepto tu mandamiento, tu verdad y tu vida, que solo traen a mi vida paz, regocijo y esperanza. Por eso, Padre, que tu bendición, Señor, me lleve a vivir el día de hoy, oh Dios, por mandamientos y principios, y no por tradiciones y costumbres. Y que la bendición tuya, que es la que enriquece, enriquece y no añade tristeza con ella, esté en la vida de cada uno de nosotros, hoy, mañana y siempre. Padre, te lo pedimos en tu nombre, que es sobre todos los nombres, en el nombre de Jesús. Amén. Amén, queridos oyentes. Bueno, voy a tomar mi tacita de café. Está deliciosa. Bueno, queridos oyentes, recordarles de una manera muy especial, después de este tiempo tan maravilloso aquí en AMPM, en nuestra sección Manejando tu vida, mi vida y nuestra vida con Yolanda Salazar. Recordarles que se aproxima nuestra siguiente peregrinación con nuestro líder mundial, el líder Jimmy Chamorro Cruz. Nuestra peregrinación, la cual se ha denominado Donde el Cielo Responde, con nuestro líder mundial el próximo 14, queridos oyentes, el próximo 14 de octubre, solo Israel. Sí, señores, del 14 al 26 de octubre. Serán 12 días en las que estaremos solamente en Israel. Nuestra peregrinación donde el cielo responde, como nos enseña el segundo libro de Crónicas, capítulo 6, versículo 33. Tú oirás desde los cielos, desde el lugar de tu morada, y harás. Del 14 al 26 de octubre nos iremos hacia Israel. Esta peregrinación, queridos oyentes, son 12 días solo en Israel. Y esta peregrinación es para todos. Usted puede ir con su esposa, con su esposo, podemos ir los padres con los hijos, pueden ir los hijos con los padres, los hermanos, hombres y mujeres. 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Así que, queridos oyentes, con todo esto en la mente y en el corazón, nos vamos a nuestra siguiente sección de nuestro programa con su director Juan Carlos Gaviria, Nutrientes para el Alma.
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2: Muchas gracias, Yoli, por este espacio tan especial aquí en Manejando tu Vida, mi Vida y Nuestras Vidas. Bueno, vamos a Nutrientes para el Alma. Estamos hablando de una temática muy, muy especial y voy a recordarles en el primer libro

de Samuel. Vamos a ir allí al capítulo 1 para recordar nuestro tema. Bueno, estamos hablando a lo largo de todo este año, toqué la inteligencia espiritual, pero hay muchos detalles que nosotros debemos tener en cuenta para recibir la inteligencia espiritual, que pues viene de Dios, solo viene de Él, igual que la sabiduría espiritual, el entendimiento espiritual y la bendición espiritual. Bueno, todo tiene que ver con el espíritu, recordando que Dios nos creó con espíritu, con alma y con cuerpo. Dice Primera de Tesalonicenses capítulo 5, versículo 23. Que Dios nos ha creado todo nuestro ser con espíritu, con alma y con cuerpo. Es de la manera como Dios nos puso aquí en esta tierra. Nos colocó aquí como peregrinos, sí señores, como hijos de Dios, como siervos de Dios. Bueno, para vivir de una manera integral. Integrar las tres áreas de nuestro ser. Primera es el espíritu, luego el alma y el cuerpo, por supuesto. Entonces, esto es muy importante poderlo conocer, poderlo meditar en ello y bueno, poder tener el conocimiento y la convicción y la vivencia diaria de lo que es la vida integral, la vida que Dios quiere para nosotros. Y todo comienza allí, en el espíritu. El espíritu de nosotros necesita de todo lo que viene del Espíritu de Dios. Cuando leemos en el manual de la vida, cuando leemos en la Biblia, aparece espíritu con E mayúscula y espíritu con E minúscula. El espíritu con la E mayúscula, por supuesto, es el Espíritu de Dios. Es el Espíritu Santo, es el Espíritu de nuestro Señor Jesucristo, es el Espíritu y todo lo que tiene que ver con la vida espiritual, lo que viene del Espíritu de Dios, lo que viene del reino de los cielos, lo que viene de la voluntad de nuestro Padre, todo lo que tiene que ver con sus principios, sus preceptos, sus mandamientos, sus secretos maravillosos, o yo lo diría más bien sus regalos que Él tiene preparados para nosotros, para nuestra vida. Vienen del Espíritu de Dios. Y ese espíritu con minúscula es nuestro espíritu. Es esa área de nuestro ser que tiene que ver con lo espiritual y que solamente se llena con lo que viene del Espíritu de Dios. El Espíritu de Dios llena nuestra área espiritual para darnos fe, para darnos esperanza, para darnos el amor, para darnos, bueno, esa comunión, ese amor por Dios, ese anhelo de conocerle cada vez más y ese anhelo y seguirle sirviendo. Ahí está, cuando hay vida en mi espíritu, cuando mi espíritu está encendido, cuando está despierto, entonces viene Dios a colocar o a cobrarle ánimo, darle ánimo a nuestra alma, a nuestra mente, a nuestra voluntad, a nuestras emociones, como también viene a darle salud a nuestro cuerpo, a nuestra parte física. Pero todo comienza allí. Por eso lo más inteligente es tener la inteligencia espiritual, más inteligente que cualquier conocimiento de esta tierra, más sabio que cualquier enseñanza, cualquier consejo que recibimos aquí en la tierra. Todo lo que viene de lo alto, todo lo que viene de Dios, lo supera todo. Bueno, para colocarlo en práctica aquí en la tierra con todos aquellos que nos rodean. Y por eso se requiere de conocer en el manual de la vida, en la Biblia, en la palabra de Dios, la vida de los grandes hombres y mujeres que se acercaron a Dios y se acercaron a la vida espiritual. Recibieron de Dios inteligencia espiritual y sabiduría espiritual. Y son muchos, desde que usted lee, desde el Génesis hasta el Apocalipsis, vamos.

Vamos a encontrar muchos hombres y mujeres que experimentaron la inteligencia espiritual y que por eso sus nombres quedaron aquí plasmados en el libro de los libros, en el manual de la vida, en la palabra de Dios. Y bueno, ya hemos mencionado a muchos de ellos, ¿no? Hemos hecho mención de grandes, grandes y maravillosos siervos y siervas de nuestro Señor. Y estamos por estos días mencionando a una mujer llamada Ana. Bueno, Ana tiene unas características en el primer libro de Samuel, en el capítulo 1, unas características que pues pueden ser vivencias que muchos de nosotros podríamos tener. Por ejemplo, ella era estéril, ella no podía tener hijos. Ella no había podido cumplir su sueño, cumplir sus metas. Aún eran estériles sus sueños, eran estériles sus anhelos, sus metas, sus objetivos. Todavía no producía, no había nada allí en lo que ella anhelaba. Ella necesitaba, pues, como toda mujer, y anhelaba, pues, tener hijos, que es el plan de Dios. Era el plan de Dios y lo seguirá haciendo en la vida de una mujer. Bueno, pero en esa época era mucho más duro. Tener hijos era algo maravilloso, el no tenerlos era muy duro. Ya las culturas y los tiempos pasan. Ya en estos tiempos, pues seguramente muchas mujeres que me escuchan que no tienen sus hijos, y bueno, propusieron allí también, pues, no tenerlos. Y bueno, pero tienen otro tipo de metas, de anhelos, bueno, de hijos, inclusive hijos espirituales, o personas a quienes tratan aún como hijos, porque una mujer siempre tendrá esa actitud materna, ¿no? Ese anhelo materno. Ella no podía tener hijos, pero lo anhelaba con todo su corazón. Y aquí vemos unas actitudes que ella tuvo. En el versículo 9 del capítulo 1 nos dice: y se levantó Ana después que hubo comido y bebido en Silo. En Silo era el lugar, la población donde ellos subían a buscar a Dios en el templo, allí en Israel. Y mientras el sacerdote Elí estaba sentado en una silla junto a un pilar del templo de Dios, ella, con amargura de alma, oró a Dios. Bueno, ¿por qué?

pues bueno, el ya no el querer tirar la toalla, no querer nada más, no insistir en el anhelo, en la meta que... Pero entonces aquí viene lo que se debe hacer. Cuando no se logra una meta, cuando no se logra un objetivo, cuando no se cumple un sueño, o cuando no se ha cumplido, ¿ella qué hace? Bueno, sí, está amargada, pero primero ella ora a Dios. Dice aquí el manual de vida, en el versículo 10, 1 Samuel capítulo 1, y ella oró a Jehová, oró a Dios. Y seguidamente dice, y lloró abundantemente. Lloró abundantemente. Bueno, es decir, hay que tener esa comunión con Dios, esa cercanía a nuestro Padre, ese estar en su presencia, llegar a Él. Con estas dos actitudes que me hacen una persona inteligente espiritualmente. Me llenan de inteligencia espiritual. Lo que me llena de inteligencia espiritual en esta instancia entonces es acercarme a Dios, pero acercarme a Él en oración, hablar con Él, comunicarme con Él, decirle todo lo que hay en mi corazón y bueno, por supuesto, pues también llorarle, el llorar, el derramar las lágrimas delante de Dios por las necesidades que tenemos, por los objetivos que no se han cumplido, por las metas que no se han alcanzado, por esos sueños que todavía no se ven, que se ven casi imposibles de alcanzar. Pues están las dos reglas de oro que practicó Ana, que fueron el lloro y que fueron la oración. Ella entonces oró a Dios y lloró abundantemente. Y tercero, bueno, hizo un compromiso con Dios, hizo voto. Y le dijo a Dios, sí, si tú miras la aflicción de tu sierva, si tú te acuerdas de mí, si tú no te olvidas de mí, bueno, si tú me das a mí ese varón, ese hijo que yo anhelo, yo te lo dedicaré a ti todos los días de mi vida. Bueno, el dedicarle a Dios lo que tanto soñamos, lo que tanto anhelamos, eso significa tener inteligencia espiritual y es hacer todo para la gloria de Dios. Es lograr mis metas, mis sueños, mis objetivos para la gloria de Dios, no para mi propia gloria. Yo te dedico a ti todos mis frutos, todos mis metas, todos mis éxitos, todas mis victorias, todos mis resultados, todos los anhelos que yo recibo. Bueno, yo te los dedico a ti, Señor. Son para ti, son para glorificar tu santo nombre y son para entregarte a ti todo, todo lo mío es tuyo, Señor. Y esto es sabio y esto es inteligente y esto viene del Espíritu de Dios. Esto es sabiduría espiritual, esto es inteligencia espiritual, el orar, el llorarle al Señor y el dedicarle a Dios todo lo que logramos en nuestras vidas, todas las metas que se cumplen, todos esos anhelos que allí se cumplen. Bueno, es el objetivo, es lo primordial, es lo que se requiere. Y por eso vemos en esta gran mujer, maravillosa mujer, que era su objetivo ir al templo, ir a la presencia de Dios, recorrer muchas horas, muchos kilómetros para ir a estar con Dios, para hablar con Él, para llorarle y para dedicarle su vida, para dedicarle lo que Dios le iba a dar, lo que Dios le iba a conceder. Todo sea entonces para la gloria de Dios. Todo lo que nosotros hacemos sea dedicado a nuestro Padre Celestial, porque Él es el dueño de nuestra vida, porque Él es nuestro Padre, porque Él es nuestro Creador, porque Él es el que se merece toda la gloria, toda la honra, toda la alabanza, toda la adoración, todo el reconocimiento, porque Él es el que todo lo puede, el que puede hacer milagros extraordinarios, porque Él es el Dios omnipotente, que todo lo puede, el Dios omnipresente, que está en todas partes, y el Dios omnisciente, que todo lo sabe. Entonces, todo lo hizo para Él, todo lo dedicó a Dios, dedicó al Señor lo que sería el hijo que ella le estaba pidiendo. Y así

Bueno, vemos más adelante que ella lo cumple. Y una cosa es orar, otra cosa es llorar abundantemente, otra cosa es dedicar, pero otra cosa es cumplirle. Ella, más adelante lo veremos, lleva a su niño ya pequeño al templo, lo lleva a Dios y le dice: Señor, aquí está el hijo que te pedía, aquí lo tengo listo, preparado, ya lo crié, ahora Diosa en la vida de su hijo, que se llamaría Samuel, un hombre extraordinario, maravilloso, del cual, bueno, ya estaremos hablando mucho más adelante. Pero aquí es la actitud que debemos tener nosotros delante de Dios. Es esa actitud, es esa entrega, es ese anhelo de buscar a Dios con todo mi corazón, de orar a Él, de hablar con Él con toda intensidad, de llorar. Bueno, abundantemente, las mujeres lloran más que los hombres, pero bueno, nosotros también lloramos. Y nos acercamos a Dios para que Él pues cumpla esos anhelos, esas peticiones, esos objetivos, esos frutos, esos sueños que tenemos, y que sean siempre para glorificar su santo nombre, para glorificarlo a Él, para exaltarlo a Él, porque Él es el dueño de todo, de nuestra vida y de todo lo que en nuestra vida puede producir. El fruto que viene entonces de Dios para mi vida, yo lo dedico a Él. Eso es entonces, eso es inteligencia espiritual, sabiduría espiritual, entendimiento espiritual, y claro, eso es bendición espiritual. Que Dios continúe con nosotros haciendo su hermosa obra, esa obra tan preciosa que hizo en Ana, y que usted y yo le pidamos a Dios en esta mañana, en este tiempo que Él nos regala. Bueno, Padre, que tú nos permitas ser sabios, ser inteligentes, acercándonos a ti todos los días de nuestra vida, llevando ante ti, Señor, nuestras peticiones, nuestros anhelos, nuestros sueños. Que tú quites toda esterilidad, que podamos fructificar, que podamos ser fructíferos, que podamos lograr los objetivos, las metas, Señor, que tú has propuesto para nuestras vidas, que podamos tener para ti ese fruto, Señor, de nuestra vida, y agradarte, Señor, y dedicarte a ti todo lo que obtenemos y entregarte a ti toda la gloria. Padre, gracias por tus hijos que te sirven, que te aman, que se acercan a ti. Gracias por bendecirles, gracias por amarles, gracias por amarnos tanto, Señor, y por derramar para nosotros lo que tanto necesitamos, la inteligencia espiritual, Señor, para acercarnos a ti todos los días de nuestra vida. La mejor decisión es buscarte, Dios, en oración, en lloro, en dedicación y en entrega a ti. De todo lo que es nuestra vida, de todo lo que nos rodea, sea para tu gloria, Padre, para ti la gloria. En el nombre de Jesús oramos, y en el poder del Espíritu Santo. Amén. Queridos oyentes de AMPM, muchísimas gracias por su amable compañía. Ya saben, escríbanos al 311-364-5093. Escríbanos, por favor, allí todos sus comentarios, todo lo que necesiten, que seamos de su ayuda allí para nuestras actividades de la ICT, la Cruzada Estudiantil, nuestras peregrinaciones a Israel, nuestros viajes al redil, los campamentos que hacemos allí, nuestras reuniones en nuestras sedes. Todo lo tenemos ahí preparado para informarles a cada uno de ustedes. Muchísimas gracias por su amable compañía. Ya saben que se les quiere de corazón. Un gran abrazo y que el Señor les bendiga rica y abundantemente. Chao.

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0: 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En ASB Colmundo son las 5 en punto. 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
1: Muy buenos días, bienvenidos a Teoterapia y Meditación, el primer espacio del día en torno a Dios. Estamos aquí en esta serie, En Medio. Ahí nos formamos una pregunta: ¿Cristo es el primero en mi vida? Vimos que Cristo no es el primero, familia segundo, no, nada de eso. Vimos entonces que Cristo es el centro de mi vida. Clarísimo. Si no vio el programa de ayer, lo invito a que lo haga. Y allí verá claramente qué es lo que dice la palabra de Dios al respecto. Cristo es el centro de mi vida. Pero hoy vamos a ver también algo. Y es que Cristo es el centro de mi familia. Cristo es el centro de toda familia. Debe ser el centro de la familia. No el primero, no. El centro de la familia. Y recordemos, todo tiene sentido. Tiene sentido en mi vida, en mi familia y en todo cuando Cristo es el centro de ello. Josué capítulo 24 dice este hombre ya llegando prácticamente a sus 110 años, él muere a esa edad, el gran conquistador. Josué 24:15, yo y mi casa serviremos al Señor. Entonces vemos que aquí Josué está afirmando que toda la identidad de la familia gira alrededor del Señor. Yo y mi casa serviremos al Señor. O sea, Cristo es el eje de mi vida. Y por supuesto, yo sirvo a aquel que es el centro de mi vida. Yo y mi casa, entiéndase, mi familia va a servir a Dios. No es un espacio para Dios dentro del hogar. No, Él es el centro de mi familia, que es distinto. De la misma manera, cuando Pablo, por ejemplo, habla del matrimonio, y esto es muy llamativo, en Efesios capítulo 5, él presenta la relación entre un varón, una mujer, entiéndase, entre un esposo y una esposa, tomando a Cristo como el modelo, como ejemplo y como la referencia. Entonces, Cristo no es un invitado en el matrimonio o en el hogar, sino que Él es el punto de referencia, por ejemplo, del amor, del servicio, del perdón, porque Él es el centro de la familia, el centro del matrimonio. Efesios capítulo 5, versículos 22, 23 y 25 dice, por ejemplo, las casadas estén sujetas a sus maridos como al Señor. ¿Sí se han dado cuenta? Como al Señor. Entonces, ¿quién es la referencia? ¿Quién debe ser el referente, por ejemplo, para la mujer en el matrimonio? Miren lo que dice, como al Señor. ¿Usted está sujeta entonces al Señor? Perfecto. El matrimonio todo tiene un orden establecido por Dios. Pero ahí Cristo es el centro de este. Versículo 23, porque el marido es cabeza de la mujer, así como Cristo es cabeza de la iglesia, la cual es su cuerpo y él es su salvador. ¿Se han dado cuenta? Como al Señor, dice el versículo 22, el versículo 23, así como Cristo. Entonces, él es el referente y es el ejemplo, así tal cual.

Jesucristo a la cabeza de la iglesia. Versículo 25, esto es para los hombres, para los varones. Maridos, amad a vuestras mujeres. Punto. No, ahí no hay un punto. Hay una coma. Y después de la coma dice, así como Cristo amó la iglesia y se entregó a sí mismo por ella. ¿No se han dado cuenta aquí? Como al Señor. Así como Cristo a la cabeza. Así como Cristo amó la iglesia. Siempre Él es el referente dentro del matrimonio, dentro de la familia. ¿Por qué? Porque Él es el centro de la familia. Amad a vuestras mujeres, pero ¿cómo el marido ha de amar a su mujer? No como le parece. No. No es que a mí me enseñaron esto. No. Es que yo lo aprendí. Es que como yo creo que debe hacerse. No. Si usted ama a su mujer como Cristo amó a la iglesia, no se va a equivocar. Le va a atinar. Como llaman aquellos que están ahí con el arco y demás, le pega la diana. Es denominado como el punto central. Le va a pegar siempre a la diana. Así como Cristo amó a la iglesia. Y así como Cristo se entregó a sí mismo por ella. Entonces, Él es el referente. Porque Él es el centro de qué, del amor en la familia, el referente de amor. Entonces, el que debe estar en medio del hogar, ¿quién es? Sin duda alguna, es Cristo. Cristo no solamente... Uno de los pasajes más mencionados en esta serie ha sido Mateo 18:20. Y recordémoslo nuevamente. Porque donde hay dos o tres congregados en mi nombre, ahí estoy yo en medio de ellos. No es la primera vez que lo mencionamos en la serie, y en esta semana ya lo mencionamos también. Ahora, no dice simplemente estoy con ellos, sino estoy en medio de ellos. ¿Sí se han dado cuenta? Donde hay dos o tres congregados en mi nombre, ahí estoy yo con ellos. No, estoy yo en medio de ellos. ¿Qué quiere decir? Estoy yo en el centro de ellos. Él es el eje. Él es el centro. Él ocupa el lugar central. Y todo tiene sentido cuando Él está en el centro de ellos. Él es el centro de mi vida. El centro de mi familia. El centro de la iglesia. Entonces, ¿quién es el centro? No es el líder. No es el carisma, no es la personalidad del líder, no. No es una tradición, no es una orquesta, por buena que toque. Claro, por buena que sea la música, ¿sí? Y la orquesta, claro, y la orquesta es de Dios y nos ministra mucho. No es un programa, por organizado que este sea. Lo que debe ocupar es el lugar. Por eso vemos que Cristo es el centro. Donde hay dos o tres reunidos en mi nombre, ahí estoy yo en medio de ellos. Él es el centro. Llama la atención un pasaje en Apocalipsis capítulo 1, y es que Juan ve a Cristo en medio de siete candeleros que representan las iglesias. Él está en el centro de ellas, caminando entre ellas y sosteniéndolas. Vamos a Apocalipsis capítulo 1, versículo 10. Dice Juan, que es el autor de este libro, el que ve toda esta visión. Yo estaba en el Espíritu en el día del Señor, y oí detrás de mí una gran voz como trompeta que decía: yo soy el Alfa y el Omega, el primero y el último. Escribe en un libro lo que ves. Envíalo a las siete iglesias que están en Asia, entiéndase: Éfeso, Esmirna, Pérgamo, Teatira, Sardis, Filadelfia y Laodicea, a siete. Y dice en versículo 12, y me volví para ver la voz que hablaba conmigo, y vuelto, vi siete candeleros de oro. En medio de los siete candeleros, a uno semejante a hijo de hombre, con mayúscula hijo de hombre, vestido de ropa que llegaba hasta los pies y ceñido por el pecho con un cinto de oro. En medio de los siete candeleros, en medio de las siete iglesias, que representan las diferentes iglesias, por cierto, que hay las siete, y él está en medio. Él es el centro de todo. Continúa el versículo 14. Su cabeza y sus cabellos eran blancos como blanca lana, como nieve, sus ojos como llama de fuego, sus pies semejantes al bronce bruñido, refulgente como un horno, y su voz como estruendo de muchas aguas. Tenía en su diestra siete estrellas. Su boca salía

0: De su boca salía una espada aguda de dos filos, y su rostro era como el sol cuando resplandece en su fuerza. Cuando le vi, caí como muerto a sus pies, dice Juan, y él puso su diestra sobre mí, diciéndome: no temas, yo soy el primero y el último. Nuevamente dice así, es que ya lo vimos anteriormente, ya Juan había oído esto. Y el que vivo y estuve muerto, me hace aquí vivo por los siglos de los siglos, amén, y todas las llaves de la muerte y del Hades. Escribe las cosas que has visto y las que son y las que han de ser después de estas. Versículo 20. El misterio de las siete estrellas que has visto en mi diestra y de los siete candeleros de oro. Las siete estrellas son los ángeles de las siete iglesias, y los siete candeleros que has visto son las siete iglesias. Clarísimo. Jesús está en medio de los candeleros. Está en medio de las iglesias. Él es el centro de todo ello. Jesús entonces no solamente es el centro, es el eje de mi vida. Jesús es el centro de mi familia, el centro de mi matrimonio. Mi matrimonio solo tiene sentido cuando Jesús es el centro de este. Jesús es el centro de la iglesia. Nadie más lo es. Nadie más puede serlo. Vamos a orar. Señor, tú eres no solamente el centro de mi vida, eres el centro de mi familia, el centro de la iglesia, el centro de todo, Dios. Porque contigo, entonces, todo tiene sentido. Y todo, Dios, todo entonces haya su lugar. Haya su lugar y todo. Todo comienza a obrar de acuerdo a la función que tú has dado. Porque tú eres el que está en medio. Tú estás en medio de mí. Estás en medio de mi familia. Estás en medio de la iglesia. Y como le decía Josué, yo y mi casa serviremos al Señor. Ahora envía tu bendición sobre cada familia en este día. Amén. Muchas gracias por acompañarnos. Y muchas gracias a todos aquellos medios que transmiten este programa y lo hacen todos los días. A Colmundo Radio, aquí en Colombia. El Puerto Noticias, en el puerto más bello del Perú, en Hilo Guayo Estéreo, la magnífica Guajira colombiana. Corriente del Jardín Bajo Cauca colombiano, Platino Estéreo. Como siempre, quiero pedirles un favor enorme de regalarnos un me gusta en su dispositivo si este programa ha sido de bendición y ha sido útil para usted. Nos encontramos el lunes a las 5 a.m. hora Colombia. Que tenga un feliz día. Dios los bendiga.
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En ASB Colmundo son las 5:30 minutos. 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

0: La esperanza es creer que lo mejor de Dios está por venir. Hola, hola, querida familia de Colmundo Radio, la radio que te acerca. Le doy la más cordial bienvenida a este maravilloso programa Despertando Corazones. Saludándolos desde la hermosa ciudad de Barranquilla para todo el mundo, para toda nuestra amplia y grande audiencia que cada vez es mejor, cada vez se suman más, cada vez nos comentan más y eso nos alegra el corazón. Saludamos a todos aquellos que seguramente están pasando por un momento de dificultad en alguna clínica, hospital, centro de salud o allá en casa recibiendo algún tipo de tratamiento. Ánimo, no se rindan, no se rindan, que Dios les va a ayudar, Dios los va a sanar. También a todos los que están privados de la libertad, recuerden, buen testimonio, buen comportamiento y Dios hará el resto. Y recuerda que hay que tener calma, calma, calma, que todo llega cuando tiene que llegar, todo pasa cuando debe pasar y todo se ordena justo cuando pensabas que ya no tenía sentido. Dios me está enseñando que las mejores cosas vienen siempre en su mejor momento. Y he aprendido también que si no vas, nunca llegas, si no empiezas, nunca acabas, si no eres, no estás, y si no crees, no creas. Si no observas, pues nunca vas a ver la gloria de Dios. Si no enseñas, jamás aprenderás. Y si no sientes, no vives. La vida es de buenas decisiones. Estamos en Despertando Corazones. Y ahora les invito para que sigamos aprendiendo con el Rincón de las Curiosidades.
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0: Muy seguramente has escuchado hablar sobre Ismael. Así es, Ismael. Y es el personaje que hemos elegido para el Rincón de las Curiosidades. Y aquí tienes cuatro increíbles e importantes curiosidades sobre Israel, el hijo de Abraham. Primera curiosidad, nació por una decisión totalmente humana. Eso lo vemos en Génesis capítulo 16. Sara dio a Agar a Abraham para tener un hijo, mostrando cómo el ser humano a veces se adelanta a los planes que Dios tiene y a las promesas que ya dio. Un segundo aspecto, Dios escuchó el clamor de su madre. Eso lo vemos en Génesis 16. El nombre Ismael significa Dios oye, porque el Señor escuchó el sufrimiento de Agar. Tercer aspecto, fue bendecido aunque no heredó el pacto. Eso lo vemos en Génesis 17. Dios prometió hacer de Ismael una gran nación, aunque el pacto principal vendría por medio de Isaac. Y un cuarto aspecto, fue protegido por Dios en el desierto. Esa interesante historia la puedes ver en Génesis 21, cuando Agar e Ismael estaban a punto de morir de sed, Dios abrió sus ojos y les mostró un pozo, salvando así sus vidas. Datos curiosos, datos interesantes aquí en Despertando Corazones, y ahora prepara tu corazón para el tema central.
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0: Muy bien, querida familia, llegamos al tema central, por eso la recomendación es que estés en un lugar calmado, donde no haya distracciones y donde puedas entender mucho mejor este mensaje. Por eso papel y lápiz y Biblia bien abierta, porque hoy les voy a hablar bien bonito de mi papá Dios. y el título de nuestro mensaje para todos los buenos estudiantes, los que toman atenta nota. El título: sí, todas las cosas nos ayudan a bien. Así es, todas las cosas nos ayudan a bien. Y eso los hijos de Dios tenemos que entenderlo, porque la Biblia dice que a los que aman a Dios, a los que aman a Dios, todas las cosas nos ayudan a bien. Por ahí se escucha también un adagio popular que dice que no hay mal que por bien no venga. Y esto definitivamente es cierto. Muchas veces uno dice, pero ¿por qué me pasó esto a mí? Pero yo soy el más de malas. ¿Pero qué pasa? Nada me sale bien. Y es que resulta que Dios muchas veces nos mete en procesos para darnos una mayor bendición. Y cuestionamos por qué las puertas se cierran, pero cuando las puertas se cierran es porque Dios nos está diciendo por ahí no es. Y cuestionamos porque encontramos piedras en el camino, y cuando encontramos piedras o rocas en el camino es que Dios nos está diciendo por ahí no es. Pero no lo entendemos en el momento, nos desesperamos, nos enojamos con Dios, le reclamamos, nos ponemos mal. Entonces, definitivamente, Dios nos habla como hijos. Dios nos va a ayudar a pesar de las situaciones adversas, a pesar de las situaciones difíciles, convirtiéndolas en bendiciones. Por eso no te rindas, no te desanimes, cualquiera que sea tu situación, problemas familiares, problemas económicos, problemas de salud, tranquilos. Vamos a salir adelante con la ayuda de papá Dios. Y para eso quiero que vayamos a la Biblia, a Romanos capítulo 8. Romanos capítulo 8, versos 28 al 31, dice: y sabemos, o sea, tenemos plenamente seguridad y conocimiento, y sabemos que a los que aman a Dios, todas, ojo, todas, no dice algunas, todas las cosas les ayudan a bien. Esto es, a los que conforme a su propósito son llamados, porque a los que antes conoció, también los predestinó para que fuesen hechos conforme a la imagen de su Hijo, para que Él sea el primogénito entre muchos hermanos. Y a los que predestinó, a estos también llamó. Y a los que llamó, a estos también justificó. Y a los que justificó, a estos también glorificó. ¿Qué pues diremos a esto? Si Dios a su propio Hijo, y esto me encanta y lo voy a repetir, el verso 32, el que no escatimó ni a su propio Hijo, sino que lo entregó por todos nosotros, ¿cómo no nos dará también con Él todas las cosas? Y esto me parece increíble, esto me parece un versículo demasiado fuerte, demasiado lleno de amor de papá Dios para con nosotros. Si Él fue capaz de entregar su propio Hijo, ¿cómo no nos dará también con Él todas las cosas? ¿Cómo no te va a sacar de esa situación, de esa crisis, de esa enfermedad, de ese problema, de esa angustia, de esa confusión, de esa tristeza, de ese dolor, de esa amargura? ¿Cómo no nos dará también con Él todas las cosas? Queda totalmente claro que Dios transforma nuestras dificultades, nuestros problemas, en bendiciones, en milagros, en respuestas, en salidas. Por eso no te puedes rendir. Y aquí voy a repetir uno de los salmos también, o un versículo que está en los salmos, que me gusta mucho, es el Salmo capítulo 30, versículo 11. Para usted que hoy está pasando alguna situación incómoda, alguna situación difícil, como en la vida siempre las vamos a pasar. Salmo 30, 11 dice: has cambiado mi lamento en baile, desataste mi cilicio y me ceñiste de alegría. Has cambiado mi lamento en baile. Esa situación compleja, difícil, o esa situación de la cual has dicho, aquí no hay salida, esto no tiene arreglo,

Dios la va a transformar porque esta leve tribulación es momentánea. Y lo que produce en nosotros es madurez, un eterno peso de gloria. Es crecimiento, es madurez. Eso es lo que Dios está haciendo con nosotros. Entonces, es fundamental crecer en el conocimiento de Dios y su poder. El Señor nos ha dado su Santo Espíritu para que sepamos las cosas que Él nos ha concedido. Nuestro corazón debe estar siempre dispuesto ¿a qué? A confiar en la bendita palabra de Dios y en cada una de las promesas que Él nos da. Dentro de los aspectos que debemos conocer y experimentar de nuestro buen Dios es que además de ser nuestro Salvador, porque con Él, cuando lo recibimos, tenemos salvación y vida eterna, entonces, además de ser nuestro Salvador, Él es nuestro sanador, nuestro libertador y el que nos prospera. Recordemos que Él es el dueño del oro y de la plata. Él sigue haciendo milagros, su palabra es verdad. Él es el mismo ayer, hoy y por los siglos de los siglos. Dios transforma nuestras dificultades en poderosos milagros y el Espíritu Santo quiere enseñar a todo el pueblo de Dios ese poder divino, ese poder extraordinario para enfrentar y superar cualquier tipo de crisis. Hace algunos días compartía la bonita historia que está en Éxodo 15, del 22 al 27, cuando Moisés y todo el pueblo de Israel han atravesado el Mar Rojo y salen y se encuentran con un desierto y caminan 3 días. Repito, esa historia la pueden leer en Éxodo 15, del 22 al 27. Atravesaron el mar, pero se encontraron con un desierto y llevaban 3 días sin poder tomar agua. Y cuando encontraron por allá una fuente de agua, resulta que estaban amargas. Y allí es donde Dios le ordena a Moisés que coloque un árbol. La Biblia dice en el verso 25, y Moisés clamó a Jehová y Jehová le mostró un árbol y lo echó en las aguas y las aguas se endulzaron. Y de ahí viene el nombre de Jehová Jiré, Jehová tu sanador. Yo creo que algunos están recordando esa historia que les compartía hace algunos días. Veamos algunos aspectos necesarios para poder entender el poder de Dios, la grandeza de Dios, la misericordia de Dios. Y es que en nuestra vida y en nuestro diario andar enfrentamos situaciones difíciles y desiertos que tenemos que sí o sí superarlos. Y eso es lo que leímos en Éxodo 15. Moisés, dirigido por Dios, hace pasar al pueblo por el mar y llegan al desierto. Como bien sabemos, el desierto siempre nos va a hablar de aridez, de tristeza, de soledad, de peligros, de adversidades. La Biblia nos enseña que era Dios mismo quien iba delante de ellos y pasar por el desierto era parte de ese camino, era parte del recorrido. Dios los estaba guiando. Sin duda alguna, en esta parte del camino, el pueblo de Israel aprendería sobre la búsqueda de Dios. Aprendería a desarrollar su fe, a desarrollar su intimidad con el Señor. Conocería al Dios proveedor, al Jehová Jiré, al Todopoderoso, aún en las circunstancias más difíciles. Yo no sé cuál sea la situación que estés pasando hoy, pero sí te invito a que profundices la oración. La Biblia, que ellos llegaron a una región que tenía por nombre el desierto de Sur. Y la palabra Sur, desde el hebreo, viene de un término que además quiere decir pared, muralla o barrera. Creo que todos los seres humanos en alguna ocasión nos hemos encontrado con barreras, con obstáculos que nos frenan, que nos bloquean, que nos impiden que avancemos hacia nuestra meta. Entonces, esto es algo que tenemos que superar. Tenían al frente una prueba de fe. Llevaban 3 días sin agua y tener 3 días sin agua en el desierto es bastante complejo. Fácilmente es una situación que puede producir cuestionamientos, miedos, dudas, incertidumbre, rabia, enojo. Debemos tener mucho cuidado con la murmuración, pues esta hace el camino

Eso es lo correcto. Eso es lo que debemos hacer ante la adversidad. Mientras el resto del pueblo murmuraba, Moisés estaba clamando. Enseñanzas: no gastes tu fuerza en quejas, en señalamientos, en cuestionamientos, en murmuración. No, en críticas, no, en exigencias, no. Más fácil te invito hoy a que inviertas toda tu energía, todas tus fuerzas en la búsqueda de Dios. Y cuando buscamos a Dios, viene la respuesta. El Señor le mostró lo que había de hacer. Esto nos recuerda que es en la presencia de Dios de donde viene la revelación, la dirección, la provisión para enfrentar las adversidades. Otro aspecto importante es Dios quien hace de nuestra dificultad un gran milagro. Sí, la Biblia dice que las aguas se endulzaron. Sí, se endulzaron. El Señor tiene el poder para cambiar el sabor amargo por un dulce sabor. El Señor puede cambiar los sabores amargos que estás viviendo en tu vida. Y con cierta frecuencia lo amargo de la vida esconde sabores dulces también que solo se conocen y se experimentan cuando buscamos a Dios y encontramos en Él la respuesta soberana de su voluntad. Hay sanidad en Dios porque Dios es el sanador también, el protector también, el proveedor también. Hay sanidad. Aquí vemos que Jehová sanó las aguas y Jehová Rafa es Jehová sanador. Jehová Jiré es Jehová el que provee. Qué bonito entender esto. Qué bonito entender. Entonces Dios muestra su amor y su poder en escenarios difíciles y en los momentos de mayor dificultad. Pero entiende esto, Dios siempre llega a tiempo. Y quiero que oremos, porque es interesante ver que aparece por primera vez en la Biblia el nombre de Jehová Rafa, que significa Jehová sanador. Sí, es una nueva enseñanza para todos nosotros. Dios puede convertir la amargura en dulzura, los momentos de dificultad en momentos de tranquilidad, los momentos de escasez en momentos de abundancia. Vamos entonces a orar, vamos a darle gracias a Papá Dios. Señor, muchas gracias por tu bendita palabra. Y yo te invito a que allí donde estás, sí, coloca esa situación que te atormenta, que te molesta, que te trasnocha, que te ha causado lágrimas, colócala delante de Él. Y quiero leer de lo que dice Isaías 41:10. Sí, para todo aquel que está pasando dificultades. Isaías 41:10 dice: no temas, porque yo estoy contigo. No desmayes, porque yo soy tu Dios que te esfuerzo. Siempre te ayudaré, siempre te sustentaré con la diestra de mi justicia. El Señor siempre tiene cuidado de nosotros. El Señor siempre manifiesta su amor y tiene cuidado de nosotros. El Señor siempre manifiesta su amor y su poder, manifiesta su gloria a través de los milagros, porque Él sigue siendo el mismo ayer, hoy y por los siglos de los siglos. Él sigue guiando a su pueblo. Él sigue en medio de su pueblo, protegiendo. Detrás de todo gran obstáculo, el Señor tiene para nosotros una gran victoria. Por eso te invito a que le des gracias a Dios, que bendigas su nombre y que siempre, en vez de quejarte, saques fuerzas para adorarle y para bendecirle y para darle gracias. Señor bendito, gracias por tu amor. En el nombre de Cristo Jesús. Amén. Muy bien, llegamos al final. Se fue rapidito este tiempo, pero sé que fue de edificación. Recuerda que estamos en Barranquilla, en la sede de Alto Prado. Si tienes algún contacto, algún familiar que quieras acercarlo a nuestra sede para que aprenda más de Dios, hágalo. Mi número telefónico para que más de Dios. Muchas bendiciones.

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2: Seis de la mañana en Colombia. Y usted, que nos hace el honor de acompañarnos en esta transmisión de ASB Noticias 6 AM, gracias por estar con nosotros. Mucha información. Y en Colombia, que hoy es viernes, termina julio, ya que a la vuelta ya están los buñuelos. ¿Cierto, Germán? Bueno, tío.
3: Ya ahora mismo.
2: Ya está la natilla y los buñuelos calentando.
3: Desde agosto.
2: La música de diciembre. Germán, consejo de ministros de hora y media.
3: Sí, bueno, hay quienes bueno, sugieren no decir consejo, digamos que reunión de ministros.
2: Reunión de ministros. Anoche en casa de Nariño y en Barranquilla.
3: Ah, sí, señor.
2: Germán, de hoy en 8 días habrá cambio de presidente.
3: Ah, sí, señor.
2: Y de hoy en 8 días Colombia tendrá un nuevo rumbo. Pero arranquemos con las noticias de hoy, Germán, las suyas.
3: Dos titulares, uno bueno y otro que considero más bien regular. Ayer empezó el mantenimiento de la SPEC, la planta regasificadora de Cartagena, la única que tiene el país.
2: Dice que dura 5 días, ¿no, Germán?
3: Va hasta el próximo lunes.
2: 5 días, ¿sí?
3: Hasta el 3.
2: Bueno.
3: El ministro de Energía, muy acucioso, está informando oficialmente que todo está dispuesto para que no haya ninguna emergencia ni con el suministro de gas ni de energía. Y ayer estuvo el ministro en el centro de despacho de XM, que es la empresa reguladora de la energía en Colombia, en el centro de despacho de XM en Medellín, el ministro estuvo ahí pendiente. Y hay un PMU en ese sentido. La otra noticia, hay muchas noticias, muchas, pero quiero destacar estas dos, la de Minenergía y la del el anuncio que hizo el presidente electo, en el sentido que va a derogar las resoluciones que declararon las áreas de protección para la producción de alimentos APA, una de las políticas banderas del gobierno de Gustavo Petro a través de la señora Carvajalino. Pero leo el boletín y dice: el gobierno revisará estos actos administrativos y sus efectos. Entonces me pregunto, ¿no sería mejor primero revisarlo y después sí tomar una decisión? ¿Qué son las APA? Son hectáreas,
2: sí,
3: protegidas solo para los cultivos, solo para la agricultura.
2: Para que no haya una vaca en una hectárea.
3: Exacto, pero sobre todo, ¿sabe para qué, Andrés? Para que las constructoras, con su apetito voraz, no sigan llenando de cemento el país, como está sucediendo en la sabana de Bogotá. Esa es otra historia. Entonces, con todo respeto, se debería primero revisar el asunto y después sí iniciar la derogatoria, pero aquí es a la inversa: primero la derogan y después revisan. Entonces habrá mucha tela para cortar en ese asunto.
2: ¿Sabe qué, Germán? A veces es mejor parar un poquito, analizar lo que se debe hacer y luego

0: o hacer los anuncios. Y me refiero puntualmente a algo que pasó. Yo me voy a posicionar en una guarnición militar sin saber las consecuencias de que eso traía, uh-huh, o lo que podría traer. Y fíjese que al final, pues felizmente fue para Cali, uh-huh, y al final va a ir a la acción, claro, pero en segundo término, como lo dijo el Congreso, que hacer la posesión de los militares no es. Entonces es bueno conocer. Don Ricardo, veo que viene muy triste hoy. Es que 3-0 anoche, no sé por qué.
1: No, fue 3-0, fue un 0 que perdió el Boca Juniors ayer contra O'Higgins, pero en definición, desde el punto penal, pasó Boca. ¿Sabrá qué equipo? Contra O'Higgins, es decir, Millonarios hubiera estado en esa.
0: ¿Y el arquero de Boca penal o no?
1: En esa llave. Alvarito Montero, voy a contar a ver cómo fue.
0: Al
1: poro titular, sí, señor.
0: ¿No, porque el técnico no es Lorenzo?
1: De cuadro. No.
0: Ah, no, pensé que era
1: Boca, no. De Boca no. Don Andrés, son los equipos de. Ya nos quedan dos certámenes internacionales. Ayer hizo la tarea Independiente Santa Fe. Le ganó 0-3 de visita al Caracas de Venezuela, que no jugó en su ciudad, que también fue visitante en Venezuela. Y se enfrenta a River y en la próxima.
0: ¿Santa Fe River?
1: Sí, señor. Se va a encontrar un River amilanado,
0: acabado. Y una vez les digo, no va a tener boleta.
1: Sí. Y Tolima, que está en la Cortadores, que es el otro equipo que pues sigue vivo en torneo internacional y pues obviamente le está haciendo seguido a los equipos colombianos. La invitación de todas las noticias deportivas a lo largo de esta sesión.
0: Andrés Muñoz, Eli, una noticia triste, ¿no? No voy a hablar todavía de Ana María Vesga, ¿no?
2: Pues porque no.
1: Lo dijimos, ¿no? Sí. Tiene una cara de ministro. Sí.
2: Le pegamos a ministros, sepan ustedes.
0: ¿A dos? No hablar de la doctora Ana María Vesga. Que, oye, yo no sé por qué dice, pero que cuando yo ofrezco un ministerio no me lo acepto.
1: Tienen que ser cautelosos, o sea, es claro. Sí. Cuando, no, pero me hace mal. El más sonado es el doctor José Manuel Restrepo.
2: No me hagan eso mal, decía.
0: Sí. Sí. No. Y esperen que bueno, Alberto Doño.
2: Esa falta ese cargo, ¿no?
0: Sí, falta. Y falta mi amigo Leonardo
1: Huertas.
0: Huerta.
1: Sí, señor.
0: Si verá, mijo, poco a poco no va teniendo visión del país, porque usted y yo vamos a hacer ganas en 4 años.
1: Pero
2: y el doctor Luis, Luis.
1: Pero a los nombramientos que tenemos pegar, Andrés, son personas idóneas para esos.
0: Sí, cosas. Señor.
2: Además, los nunca, ellos sí son nunca.
0: Andrés, señor. ¿Cómo puede una mujer, Germán, hacerse amiga de una persona que está esperándome para querer ir a engañar al novio? Germán, ¿en qué mente cabe, Alejandro? ¿En qué mente cabe? Hombre, yo no entiendo eso.
3: En la mente de alguien que no, yo lo voy a resumir y yo sé, hasta donde pueda resumir, hay personas que no tienen ni amor ni temor de Dios.
2: Pues eso, así de sencillo. Pero, no hay otra explicación.
0: Es que amor y temor a Dios, que todos hoy tienen la oportunidad de respirar, le damos gracias a Dios, ¿cierto?
2: Así es.
0: Pero lo bueno, no pensar en. Es que es demasiado macro, si me permite el término. Hacerse a mía. Ir a un curso de eso. Andrés, la esperanza era la niña, ¿no?
2: La esperanza era la niña, pero desafortunadamente ayer, no. En horas del mediodía, casi la tarde, fue encontrada. Después, obviamente, que en la mañana, inclusive que entrevistamos al alcalde Alejandro Eder ayer aquí, sí, en la emisión de ASB, se ve la noticia de la captura de estas 5 personas entre Tuluá y Cali. Y ahí, obviamente, ellos confesaron el crimen y ubicaron exactamente los restos
0: de la bebé, de Camila. Dieron el sitio donde están los restos de la bebé.
2: Exactamente.
0: Yo no sé, Andrés, pero...
2: No, eso es. Esto tiene totalmente conmocionado al país. Esto es un crimen que nos duele a todos. Ya están siendo procesados en este momento los responsables. Obviamente la mamá de María Camila Potosí reaccionó exigiendo justicia tras los últimos hallazgos de las capturas. Revelaban inclusive que los capturados por el crimen planeaban huir del país. Y también se ha conocido un informe de medicina legal donde confirma múltiples lesiones en el cuerpo de María Camila Potosí, víctima de este feminicidio.
0: Yo no voy a hablar de eso, de verdad. Bueno. Y lo voy a hablar por el mismo respeto a la familia de María Camila, ¿sabe, Andrés?
2: Sí, señor.
0: Porque no puede ser tanta sevicia, Andrés. Uh-huh. Bueno, así Germán es. Me dio la explicación, ¿no? No le temen así a Dios.
2: Desafortunadamente, pero, Andrés,

0: También hay otro suceso, otro crimen en el departamento del Cauca. Se conocía la identidad de los tres ciclistas asesinados entre Silvia y Totoro en el
1: ¿Será
0: Cauca.
1: militar?
0: Eran exoficiales de la fuerza pública.
2: ¿Para estar montando bicicleta, hermano?
0: Haciendo deporte.
2: Es que usted puede creer. ¿Van en una bicicleta y les disparan?
0: Sí. Bueno. Esa es la verdad.
2: Eso hace que por primera vez se pongan de acuerdo Abelardo de la Estrella y Gustavo Petro. O sea, este crimen por lo menos tiene una visión tanto de izquierda como de derecha. No puede seguir pasando esto en el país.
0: No.
2: No puede. No. ¿Qué hay que endurecer las penas? El doctor Cancino aquí, en ASB Noticias, hoy ministro de Justicia, dijo que él había, dijo que era que tener lo que cumplir la ley que se tenía hoy. ¿Se acuerda?
0: Uh-huh.
2: Él no estaba de acuerdo con las, ¿cómo se llama eso? Cadena perpetua, entonces, en esa época.
0: Uh-huh.
2: Bueno, Andrés, seguiremos hablando con la tristeza de la señora de, con, la, con lo de María Camila Potosí.
0: Potosí y su bebé. Que paz descanse.
2: Sí. John Freddy López en la ciudad de Medellín.
3: Buenos días, Andrés, compañero de mesa, oyentes. Sí, un país totalmente enfermo. Noticias en Medellín. Bueno, para hablar de buenas noticias, hoy comienza la Feria de las Flores 2026 con una variada y completa programación. Ya ustedes saben que la ciudad de Medellín recibe a propios y turistas desde, bueno, desde días pasados con la Feria de Camacol, Colombia Moda, que pues termina y también pues empata con la Feria de las Flores, donde hoy tendremos concierto inaugural y donde se espera pues millones de turistas recibiendo en la ciudad con 200 eventos gratuitos en toda la ciudad. También en otras noticias, nueva pista de BMX Mariana Pajón, ya es una realidad. La alcaldía entregó obras por 5.000 millones de pesos y de otro lado también crecen cuestionamientos contra excongresista del petrismo, a la que le entregaron una notaría de Medellín. Ya le vamos a contar sobre esto y muchos más noticias. Andrés, de la región.
2: Bueno, 6:12 a.m. Alejandro Cortés, buenos días.
4: Buenos días, Andrés, para usted, para todos nuestros oyentes. Una entrevista bastante interesante le hicieron a la presidenta encargada de Venezuela, Delcy Ramírez, le hizo la entrevista.
2: Rodríguez.
4: Delcy Rodríguez, sí señor, afirmó la entrevista estadounidense Time, donde reveló casos o situaciones que pasaron durante la captura del expresidente Nicolás Maduro. Dice que prácticamente ella habla todos los días con Marco Rubio, si no la llama, se chatean, pero todo el tiempo está como en una rendición de cuentas con el secretario de Estado de los Estados Unidos. Según las versiones de la presidenta encargada, dice que cuando capturaron al expresidente Nicolás Maduro, le hicieron un ultimátum, porque autoridades cataríes ayudaron a organizar una llamada entre ella y Marco Rubio, donde el secretario de Estado de los Estados Unidos le dijo que o aceptaba las exigencias de Estados Unidos o tenía que enfrentar una presión militar sostenida. Ante eso, pues llegaron a un acuerdo y por eso hoy por hoy se ve buena mediación, buen diálogo entre la presidenta encargada y el secretario de Estado de los Estados Unidos. Más allá de eso, dice que no le ha entregado la soberanía a Estados Unidos y que Venezuela sigue siendo un país independiente.
2: Pero eso es no tener, Ricardo, memoria. Porque
5: no memoria a corto plazo.
2: Sí, porque en otras declaraciones, Alejandro, ella dijo que ese día había estado con el presidente de Maduro hasta las 8 de la noche y que había salido de ahí para las Islas Margarita y que a las 2 de la mañana casualmente estaba despierta viendo redes. Ya le sale, ¿a quién le dio esa declaración? ¿Al Time?
4: Al Time, a la entrevista Time de Estados Unidos.
2: Se les olvida a veces las declaraciones, ¿no? Se les olvida. Germán, ¿qué pasó ayer en la Universidad Nacional?
1: Pues,
2: qué horror.
1: Pues hay una comunicación oficial de la Universidad Nacional que resume una agresión a tres personas. Entiendo que una de ellas es un directivo.
5: Líderes, no sé si utilizar la expresión políticos en la universidad,
2: o líderes.
5: Se enfrentan contra personas de, se dice, uno de los sindicatos.

0: en la universidad y también hablan, revelan que todo fue por bajar un trapo, una pancarta.
1: Sí.
2: Divisiones
0: y,
2: políticas.
0: Y pues el tema desencadena en que incluso hay videos donde se ven hasta 10 hombres atacando a uno solo, y el dictamen es que le propinaron cerca de 8 heridas con arma cortopunzante.
1: Es la mejor manera que usted lo puede expresar, Ricardo.
0: Sí, señor. Traté.
1: Es que es absurdo. ¿Usted sabe la hora en la que estaban? Eso no es de la noche, ¿no?
2: Sí, eso
1: no,
2: fue el miércoles en la noche.
1: Miércoles en la noche.
0: Cerca a la medianoche, Andrés, y pues el tema es si son líderes sindicales, porque andan todos con capucha, no entiendo, todos con los rostros tapados. Y
1: no, y además armados con, valga la redundancia, con armas blancas.
2: Sí. Lo cierto es que también faltó autoridad por parte de los directivos de la universidad.
1: Pero claro.
2: Porque la persona identificada es Kevin Arrighi, y él ya le había dicho un docente que hace semanas había recibido amenazas y no habían hecho absolutamente nada.
1: Pasaron de largo, pasaron de agache. Además me acordé del apellido por el jugador que tuvo el Medellín, Arrighi. Y uno dice eso exactamente. Estamos hablando de la Universidad Nacional Germán.
3: Claro,
1: no estamos hablando de un barrio.
3: Es el referente a la educación pública en Colombia.
1: ¿Qué más vamos a ver, Ricardo? ¿Qué más nos espera por ver? ¿No?
0: Sí, no, o sea, bueno, siempre ha habido la discusión. Algún día yo dije, en medio de mi ignorancia, y me van a perdonar, dije, deberían acabar, y esto no lo dije ahora, ni hace un mes, ni hace 6 meses, no, hace muchos años, cuando eran constantes las protestas en la nacional, que se salían a la 30, ¿usted se acuerda, Andrés? O a la 26.
1: Es que tampoco es derecho.
0: Sí, yo decía, oiga, deberían descentralizar esa universidad, deberían acabarla en la distribución como está, y hacer edificios, claustros académicos como funcionan otras universidades. Y alguien, un estudiante de ahí, me dijo, usted es un ignorante, usted no sabe que esa tiene premio de arquitectura, es reconocido como un monumento internacional, desde los aires se divisa claramente
1: una lechuza,
0: sí,
1: un búho.
0: En la conformación de sus edificios. Y no, yo decía, bueno, hombre, muy muy bonito y muy interesante, y arquitectónicamente también, pero estas cosas no deben pasar en un recinto académico, Andrés.
1: Ni las papas bombas, Ricardo. Ni lo que pasó el miércoles.
0: Tanto desorden, y la fuerza pública no puede entrar porque es un recinto educativo, y no, allá se gestan muchas cosas, perdón. Excúsenme, pido mis excusas, fue presuntamente, ¿no?
1: Germán, ¿cree usted que Ana María Vesga es de las mejores nombradas en este gabinete?
3: Yo creo que estamos viendo algo de lo que hemos hablado aquí muchas veces. Lo que se ha conocido y hemos dicho aquí coloquialmente como puerta giratoria. Uh-huh. Una persona, llámese como se llame, representa intereses de los privados y ahora va a representar intereses de todos los colombianos. Por eso que yo, con toda humildad y con toda franqueza, pienso y expreso, y gracias por permitirme hacerlo, coinciden muchos que estaban advirtiendo desde antes que la nombraron, porque ayer en la mañana se empezó ya a cocinar el asunto, y empezaron a conocerse reacciones. Yo solamente pienso eso. Estamos ante un ejemplo muy concreto de puerta giratoria.
0: Pregúntame a mí.
1: ¿Qué quiere que le pregunte?
0: Que si pienso que la nueva ministra es idónea para ese cargo.
1: Ricardo Martínez, señor. Ana María Vesga, sí. ¿Es la persona ideal e idónea para llegar al Ministerio de Salud?
0: Hombre, qué buena pregunta, me tomo desprevenido, no me la esperaba.
4: No me la esperaba.
0: Pero sí, Dios. Pero quiero decirle...
3: Me acabo de enterar.
0: Quiero decirle que es una persona así, que le cabe la salud en la mente, Andrés, que no sé cómo vaya a ser su desempeño, pero yo sí estoy muy feliz con su nombramiento, porque en diferentes oportunidades aquí en ASB Noticias, incluso en un

0: Foro que hicimos de salud estuvo aquí exponiéndonos el problema real y también proponiendo soluciones. Espero que al frente de la salud le dé un cambio y obviamente la saque de cuidados intensivos como la está entregando este gobierno, Andrés. Es mi humilde opinión. Muchas gracias.
1: No, pero eso, lo importante es eso. Doctor Denis Silva, muy buenos días. Vocero de Pacientes de Colombia, ¿cómo le va?
2: Andrés, buenos días. Saludo especial para usted y su audiencia.
1: Como estaba escuchando, estábamos hablando de la doctora Ana María Vega. ¿Está feliz? ¿Está contento? ¿Está tranquilo con la llegada de ella al Ministerio de Salud?
0: ¿O está intranquilo?
1: ¿O está? No, ¿sí? Yo creo que no, tranquilo no está, ¿o sí?
2: Pues creemos y estamos seguros que es la persona que necesita en este momento el sector de la salud. El gobierno entrega un sistema con una crisis humanitaria sin precedentes. Entrega un sistema de salud desfinanciado, pero también entrega un sistema de salud con todo el sector de la salud unidos para sacar adelante este barco que está hundido.
1: Si está fundido este barco,
3: hundido
1: y fundido.

0: tienen medicamentos, citas pendientes. Eso es una prioridad nacional. Dos, convocar a los expertos para una mesa de análisis de la UPC y dar cumplimiento a los autos de la Corte Constitucional. Y tres, mantener esa línea de independencia. Recordemos que la doctora Ana María Vesga viene del sector de las EPS, y ya entonces, todos los petristas pues están diciendo que va a ser la ministra de las EPS. Nosotros estamos seguros porque conocemos el talante, la independencia y la capacidad técnica de la doctora Ana María Vesga, ministra de Salud designada, pues que es una mujer que será la ministra de Salud de todos los colombianos y no la notaria de ningún sector. Sí, y eso nos genera confianza.
1: Ah, sí, no, termine, doctor Denis, ni me faltaba.
0: ¿Señor?
1: Termine, por favor. ¿Eso nos genera más confianza?
0: Sí, eso nos genera confianza porque es una mujer técnica, es una mujer con capacidad de diálogo con todos los sectores y con todos los actores. Es una mujer que conoce claramente la crisis humanitaria que hay dentro del sector salud. Es contraria, y excúseme lo que voy a decir, contraria al perfil de lo que nosotros hoy tenemos como ministro de Salud. Necesitamos alguien con capacidad técnica, con nivel gerencial, con capacidad de escucha y sobre todo que ponga en el centro a los pacientes, a los cuidadores, los trabajadores de la salud y a los colombianos.
1: Germán René Jiménez.
2: Colombianos.
1: Germán René Jiménez.
2: Denis, ¿quiénes deben estar convocados en primera línea en esa especie de PMU que declararía, según lo que usted afirma, digamos, una crisis de salud? ¿Quiénes deben ser los primeros convocados?
0: Los trabajadores de la salud, las IPS, los pacientes, los cuidadores y la academia, que acompañan este proceso para salir de la crisis. Recordemos que hace 4 años el gobierno de Duque hizo un empalme técnico y este gobierno se negó a entregar y a permitir tener un empalme técnico para poder salir de la crisis. Yo, Denis Silva, en representación de Pacientes Colombia, hice parte del empalme del gobierno del presidente Petro hace 4 años. Conozco perfectamente qué entregó el gobierno del presidente Duque y este gobierno se negó a hacer empalme.
1: Pues Ana María Vesga es abogada de la Universidad de los Andes y además hizo estudios en alta dirección y liderazgo estratégico y además tiene una maestría en economía de la salud y del medicamento de la Universidad Pompeu Fabra. Voy con usted, Ricardo Martínez.
3: Denis, no sabemos cómo le vaya a la ministra electa. Obviamente se deben confluir muchos factores para sacar adelante la salud, pero para utilizar un adagio en materia clínica, pues el paciente ya tiende a tener un poco de mejoría, ¿no? O sea, pronóstico reservado, pero puede tener un poco de mejoría con el nombramiento de una ministra que viene del sector y que le cabe en la mente, lo decía yo antes de que usted nos acompañara, todos los temas de la salud y toda la problemática de la salud en nuestro país, Denis.
0: Indiscutiblemente, como que estamos seguros que el 7 de agosto y los primeros días no va a pasar nada, porque como no hay empalme, no tenemos información, entonces pues para la señora ministra va a ser complicado. Y también pues tenemos que ser claros también que el presidente Abelardo de la Espriella nombró, desde nuestro punto de vista, nombró de manera tardía, porque ya otras carteras han adelantado diálogos con todos los sectores, ya tienen de prioridades definidas. La doctora Vesga hasta hoy va a iniciar ese proceso de escucha, de diálogo con todos los sectores como ministra designada, para a partir del 7 de agosto acelerar la de ministros que sean técnicos, recuperar la Superintendencia Nacional de Salud, el Instituto Nacional de Salud, el Instituto de Evaluación de Tecnologías en Salud, el Cancerológico, el mismo ministerio. No sabemos si ella va a llamar a los técnicos que despidió este gobierno porque no eran de la línea ideológica del gobierno del

0: presidente Gustavo Petro. Entonces creo que sí tenemos una oportunidad enorme y todos los sectores de la salud estamos dispuestos a acompañar y a trabajar con la señora ministra.
1: 6 de la mañana, 27 minutos. ¿Quiere decir algo?
2: No, quiero accederle a mis compañeros de la ciudad.
1: Vamos entonces a la ciudad de Medellín, John Freddy López.
3: Doctor Silva, ¿ve esperanzador con este nuevo nombramiento, entendiendo, como lo dice usted, que esto no es de la noche a la mañana, pero cree que se avizora un buen panorama?
0: Sí, indiscutiblemente hay una oportunidad y esa oportunidad la tenemos que transformar en esperanza, en diálogo y en aportar para salir de la crisis humanitaria. Antioquia es uno de los departamentos más afectados por la crisis de la salud. Recordemos que 46 hospitales de Antioquia le cerraron los servicios de salud a CoSalud porque no le pagan a la red. Y eso es algo que tiene que hacer la doctora Ana María. Declarar insubsistente a todos los interventores que hoy en día están manejando los recursos de la salud y el destino de la salud de las EPS intervenidas.
1: Usted, Andrés Muñoz, en Cali.
4: Doctor Denis Silva, y frente a la Superintendencia de Salud, ¿qué debería hacer la nueva ministra?
0: Para nosotros la Superintendencia Nacional de Salud es una, excuse el término, pero es una papa caliente, la Super%, y recordémosle a la audiencia que la Supersalud es la única de las superintendencias que velan por la garantía de derechos fundamentales. Las otras superintendencias velan por derechos sociales y económicos. Entonces, qué bueno tener un perfil en la Superintendencia de Salud como la doctora Diana Cárdenas, una mujer técnica, es viceministra de salud, que conoce plenamente el funcionamiento del sistema de salud y que tiene la capacidad técnica para despolitizar la Superintendencia Nacional de Salud.
1: Alejandro Cortés.
5: Doctor Denis, ayer cuando el presidente electo la anunciaba por medio de sus redes sociales, dijo que iba a tener una atención oportuna en abastecimiento de medicamentos, estabilidad para el talento humano y el saneamiento financiero del sector. Teniendo en cuenta que ella llega, pero no va a tener, digamos, que un presupuesto robusto, va a tener que trabajar con lo que haya dejado el gobierno del presidente Gustavo Petro, ¿cuánto tiempo cree usted que podría llevarle a la doctora Ana María Vesga empezar a entregar los primeros resultados?
0: Pues nosotros esperamos que eso se dé dentro de los primeros 100 días. Recordémosle a la audiencia que en campaña el hoy presidente electo prometió que iban a designar en los primeros días de su gobierno 10 billones de pesos. Y esos 10 billones de pesos, 3 irían para la compra de medicamentos o para pagar la deuda de medicamentos y que los gestores farmacéuticos den continuidad a los tratamientos de los pacientes, 4 billones de pesos para pagarle a la red y los otros para hacer inversión en salud. Esperamos que ese compromiso de campaña lo honren y que la doctora Ana María, como es experta en economía de la salud, pues pueda identificar de dónde pueden echar mano para dar cumplimiento a esto, porque este gobierno si decían que el gobierno de Duque dejó la olla raspada, este gobierno se llevará la olla.
1: 6 de la mañana, 31 minutos. Pues mire, doctor Denis Silva, para nosotros, y lo digo con orgullo, como programa noticioso, muchas mañanas estuvimos aquí Ana María Vesga. Aquí incluso la tuvimos en nuestra mesa de trabajo, un día hicimos un análisis de la salud. Y si algo tiene uno claro, ¿cierto, Germán? Es que ella sabe. Y sí, sabe los problemas. Ahora, una cosa es saber los problemas y otra cosa es solucionar los problemas.
2: Sí, no, y cambiar el chip, porque ella está defendiendo hasta ayer, defendió intereses de los particulares.
1: Ahora, ella que conoce el problema, llegar al Estado a manejar es otra historia, ¿no?
2: Esperemos.
1: Porque hay una cantidad de cositas de arena. Por ejemplo, ya se dice que hay 10 billones de pesos, ¿no?

0: que en otra parte lo hacían. ¿Cómo es el cuento? ¿Ahora cada 3 días o en otras dependencias? ¿Cómo es?
1: No, anteriormente uno lo atendía directamente el internista.
0: Oiga, ese es un dato. Ahora
1: citan a 3 pacientes y están en 3 consultorios, pegaditos. Y quien lo recibe a uno es un médico general, y el internista entra a los 3 consultorios. ¿Usted qué tiene? O miremos su historia, tal, tal, tal, y sale de ahí y va al otro.
0: Como jugando ajedrez simultáneamente, Ricardo.
2: Sí, pero eso ya es un manejo interno.
1: Eso está pasando en Compensar.
0: Imagínese, exactamente, eso es un manejo. Porque usted lo vive en Compensar. Sí, o sea, imagínese que usted llega donde un médico y le dice: doctor, buenas tardes. Y entonces el médico le dice: sí, ¿en qué le puedo ayudar? No, es que yo tengo... Y entra la internet, dice: sale, usted va pasando al otro. No, hombre...
1: Va cambiando de consultorio.
0: Pero les voy a poner esta que es más chévere. Usted llama a Sanitas hoy a pedir una cita y ¿sabe qué le dicen? No hay agenda.
1: Sí, eso también nos está pasando.
0: ¿Y sabe adicional algo, Germán? Usted llama al médico domiciliario para un servicio.
1: A ese sí no lo tengo yo.
0: No, póngale cuidado. Llega el médico domiciliario y lo primero que dice el médico: usted tiene que hacerse estos exámenes. Porque lo veo, porque auscultó, por lo que sea. Y entonces uno dice: venga, yo me lo mando a hacer particularmente. ¿Sabe cuánto vale el examen, Andrés? 80,000 pesos, y lo estoy hablando en título personal.
1: ¿Y se lo avalan para el tratamiento?
0: No lo avalan.
1: Entonces, graves.
0: Entonces, me toca hacer todo el transcurso. ¿Sabe cuánto llevo esperando esa cita, Germán? Señores de Sanitas, ¿sabe cuánto yo esperando esa cita? Ricardo, 2 meses.
1: Sí, así
0: para es. Un tema que tengo,
1: así es.
0: Que espero no sea grave, pero es algo que no está pasando con la salud. Entonces,
3: la otra, Andrés, es que por ejemplo usted va al médico general, te remite con un especialista, te la dan para 2 o 3 meses y ya cuando va llegando como el tiempo de la cita con el especialista, te llaman y te cancelan para otros 2 o 3 meses.
1: La cita con especialista uno no puede esperar que resulte antes de 3 meses, por lo menos en Compensar.
0: Uh-huh. Y entonces ¿dónde está el local de Compensar?
1: 3 meses pasan muchas cosas.
0: Sí, lo mejor que hacemos lo hacemos por usted, algo así, dice Compensar.
3: Algo así. Así es.
0: Yo no sé, a todos nos pasa, ¿no? ¿A sus papás le tengan bien los medicamentos, Ricardo?
4: No, Andrés.
0: ¿Ellos están con quién?
4: Ellos están con la nueva EPS.
0: Ah, bueno. Súmele.
3: Sí, señor.
5: Ya respondió.
2: Además, ya sí, respondió ya, todo,
0: ¿sí?
2: Ricardo.
0: Sí, ya con eso. Sí,
2: pero sabe que yo debo decir algo, Andrés, y particularmente por el tema de EPS Sura.
0: Ah, no, es que Sura dicen que es de las mejores, ¿no?
2: No tengo una queja, yo estoy en Sura.
1: Qué bueno.
2: No tengo ningún problema. Van por una EPS cerca a la casa. Es más, a la doctora Marta a veces hasta se los llevan. En fin, no puedo quejarme en el tema de Sura. Por ese lado, no. Por eso estoy viendo que lo que contaba ahorita Germán René es como un manejo ya más interno de cada institución, de cada EPS, ¿no?
0: No, está
1: pues
0: bien.
1: Pues qué bueno. Qué bueno en medio de este panorama un tanto preocupante, una buena noticia.
0: Sí, porque a mí me han dicho que Sura le va muy bien.
2: Le va muy bien.
0: ¿Cuál tiene usted?
3: Compensar.
0: Compensar también. Bueno. Llegó el que es.
3: Señor,
0: dígame. No, yo sé, no señor, usted no es señor, usted no es.
3: Ah, perdón.
0: Llegó el que es. Doctor Enrique Gómez Martínez, gracias por atendernos. Buenos días. Estábamos hablando de la salud, imagínese ese rollo que tiene la doctora Ana María Vesga, pero bueno, hay que empezar el 7 de agosto. ¿Cómo le ha ido, doctor Enrique? ¿Cómo va?
6: Es un cordial saludo a usted, a su equipo de trabajo y a todos sus oyentes. Un gusto saludarlos.
0: Está contento, logró la posesión en Cali. Fue una iniciativa de todo lo que tiene que ver con Salvación Nacional. Usted ya fue elegido. Le están saliendo bien las cosas, doctor Enrique Gómez.
6: Bueno, no, yo creo que el Congreso reconoce el valor de la iniciativa y de la propuesta de campaña muy reiterada del presidente de ese sentido homenaje a nuestra fuerza pública, del homenaje a las regiones que han sufrido la entrega por parte del gobierno de Gustavo Petro de sus territorios a organizaciones criminales y terroristas, y creo que ambos gestos, ambos símbolos potentes se logran en cada

0: Cali, llamémosla así, como la gran capital del suroccidente colombiano que ha sido víctima de ese flagelo del terrorismo y la violencia en estos últimos 4 años de manera realmente inusitada. Entonces creo que hay que reconocerle el mérito al Congreso en ambas cámaras con unas mayorías muy marcadas, muy significativas, a pesar de los intentos de siempre de abuso del reglamento por parte de la izquierda, de generar precisamente los símbolos contrarios, de denostar a la fuerza pública, de desconocer sistemáticamente la elección del presidente Lasprilla. Creo que el Congreso entiende ese concepto de descentralización en la ceremonia de posesión del presidente, lo valora y pues votó con cerca de 117 votos a favor en Cámara y 58 votos en Senado, unas mayorías, digamos, claras a favor de ese logro. Es un logro del Congreso.
1: Y está bien que el Congreso haya tomado esa decisión. Digo, comenzamos a descentralizar. Colombia es un país de regiones. Ya arrancamos por la región del Pacífico. Pero, doctor Enrique, ¿cuál es el mensaje que quiere enviar el presidente Abelardo de la Estrella a Colombia? Porque digamos que él no ganó en Cali. Y pues como todo, en toda contienda se gana y se pierde. ¿Qué mensaje específicamente desde la parte política, desde la parte de seguridad, quiere enviar al ser y al elegir a Cali?
0: De tiempo atrás, desde hace más de 5 décadas, las FARC, las guerrillas y sus aliados, entre comillas, civiles, en la combinación de formas de lucha, han buscado generar la división nacional, alterar la unidad de la República, siempre con el énfasis en el sur del país y en el suroccidente. Era el gran proyecto de tiro fijo de Jacobo Arenas, de los históricos de las FARC, de crear una República del Sur, que desde los 80s y los 90s, principios de los 90, se volvió una República Cocalera del Sur, una República marcada no solo por la actividad criminal organizada, sino la tortura y la segregación de los territorios, la fractura social inducida en la agenda étnica, en la agenda racial. Y obviamente el aprovechamiento del macizo andino colombiano, el macizo central colombiano, pues es un nodo de maravillas geográficas que tiene unas particularidades para el trasiego de actividades criminales a través del Océano Pacífico, de las grandes autopistas fluviales del Patía y obviamente de las rutas y cañones de las montañas que permiten llegar a la Orinoquía, a la Amazonía, a la capital de la República, a través de este macizo montañoso. Y eso siempre ha sido un objeto de una estrategia de guerra, tristemente, de esta guerrilla. Y esa estrategia de guerra, por el desprecio, el descuido, la falta de coherencia de nuestros liderazgos regionales y nacionales, pues se ha transformado en una agenda de disolución. El mensaje del presidente es el de unión. Allí en Cali, cuando inscribió su candidatura, no sé si lo recordamos, porque a veces el fragor de las noticias nos lleva a olvidar incluso los hechos políticos cercanos más relevantes. El presidente quiso también inscribir históricamente por primera vez su candidatura en la ciudad de Cali, con esa misma señal. Recuerdo muy bien en la Plaza de Toros de Cañaveralejo un maravilloso discurso del presidente Abelardo, señalando que se iba al Valle del Cauca, como lo fuimos también a muchos municipios azotados por la violencia como Jamundí, con la idea precisamente de unir donde se ha intentado desunir y fracturar la identidad nacional, la unión de la República y el control del territorio. Y ese es el mensaje que vuelve y se reitera, de manera que estoy seguro será histórica y trascendente en la historia del país. Con este hecho de la descentralización por acuerdo entre las cámaras de representantes y Senado de la ceremonia de posesión.
1: 6:44 a.m. Estamos hablando con el doctor Enrique Gómez Martínez, senador electo y director pues, en su momento director del Partido de Salvación Nacional. Cuénteme muy rápido para que venga Germán René. ¿Usted sigue siendo el presidente de Salvación Nacional, doctor Enrique Gómez?
0: Sí, señor, no soy el representante legal, pero soy el director
1: El
0: nacional
1: director del partido. Y la comisión primera, Usted es el presidente, ¿verdad?
0: Fui favorecido con esa dignidad el día de antier en un gesto pues muy relevante de esa gran mayoría de parlamentarios que ven a la República en riesgo, al borde del abismo por cuenta de esta intención explícita de la izquierda marxista de nuestro país de acabar con la democracia colombiana, y en ese sentido ese gran acuerdo de compromisarios se vio reflejado y me permitió ser designado como presidente de la comisión, sí señor.
1: Felicitaciones, doctor Enrique Gómez Martínez. Germán René Jiménez.
2: Senador, en estas primeras de cambio y ya siendo usted presidente de la comisión primera, que es fundamental, le pregunto, ¿cuál va a ser el primer paso para derogar o para cambiar o para modificar el acuerdo que alcanzó Juan Manuel Santos con las FARC en 2016?
0: El acuerdo de paz que fue ostensible, notoria y reiteradamente incumplido por las FARC tiene un conjunto de reflejos constitucionales en actos legislativos y una miriada de leyes y decretos. Muchos de ellos en la práctica no han tenido ningún desarrollo, precisamente porque hoy las FARC pues son el grupo subversivo más grande, más importante, que más trafica, más recluta menores, más campos minados siembra en todo el país, más coca siembra, más oro ilegal siembra, más soldados y policías asesina. Esa es una realidad de apuño que el país de alguna manera no ha reconocido, no ha asimilado por el manejo constante y la manipulación de la prensa por parte de Juan Manuel Santos. Ahí hay que hacer unas revisiones importantes en relación con la no renovación de la vigencia de la JEP. Obviamente ese es un organismo de impunidad que no tiene ningún futuro, que consume hoy cerca de 777 mil millones de pesos que le hacen falta al sistema judicial, que protege o debería proteger al ciudadano común y corriente frente a la extorsión, el secuestro, el hurto, y en cambio se ha convertido en una frondosa burocracia de impunidad para favorecer a las FARC. ¿Qué se puede hacer también? Hay muchas de las salas de esa jurisdicción especializada para la impunidad, que es la JEP, que han cumplido su periodo de vigencia y no se desmovilizan, no se desmontan burocráticamente. Recuerde que toda burocracia que se crea tiene como misión principal y fundamental perpetuarse en el tiempo para beneficio de los burócratas que la conforman, y en el caso de la JEP pues no es la excepción. Entonces sí tenemos que entrar a regular precisamente el desmonte progresivo de estas costosísimas infraestructuras de impunidad a favor de las FARC. Hay otros elementos que son políticas públicas que no dependen de esos acuerdos, como los escenarios de desarrollo rural, en los cuales con motivo de la paz se han invertido billones de pesos que se han perdido, se los han robado. Los OCAT Paz pues es el mayor fraude de la historia del país. La Agencia Nacional de Tierras es un fracaso, la Agencia Nacional de Víctimas es otro fracaso. Hay que reemplazar esas políticas por políticas que traigan primero seguridad. Lo que el campo y los municipios PEDET requieren y esperaban era seguridad. Hoy la tasa de homicidios de los municipios PEDET, es decir, los municipios que hacían parte de ese acuerdo en país, territorios al narcotráfico de las FARC, pues terminó entregándole la tranquilidad y la seguridad de millones de colombianos a grupos criminales organizados y organizaciones terroristas internacionales. Entonces, hay una mezcla de acciones, unas son de alcance constitucional, otras de alcance legal, otras de alcance de reglamentación ordinaria por parte del Ejecutivo, y sobre todo acciones. ¿Cuáles acciones? Pues las que derivan de la convicción de que la ley y la Constitución deben regir en cada municipio de Colombia, sin excepción, de manera permanente, como garantía esencial del Estado a todos los asociados, y que no se puede seguir, como lo hizo este gobierno en la paz total, entregando conscientemente, a cambio además de oscuros beneficios económicos y políticos, del control de nuestros municipios a organizaciones al margen de la ley.
2: Sí. Senador, gracias por esa respuesta. Le encargo, si le es posible,

0: una respuesta corta para esta pregunta. En su concepto, ¿el acuerdo con las FARC es vinculante o no con el derecho internacional?
1: Yo creo que no, porque eso implicaría reconocerle a esta organización criminal un estatus que no tiene, nunca tuvo. Estos son vericuetos que quienes se beneficiaron políticamente de esto y criminalmente de esto han venido trazando para mantener esos beneficios. Yo creo que todo contrato se deshace como se hace y todo contrato tiene que ser cumplido. Y en este caso, la sociedad colombiana, en un gesto absolutamente demencial de Juan Manuel Santos, le entregó todo tipo de gabelas y beneficios a las FARC. Y las FARC no solo se aprovechó de ellos, sino que incumplió todos sus compromisos. Y la famosa desmovilización es nada más que una fantasía mediática.
2: 6:51 a.m. Voy a la ciudad de Cali, Andrés Muñoz.
3: Senador, finalmente el Centro Democrático, que es el partido de gobierno también, ya, y después de lo que sucedió en la escogencia del presidente del Senado, ¿va a alinearse 100% con el presidente Abelardo de la Espriella, o de pronto se teme en un futuro, en alguna elección de algún cargo importante, en algún proyecto de ley vital para obviamente el gobierno del doctor de la Espriella, vuelva a tener una alianza con el Pacto Histórico?
1: Yo creo que políticamente esa decisión es válida. Yo he dicho que claramente en el Congreso del Centro Democrático podía optar por la presidencia. Pues esa decisión de aliarse con el Pacto Histórico pues ha tenido un costo político monumental. Hoy el Centro Democrático se niega a asumirlo. Yo creo que eso ha cambiado. Yo creo que precisamente la reacción contundente de la opinión, que hoy tiene un foro real, material, dinámico, orgánico y multitudinario a través de las redes sociales, pues ha mostrado su inconformidad con esa decisión. Una dignidad, ¿vale eso o no vale eso? Yo no lo sé, esa es una decisión que tiene que justificar precisamente el Centro Democrático. Nuestra aspiración es que la declaratoria como partido de gobierno no sea simplemente de papel, no sea simplemente una carta que se imprime al día siguiente de las elecciones, sino sea precisamente, como usted lo señala, algo orgánico. Y creo que las identidades están, el grueso de los parlamentarios del Centro Democrático me lo han expresado así, que respaldan la iniciativa de la Patria Milagro, respaldan la brindarle a los colombianos la seguridad y la tranquilidad que se merecen en el marco apenas lógico de los deberes del Estado, y por eso estoy seguro de que vamos a tener una gran mancomunidad. Hoy el grueso de los partidos presentes en el Congreso reconoce el riesgo de que nuestra democracia fracase por las acciones no solo de los actores armados de la izquierda, sino de sus aliados en el Congreso, y obviamente por el desorden, el desastre y la destrucción institucional que deja el gobierno de Gustavo Petro y la enorme cantidad de recursos que se están robando en este momento y se han robado a lo largo de estos últimos 4 años para financiar esta causa siniestra de socavar la democracia colombiana. Entonces, alrededor de la defensa de la democracia, creo que sí se van a dar esos grandes consensos que requiere el gobierno del doctor Abelardo de la Espriella. Eso es lo que espero. Esa es la actitud que he recibido de la enorme mayoría de los parlamentarios del Centro Democrático, que están comprometidos con el proyecto de la Patria Milagro y a la vez obviamente preocupados por los riesgos que sufre y corre la democracia en este momento.
2: 6:54 a.m. Alejandro Gordes.
4: Doctor Enrique Gómez, no quiero ser mal pensado, pero muchos afirman que después de las declaraciones del presidente electo de que les da un tiempo a los grupos al margen de la ley para dejar las armas o si van a enfrentar a la fuerza pública, le pregunto, ¿se viene un derramamiento de sangre? Porque estas personas parecen pues que no quieren tregua y ellos quieren demostrar que no le temen tampoco a la fuerza o la consistencia del presidente Abelardo de la Espriella.
1: Obviamente no le temen porque Petro les entregó la inacción, la congelación, acuérdese esa siniestra palabra del comisionado de paz, Rueda, les entregó información estratégica de comunicaciones de las fuerzas militares y de policía, les entregó la mayor purga de oficiales de insignia de la historia de nuestras fuerzas militares y de policía, les entregó el control de la dirección de personal de las fuerzas militares a los generales aliados del ELN. Pues obvio que esas organizaciones están empoderadas porque están depredando, como se ha constatado en tantos lugares del país, el medio ambiente con la minería ilegal. Han sembrado 350 mil hectáreas de coca y han llenado los campos colombianos de minas antipersonas, minas quiebrapatas. Han reclutado a decenas de miles de muchachos y de niños. O sea, obvio que las organizaciones están empoderadas. Ese era el propósito explícito, expreso y tristemente materializado de Gustavo Petro, el ministro Iván Velásquez y el ministro Pedro Sánchez. Y ahí, pues, ese es el punto triste de partida que precisamente motivó el triunfo de Abelardo de las Piedras, y será obviamente un esfuerzo muy significativo, muy demandante de nuestra fuerza pública. Y es ahí, en ese contexto, que hacerles ese reconocimiento que pretende Abelardo en su posesión es determinante. Es que a nuestra fuerza pública se la ha vilipendiado, perseguido jurídicamente, disciplinariamente, se le ha maltratado en su cadena de ascensos de manera sistemática durante 4 años, pues para debilitar el Estado. El compromiso de Abelardo se basa en una premisa fundamental: cuando el Estado se decide, las ramas del poder público en conjunto, en acción armónica, se comprometen con la aplicación de la Constitución y la ley, no serán derrotadas. Ese es el mensaje claro, siempre ha sido así, y lo que ha fallado aquí es la mediocridad, la corrupción de nuestros líderes o el oportunismo político de líderes como Juan Manuel Santos, que se atrevió a entregar no solo la institucionalidad, el territorio, sino también la narrativa mendaz de la Comisión de la Verdad para darle a la izquierda, en la combinación de las formas de lucha, una ventaja que ahora tenemos que deshacer. Pero el compromiso del presidente, su gabinete, la fuerza pública y todos los colombianos es que Colombia sea un país, una patria milagro, donde impere la seguridad, la tranquilidad y la paz para todos los colombianos.
2: 6:57 a.m. John Freddy López, en la ciudad de Medellín.
5: Doctor Enrique Gómez, mi pregunta es muy parecida a la de Alejandro Cortés. Bueno, ha dicho el presidente electo Abelardo de las Priella sobre una advertencia a estos cabecillas que, si no se entregan en menos de un mes, en menos de 30 días, van a conocer las garras del tigre, cuando en tantos años de gobierno, gobiernos anteriores, no se han reducido. ¿Usted cree que ahora va a pasar en menos de 30 días?
1: No, yo creo que usted está equivocado. ¿Cuál es 30 días? El 7 de agosto se acaba el plazo. Ya, esos días ya corrieron. Esos días ya corrieron. Ese escenario, además.
2: Doctor Enrique, qué bueno que usted
1: haga las cuentas. El compromiso de recuperar eso para la tranquilidad, insisto, de todos los ciudadanos. Acabar con esa impunidad espantosa que, a través de la paz total, hemos vivido frente a delitos de lesa humanidad. Aquí estamos, y quien me pregunta está volviendo a esa retórica tan popular en los 90. No sé qué edad tenga usted, pero yo la recuerdo muy bien. Oh, la guerra no se puede ganar. Y cuando elegimos al señor presidente Uribe, en respaldo y con respaldo muy claro y determinante e iniciático de mi señor padre Enrique Gómez Hurtado, pues sí, en menos de 2 años teníamos de vuelta la presencia de la fuerza pública en los 1.103 municipios de Colombia, y el país reverdeció y progresó de manera maravillosa como pocas veces en su historia. Claro que se puede, y hay que romper es precisamente ese escepticismo facilista y derrotista. Aquí Colombia sí tiene derecho a un mejor futuro, y sobre todo a superar la mediocridad, la connivencia y la falsa bandera ideológica de nuestros gobernantes. Aquí un conjunto de gobernantes socialistas como Juan Manuel Santos, enamorados del mito fundacional del marxismo revolucionario latinoamericano, pusieron y le entregaron ese tesoro que había conquistado la nación con Álvaro Uribe, se lo entregaron de nuevo a unos narcotraficantes que, insisto, reclutan y asesinan a nuestros niños, los esclavizan sexualmente, siembran minas quiebrapatas, siembran y destruyen el bosque con cocaína y arrasan de la manera más espantosa.

0: con nuestros ríos, nuestras quebradas, en la búsqueda ilegal y el contrabando del oro y otros metales preciosos, y que han construido un emporio de extorsión y secuestro en todo el territorio nacional. Pero eso se logró, fue con la connivencia de Gustavo Petro y sus altos funcionarios, y por eso los estamos demandando en el marco no solo del derecho penal internacional, sino del derecho internacional humanitario, como responsables del abandono intencional de la población, que de acuerdo a la Defensoría del Pueblo, en más de 400 municipios, más de 480 municipios, sufre y reporta actos de hostigamiento por parte de estos actores armados, con la connivencia, tolerancia explícita y la patente de corso de Gustavo Petro y su gobierno. Eso va a cambiar, definitivamente va a cambiar, y esas personas, claro que les caerá todo el peso de la ley en el ejercicio legítimo de la fuerza en el marco de la Constitución colombiana.
1: Doctor Enrique Gómez, primero le agradezco mucho que nos haya dado esa corrección, porque si bien sí dijo 30 días, fue a partir de ese día y que

0: Congreso y el acompañamiento de la rama judicial. El Estado todo ocupa el territorio. No hay ninguna región de Colombia vedada para las cabezas del poder público. Ese es el mensaje implícito allí. Y obviamente, como lo dije antes, el respaldo unívoco, político, social, jurídico y logístico a la fuerza pública para que cumpla sus mandatos constitucionales de hacer imperar la ley y la Constitución hasta el último rincón de Colombia. Ese es el mandato que recibió Abelardo en una elección absolutamente histórica contra el gobierno más corrupto, el que más ha intervenido en una elección, el gobierno aliado precisamente con todas estas mafias de las economías ilícitas del oro y de la coca, que fue derrotado, y fue gracias a Dios derrotado porque iba a entregar el poder precisamente a estos grupos radicales de izquierda que lo que piensan y siguen insistiendo es en acabar con la democracia colombiana.
1: 7:05. Bueno, Ricardo, hablemos de lo que nos compete dentro de 8 días. De eso.
2: Hablemos de la posesión, doctor Gómez. ¿Ya tiene listo usted, preparado su viaje? ¿Cómo usted prevé que va a ser la posesión en esta hermosa región? Y hay un tema que me inquieta, digamos que profundamente, porque ya se está convocando por medio de la CUT Valle y todas las organizaciones sindicales, sociales, populares, estudiantiles, afros, indígenas, pensionados, comunidades diversas, lo dicen en un cartel, en un panfleto, pues en un flyer, donde dice que se van a concentrar el 7 de agosto en Puerto Resistencia a las 9 de la mañana. ¿Qué expectativas tienen ustedes de la posesión? No ha comenzado el doctor de las Preya en posesión y ya, pues hombre, ya están llamando a marchas o a concentraciones. ¿Cuál es su opinión, doctor Gómez?
0: Pues me parece que no hay ninguna sorpresa. Yo creo que las mingas de alquiler han marcado todo este proceso electoral la dirección oscura de Gustavo Petro, esas falsas capacidades de movilización donde las milicias del ELN y las milicias de las FARC se unen a los movimientos sindicales, a las ONGs de falsa bandera para perturbar el orden público, destruir los bienes públicos en Cali, pues son, no sé si usted lo ha cubierto o no, pero son flor de todos los días. ¿Cómo así? O sea, si la Universidad del Valle es un centro de militancia, nosotros lo hemos denunciado con la connivencia en muchos casos de miembros del pacto histórico y de manera sistemática buscan socavar el orden público. En lo que quepa y sea una protesta pacífica y tenga el permiso correspondiente de las autoridades municipales, pues se ejerce el derecho constitucional a la protesta de manera válida. En eso no hay nada tampoco extraordinario. Y en la pretensión de la izquierda de incendiar el país, pues el mensaje ha sido más que explícito. Oiga, yo parece que viviéramos en países diferentes. Yo vi al señor Carrillo recién retirado a conveniencia de la unidad general Unidad Nacional de Gestión del Riesgo, anunciar que iban a quemar el país. Luego, ¿acaso nuestros oyentes no escucharon a Iván Cepeda diciendo que iba a quemar hasta los cimientos nuestro país? Pues ahí no hay ninguna sorpresa. Creo que todos sabemos y esperamos que la réplica del paro nacional armado de 2021, falsamente denominado estallido social, pues se va a dar. Pero esa no es una razón para renunciar y salir corriendo. Oiga, que la izquierda amenace con destruir la democracia, aquí a muchos les parece justificación suficiente para abandonarla. Al contrario, a nosotros nos motiva más a esforzarnos más, a desplegar mayores capacidades para garantizar precisamente la continuidad democrática. Entonces, sí, esas amenazas han sido la constante. Incluso antes de la elección, no sé si usted lo recuerda, antes del 21 de junio, del 31 de mayo, el mensaje es o votan por Cepeda o les incendiamos el país. El mensaje es o votan por Cepeda o les incendiamos el país, les destruimos los puentes, les acabamos los buses y matamos a sus policías y soldados. Y la población colombiana salió en muchos lugares de población colombiana salió en muchos lugares de Colombia bajo el apremio armado, como en el caso del Catatumbo, donde barrió a

0: hablar de la espiella, y dijo no más. No más intimidación, no más violencia, no más grupos guerrilleros, no más grupos mafiosos. ¿Y qué, será fácil? No. Bueno, obvio que no va a ser fácil la reconquista del control territorial por parte de la justicia, la fuerza pública y la sociedad colombiana. Será un costo enorme, costo político que tendrá que asumir quien lo generó, que era destruir la calidad de vida de la gente, impedir su movilidad, romper los bienes públicos. Quedémonos guardaditos y entreguémosle las llaves de la democracia. Es una actitud que el pueblo colombiano ya no concita, no aprueba y no respalda. Creo que esa es la gran transformación que promete Abelardo de la Espiella, y en eso consiste la patria milagro, en que el deber ser de las cosas vuelva a regir. Es decir, no más negociación ni conciliación con criminales, y no más entrega voluntaria de la estabilidad y la tranquilidad de los ciudadanos. Amigos, tengo otro compromiso con colegas.
1: Ya nos vamos.
0: Voy a tener que abandonar.
1: No, yo le tengo dos. ¿Ya mandó poner el pantalón 2 centímetros arriba del tobillo o no?
0: No, yo a ratos cuando otra costa le copio al presidente sus suaves y discretos guiños estéticos y de estilo, y he tratado, la verdad, he luchado, primero caminar sin medias y sin tacones, cosa que me ha hecho más fuerte, fíjese que volverse...
1: Es que le digo porque nosotros ya somos canosos, doctor.
0: Pero uno hace el cambio, sobre todo que el presidente, además, como todos ustedes lo conocen siempre, con una nota de cariño y de humor... se burla de los cachacos y de nuestra incapacidad de vestirnos apropiadamente en tierra caliente, pero no, el Congreso sesiona en pleno y yo llevaré un traje ligero, sí, pero traje y corbata para un evento que estoy seguro será siempre histórico, y así el presidente me insista, creo que además él va a llevar medias, estoy seguro, de hecho esa cañada no me la dejo hacer de vestimenta.
1: Venga, doctor, ¿y qué va a mandar usted? O sea, él va a comer cositas y usted se va a mandar que el sancocho bayuno, la chuleta, ¿qué se va a mandar usted?
0: Oye, sí, pero un sancochito con gallina,
2: Gómez, claro, es leña.
0: Sí, lo tengo visto. Yo sí voy a llegar el día anterior, y creo que eso es lo de la comida en esos eventos es muy relativo. Le cabe un sancochito de desayuno, un caldito bien bacán.
1: Doctor, ¿cuándo lo ve?
0: Le mandaré la foto del cumplido al doctor Abelardo, quien como siempre dirá que mi estómago, él lo compara con el radiador de un Toyota Caravieja, que sigue funcionando y en perfecto. Estamos listos para otra campaña, o sea, otros 365 días de excesos alimenticios, estamos listos.
1: Doctor Enrique, ¿sabe qué? Yo quiero tenerlo acá en estudios, algún día pueda venir, lo invitamos acá. Pero claro, con mi productor Jairo Velasco quiero hacer un programa, que vamos a tener un podcast que quiero hacer con usted, y es para que hablemos todas maravillosas anécdotas de campaña. Eso me parece...
0: No, pues, acuérdense que nosotros con Abelardo llevamos un año, ¿no?
1: No, por eso.
0: Después la lista del tigre, después la primera vuelta, después la segunda vuelta. Es que me hemos recorrido, el otro día hicimos la cuenta, ¿no? Creo que hicimos 480 tarimas en dos giras de 80 ciudades, pues imagínate.
1: Es que me da mucha
0: risa. La gente con cariño siempre nos dio a probar todas las especialidades de cada región. Ese es el gran orgullo gastronómico colombiano.
1: Es que me da mucha risa como él le decía a usted, ¿y usted, tú cómo te manda eso?
0: Sí. No. Todavía, pues, acuérdese por ahí cuando me la montó con el sancocho de guandul, creo que era en Baranoa. No, yo, por ahí no se coge la cuchara, cachaco, no seas bruto, no, nosotros siempre con el presidente, nosotros, pues, la energía infinita, el compromiso total con el bien común, pero siempre hay espacio para el comentario gracioso, para el gracejo, para mantener al equipo motivado, y eso también es parte de lo que la gente reconoce en Abelardo. El presidente es un bacán, es un hombre alegre, es un hombre lleno de buenas observaciones, siempre con un buen comentario, y por eso en parte también explica su gran éxito ante la opinión pública, no solo por ser un gran comunicador, sino por ser una persona afable, abierta.

0: Y en el caso del cachaco, pues siempre castigadora, o sea, eso, baila cachaco, eso es...
1: Doctor, voy a respetar.
0: Un abrazo grande.
1: No voy a respetar más a nuestros colegas en las otras emisoras o radios o donde esté. Lo invito con nuestro productor Jairo Velasco, que ojalá cuando pueda venir un día. Y aquí estaremos atentos. Doctor Enrique Gómez, muy amable por esta conversación.
0: Chao, hasta luego. Un gusto saludarlos.
1: Hasta luego. ¿Usted sabía eso, Andrés?
2: Ay, María.
1: Que le dijo, venga, el pantalón 2 centímetros arriba del tobillo.
2: 2 centímetros arriba del tobillo.
1: No está poniéndose esa vaina.
2: Usted se imagina y usted con canas y con un
1: No, eso no tiene.
2: Eso le queda bien a Alejo. Alejo bueno. Puede hacer esa vuelta.
1: Bueno, Cali está de moda, ¿no, joven?
2: Sí, señor, estamos de moda, obviamente. Todo gira alrededor de la ciudad, la posesión del presidente, en fin, nuestro cumpleaños hace poco. Estamos felices en Cali.
1: ¿Y sabe quién tengo aquí al lado mío?
2: Cuénteme.
1: No, a ver, usted debería saber, joven.
2: Yo sé quién es, ¿puedo presentarla?
1: Pero por favor.
2: Muchas gracias, doctora Marcela Urueña, directora ejecutiva de Procaña. Bienvenida a los micrófonos de ASB Noticias para todo el país, desde Colmundo Radio, en la capital de la República. ¿Cómo está, doctora?
3: Bien, muchísimas gracias y muy contenta por ese saludo, ese recibimiento. O sea, yo como que voy a seguir pidiendo que me traigan todas las semanas porque...
1: Pero por favor.
3: A donde lo reciben Dios. A uno así es porque lo quieren y le parece chévere que uno venga.
1: Esta es la segunda vez acá, ¿verdad?
3: Sí, así es la segunda vez en los micrófonos de Colmundo y pues muy contenta de verdad por poder estar con todos ustedes nuevamente y con la audiencia.
1: ¿Cómo le ha ido en Cali?
3: Bien, bien, el calorcito, no hay como eso, la verdad, el calorcito y como estaban comentando antes, la comida definitivamente en tierra caliente a mí me parece que sabe mucho mejor, tiene más sabor, entonces muy contenta la verdad, ya completando 4 meses al frente de Procaña.
1: ¿Qué le gusta más, las marranitas, el aborrajado, la chuleta?
3: No, todo eso me gusta, o sea, yo creo que todo lo que sea frito es demasiado bueno.
1: Pero es que a usted no se le nota, que es diferente. Usted y yo, Andrés, nos comemos ese frito y nos fregamos.
2: Sí, no podemos hacer eso, no podemos.
1: John Frey, en cambio, en Medellín no pasa nada. No, esto es una cosa muy fregada. Luis Manuel en Cartagena con su arepita de huevo y tal, ¿no? Todo también frito, ¿no? ¿Le gusta lo frito?
3: Sí, muchísimo. La arepita con huevo también funciona, una empanadita. No. O sea, mejor dicho.
1: Nos pusimos para comer temprano por culpa del doctor Enrique Gómez.
3: Pero además que hambre, hola.
1: ¿Cierto? A esta hora.
2: Así es.
1: Bueno, ¿qué es lo que está pasando con las alcaldías del norte del Cauca? La Defensoría del Pueblo. Amunorca,
3: sí, Asociación sí. De Municipios del Norte del Cauca.
1: Del Cauca y Procaña van a articular acciones para acompañar a los afectados por la liquidación del ingenio La Cabaña.
3: Sí, así es. Nosotros hemos venido haciendo un esfuerzo muy grande para visibilizar este caso que realmente se constituye en un drama social y económico para esos 8 municipios del norte del Cauca. Y precisamente por eso convocamos a los alcaldes, a la Defensoría del Pueblo y a la Asociación de Municipios del Norte del Cauca, Amunorca, para que unamos esfuerzos y le ayudemos a todos estos afectados, en total 1,000 productores de caña, proveedores, y 3,200 empleados que en este momento están en una incertidumbre muy grande, esperando a ver qué pasa en el marco de la liquidación.
1: ¿Por qué se liquida el ingenio en La Cabaña?
3: Pues a ver, nosotros ese detalle no lo conocemos, lo que sí sabemos es que desde junio del año 24 la compañía entró en un proceso de reorganización y en febrero de este año presentaron un acuerdo a los acreedores que terminó cayéndose en junio y la consecuencia de no llegar a una conclusión positiva en relación a esa propuesta de pago que se había hecho por parte del ingenio, pues fue desafortunadamente la liquidación.

0: Germán René.
1: ¿Qué contempla, cuál es el punto de partida fundamental para solucionar, al menos en este inicio, esa situación de estas personas que afectadas por la liquidación?
2: Pues mire, lo primero es ayudar a las personas a que sean conscientes de que en este momento están corriendo el plazo para la presentación de los créditos a la liquidación. Ese plazo comenzó el 26 de julio y termina el 26 de agosto. Entonces, todos aquellos que consideren que tienen derecho a exigir unas acreencias deben radicarlas, bien sea ante el liquidador, en unos correos electrónicos pues que están establecidos para el efecto, o ante una plataforma que tiene la superintendencia de esos rurales, dentro de los cuales a mí me gustaría señalar hay cerca de 1.300 corteros. Pues no es tan fácil estar uno enterado de los tiempos de un proceso que no tiene notificaciones personales, sino que lo que se hace es una publicación por la página web de la Superintendencia de Sociedades, y quien se entera pues se puede presentar, y quien no lo hace pierde la oportunidad porque no hay una extensión de los plazos. Entonces, pues cuando uno está hablando de los números que yo les acabo de mencionar, 3.200 trabajadores, más de 1.000 agricultores, pues el drama es peor, y realmente le dice uno como que no puede pasar que esas personas no hayan tenido la oportunidad de presentar sus acreencias y perderse de la posibilidad de recuperar sus dineros. O sea, estamos hablando que el ingenio cerró debiéndoles 5 y 6 quincenas a los trabajadores, y a los agricultores hacía 2 años no les pagaba la cosecha.
0: Uy, la economía para todas estas familias es terrible.
2: Sí.
0: ¿Qué municipios abarca? Se tiene, tranquila, mientras lo busca voy a la ciudad de Cali, Andrés Muñoz. Oiga, Andrés, terrible, ¿no?
3: Señor, terrible esto. Y esto pues obviamente es un liderazgo que ha tomado Procaña para poder atender las necesidades precisamente de todos estos trabajadores que, como dice la doctora Noeña, han pasado más de 5 o 6 meses sin devengar un salario. Pero quiero hacerle esta pregunta a la doctora Marcela. Doctora Marcela, ¿cuál es el trabajo, cuál va a ser de aquí en adelante el trabajo de Procaña frente a todos estos trabajadores? ¿Cómo va a ser el liderazgo de ustedes? ¿Cómo los va a ayudar?
2: Sí, pues miren, primero darles el listado de los municipios, estamos hablando de 8 municipios, 8. Guachené,
0: Guachené.

0: para operar, porque le daba precisamente la posibilidad de empleo formal y actividad económica lícita a todas estas personas. Si uno hace una cuenta de servilleta, ¿cierto? 3.200 trabajadores más los 1.000 proveedores de caña, estamos hablando de 4.200 familias. Promedio, 5 personas por familia, 20.000, 21.000 personas sin ningún inconveniente en este momento, no tienen de dónde devengar ingresos, y tenemos noticias de que hay muchas personas que están aguantando hambre. Entonces, para contestar la pregunta que nos hacía el compañero de mesa, pues, ¿qué está haciendo Procaña? Visibilizar este asunto y pues ha liderado como esta articulación de los actores, sobre todo gubernamentales, que deben prestar apoyo, sobre todo legal, acompañamiento legal a los afectados, porque pues tienen que revisar, digamos, hay que revisar como la documentación para poder probarle a la liquidación que efectivamente la creencia existe. O sea, la liquidación que efectivamente la creencia existe. O sea, la ley es muy clara en plantear que lo primero que hay que hacer es mostrar una prueba que determine que efectivamente soy acreedor del ingenio. En el caso de los agricultores, pues son los contratos que se habían suscrito, claro, con el ingenio. Y se debe también demostrar el monto de la creencia a través de facturas, de liquidaciones. Y muchas de estas personas no cuentan con ese respaldo documental.
1: Con esa información.
0: No cuentan con ella. Entonces hay que generar, pues como pruebas sumarias, ¿cierto? Y recopilarlas y radicarlas ante la liquidación. Entonces, la propuesta que nosotros revisamos esta semana con representantes de las alcaldías es que se pueda generar ese acompañamiento, que la gente se pueda acercar a las oficinas de las alcaldías, llevar su documentación y revisar, pues con apoyo de personal de la alcaldía, qué documentación existe y cuál se puede presentar y radicar ante la liquidación. Es un drama terrible.
1: ¿Y sabe por qué es un drama? Porque no somos ordenados.
0: Así es.
1: Porque esa es la realidad, Andrés.
2: Sí, señor. Doctora Marcela, hay una pregunta de un oyente aquí en la ciudad de Cali. Dice, ¿a cuánto ascienden los activos disponibles frente al monto de las acreencias?
0: Pues a ver, nosotros entendemos que los activos del ingenio pueden estar sobrepasando pues el billón de pesos, y las acreencias entendemos están por el orden de los 700 mil millones de pesos. Ahí pues realmente entendemos que dentro de los activos pues están valorados los, y realmente pues no se sabe a qué fecha están valorados esos cultivos y si esa valoración corresponde a lo que puede ser la realidad actual de esas plantaciones. Entonces ahí pues no sabe uno realmente si existe activos suficientes para cubrir las acreencias del ingenio.
1: Normalmente no.
0: Nosotros tenemos esa sospecha y por eso es que también nos parece que es importante pues que se erradiquen las acreencias, que se visibilice el drama de toda esta población, y le estamos pidiendo al gobierno entrante, del presidente electo Abelardo de la Espriella, que en los primeros 100 días de gobierno implemente un plan de choque que permita llevar alternativas económicas a esta población.
1: A propósito, que está en Cali, ¿usted está invitada a la posesión o no?
0: No, señor.
1: Que le llegue porque hay oportunidad.
0: Así es.
1: Mire, teníamos a Enrique Gómez Martínez, debimos hacerle la pregunta, fíjese.
0: Sí, no caímos en cuenta, pero sí, esa sería una buena alternativa, o sea, lograr presentarme durante la posesión y plantearle al señor presidente este caso. Nosotros incluso
1: que son
0: en estos
1: 8
0: días,
1: municipios, sí, 26 mil personas que están a la deriva.
0: Así es.
1: No están en ninguna cosa.
0: A la deriva, pero también en las manos de una serie de actores al margen de la ley que ya están que ya están en este momento

0: perturbando las condiciones de, pues, de seguridad y de convivencia en la región.
1: Dijo el alcalde ayer de Cali, Alejandro Reyes, que lo tuvimos acá al aire, dijo: hay más matas de coca que caña de azúcar en el valle ya. Así nos lo dijo ayer el alcalde Alejandro Cortés.
2: Doctora Marcela, hay un dicho que dice que las acciones hablan más que mil palabras, o las acciones hablan por sí solas. De pronto, en este momento se destapó la situación, y lamentable, pero ustedes, con el pasar de los meses, ¿veían venir la liquidación? O sea, ¿ya presumían que esto podría pasar?
1: Seis quincenas, hombre, les deben, ¿no?
0: Sí, seis quincenas. Pues yo le cuento que eso era crónica de una muerte anunciada. Porque, pues, como lo estaba planteando hace un momento, cuando el ingenio entra en proceso de reorganización en junio del 2024 y pasan cerca de 18 meses en el proceso de generar, primero en la información de las acreencias, luego consolidar el acuerdo de acreedores, y pues uno empieza a darse cuenta que hay como algo que no está funcionando bien, y realmente pues sí existía esa sospecha de que desafortunadamente pues este iba a ser el final del ingenio, y pues aquí estamos.
2: ¿Y doctora, usted sabía o tiene la información desde hace cuánto tiempo funcionaba ese ingenio?
0: Creo que el ingenio tiene más de 70 años funcionando en la región, y por eso es que se plantea o planteamos nosotros que contaba con esa licencia social que le permitía operar, porque pues obviamente se había constituido como en un reemplazo a esa ausencia de Estado, ¿no? Entonces la gente claramente interesada en preservar esa posibilidad de trabajo legal, pues se ponía de acuerdo para que efectivamente se dieran las condiciones para que operara.
1: No. Qué drama, ¿no, Germán?
3: Tremendo.
1: Esto es un drama. Se va la única fuente de trabajo.
0: Así es.
1: Se va la única fuente de trabajo.
0: Así es.
1: Voy a las ciudades de Cartagena, si tienen pregunta, Luis Manuel, por favor, y lo mismo voy a ir a Medellín con John Freddy López. Voy con Luis Manuel Madero en Cartagena.
4: Mil gracias a ti, Andrés, como también saludar a la doctora Marcela. Es que acá en el departamento de Bolívar pasó algo similar hace algunos años. Aquí nosotros perdimos un ingenio que se conocía como el ingenio de la Cruz del Viso, que inclusive topaba corregimientos como Sincerín, Maleagana. Era todo un ingenio, y uno en la troncal de Occidente, cuando pasaba, veía el Cañadulzal. Esto se perdió desde hace algún tiempo, y ahora plantaciones de caña de azúcar hay dispersas en diferentes municipios y corregimientos del departamento. Doctora Marcela, ¿cuánto aporta el departamento de Bolívar con la caña de azúcar para la producción del azúcar en el país?
0: Pues mire, a ver, la caña de azúcar, que está ubicada por fuera del valle geográfico del río Cauca, realmente para lo que se usa es para la producción de panela, ¿sí? La producción de azúcar está concentrada.
1: Oiga, qué buena esa.
0: Está concentrada.
1: En Santander también siembran, pero panela.
0: Sí.
1: Panela.
0: Santander es epicentro de producción panelera. Santander, sí. Entonces, pues yo me atrevería a decir que Bolívar industrial para la producción de azúcar está toda concentrada en el valle del río Cauca. Entonces, pues están los 13 ingenios que todos conocemos, pues Manuelita, Carmelita, Providencia, Río Pávila, Castilla, bueno, y así, que son los encargados de la producción de azúcar refinada.
1: En Medellín, John Freddy López.
5: Directora Urueña, ¿qué viene ahora para los productores y trabajadores afectados? ¿Existe algún tipo de alivio? ¿Tendrán representación por parte de abogados de manera particular? ¿Cómo va a ser ese futuro por parte de abogados de manera particular? ¿Cómo va a ser ese futuro, o qué acciones van a tomar?
0: A ver, por ahora, nuestro interés y en donde hemos puesto el foco para apoyar a estos proveedores y trabajadores es en la presentación, dentro de los plazos estipulados, de sus acreencias.

0: Dentro de esos 1,000 productores de caña, hay 777 pequeños cañicultores cuyo tamaño promedio de cultivo no supera las 2 hectáreas. Entonces, realmente ahí lo que nosotros estamos haciendo es, a través de las alcaldías y con el acompañamiento de la Defensoría, pues ayudarles a que ellos, como lo decía anteriormente, encuentren las pruebas documentales que les permita radicar esos créditos ante la liquidación. Para los proveedores que tienen más de 10 hectáreas, en el caso de aquellos que están afiliados a Procaña, nosotros generamos como alianzas, digamos, y logramos unos descuentos bastante interesantes para los afiliados a Procaña que quieran hacerse representar dentro del proceso a través de hacerse representar dentro del proceso a través de un abogado. Pero realmente, pues para que ustedes se hagan una idea, o sea, de los 1,000 proveedores de caña en Procaña, solamente tenemos afiliados cerca de 60. Entonces, también hemos hecho una campaña muy grande invitando a los agricultores a que se acerquen a las puertas de Procaña, porque nosotros somos conscientes de que la unión hace la fuerza y en la medida que podamos tener la vocería de más cantidad de agricultores, creemos nosotros que vamos a poder pues hacer mucho más visible este tema y en la medida de lo posible pues obtener un resultado más positivo como del desarrollo pues de esta liquidación.
1: Vamos a hacer una cosa. Nosotros aquí hacemos cosas por responsabilidad social.
0: Bueno, muy bien.
1: Por ejemplo, con Redepaz, hacemos la Semana de la Paz. Y hemos traído gente a estos micrófonos que para llegar a un sitio en Bolívar, Luis Manuel, de un sitio X de Bolívar a Cartagena son 18 horas en chalupa y en cosas.
0: Sí, soy consciente de eso porque en algún momento estuve apoyando unos estudios de prefactibilidad para una planta productora de almidón de yuca y empezamos a generar como unos
1: No.
0: círculos concéntricos que nos permitiera manejar la logística de la planta y nos encontramos con esa situación y es inaudito, inaudito.
1: Pasa.
0: De acuerdo.
1: Hagamos una cosa, Andrés, ¿por qué no me ayuda a coordinar con la doctora Oreña y con todo con su departamento?
2: De
1: Vamos a
2: comunicaciones.
1: traer a cada alcalde de Guachení, de cada uno de los municipios, que son 8, ¿verdad?
0: Son 8, sí, señor.
1: Vamos a traerlo aquí todos los días para que no hable. Vamos a hacerlo más visible porque.
0: Señor.
1: Vamos a traerlo aquí todos los días para que no hable. Vamos a hacerlo más visible porque si no lo hacemos más visible, pues fíjese que hoy perdimos una oportunidad con la persona que estuvo al lado de Abelardo de las Predias toda la campaña un año. Pero eso se volverá a hacer, no tiene ningún lío.
0: No, ustedes nos ayudan a que yo logre a través de estos micrófonos hablar con el senador y plantearle,
1: Con mucho
0: porque,
1: gusto.
0: o sea, vuelvo y les digo, no, realmente nosotros creemos que dentro de las acciones de los 100 primeros días, una de ellas debe estar volcada, enfocada
1: Pero
0: a
1: ya.
0: esta, a atender esta situación. Hace un momento estaba, pues digamos, quería comentarles que le mandamos incluso una comunicación al presidente Abelardo de las Priellas en la que le ponemos de presente toda esta situación y pues esperamos también recibir respuesta y poder contar con su presencia.

0: eso está cerca de Cali.
1: ¿Qué cerca?
0: Estamos hablando 40, 45 minutos en más lejano. No más de eso, en más lejano.
1: Imagínese. ¿Sabe qué, Andrés? A ver si coordina con nuestro productor general, Jairo Velasco, y nuestra productora en estudio, Dilian Francisca. También hay que tenerla aquí.
0: Sí, exactamente, esto, la gobernadora. Es,
1: por favor. Entonces vamos a comprometernos.
0: Y al gobernador del Cauca, ¿cierto, doctora Marcela, también?
2: El gobernador del Cauca, nosotros estamos hace cerca de 2 meses buscándolo para ponerle sobre la mesa esta situación y desafortunadamente no hemos podido llegar a él.
1: Bueno, don Andrés, lo nombro no solo mi jefe de imagen,
0: jefe de campaña.
1: Tu jefe de campaña, sino favor. También para que estos 8 alcaldes salgan aquí, para sí, que sí. Busquemos al gobernador del Valle del Cauca 1, Dina Francisca 2, y ayer tuvimos a Alejandro Eder, pero Cali, es ahí no, bueno, él también debe corresponder, que si está 40 minutos también es un problema para Cali. Nos comprometemos a eso, ¿vale?
2: Bueno, pues muchísimas gracias de verdad, porque pues vuelvo y lo digo, hay que hacerle saber al país entero de la situación que está ocurriendo y no podemos darle la espalda a todas estas personas. Hay que buscar unas alternativas en reinserción laboral, en reentrenamiento, diversificación productiva, financiamiento. Hay muchas de estas familias que le pidieron plata prestada a los bancos o a otro tipo de actores y que hoy están pasándola muy mal, pues porque hace 2 años no reciben recursos de parte del Ingenio.
0: Bueno,
1: doctora Marcela. A ver, por favor, usted, Andrés.
0: Gracias, doctora Marcela, queremos agradecerle su tiempo, obviamente, como siempre, su deferencia hacia los micrófonos de ASB Noticias, y cuente con nosotros en esta campaña, como lo acaba de decir nuestro director, porque vamos a hacer nuestro granito de arena, poner nuestro granito de arena en todo esto para que las poblaciones del norte del Cauca y del sur del Valle del Cauca tengan una solución ante todo esto.
2: Bueno, muchísimas gracias de verdad por prestarnos los micrófonos para contarle al país qué es lo que está pasando, y aquí estaremos firmes por la patria.
1: No, Andrés, se la cambio. Señor. Firmes por el azúcar.
2: Firmes por la caña. Así es, así es. Entonces, pues muchísimas gracias a ustedes, siempre tan generosos.
1: 7:42 a.m, estamos aquí en ASB Noticias, 6 a.m. Gracias, doctora Marcela Orueña, directora ejecutiva de Procaña.
2: A ustedes, gracias.
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0: 7:43. Siempre es que en el país se van a encontrar muchas cosas, ¿no?
1: Sí, señor.
0: Germa, mucho problema social en el país, ¿no?
2: Demasiado.
0: Demasiado. Y seguramente en Medellín habrá, en Antioquia habrá problemas de los mismos, en Cartagena, en Bolívar, en fin, en toda la costa.

0: ¿Cómo hacemos para solucionar tanto lío? Pero bueno, aquí estamos. Estaremos pendientes de hacer muchas cosas. Germán, le va a tener un invitado a usted donde se va o vamos a hablar de algo bien importante y es el tema de que nos atañe por estos días sobre la hoja de ruta de que se van a tener precisamente bajo la pregunta que hizo Alejandro. O militarmente, ay, se me pasó, Germán.
1: ¿Qué pasó?
0: Si militarmente tenemos cómo derrotar, cómo ganar. Pues, señor general Guillermo León, ¿cómo le va? Presidente Acore, buenos días, ¿cómo está usted?
2: Andrés, un cordial saludo para usted, para toda la mesa de trabajo, para todos los que están integrados y conectados en este momento con ABC Noticias, con Mundo Radio.
0: Mire, general, le agradezco mucho, como siempre, esa deferencia con nosotros. El periodista que tenemos aquí en mesa de trabajo, acabamos de entrevistar al doctor Enrique Gómez, y el periodista Alejandro Cortés le hizo esta pregunta, que quiero que arranquemos esta conversación con el general Guillermo León, porque sí me parece que es importante mirar para dónde va el camino. A ver, Alejandro.
3: General, le preguntaba al senador que hace unas semanas, ya prácticamente un mes, el presidente electo había colocado una especie de ultimátum donde les daba un tiempo a los grupos al margen de la ley para dejar las armas o cuando él asuma la presidencia, pues ya van a tener que enfrentar la fuerza de las fuerzas militares. Entonces, a lo que voy es lo siguiente, le decía a él que si se viene un derramamiento de sangre, porque después de ese pronunciamiento, pues tampoco los grupos al margen de la ley han mostrado como una especie.
2: He mencionado en campaña. ¿Eso qué significa? Que ante la suspensión de los diálogos, lo único que queda como alternativa es un sometimiento ante la justicia. Y por eso el llamado al gobierno de decir, en un plazo perentorio de 30 días, deben definir estas organizaciones si se entregan y se someten a la justicia, o si no serán perseguidos en a la justicia, o si no serán perseguidos con todo el peso de la ley y el esfuerzo del Estado. Y yo creo que eso hay que entenderlo como la dinámica que va a venir. Yo no hablaría de un derramamiento de sangre necesariamente, pero sí una persecución de estas organizaciones. Ahora, vale la pena que lo entendamos también, Andrés y Alejandro, en el sentido de lo siguiente. Si uno mira la dinámica operacional de lo que pasó con el gobierno, podría ver dos etapas en el Ministerio de Defensa y particularmente en las operaciones. En la primera etapa que estuvo al frente del Ministerio de Defensa Nacional, el doctor Velásquez, lo primero que se da cuenta es cómo se disminuyó toda la dinámica operacional, cómo se hicieron los ceses bilaterales que trajeron unas trágicas consecuencias de aumento de capacidades y fortalecimiento de estas organizaciones al margen de la ley, pero como en los últimos, en la última etapa, se aumentó la dinámica operacional. Yo creo que aquí va a haber un esfuerzo adicional, es como si le hubieran prendido el turbo a la fuerza pública para incrementar esas operaciones, es lo que esperamos que vaya a suceder con los anuncios que ha hecho el gobierno nacional, de hacer mucho más énfasis en la operatividad de las fuerzas, esfuerzos adicionales en el tema de inteligencia, coordinación mayor entre las agencias encargadas de la seguridad que permitan operaciones más efectivas contra las organizaciones al margen de la ley. Y eso creo que es lo que vamos a nosotros a apreciar. Sin embargo, se van a encontrar con unas realidades que todavía no son palpables, porque desafortunadamente al no poderse haber realizado un empalme con las instituciones correspondientes y los funcionarios que debían hacer estas tareas, pues no se tiene una realidad en qué está el Estado. Lo que hemos conocido hasta ahora es que en cuanto al Ministerio de Defensa van a llegar con muchas falencias en temas de capacidades operativas, en transporte helicoportado, en movilidad aérea, en equipo que ha entrado en obsolescencia, en presupuestos, es decir, va a haber una demanda inmediata de recursos.

0: para el nuevo gobierno, con una situación económico y presupuestal supremamente compleja, que hoy yo todavía creo que no conocemos la realidad.
1: Germán Reyes Jiménez.
2: General, pregunta concreta para respuesta concreta. Ellos no se van a someter. Tienen las fuerzas militares, ¿cómo someterlos? ¿Cómo combatirlos efectivamente? ¿Cómo vencerlos?
0: Mire, Germán René, yo creo que algunas organizaciones, y parece que así ha sido, ya han anunciado algún interés de hablar con este gobierno sobre ese sometimiento. No todas las organizaciones, por supuesto, y creo que van a ser mínimas. Lo que va a pasar con las otras organizaciones es que van a tratar de buscar

0: y hemisférica para enfrentar amenazas comunes en todo el continente que van a ser importantes dada la complejidad de la amenaza y la característica de ser de carácter transnacional. Sin embargo, también hay que tener en cuenta que cualquier capacidad no se recibe de la noche a la mañana. Esto va a llevar un tiempo, va a llevar meses, seguramente, para que empiecen a recibirse, se empiecen a articular nuevamente los canales respectivos. Y también nos hemos enterado que los recursos disponibles dentro del plan Patriotas 2.0 todavía no son de la magnitud de lo que fue el Plan Colombia. Lo que conocemos es que esto podría estar alrededor de 100 millones de dólares inicialmente, hasta posiblemente con un esfuerzo adicional 200 millones. Así que vamos a tener, sí, una mejora, pero también vamos a tener que ver cómo se desarrolla este Plan Patriotas 2.0 y si se van a aumentar los recursos adicionales para apoyar las necesidades operativas. Pero indudablemente van a jugar un papel importante en recuperar capacidades para nuestra fuerza pública.
1: Luis Manuel Madero, en la ciudad de Cartagena.
2: Mil gracias, Andrés. Mi general Guillermo León, una de las expectativas que se tienen con el señor presidente Abelardo de la Espriella es la recuperación de la seguridad en el país. Y también hay que controlar algo de la corrupción que se viene generando al interior de ciertos organismos, incluyendo el INPEC. ¿Hay posibilidades de corregir esto internamente para lograr esa seguridad nacional?
0: Mire, Luis, usted tocó algo importante. El día de ayer nosotros estábamos presentando un trabajo que se hizo desde el año anterior con expertos de la sociedad civil, abogados, constitucionalistas, economistas, empresarios y grupos de oficiales de las fuerzas militares y la Policía Nacional, expertos en los diferentes temas. Y en esa proyección, uno de los pilares fundamentales que hay que trabajar es todo el tema de la política carcelaria y penitenciaria. Y este es uno de los temas más sensibles, porque cuando uno mira el problema que tenemos en los territorios, en que hay que recuperar los territorios, un territorio que hay que recuperar, como mencionaba ayer en la presentación del trabajo del doctor Mauricio González, el magistrado de la Corte Constitucional, mencionaba que había que empezar por el territorio de las cárceles del país, donde desde allí se proyecta el crimen y también se agobia, desde allí se proyecta el crimen y también se agobia a la población colombiana a través de delitos como la extorsión o las coordinaciones de la articulación de los crímenes a través de organizaciones criminales. Así que este debe ser un punto clave dentro de la estrategia, y nosotros lo que propusimos dentro de esta estrategia integral es una intervención en el tema carcelario y penitenciario para evitar que estos sean focos donde se proyecte el crimen y donde estén de alguna manera salvaguarda estas organizaciones, porque están allí guardadas y inclusive se les da esta protección en medio de la condición que están, pero que hacen mucho daño a la tranquilidad también de los colombianos. Y creo que este es un punto fundamental de qué va a pasar, cómo se va a hacer los ajustes en lo que es el INPEC y el USPEC, que son las organizaciones que hoy tienen la responsabilidad operativa y administrativa de nuestro sistema carcelario.
1: 7:55. A ver, Alejandro.
3: General, le quiero preguntar con respecto a una afirmación que usted nos acabó de decir, porque nos ilustraba diciendo que no cree que vaya a haber derramamiento de sangre, pero que sí, algunos grupos mostraron, no sé si voluntad, pero por lo menos un acercamiento, un diálogo, después de ese pronunciamiento del doctor de la Espriella. Entonces, le pregunto, si él dice que no va a haber paz en su gobierno, no va a haber procesos de paz, mejor, adicional a eso, se le ha pasado criticando el proceso de paz con las FARC, incluso ha llegado hasta utilizar términos de eliminar la JEP, pues no tiene ninguna especie de garantía el grupo al margen de la ley que intente por lo menos establecer un diálogo con estas afirmaciones que ha dicho. Entonces, a lo que voy es lo siguiente: no va a haber acuerdo o no va a haber diálogo seguramente, porque las garantías por parte del gobierno entrante pues tampoco están disponibles, aunque sea para un diálogo.

0: A ver, Alejandro, permítame de una vez hago una aclaración, tal vez en el término. Cuando yo menciono no dar derramamiento de sangre, me refiero de pronto cuando se usan estos términos para llevar esto, va a haber masacres y va a haber unas operaciones donde van a generar unas bajas indiscriminadas. No, yo no creo que hoy las fuerzas militares operen o la Policía Nacional en ese sentido. Va a haber operaciones, va a haber, por supuesto, también detenciones y neutralizaciones, por supuesto que va a haber, pero no en ese sentido de salir, como dicen, con el fusil a acabar con todo lo que haya, ¿no? Aquí las fuerzas han aprendido, tienen método para hacer operaciones y todo se hará con inteligencia y habrá enfrentamientos y combates y si las organizaciones al margen de la ley no se rinden o no se entregan, pues de en medio de esas operaciones van a producirse bajas. Eso sí, no lo podemos, operaciones van a producirse bajas. Eso sí, no lo podemos negar que va a ser así. Pero no de una manera indiscriminada y sin tener y obedecer a lógicas y dentro del marco del derecho de IH y, y los derechos humanos. En cuanto al tema de la pregunta, mire, con la terminación de el proceso de paz y la línea que traía este actual gobierno, pues obviamente se suspenderían los diálogos con estos grupos al margen de la ley donde todavía persistían diálogos. Pero recuerden que de los 9 líneas que había hablado este gobierno en negociaciones con grupos al margen de la ley, realmente existían una o dos, una con la coordinadora guerrillera Ejército Bolivariano en el sur del país y con los comandos del sur en el departamento del Nariño. Así que eran las únicas dos conversaciones que en ese momento todavía persistían. De hecho, el gobierno va a recibir una papa caliente, en mi consideración, porque hay 99 desmovilizados en el Putumayo de la Coordinadora Nacional Ejército Bolivariano. Habrá que esperar a ver qué decisión toma el gobierno con este grupo y si va a desarrollar alguna línea de sometimiento acordada con ellos o si va a continuar un diálogo, pero ya ha sido muy claro el próximo gobierno en que diálogo no habrá, así que aquí hay un dilema que tiene que resolverse próximamente. Lo que sí tiene el gobierno nacional hoy también es recurrir a normas anteriores que le permitían someter y tener procesos de sometimiento a la justicia. O sea, hoy nuestra normatividad tiene contemplado y está vigente esa condición de sometimiento a la justicia con la cual va a poder negociar el gobierno este tipo de acciones o acuerdos con grupos al margen de la ley. Pero con el tema de continuar con esta política de paz total, pues definitivamente eso no va a suceder.
1: General, si en este momento pareciera que estamos perdiendo la guerra, porque ellos se han fortalecido, aparte tecnológicamente también los últimos estudios lo demuestran, el que Colombia haga una posible reactivación de conversaciones con Israel y también hable de ingresar al denominado escudo de las Américas, ¿podría servir como para intimidar también a estos grupos?
0: André, Alejandro, lo siguiente con su pregunta. Mire, importante lo que acaba de decir porque creo que aquí hay tres elementos que usted los acaba de mencionar, dos elementos que acaba de mencionar y le sumo otro que van a ser fundamentales para entender la dinámica operacional que viene. Uno es el tema de cooperación internacional. Reactivar estos canales de cooperación nos van a permitir acceso a inteligencia, esfuerzo común en la región, comprometer a la comunidad en la región y en el hemisferio para enfrentar estas amenazas comunes de crimen transnacional y eso va a generar buena dinámica. Yo creo que se va también a incrementar el incentivo de cooperación no solamente con Israel, sino con otros países en la región y con países extrarregión como el caso de Reino Unido, los Estados Unidos, por supuesto, y reactivar canales interagenciales que se rompieron por algunas decisiones que se hicieron en el gobierno, la administración actual. El caso, por ejemplo, del intercambio de inteligencia financiera que se vio afectada por la infidencia, por dejar filtrar información que había compromisos de reserva institucional. Entonces todo eso se va a activar y eso va a generar un buen elemento. Y el otro elemento fundamental que aquí veo es el tema del Plan Patriota 2.0, que comunicamos con uno tercero que va a generar una buena dinámica o un cambio en la dinámica, que es el de la cooperación, la articulación interagencial al interior del país. Y este es uno de los cambios rápidos que puede hacer el gobierno cuando llega, y es cómo suma esfuerzos de las diferentes instituciones que tienen que ver con la seguridad en Colombia, no las que tradicionalmente tienen o las que hizo este gobierno, que me parece que en eso hubo bastante fragilidad. La DNI se perdió, se generó mucha inteligencia de carácter más de interés político que estratégico para el país, pero la integración del DNI, la inteligencia de las fuerzas, la inteligencia de la Interpol, de la DIGIN, de la Policía Nacional, sumado a la UIAF, a Migración Colombia y a la UNP, van a ser articuladoras que generarán unas dinámicas importantes para subir precisamente los niveles de neutralización y desarticulación de las organizaciones al margen de la ley. Y por supuesto que este tipo de anuncios y de dinámicas que se van presentando en el nuevo escenario va a generar preocupación en estas organizaciones, que puede llevar o ha llevado, como ha sucedido ya en algunos de estos grupos, a anunciar el interés de mirar y explorar la posibilidad de una ley, un proceso de sometimiento. Entonces eso va a generar, por supuesto, disuasión, y el hecho mismo que ellos hayan empezado a tratar de sumar esfuerzos entre ellos mismos es una reacción que muestra cómo están preocupados ante el anuncio del gobierno actual, del gobierno que viene.
2: Voy a cerrar esta entrevista con la ciudad de Medellín, John Freddy López.
3: General León, esta hoja de ruta que se tiene para que el nuevo gobierno recupere la seguridad en el país, Catatumbo y demás, ¿por qué cree que Gustavo Petro no la tuvo?
0: Y fue política de paz total. Política de paz total, afortunadamente, está ya de manera desarticulada, sin estrategia, sin fortaleza institucional, me parece que bastante desordenada y optimista. Esto nos generó problemas, ya todos conocemos, obedeció un tema de importación, de falta de organización, falta de método, que nos llevó a unas circunstancias muy complejas en el tema de seguridad. Por eso una vez hice una conversación, inclusive creo que en este mi programa, y decía, cuando uno mira lo que fue el proceso de negociación con las FARC, diríamos que fue un proceso de lujo. Hubo equipo, hubo presión previa para entrar a las negociaciones, hubo método, hubo equipo de fortalecidos en áreas jurídicas que asesoraban a las negociaciones, había una visión. Al final hubo algunas cosas que en nuestra consideración no iban, pasan a que el proceso se diera un poco al final del ejercicio, pero eso no ocurrió en este ejercicio. No hubo planeación, no hubo organización, hubo mucha improvisación. La simultaneidad jugó en contra del éxito, los mismos procesos. Estamos viendo los resultados de los 8 o 9 líneas puestas de manera simultánea. Hoy no tenemos ningún resultado tangible en 8 o 7 de ellas, y tenemos algunos resultados mínimos que se están dando con la Coordinadora Nacional Ejército Bolivar, Coordinadora Guerrillera Ejército Bolivar. Entonces yo creo que acá había una deficiencia en organización, improvisación y supuesto en equipo que sostuvieran esas negociaciones de manera robusta y sólida.
2: General Guillermo León, presidente de ACOR, de que las gracias por esta conversación en ASB Noticias AM, pero déjeme cerrar esta nota con esta pregunta. Usted y yo, que ya somos un poco canosos.
0: Claro que es una silla.
2: ¿Qué hacemos si ya nos vimos? Dice la que me volví viejo de esperar, y me podría pensar a decir, volví viejo pensando que el país podría estar en algún día. Pero lo quiero cerrar, eso sé que estuvo en fuerzas militares y estuvo al mando de seguramente muchas operaciones. ¿Colombia está en capacidad de decir que vamos a derrotar militarmente tanta violencia?
0: No, mire, Andrés, no. Yo creo que los colombianos tenemos que tener claro, pues de tantos años en medio de este conflicto, que solución no le corresponde a una institución o a una sola ama del poder.

0: Por eso nosotros el día de ayer, después de tantas lecciones, de este aprendizaje, como lo dice Andrés, producto de la experiencia y de las canas, lo que hemos sentado ayer fue una estrategia integral de seguridad con un enfoque sistémico para recuperar el control institucional del territorio. ¿Y eso qué significa? Que ese esfuerzo se debe dar en diferentes líneas, no se va a dar en una sola línea. Y cuando nos hablamos ayer de esta propuesta que se presentó, estábamos hablando primero de un esfuerzo en el tema de seguridad y defensa. Segundo, un tema que tiene que ir de la mano, que es el segundo, un tema que tiene que ir de la mano, que es el tema jurídico, el tema de justicia. Tenemos que ajustar el sistema judicial articulado con la política de seguridad para reducir la impunidad y mejorar la capacidad real en investigación, judicialización y sanción. Tercero, hay que hacer una reforma del sistema carcelario, porque este es un territorio perdido. Cuando uno habla de control territorial, aquí en las ciudades, en la parte urbana, ya tenemos territorios perdidos, y particularmente cuando hablamos de las cárceles. Esta política va a estar orientada a garantizar los derechos humanos, por supuesto, de los que están allí recluidos. Debe mejorar sus condiciones de reclusión y ampliar las alternativas de resocialización, pero debe garantizar que no pueden seguir delinquiendo estas personas detenidas y que pertenecen o actúan dentro de estas organizaciones criminales. El cuarto pilar que nosotros hemos propuesto son las medidas y las economías ilícitas. Estos son activos o generan activos que son el principal incentivo económico para que estas organizaciones criminales sigan delinquiendo. La propuesta lo que plantea es que esos recursos puedan convertirse en una fuente importante para precisamente financiar el fortalecimiento de la seguridad de la fuerza pública. Por eso hay que tener una estrategia en ese sentido. Y el último, permita Andrés, el quinto pilar que nosotros ponemos es una mirada a desarrollo territorial, entendiendo que muchas comunidades campesinas necesitan alternativas productivas reales para salir de las economías legales y transitar a economías ilícitas, sostenibles y dignas. En esto concluimos nosotros que hay que tener lo para poder desarrollar estos cinco pilares y de cómo llegar a los territorios, donde esa forma de llegar que nosotros estamos proponiendo, que es el modelo de recuperación territorial diferenciado, tenga en cuenta las condiciones y características específicas de cada territorio, porque el fenómeno criminal no es lo mismo en el Catatumbo que lo que se presenta en el sur del país, lo que se presenta en el nordeste antioqueño, por poner un ejemplo. Y ese modelo tiene mucho que ver con la comunidad. La comunidad tiene que participar y centrar el abordaje en el territorio para que de allí se genere y se construya el Estado para volver nuevamente a la legitimidad y la gobernanza del Estado, que es lo que nosotros estamos proponiendo, Andrés.
1: General Guillermo León, presidente de ACOR, como siempre, aquí están los micrófonos de ASB Noticias SAM en Colmundo Radio a nivel nacional, y para nosotros es grato tenerlo siempre en nuestra mesa de trabajo. Muy amable.
0: Andrés, un saludo muy especial para usted, para toda la mesa de trabajo, para todos los colombianos que se conectan, y permítame terminar con esto. Yo creo que Colombia vuelve nuevamente a sentir con el cambio de gobierno que hay una nueva dinámica, que hay esperanza, que hay ilusión. Esperamos que esta se pueda concretar y que aquellos grandes problemas que hoy aquejan a Colombia, esa situación multicrisis que se ha hablado en diferentes sectores, pues que este gobierno tenga la sabiduría y se rodee los equipos técnicos, políticos necesarios para lograr resolverlas y que los colombianos tengan una posibilidad de mejor futuro. Nosotros usábamos una frase en el tema de nuestra presentación ayer de las políticas, y hablábamos que el tema de la seguridad no es un tema de ideología, sino es un tema de codicia. La ideología es lo de menos. Aquí la seguridad no debe ser un tema ideológico, sino buscar cómo logramos nosotros retornar esa tranquilidad a todos los colombianos. El crimen no es ideológico, es codicioso. Gracias.

0: Andrés, y un feliz día para todos en la mesa de trabajo y para todos los oyentes.
1: Gracias, general Guillermo León, presidente de ACOR. 8:13, me le comí un poco de minutos a nuestros periodistas que manejan el bloque deportivo y a nuestros periodistas que manejan el bloque deportivo y también Bogotá y el resto de emisión. Continúan con Germán René Jiménez y continúan con Alejandro Cortés y el equipo en Cartagena, en Medellín, en Cali, aquí en ASB Noticias 6 AM.
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3: Bienvenidos al bloque deportivo, el lugar donde de lunes a viernes, y buenas noticias para Colombia porque Independiente Santa Fe le ganó a Caracas y continúa en el torneo continental en la Copa Sudamericana. Hablaremos de la fecha número 2 del fútbol colombiano que arrancó el día de ayer con el partido entre Bucaramanga y Llaneros. También de lo que sucede con la selección Colombia. Se pasa a la página de lo que sucedió en el Mundial de Estados Unidos, México y Canadá y ya se confirma el primer amistoso que va a ser el próximo 26 de septiembre. También los Juegos Centroamericanos y del Caribe. Buenas noticias, nuevas medallas para Colombia y el interés y la propuesta formal que hace el Como de Italia para fichar al central colombiano John Hanner Lucumi. Todo se lo cuento en el bloque deportivo.
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3: Y empezamos hablando de la Copa Sudamericana porque ayer en Barquisimeto, esto en el Estadio Metropolitano de Lara, Santa Fe venció 3-0 a Caracas con anotaciones de Nahuel Bustos, un gol en propia puerta de Figueroa y otro más de Franco Fagundes. Global 5-0 a favor del equipo colombiano que avanza a la siguiente instancia y se va a enfrentar en octavos de final nada más y nada menos que a uno de los más grandes de Argentina, a River Plate. En otros compromisos, Boca Juniors estuvo al borde de la eliminación, perdió en los 90 minutos 1-0 frente a O'Higgins y en la tanda de penales se pudo adjudicar la clasificación. Buen protagonismo, buena participación del portero colombiano Álvaro Montero, que no solo fue titular, sino que atajó penal en la tanda. También Gremio dio la sorpresa, pero la sorpresa negativa, porque cayó en Brasil 0-1 frente al Bolívar, con anotación del colombiano Dairon Asprilla, 4-2 el global para los bolivianos, que hoy por hoy, dirigidos por el profesor Alejandro Restrepo, pues también se adjudican un cupo en los octavos de final de la Copa Sudamericana. De esta manera, ¿cómo quedaron definidas las llaves? En 2 semanas van a arrancar los octavos de final y estos son los encuentros. Tigre se va a medir a Montevideo City, Santos de Brasil va a jugar frente a Montevideo, ya le confirmó, Santos va a enfrentar a Macará de Ecuador, Vasco da Gama frente a Olimpia, Cienciano de Perú se va a medir frente a Botafogo, Bragantino frente a Atlético Mineiro, duelo brasileño, Bolívar de Bolivia frente al Sao Paulo, Independiente Santa Fe frente a River Plate y Boca Juniors va a jugar frente a Recoleta. Pasamos a hablar del fútbol profesional colombiano y es que ayer en el Américo Montanini arrancó la fecha número 2 de las 19 pactadas para este torneo clausura. Atlético Bucaramanga empató 1-1 con Llaneros, empezó ganando el equipo local con anotación de Fabián Sambuesa y posteriormente Francisco Pacho Mesa le dio la igualdad a los visitantes. Hoy Fortaleza va a jugar frente a Deportivo Pereira a las 8 de la noche. Mañana desde las 2 de la tarde arranca la jornada con el partido entre Deportivo Pasto y Águilas Doradas. A las 4:05 de la tarde Alianza FC enfrentará al Deportes Tolima. Partidazo en el Atanasio, en el Cincuentenario, a las 6:10 de la tarde van a jugar Independiente Medellín y Deportivo Cali. Junior de Barranquilla contra

Millonarios con la transmisión de la Casa Azul Radio desde las 7 de la noche. Y el día domingo, Jaguares de Córdoba en Montería recibe Atlético Nacional, transmisión de la Casa Verdolaga. Posteriormente, a las 5:45 de la tarde, América de Cali juega su primer partido de local en esta liga frente a Boyacá Chicó, con transmisión de la Casa Escarlata. Y para concluir la jornada dominical, con transmisión de la Casa Albirroja desde el Estadio El Campín, rueda la pelota a las 8 de la noche para el partido entre Santa Fe y Once Caldas. Seguimos hablando de fútbol y hablamos del interés del Como por John Hanner Lucumí, jugador que hoy por hoy hace parte de la escuadra italiana del Bologna. Bueno, el Como de Italia había empezado hace algunas semanas ya unas conversaciones formales para adjudicarse los servicios del central colombiano. Según los reportes más recientes, el equipo de Cesc Fábregas, que fue la revelación en la temporada 2025-2026 y que aparte de eso va a jugar Champions esta próxima temporada, pues quiere fortalecer por supuesto el equipo. Varios expertos en el tema fichajes reportan que el Como ya tiene preparada una oferta que supera los 20 millones de euros para intentar convencer al Bologna de que le dé el traspaso a John Hanner Lucumí. El jugador mundialista con la selección Colombia también estaría interesado en hacer ese cambio y aceptaría hacer ese traspaso del club Bologna al Como en este mercado de pases. Tengamos en cuenta que en Italia no es el único equipo que llama la atención del defensor. También la Juventus, se habló en su momento que estaría interesado en hacer una propuesta, aunque por ahora solo es rumor, no ha colocado sobre la mesa una cifra, pero sí el Como, que parece que en este momento toma el liderazgo para quedarse con el fichaje de John Hanner Lucumí. Y hablando de jugadores de Selección Colombia, vamos a hablar de la tricolor, porque ya pasó lo del Mundial, ya se superó esa denominada tusa y se confirma, después de la renovación, por supuesto, de Néstor Lorenzo, que seguirá siendo el director técnico del combinado nacional, que el próximo sábado 26 de septiembre en el M&T Bank Stadium van a jugar Colombia y México. Un amistoso después de lo que fue la cita mundialista. El partido va a ser en Baltimore, en el estado de Maryland. El horario aún está por definirse, pero será el primer amistoso de la Selección Colombia post Copa Mundial de la FIFA. También es un partido importante para México, que no solo entró en el top 10 del ranking FIFA, que hizo una buena presentación en la última Copa del Mundo, sino que es un partido que llama la atención porque va a ser el debut oficial del histórico Rafael Márquez, ahora como nuevo director técnico de la selección norteamericana. Y para cerrar el bloque deportivo, vamos a hablar de los Juegos Centroamericanos y del Caribe, porque Colombia sigue sumando medallas. Ya son 118 en total. El día de ayer sumó 6 oros, 11 platas y 4 bronces. Diferentes disciplinas, pero los que más llaman la atención es el histórico oro que consiguió Colombia en el voleibol masculino. La selección nacional superó a Puerto Rico en una emocionante final a 5 sets para escribir una página dorada en la historia de este deporte. No somos potencia en el voleibol, pero se demostró que hay material, que hay posibilidades de buscar una evolución. También en el patinaje, donde Colombia sí es potencia mundial, Gabriela Rueda y Juan Jacobo Mantilla consiguieron la medalla de oro en lo que es la prueba de los 5.000 metros por puntos. Sigue sumando en esa disciplina. Y en el BMX Racing, que ayer hablábamos que daba apertura a las competencias de los centroamericanos y del Caribe, pues Colombia demostró por qué tiene los mejores deportistas en este deporte. Doblete de oros en ambas categorías. En la rama masculina, Diego Arboleda se quedó con la de oro, Carlos Ramírez se quedó con la de plata, y en la femenina, Valentina Muñoz se quedó con el primer podio, con el primer puesto del podio, y Charit Fayad terminó en la segunda casilla adjudicándose la medalla de plata. La selección Colombia masculina, dirigida por el profesor César Torres, debutó con victoria. Ayer en el fútbol masculino derrotó 1-0 a Panamá con anotación de Kenner González, mientras que esta noche va a ser el turno
para la segunda presentación de la selección Colombia femenina, que le ganó 5-0 en el debut a Panamá, y hoy se va

medir en la segunda fecha del fútbol femenino de los centroamericanos y del Caribe. 8 y 22 de la mañana, hasta acá el bloque deportivo. Siga conectado con ASB Noticias porque viene la actualidad de Bogotá.

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2: Son las 8 de la mañana, 23 minutos. Métodos para reducir de peso, cosas que ofrecen por ahí, tantas cosas que se ofrecen. Pero sobre todo ante la venta irregular y falsificación y automedicación, situación que es muy delicada para una persona que quiere bajar de peso, la Secretaría Distrital de Salud está emitiendo una alerta. Dejemos que sea justamente el subsecretario de Salud, Julián Fernández, quien nos cuente los detalles.
3: Medicamentos conocidos técnicamente como GLP-1 representan sin duda una de las mayores innovaciones terapéuticas en el manejo de la obesidad y la diabetes tipo 2. Estos medicamentos que se han popularizado en los últimos años, está demostrado que puede mejorar la calidad de vida, la supervivencia y muchos indicadores de salud en personas en las cuales la prescripción está justificada. Sin embargo, es importante recordar que no se trata de productos cosméticos ni soluciones mágicas para todas las personas para bajar de peso. No todas las personas son candidatas para utilizarlas. 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Por eso queremos alertar desde Bogotá sobre tres problemas. Uno primero, falsificación. Como lo ha dicho el INVIMA, medicamentos fraudulentos que se venden a través de redes sociales o de manera informal, que no tienen registro sanitario, que ingresan irregularmente al país o que no están autorizados para su uso en Colombia. Segundo, el uso y la venta irregular, muy grave, porque esto puede llevar a graves complicaciones. Su uso solo se puede hacer bajo prescripción médica. La automedicación pone en riesgo a los pacientes, que pueden no tener beneficios y sí diversos riesgos para su salud, que pongan en riesgo su vida y su integridad física. Nuestro llamado a la ciudadanía es: estos medicamentos deben ser adquiridos en droguerías, farmacias autorizadas. Solo medicamentos con recetario, solo con prescripción médica y con un monitoreo clínico permanente para poder utilizar y aprovechar sus beneficios en aquellas personas que tienen criterio.
4: 8:26 de la mañana y seguimos hablando de Bogotá, porque el día miércoles en la noche se presentó un hecho de intolerancia dentro del campus de la Universidad Nacional, un hecho que dejó al menos 3 personas heridas con fracturas y heridas por golpes, y una de ellas es que se recupera hoy por hoy en un centro asistencial tras haber recibido no menos de 8 apuñaladas. Fuentes diferentes han podido abordar la investigación y han podido esclarecer un poco lo que ha sucedido durante esta jornada, y es que todo comenzó por diferencias ideológicas entre un grupo de estudiantes y presuntamente un grupo de trabajadores sindicalistas de la universidad, después de un intento de retirar una pancarta que permanecía en una de las entradas del campus. Tras notar que el representante las iba a quitar, la víctima y sus acompañantes pues fueron agredidos. Por su parte, fuentes confirmaron que los presuntos responsables serían parte del sindicato de trabajadores conocido como Sintraunal, que hace parte de la Universidad Nacional, del cual afirman que no sería la primera vez que tendrían altercados, sino que ante la situación, pues el testigo, el joven víctima, ya habría sido amenazado por sindicalistas con anterioridad. La víctima de este caso es identificado como Kevin Arrigui, quien presuntamente, además de recibir las agresiones con arma blanca, habría sido golpeado por más de 10 personas al mismo tiempo. El joven estudiante se recupera en un centro médico de Bogotá. Por fortuna no pasó a mayores la situación. De acuerdo con el profesor Diego Torres, docente de la universidad, él ya le había expresado una semana atrás que había recibido amenazas por parte de estos sindicalistas. Desde el momento que se conocieron los hechos ocurridos, se activaron los protocolos de seguridad y el día de ayer ya se pronunció al respecto la Universidad Nacional, afirmando o dando a conocer un comunicado donde dice que van a seguir el conducto regular para indagar y poder ya entregar más reportes oficiales con respecto a los responsables, sus identidades y qué viene para ellos en temas judiciales.
5: Y ahora, ¿qué pasó con...?
2: Gracias, don Willy. ¿Qué pasó con

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3: 8:30 de la mañana y hablamos de buenas noticias porque hoy, 31 de julio, arranca oficialmente la programación de la edición 2026 del Festival de Verano en Bogotá. Y hoy se da apertura a este marco deportivo, cultural y de entretenimiento con el circuito sudamericano de voleibol de playa, que va a reunir a 32 equipos de la categoría de mayores, 16 femeninos y 16 masculinos, en las canchas del Parque Recreo Deportivo El Salitre. La competencia se va a extender durante 6 jornadas hasta el próximo 9 de agosto. Pero como esto ya es de camino por los próximos 30 días, el 1 de agosto, es decir, mañana, en la Plaza de Eventos del Parque Metropolitano Simón Bolívar, se va a hacer el conciertazo de verano con Calibre 50, Luister La Voz, Proyecto A, John Onofre y Artista Sorpresa. También el día de mañana se va a hacer la famosa subida a Monserrate, una carrera individual de 2,4 kilómetros, 1.605 escalones y una llegada ubicada a 3.152 metros sobre el nivel del mar. Y para el día domingo, si usted no tiene de pronto plan, en el Palacio de los Deportes se va a realizar el Festival de Porrismo, que va a congregar a 120 equipos de diferentes categorías en una jornada de competencia, exhibición y trabajo colectivo. Ese día también en el Parque Metropolitano Simón Bolívar se va a recibir el Bogotá Gospel. De aquí en adelante, para que usted lo tenga en cuenta, en la página de bogota.gov.co encuentra toda la programación y si está de pronto libre en las tardes, siempre va a haber una actividad de aquí el 31 de julio hasta el final del mes de agosto en lo que es el Festival de Verano en Bogotá 2026.
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0: Más actividad cultural, esta vez en las localidades. Hablamos de la localidad Novena Fontibón, porque se va a realizar el próximo domingo Encuentro Cultural, Artístico y Ambiental en Cocreación de Saberes. Es una puesta en escena de varios saberes que se unieron para cocrear diversas actividades como shows de música en vivo, muralismo, danzas, juegos de destreza, círculo de la palabra, avistamiento de aves, talleres multidinámicos, teatro, emprendimientos, lectura infantil. La cita es este próximo fin de semana, el domingo exactamente, el 2 de agosto del 2026, para que conozcan y participen de la variedad de aspectos culturales en tres puntos principales de Bogotá, en la localidad Novena de Fontibón, exactamente en los barrios Recodo y Zona Franca. Las decenas de artistas, comunidad y organizadores darán apertura desde las 8 de la mañana y hasta las 2 de la tarde en el sector de Moravia. Esto es en la avenida Centenario, número 12295. También en Sendero de la Estancia 1, en la calle 14, número 11910 y en el Parque Metropolitano Zona.

0: Zona Franca, un gran parque que hay ahí en la localidad de Fontibón, en la calle 100, en la calle 13D número 10698, con la co-creación de la expedición Chucua del SAI y su eslogan El humedal vive en mí. Se espera la llegada de aproximadamente 800 personas que disfruten el fin de semana en compañía de sus familias en las diferentes funciones y saberes, finalizando con entrega de obsequios para los participantes. Actividad cultural en la localidad de Fontibón este domingo.
1: 8:34 de la mañana y hablamos de seguridad porque en la estación Distrito Graffiti se capturó un hombre requerido por la justicia por concierto para delinquir y tráfico de estupefacientes. Hacía parte o era presunto integrante de la banda Los Serenos en Bogotá. También en otras noticias de seguridad, en Usaquén se capturó a dos hombres que huían en una motocicleta de alto cilindraje tras presuntamente hurtar el celular de una menor de edad. Por fortuna, los hombres fueron capturados y el equipo fue recuperado y devuelto a esta menor. Y tras un plan candado que inició en Usaquén luego del hurto de un furgón y que terminó en Normandía, gracias a la rápida reacción de los uniformados se logró devolver a un joven la herramienta con la que trabajaba y luchaba para ganarse la vida. Esto en diferentes métodos ahora que realizan los delincuentes para traer vehículos, robar herramientas y circular por las carreteras de Bogotá. El denominado plan candado tuvo una buena reacción gracias a la oportuna reacción de los ciudadanos, también a los uniformados que hacían parte del patrullaje en la zona y también a la ruta que tomaron, ya que la conocían, la Policía Metropolitana de Bogotá, que terminó iniciando en Usaquén y finalizando en Normandía.
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0: Son las 8:36 minutos. Nos quedó pendiente una invitación cultural, especialmente aquí en Bogotá. La vamos a pasar más adelante. Atentos a quienes les gusta la lectura. Más adelante vamos a rodar esa información. Mientras tanto, vamos a la agenda con las ciudades y las regiones. Andrés Muñoz.
4: Sí, señor. El Ministerio de Defensa ordenó el despliegue de más de 11.000 uniformados en Cali para garantizar la seguridad en la posesión presidencial. Capacidades terrestres, marítimas, fluviales y aéreas serán dispuestas en el área metropolitana. Se fortalecerán, los dispositivos de inteligencia militar y policial para prevenir, detectar y/o anticipar cualquier acción criminal. En otro orden, permítame rápidamente, Germán, que esta noticia es de un tinte deportivo, pero es importante. Internacional de Bogotá demandó a América de Cali por alineación indebida del jugador Yorman Hurtado Torres. Alega que América de Cali es su tercer equipo en esta temporada, pues ya jugó en el Always Ready y en el Tolima, hecho prohibido por el reglamento de transferencias de la FIFA. Ahí están esas dos noticias que en este momento tenemos presente en el Valle del Cauca. Germán.
0: Bueno, toda la información es importante, Andrés. Aquí la en este espacio la podemos dar sin limitaciones. Fresco. Por eso vamos a las 8:37 al casi que al centro. No sé si Antioquia será el centro del país, de pronto me equivoco. Pero vamos a la información de Antioquia y de Medellín, John Freddy.
5: Así es, Germán, comienza la Feria de las Flores desde hoy 31 de julio hasta el próximo 9 de agosto. Son más de 200 eventos gratuitos en toda la ciudad, con algunos también como particulares, y les vamos a contar parte de la agenda. Por ejemplo, desde hoy hay concierto inaugural y tablados toda la semana. Hoy se realiza precisamente un tablado inaugural cerca al Centro Comercial Obelisco, esto por el Estadio Atanasio Girardot. Esto contará con la presencia de la Red de Músicas de Medellín, el Tropicombo, Ricarena, Piso 21, Elder Dayan y Franci, que comenzarán desde las 4 de la tarde hasta la 1:30 de la mañana, igualmente y paralelamente con otros tablados en la ciudad. Y también se espera que para mañana 1 de agosto haya el desfile de silleteritos en el Parque de la Floresta, desde las 10 de la mañana hasta la 1 de la tarde. Esa es la oportunidad para que niños disfruten de la fiesta con su familia, y así preservar esta tradición tan especial en la ciudad. También hay desfile de chivas y flores en la ciudad, por lo que se prevé algunos cierres. El 2 de agosto hay caminata canina, y recuerde que hay una variada programación donde también tendremos feria al ritmo de bicicleta el 1 de agosto, es decir, mañana. Y por supuesto la invitación para que visiten toda la semana las fincas silleteras en el corregimiento de Santa Elena, señores.
0: ¿Usted cuál actividad va a ir?
5: A mí me gusta ir a Santa Elena, Germán, a tomar.
0: Cuéntenos qué es Santa Elena, contexto.
5: Santa Elena es un corregimiento de Medellín, ¿cierto? Donde usted, pues obviamente, allí habitan, digamos, los silleteros. Allí es donde se vive toda la tradición de hacer y armar las silletas. Y de hecho, pues, previo a la. Al desfile de silleteros, un día antes se tiene la invitación para que suban hasta allí, hasta el corregimiento, se vean armar todas las silletas en las diferentes casas silleteras, cómo es el proceso, y al día siguiente pues ya desfilan con estas silletas. Pero pues previamente todas las semanas se pueden recibir en las diferentes fincas silleteras a turistas para que conozcan no solamente el proceso de las flores, sino para que se tomen fotos allí, para que disfruten de toda la gastronomía. Pues como el clima está templado, Germán y compañeros, se puede invitar un chocolatico caliente, una agua panelita o agua de panela con un quesito bien rico para que disfruten entonces esta Feria de las Flores.
0: Hombre, sí, aceptamos. Muchas gracias, John Freddy. Aceptamos.
5: invitados aceptamos
0: cordialmente. Y bendecimos su generosidad, hombre. Son las 8:40 minutos, las noticias de la costa. Si tiene de Barranquilla, si tiene de Santa Marta, bienvenidas. O si no, pues nos quedamos solo con las de Cartagena. Luis Manuel Madero.
6: Sí, les tengo hoy de Santa Marta. Fíjese que Santa Marta también está de fiestas. Está celebrando sus 502 años de fundación y está realizando las fiestas del mar. Están recordando aquel 29 de julio, y entonces está Santa Marta con fiestas del mar. El Callao, mantenimiento de la planta de regasificación de Cartagena, por lo que Afinia, que es la empresa operadora de energía en Cartagena y parte de la costa, reforzó el seguimiento al comportamiento de la demanda de energía en Bolívar, Cesar, Córdoba y Sucre, con el propósito de contribuir a la estabilidad y confiabilidad del sistema eléctrico en la región Caribe. Afinia realiza monitoreo permanente de las fronteras comerciales y actualiza los pronósticos de consumo que reporta a XM, el operador del Sistema Interconectado Nacional, permitiendo reaccionar de manera oportuna ante cualquier variación entre la demanda proyectada y la real. Sabe que Afinia está reclamando de los usuarios que por favor racionen el consumo de energía, porque en estos días que se está haciendo el mantenimiento a la planta de regasificación, se están viendo unos picos superiores. Así pues que hay es que ahorrar energía.
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0: Bueno, son las 8 de la mañana, 43 minutos. Andrés Muñoz, ¿qué novedades hay en torno a lo que va a suceder justamente el próximo viernes?

0: Bueno, precisamente como acabamos de informar hace pocos minutos, lógico, la capacidad de fuerza que viene a la ciudad de Cali van a haber más de 11.000 uniformados. Ya se está empezando a hacer en las horas de la noche las diferentes adecuaciones alrededor, lógico, del centro de eventos de la Universidad Santiago de Cali. Pero la información que le quiero dar es parte de lo que está sucediendo con el caso del asesinato de María Camila Potosí. Escuche esto, Germán, que yo sé que usted puede dilucidarnos esta pequeña duda. ¿Serán los resultados de la necropsia del cuerpo de Alaya, la bebé de 8 meses de gestación extraída del cuerpo de su madre, los que determinen si la bebé alcanzó a vivir luego de ser retirada del vientre o si falleció estando aún dentro de su madre? Ese análisis es clave para que los funcionarios de la Fiscalía General de la Nación determinen los cargos que imputarán a los responsables de este hecho, toda vez que las leyes en Colombia establecen que no se debe responder por el delito de homicidio cuando la muerte es causada a un ser que no ha respirado por sí mismo fuera del vientre. ¿Qué tal eso, Germán?
1: Sí, qué triste ese desenlace. Definitivamente, sí. Yo no sé, aquí lo hemos dicho muchas veces y no está de más insistir, hay gravísimos problemas de salud mental en nuestro país.
0: Exactamente, y es aquí en esta clase de situaciones donde se puede llegar a pensar que las reformas ante las leyes deben ser vitales en este Congreso. Es increíble que estas personas no tengan que ser después juzgadas por el asesinato de la bebé porque no había salido del vientre, porque no había podido aún respirar por sí sola, si se comprueba que murió dentro del vientre.
1: Sí, bueno, imagínense. De todas formas, por donde se le mire, es un asunto muy, muy escabroso, muy escabroso. Sí, señor. Lo que así hemos es. Venido hablando también sobre la Universidad Nacional aquí en Bogotá, eso que ocurrió anteayer. Uno quisiera no registrar ese tipo de noticias, pero hay que hacerlo. Son las 8 de la mañana 45 minutos. Entramos en la recta final de esta emisión de noticias y entramos en los asuntos y en los temas que diariamente nos propone Abaco. Elisa Giraldo, buenos días.
2: Buenos días, querido Germán, y a la audiencia, ¿cómo están?
1: Muy bien, por aquí muy bien, sí.
2: Gracias, bueno, por este espacio, y también me traigo una gran invitada. Me acompaña hoy Natalia Carrillo, es gerente de marketing de Panificados Bimbo Colombia. Querida Natalia, ¿nos escuchas?
3: Hola a todos, muy buenos días. Sí, claro, acá los escucho.
2: Bueno, a alimentos, a través de fortalecimiento de nuestras operaciones, pero hoy venimos con una gran noticia. Nata, ¿qué está pasando hoy? ¿Qué novedades nos tienes en Grupo Bimbo y cómo esto conecta toda la lucha contra el hambre?
3: Bueno, claro que sí. Hoy estoy muy contenta de invitarlos a nuestra 11ª edición de la Bimbo Global Race, que se realizará el 27 de septiembre en el Parque Simón Bolívar. Esta es una carrera muy particular, muy especial, que tiene un propósito y una causa superior. ¿Por qué? Porque invitamos a las personas a que se inscriban, y por cada inscripción nosotros como Bimbo vamos a donar 20 rebanadas de pan a los bancos de alimentos a través de Abaco y de Misión Colombia. Entonces eso es una causa que realmente llama a la gente y que los motiva a participar, porque más allá de un hito deportivo, de correr unos kilómetros, están aportando un granito de harina. Entonces, esa es la invitación. Tenemos tres modalidades: 3K, 5K y 10K. Es una carrera que es familiar para todos, para quienes aman correr, para quienes hasta ahora están empezando, para quienes solamente quieren caminar, para quienes quieren ir con niños, con toda su familia e incluso con mascotas. También tenemos esta invitación. Vamos a tener diferentes marcas aliadas participando también acá, para que sea una experiencia única, diferente, y lo más importante, que puedan aportar a esta causa superior que nosotros, como Bimbo estamos defendiendo.
2: Nati, esto es 27 de septiembre, y yo quiero contar una cosa, es que este pan que llega a la población más vulnerable es un tesoro nutricional para gran parte de la población, y esta no es la primera vez que lo hacemos. Esto es por cuarto año consecutivo con los bancos de alimentos. De todas formas, la Bimbo Global Race lleva más de 10 ediciones, pero estos últimos 4 años, donde la Asociación de Bancos de Alimentos de Colombia ha sido beneficiaria, ha recibido en 2023 más de 162.000 rebanadas de pan. Eso fue 2023, llegó a 11 ciudades. En 2024, más de 220.000 rebanadas de pan. En 2025, 120.000 rebanadas de pan. Y esto, por supuesto, llegando a más de 8 ciudades, que nos permitía atender a más de 1.180 niños de forma, pues, digamos que periódica, por 6 meses. No una sola entrega, sino que podíamos llegar durante 6 meses a estos niños que hacen parte

0: del programa de desayunos saludables que atienden los bancos de alimentos de Colombia. Entonces, durante estos 4 años hemos logrado impactar a más de 21 ciudades. Entonces, como les contaba, esto no es algo que pronto apenas nació, sino que todos los años se va fortaleciendo. Este año se abrieron más inscripciones respecto al año pasado, que también fue todo un éxito de esta carrera. La invitación es a que entren a la página Yanati y les vamos a contar cómo pueden inscribirse, porque la idea es que corran a hacerlo. Creo que hasta hoy hay un descuento especial, y pues hasta donde sabíamos ayer ya iban más de la mitad de las inscripciones pues ya ocupadas, los cupos ya más del 50% pues tomados. Entonces, no sé, Nati, de pronto cómo le cuentas a la audiencia que se puede sumar también y que puede adquirir su inscripción.
1: Claro que sí, como bien lo dices, esta carrera ya se convirtió en un referente, todos quieren hacer parte porque entienden el propósito que tiene, así que el año pasado nos quedamos sin cupos, faltando más de un mes. La invitación es que lo hagan, si pueden hoy, para que puedan tener el 20% de descuento, o si no, muy prontamente vamos a seguir abriendo las inscripciones. Es bimboglobalrace.com, ahí van a escoger el país, Colombia, y van a elegir la modalidad de su preferencia, 3, 5 o 10K. Para que todos hagan parte de esto y no se queden por fuera.
0: Ayer, pues Nata, contarle aquí a la audiencia, tuvimos el lanzamiento de esta noticia, tuvimos el lanzamiento de la carrera donde estuvimos con el presidente del Grupo Bimbo, estuve de aquí Colombia, y también estuvimos con la primera dama de Bogotá, Carolina Deck, que también Misión Nutrición y los bancos de alimentos son beneficiarios de esta carrera. Entonces, invitar, porque cada corredor lo importante es que sepa que no solo está corriendo por su bienestar, que está corriendo por el bienestar, pues digamos, de una población mucho más grande. Entonces, pues aquí no es un acto individual, se convierte en un acto colectivo. Y digamos que esto es muy importante, y contarle a la población, esto de una carrera convoca personas que tienen en común el que quieren sentirse bien, quieren moverse, quieren superarse, y precisamente este deseo de tener una vida plena y activa es la que queremos para los niños de Colombia. Y entonces, pues bien sabe la audiencia, o les recuerdo de pronto un dato, y es: en Colombia 432 mil niños menores de 5 años tienen desnutrición crónica, y precisamente este tipo de campañas, este tipo de eventos son las que hacen posible que todos los días los niños de Colombia tengan más oportunidades de crecer, más inteligentes, más sanos y más felices. Nata, nuevamente, gracias. Esto ha sido una alianza de muchos años con Grupo Bimbo, más de 370 mil kilos de alimentos donados por Grupo Bimbo a los bancos de alimentos de Colombia, fortalecimiento durante todos estos años a través de recursos que permiten que fortalezcamos nuestras sedes de operación, nuestras capacidades logísticas, nuestros proyectos, y eso todos los días hace que podamos llegar a más población y atender, y por supuesto rescatar más alimentos. Entonces, a todos los corredores, invitarlos a inscribirse, a llevar a su familia, a llevar a su mascota, querido Germán, a la mesa, ustedes por favor también, ánimo, que ya nos vemos el 27 de septiembre.
2: Bueno, mil gracias por esa invitación. Estaremos muy atentos de todo lo que va a suceder, pero sobre todo, más allá de la carrera, todo el beneficio que trae para quienes trabajan, para toda esa obra tan bonita que hacen en los bancos de alimentos. Este instrumento, esta carrera, que es un instrumento justamente para reactivar, para vincular y para incentivar la participación de todos, Elisa.
0: Así es, Germán, y solamente darles un dato aquí para reforzar, digamos que el inicio de recorridos en el Parque Simón Bolívar, y Nata, ¿por qué no nos cuentas un poquito también de los incentivos aquí, de los premios, antes de cerrar?
1: Claro que sí, los incentivos son muy interesantes. En la versión de 10K tenemos premio para el ganador, tanto en categoría femenina como masculina. Se podrá ir a la ciudad host, que llamamos nosotros, todos los años cambia, con todos los gastos pagos, con un acompañante, una semana para que conozcan la ciudad, para que corran, por supuesto, la Bimbo Global Race allá. Recuerden que esta es una carrera que se hace en 23 países simultáneamente de Grupo Bimbo, entonces ese es el premio. La host city el año pasado fue en México, hace 2 años fue en Bogotá, y este año es en Santiago, como bien lo dice la camiseta. Entonces, los que ganaron el año pasado acá están en este, bueno, van a ir a Santiago justo antes de la carrera para correrlo, y así va a ser, cada año vamos rotando y los ganadores van a la nueva ciudad, donde serán atendidos muy bien y se encontrarán con todos los ganadores de los diferentes países para competir allá con ellos. Entonces, esa es una gran motivación para quienes son expertos corredores.
0: Y este año ese kit está espectacular, o sea, esa camisa está preciosa. Gracias también, pues, como por esa invitación, querida Nata, por darle a esta carrera una dimensión social, donde todas las personas que se quieren unir a este evento, que ya se apasionan por correr, que se apasionan por este tipo de actividad física, también lo puedan vincular con una dimensión social y un impacto social. Entonces, gracias nuevamente a Grupo Bimbo por, pues, creer en este propósito, por querer alimentar un mundo mejor. Y bueno, a la mesa nuevamente, gracias por este espacio, porque siempre Colmundo y ASB Noticias nos permiten visibilizar todo este esfuerzo que hacen nuestros grandes aliados por contribuir a la lucha contra el hambre y la desnutrición.
2: Bueno, pues mil gracias por anticiparnos de esta muy, muy positiva expectativa que tiene, de verdad, un gran, gran mensaje social a través de esta carrera atlética y de la vinculación de esta empresa. Seguir trabajando desde una perspectiva diferente, pero muy válida y muy enriquecedora, por erradicar la desnutrición infantil. Cerramos la sesión de Ábaco, y este mensaje también es importante a esta hora.
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2: Y a las 8 de la mañana, 55 minutos, entramos en nuestra ronda final de ciudades. Las noticias, la proyección noticiosa, no solamente para hoy, para el fin de semana, para la próxima semana, en tres regiones importantes, en donde ASB Noticias tiene periodistas y tiene cubrimiento. Andrés Muñoz.
5: Sí, señor. Bueno, hay una noticia, obviamente, que enluta el departamento del Cauca, y la tocábamos muy por encima hace unos minutos en la emisión del noticiero más temprano, y es que tres ciclistas fueron asesinados en la vía que comunica Silvia con Totoro, en el oriente del Cauca. Las víctimas eran personas que al parecer practicaban ciclismo en esta parte del país. Eran integrantes, ya retirados obviamente, de las fuerzas militares. Un nuevo hecho de violencia se registró precisamente el jueves 30 de junio en el departamento del Cauca, luego de que tres personas fueran asesinadas en la vía que comunica el municipio de Silvia y Totoro, en el departamento del Cauca. De acuerdo con la información preliminar conocida por las autoridades y organismos de apoyo, las víctimas fueron halladas sin vida sobre este corredor vial, aunque hasta el momento se desconoce su identidad. Ya sabemos que fueron precisamente integrantes retirados de las Fuerzas Armadas. Ya la policía, obviamente, y los organismos de seguridad están investigando los hechos.
2: Bueno, gracias, Andrés, gracias por su participación en nuestra emisión de hoy. Lo mismo en Medellín y Antioquia. Las noticias de hoy, las noticias del fin de semana, las previsiones periodísticas para la semana entrante, John Freddy López.
6: Bueno, nosotros cerramos con noticias positivas esta semana, y es que, pues, en la nueva pista de BMX de Mariana Pajón ya es una realidad. La alcaldía entregó obras por 5.000 millones de pesos. El escenario deportivo es la primera obra terminada precisamente del Gran Parque Medellín, y ya pueden mirarlo precisamente en redes como quedó de bonita, y se espera que beneficie a más de 2.000 usuarios al mes. La alcaldía de Medellín precisamente lo entregó ayer jueves, y es una gran pista renovada con un esfuerzo presupuestal superior a ese valor. Durante la inauguración del espacio, el alcalde de Medellín, Federico Gutiérrez, destacó que el complejo cumple ahora con todos los estándares internacionales necesarios para albergar competencias de alto rendimiento, lo que significa un hito en la historia de esta disciplina en la capital antioqueña, donde estuvo acompañado precisamente de la deportista Mariana Pajón.
2: Qué buena noticia, John Freddy, mil gracias. Y cerramos con la costa, con Cartagena, las noticias de hoy, las de mañana, del fin de semana, y lo que puede ser noticia la semana entrante, Luis Manuel.
7: Bueno, mil gracias a ti, Germán. En Cartagena se estará implementando la política pública de salud mental, que le costará al distrito unos 34.420 millones de pesos y se ejecutará en 12 años. Esta es la estrategia que busca ampliar la cobertura y garantizar el derecho a la salud mental, disminuyendo los factores de riesgo asociados a trastornos y problemas mentales. Y a nivel del departamento, la Asamblea de Bolívar aprobó en segundo debate la primera política pública educativa del departamento, un instrumento que trazará el rumbo del sistema educativo durante los próximos 15 años, garantizando la continuidad más allá de los periodos de gobierno. pero destacar también que en el fin de semana se están pronosticando fuertes lluvias en la ciudad de Cartagena a pesar de las altas temperaturas.
2: Qué bueno, Luis Manuel, que allá en Cartagena se va a poner en marcha esa política de salud mental.

0: justamente por lo que hemos venido hablando. Puede haber asuntos interesantes en esa implementación a los que le hagamos seguimiento, o por lo menos que los destaquemos aquí en ASB Noticias. Ale, tenemos actividades culturales para más adelante, pero también tenemos noticias de cierre. Alejandro Cortés.
1: Sí, señor, noticia nacional y una internacional. Arranco por la nacional porque después de conocerse ya lo que va a ser el nuevo cargo de la doctora Ana María Vesga al mando del Ministerio de Salud, pues también se pronunció el pacto histórico, dando a entender que en este momento pues tienen preocupación por las implicaciones jurídicas, éticas e institucionales que esta decisión podría tener para el sistema de salud y para millones de colombianos. En un documento o en un comunicado aproximadamente de 6 párrafos, argumentan que según la ley o el artículo 11 de la ley 1437 de 2011, pues al estar integrada a ASEMI, a ser parte de la presidencia de ASEMI en el último año, pues no le permitiría durante su primer año de gestión a la funcionaria tomar decisiones en las que ASEMI tenga interés directo, entre ellas asuntos de especial relevancia para el sector, como la fijación de la unidad de pago por capitación, materia sobre la cual ASEMI ha mantenido una participación e incidencia permanente. Fue uno de los lunares que más destacó la doctora Ana María Vesga. Por eso ellos dicen en este comunicado que le van a hacer seguimiento a este caso, porque pues la ley está para cumplirse, y argumentan que ella no podría tomar ninguna decisión con respecto en los próximos 12 meses. Y en noticias internacionales cierro con la buena noticia que da a conocer Donald Trump, y ese acuerdo histórico entre Hamas e Israel, el grupo terrorista Hamas e Israel. Después de una larga temporada de guerra, continúa la transición a ese acuerdo de 20 puntos, del cual pues ya hace unos meses se conocía gran parte de ese documento. A lo que se da importancia es que se está llegando a esa segunda fase, y que parece que ya la definitiva. Lo cierto es que hay unos temas todavía por coordinar. La segunda fase de este acuerdo trae entre ellos lo que es el alto al fuego, que implicaría el desarme total de Hamas, y una retirada gradual de las fuerzas israelíes de la franja de Gaza. Lo que pasa ahora es que de cierta parte hay una especie de incertidumbre de que si uno cumple con lo pactado, pues el otro haga lo propio. Y acá es donde se está intentando coordinar si arranca primero el desarme del grupo terrorista Hamas, o si primero se le da prioridad para que el ejército de Israel empiece a abandonar la franja de Gaza. Parece que va por buen camino, es netamente temas de coordinación, pero lo califica Donald Trump como algo histórico para Medio Oriente.
0: Gracias, Alejandro. Habrá que tener en cuenta, Alejandro, en nuestro trabajo periodístico de la semana entrante, eso que dice el pacto histórico, que estaría inhabilitada al menos por un año la nueva ministra de Salud. Y cerramos en materia de noticias con una novedad que se está presentando esta hora en Bogotá. Hay un tractocamión varado en la avenida Las Américas con carrera 43 en sentido occidente-oriente, y puede haber dificultades en el tránsito por ese sitio de la ciudad. Y cerramos con dos notas pregrabadas. La primera es una invitación, aprovechando el fin de semana, aprovechando el viernes, a las personas que les gusta la lectura. Hay una novedad editorial de la cual nos habla en el siguiente informe nuestra colaboradora Luz Mari Guerra.
2: Y esta casa, un libro de Diana Alba.
0: Bueno, tenemos un inconveniente técnico. Es una escritora que está haciendo el lanzamiento de su libro Volver a Casa. Les quedamos debiendo los detalles. En las últimas horas, hace un rato, mejor más exactamente, se dio una rueda de prensa con presencia de la ministra de Transporte, la doctora María Fernanda, y del gobernador de Cundinamarca, porque se entregaron detalles de lo que es en firme el inicio de la licitación para el Regiotrán del Norte. Los detalles de lo que sucedió en esa rueda de prensa los tenemos en el siguiente informe con un periodista ASB Noticias que estuvo justamente en esa rueda de prensa.
3: Hola, aprovecho que la ministra está al lado suyo. La ministra mencionó ayer, si no estoy mal, que el nuevo gobierno de Abelardo de la Estrella no había mencionado ni una sola propuesta sobre la reactivación férrea. Hace dos días estábamos con él. Y pues usted ayer tuvo el empalme con el presidente de la Estrella, sabiendo que es un proyecto muy importante para Cundinamarca, tanto el Regiotrán del Occidente como el Regiotrán del Norte. ¿Qué tema se tocó con el presidente de la Estrella? Le reitero, fue por la preocupación de la ministra de no tener una propuesta directa o una propuesta generalizada por parte pues del nuevo gobierno, preocupándose además que son dos proyectos los que están en ejecución en Cundinamarca, de la reactivación férrea más grande del país.
4: Ok, fue un empalme que duró aproximadamente 4 horas, en donde el gobernador pudo exponer parte de la apuesta programática que pretende con el nuevo gobierno, y claramente el sistema férreo estuvo involucrado. Hablamos tanto de Regiotrán Occidente como de Regiotrán Norte, Tren de Zipaquirá. Él tiene todo el entusiasmo de apoyar estos dos proyectos, los quiere conocer a nivel de detalle, y hay una agenda con la nueva ministra, que en su momento dispondrá el tiempo, pero también el desplazamiento hacia los puntos de construcción y de ejecución del Regiotrán de Occidente para verificar el avance de las obras. Yo aquí quiero decir algo que me parece determinante, y es que el Regiotrán Occidente y Regiotrán Norte han logrado unir diferentes orillas ideológicas a lo largo de este recorrido de estructuración. Aquí recordemos que en su momento en Regiotrán de Occidente se firmó convenio de cofinanciación con el presidente Santos. Después vino el presidente Duque y también le dio un impulso en diferentes componentes al proyecto. Después vino el presidente Petro y, sin duda, todo lo que hemos comentado de poder alentar el desarrollo del proyecto y, sin duda, determinante para que pudiera seguirse ejecutando. Los días que ha tenido que pasar Regiotrán de Occidente no es fácil. Fue el primer proyecto, nos cambiaron reglas de juego en el camino, técnicas, y eso sin duda vulnera o genera mucha sensibilidad sobre cada proyecto. Pero todos los gobiernos, los últimos 4 gobiernos, Santos, Duque, Petro, 3, los últimos 3 gobiernos han estado súper identificados, y usted sabe las diferencias ideológicas entre cada uno de ellos, y estoy absolutamente seguro que con el gobierno del doctor Abelardo de la Espriella vamos a encontrar también un coequipero para que esto salga adelante.
5: Una cosa importante siempre en todos los proyectos es el medio ambiente, ¿ya? En relación al impacto ambiental, ¿qué esperan ustedes? ¿Cuáles serían como las medidas de mitigación ante esto, en el tema de la obra principalmente y posteriormente en el funcionamiento?
6: Yo creo, si el gobernador está de acuerdo, Orlando puede dar algunos detalles como de directo a lo que tú preguntas, pero yo creo que el primer impacto ambiental es absolutamente positivo, porque es un sistema totalmente positivo, porque es un sistema de transporte no fósil, que no es contaminante, que pues obviamente tiene otras exigencias, otras características, pero es un aporte muy importante a la transición energética, junto, gobernador, con ese proyecto que también deja el gobierno nacional de adquisición de flota eléctrica para los buses que se movilizan entre Bogotá y Soacha. Tenemos otro programa que es a nivel nacional, que será para adquisición de buses en los 16 sistemas masivos de transporte, donde el gobierno nacional cofinanciará esos recursos, y el proyecto lo dejamos hecho, no lo vamos a ejecutar ya en el desarrollo, pero se lo dejamos al país, y el de Bogotá y Soacha, que alcanzaría a hacerse la adquisición de 269 buses cofinanciados por el gobierno nacional, más un programa que estamos desarrollando en este momento, donde ayudamos a pagar el taxi eléctrico que adquiera quien hoy tiene un taxi a gas o a gasolina. Entonces son programas que van sumando a la transición energética. Por eso los Regiotrán son un hito justamente en el salto que se necesita en el siglo XXI. Así es, ministro.

0: Mister, y un poco la operación de Regiotram será ese gran salto energético a esta transición energética, y durante la obra lo que vamos a hacer, y está escrito en la documentación que acabamos de publicar, es un alto estándar de manejo ambiental, basado hoy en las reglas que hemos podido trabajar ya con el Ministerio de Transporte y Ministerio de Medio Ambiente, en donde no es licencia ambiental, pero eso no significa bajar el estándar ambiental, es simplemente el mecanismo de con qué instrumento trabajamos lo ambiental. Y aquí tal vez el sello que más calidad puede tener en este proceso es la incorporación del IFC a esta documentación, que nos llevó a este estándar de proyectos internacionales. Le estamos subiendo un poquito la raya a las necesidades de los tradicionales requisitos ambientales y sociales que se hacen en los proyectos de obra pública de Colombia por el estándar, por los requisitos, pero con el IFC hemos acordado subirle un poco más a ese estándar a nivel internacional. Ese será lo que se encontrará en cada una de las documentaciones.
1: Muchas gracias. Les agradecemos de manera especial.
2: Bueno, pues ahí está el gran resumen de la rueda de prensa en donde se abrió oficialmente la licitación para el Regiotram del Norte, y en donde se hizo un resumen de cómo tanto el Regiotram del Norte, el Regiotram de Occidente y los 269 buses eléctricos que llegan para Bogotá generan un impacto positivo, no solamente en Bogotá, sino en la región, porque el Regiotram Norte va a conectar con Zipaquirá y el Regiotram Occidente va a conectar con Madrid, Mosquera, Funza hasta Facatativá. Buenas noticias para Bogotá, para Cundinamarca y para el centro del país en materia de movilidad. Les agradecemos a todos ustedes su compañía. Los esperamos puntualmente el próximo lunes a las 6 de la mañana, pero hoy los invitamos a que se queden en los 10:40 porque viene toda la programación deportiva de ASB Sports. Y les extendemos la tarjeta de invitación para que no se retiren de esta frecuencia. Mil gracias y feliz resto del día.
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En ASB Colmundo son las 9:32 minutos. 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
0: 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En ASB Colmundo son las 10 en punto.

En ASB Colmundo son las 10:15 minutos. 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

En ASB Colmundo son las 10:29 minutos. 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
4: El 7 de agosto se acaba el plazo, ya esos días ya corrieron.
3: Guillermo León, presidente de ACORE, la Asociación de Militares Retirados, anticipó que la falta de presupuesto no le va a permitir al nuevo presidente combatir la guerrilla y la delincuencia.
5: Va a haber una demanda inmediata de recursos para el nuevo gobierno con una situación económico y presupuestal supremamente compleja que hoy yo todavía creo que no conocemos la realidad.
3: Denis Silva, vocero de Pacientes Colombia, expresó su satisfacción por la designación de Ana María Vesga como ministra de Salud.
6: Creemos y estamos seguros que es la persona que necesita en este momento el sector de la salud.
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0: Muy, pero muy buenos días. Hoy es viernes, el cuerpo lo sabe, el fútbol lo sabe, porque se viene un fin de semana cargado de mucha información, noticias, partidos, de lo que más nos gusta, el fútbol profesional colombiano. Además, que acercan las ligas europeas, información también de un próximo amistoso de la Selección Colombia. Bueno, todo, acá en el mano a mano deportivo. Muchas gracias por estar tan conectados esta primera semana, luego este debut de este maravilloso programa, de todos los productos de All Sport Broadcast, que siempre están acompañando a las diferentes casas de nuestro fútbol profesional colombiano. Mi nombre es David Barbosa y, como siempre, vamos a darle las gracias a todas las marcas que hacen posible esta transmisión de la Casa Azul Radio a la 1 de la tarde, pero en este momento estamos en ASB y en el Mano a Mano Deportivo. Así que vamos a iniciar el Mano a Mano Deportivo con ASB Noticias, sí, con ASB Noticias 6 AM.
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0: Y tenemos mucha información, muchos titulares, y empezamos con la ronda de los titulares. Tenemos una nueva fecha de la Liga Colombiana, la fecha número 2. El vigente campeón cayó derrotado frente al Deportes Tolima, que cayó también a manos del Deportes Quindío en la Copa Colombia. ¿Será que ya tenemos algún candidato o Once Caldas con ese 5-1 se reafirma? Y Don Dairo será el goleador. Tenemos los cruces de los torneos internacionales. Ayer ganó Independiente Santa Fe frente a Caracas. Será nuevo rival de River Plate con participación de colombianos. Rafael Santos Borré. También estará Kevin Castaño, pero titular con Chacho Coudet, no sé. Además, Independiente Medellín cayó frente a Vasco da Gama. Tenemos ya algunos cruces confirmados y la participación también de colombianos en estos torneos internacionales, tanto en Sudamericana como en Copa Libertadores. Los grandes equipos le quitan importancia a la Copa Colombia. Esto lo analizaremos luego de que ayer el señor Frank Castañeda, espero que esté hoy en vivo con nosotros, diga que es una copita más, que el Junior solamente importa y que los hinchas solamente importan cuando van a la final, y que la Copa Colombia no vale nada, que eso es para equipos chicos. Bueno, les recuerdo que sufrieron cuando Millonarios les ganó una Copa Colombia acá en Bogotá. Más información. Hablaremos del nuevo amistoso que tendrá la Selección Colombia frente a México. Oiga, no habrá más rivales para enfrentar en un amistoso, siempre es México. Y los tenemos de hijos, qué mamera. Venga, un Francia, no, Francia nos goleó. España, no, el vigente campeón, entonces espere. Croacia, no, nos ganó. No, mejor con Bolivia, esto y mucho más. Hablando de la Selección Colombia, Néstor Lorenzo debería continuar, bueno, reafirmado como técnico del conjunto colombiano. Pero le vamos a preguntar a los hinchas e invitados especiales que tenemos el día de hoy. ¿Qué piensan del profesor Néstor Lorenzo? ¿Será que acertó llamando a James Rodríguez? Ayer Ancelotti dijo que quizás se equivocó con Neymar. Pero acá nos equivocamos con James Rodríguez, que no jugó prácticamente en 6 meses. O con David Ospina, que en caso tal de Atlético Nacional, se le va a David Ospina con 38 años. Y van a traer la superestrella juvenil Franco Armani con también 39 años. Bueno, esto mucho más en el Mano a Mano Deportivo. Le doy la bienvenida a cada una de las personas que ya se están conectando con nosotros en las diferentes plataformas digitales. En ASB, Colmundo, en X, Twitch, Kick, TikTok, Instagram. Y quiero empezar saludando a cada uno de los talentos que están aquí reunidos. Hoy tengo muchísimos talentos y van a ser la nueva cuna del deporte y del periodismo deportivo. Así que me siento muy feliz y muy orgulloso de que hayan aceptado esta invitación. Nosotros somos caballerosos. Vamos a empezar con las mujeres. Y voy a hacerlo por rango de grandeza del club, ¿les parece? Empiezo contigo, la Casa del Tiburón, claramente. Tú, Sudamericana.

0: Pesa demasiado, sí, pero pues no, todavía no. Joana Mosquera, bienvenida al Mano a Mano Deportivo.
1: Y un saludo muy especial a todas las personas que están conectadas.
0: Joana, hincha, ¿de qué equipo eres?
1: Del bicampeón.
0: ¿Del bicampeón? ¿El que perdió en la primera fecha?
1: El que perdió en la primera fecha.
0: ¿El que el filial quedó, les ganó y quedaron en la fecha?
1: El que perdió en la primera fecha.
0: ¿El que el filial quedó, les ganó y quedaron eliminados de copa?
1: Lastimosamente sí.
0: ¿Es una copita más la copa?
1: Para mí no.
0: ¿No?
1: No, para mí no. Siento que un equipo grande le tiene que dar la seriedad a cualquier torneo. Y pues no podemos seguir con la excusa, lo que nos pasó en el primer semestre con la Superliga, que nos eliminó Santa Fe, y decir como, bueno, es que tenemos la Libertadores. ¿Qué pasó con la Libertadores? Ni siquiera nos alcanzamos a ganar el cupo en la Sudamericana. Entonces, un equipo como el Junior, con una nómina increíble para que esté jugando un solo torneo, no estoy de acuerdo, y siento que la copa, así sea la copa tapitas, se tiene que respetar.
0: ¿Como mi copa Cafón? Sí, ¿se vale? ¿En la vitrina se vale?
1: Permitámosla.
0: ¿Y la Merconorte también me la permite?
1: Sí, permitámosla.
0: Torneo así, internacional.
1: Así sea la Copa Cafam, que ni siquiera Millonarios es como el de Latinoamérica. Respetémosla.
0: Sí, porque hay algunos clubes, no diré quiénes. ¿Te gusta Harlan Barreda?
1: Sí.
0: ¿Sí?
1: Sí, sí, sí.
0: ¿Y te acuerdas cuando votó el penalti contra Atlético Paranaense?
1: Sí, también.
0: ¿Sí? Y si pregunto por Harlan en los verdolagas, mejor dicho, vea. Bueno, bienvenida. También está con nosotros María José, hincha, ¿de qué equipo eres? Bienvenida al Mano a Mano Deportivo.
2: Buenos días, mi nombre es María José. Soy hincha del mejor equipo de Bogotá, Independiente Santa Fe, y no solo de Bogotá, de Colombia también.
0: ¿Quién reafirma eso de que Colombia también?
2: Una sudamericana.
0: Ah, una sudamericana. ¿Y dos Libertadores no son más que una sudamericana?
2: Una Surugabank.
0: Y la Copa Cafam también es una Surugabank. Se jugó por fuera de Colombia, claro. Pues fuimos el mejor equipo del mundo. ¿Desde hace cuánto tiempo eres hincha de los
2: desde vecinos? Muy pequeña.
0: ¿Desde muy pequeña?
2: Sí, mi papá siempre me inculcó Santa Fe y hasta el momento lo seguiré siendo toda la vida.
0: Pregunta, yo siempre le hago esta pregunta a los hinchas de Independiente Santa Fe. ¿Cuáles son las excusas o cuál es la excusa mayor para no llenar el Campín?
2: No te puedo decir nada porque sinceramente Independiente Santa Fe tiene una hinchada muy mala, muy desagradecida con lo que hace el equipo. Pero aparte de eso, siento que también los otros equipos como Millonarios también tienen muchos hinchas por moda. En este momento, el año pasado lo tenía por Falcao, este semestre realmente ganó, pero partidos de años anteriores, no.
0: Por moda.
2: Como lo fue el año pasado contra Libertadores, que empezaron a abandonar el minuto 65.
0: No recuerdo ese día, la verdad. No sé de qué me estás hablando, porque como no juego torneo internacional, según ustedes, bueno, no voy a decir nada. Voy a empezar por mi lado, no, mentiras, no. Voy a seguir por el lado del vigente campeón, el bicampeón, Leonardo Santamaría. Bienvenido al Mano a Mano Deportivo.
3: Hola David, ¿cómo estás? Muy buenos días, un placer estar acá y nada, como dijiste ahora, yo soy hincha del actual bicampeón del fútbol colombiano.
0: ¿Qué opinión tiene usted al respecto de que se haya ido Carlos Bacca y se contrate al polaco Fridusewski?
3: Es duro porque Carlos, como bien sabemos, ya a sus 39 años ha pasado por un par de lesiones. De hecho, muchos de ustedes no lo sabrán, pero Carlos Bacca es mi jugador favorito de la historia de Junior. Me dolió en el alma.
0: ¿Por encima de Teo?
3: Por encima de Teo.
0: ¿Quién es el máximo ídolo para usted, Bacca?
3: Para mí, en lo personal, sí. Carlos Arturo Bacca.
0: Okay.
3: Porque él fue el ídolo que empezó, perdón, cuando yo empecé a ver fútbol, el goleador, el que logró el sueño en Europa, el que prometió que volvería y volvió, nos sacó campeón. Ese para mí me dolió cuando se fue al Cali, que no le hayan renovado, creo que se merecía una despedida mejor o una despedida que estuviera a la altura de un ídolo de talante como Carlos Bacca. Pero la llegada del polaco, la verdad es que no me disgusta. El polaco tuvo unos muy buenos números en el Medellín. El polaco es uno de esos nueve de área que creo que nos hace falta. Tenemos buenos extremos, tenemos ahorita la defensa no muy bien, tenemos un excelente arquero, pero creo que nos falta eso, el killer, el que acabe la jugada en el área. Entonces la verdad a mí sí me gustó, pero me dolió mucho lo de Carlos.
0: ¿Pero Paiva no es killer?
3: Paiva no, si bien lleva

0: Alguien de Casa de Ordolaga para decirle, Dios mío, Montero se hizo muy grande.
1: La Rivasquez.
0: Uf. Ahorita en un momento vamos a hablar de Álvaro Montero, que nuevamente figura en una tanda de penales con Boca Juniors contra el gran O'Higgins.
1: Y le dio lección a Lorenzo también, ¿no?
0: Ay, O'Higgins, cómo te odio. Bueno, Sebastián Cifuentes, bienvenido a este Mano a Mano Deportivo.
2: David, y a todas las personas que nos están escuchando de Colmundo Radio, un placer estar aquí. Me adelantó la pregunta, hincha de Millonarios, el equipo más grande de ese país, el que mejor hinchada tiene ese país, el que acompaña en los malos momentos. Y por ahí los vecinos como que a veces les cuesta acompañar en los momentos rudos. No, nosotros siempre estamos, así no haya títulos, así haya 24 años de sequía, los años que sean, siempre vamos a estar ahí apoyando al equipo.
0: Sebastián, ¿cuál es su opinión sobre la actualidad de este Millonarios?
2: Está en reconstrucción, creo que la ida de Gamero hizo que Millonarios perdiera un poco el rumbo, pero esperemos que Bustos afine la correa de este equipo, que, pero bueno, esto está en semestre anterior, con tan pésimos resultados, lo mismo es que llegue a semifinales o a la final de la liga.
0: ¿Se cree que con este equipo se pueda llegar a una final?
2: Llegamos a una final en 2017 con una plantilla inferior y fuimos campeones, ¿por qué no creer?
0: Uy, no sé, yo soy hincha de Millonarios, pero hay un pequeño pero y está en el banquillo. Si este señor no se va, yo veo complicado que Millonarios...
2: ¿Y a quién traemos?
0: ¿Usted se acuerda de un señor que duró 5 años y nos trajo 3 títulos?
2: Sí, tal Alberto Camero.
0: Bueno,
2: está libre.
0: ¿Qué? Darle una segunda oportunidad. Se la dieron a Hernán Torres, no le fue bien, pero pues Alberto Camero ya conoce esto. Bueno, vamos a iniciar con cada uno de los temas que tenemos preparados para el día de hoy. Y principalmente quiero empezar con la actuación de los colombianos en torneo internacional. Empezaremos por la Copa Sudamericana, porque el día de ayer Independiente Santa Fe ganó 5-0. Oiga, qué gran marcador.
3: Global 5-0, ayer anotó el primer gol Nahuel Bustos,
0: ¿sí?
3: El segundo fue autogol y el tercero fue por Fagundes.
0: Yo te pregunto, María José, ¿quién fue ese super rival? De verdad, me quito el sombrero a ver ese 5-0.
3: Caracas.
0: Yo pensé que había sido Flamengo. Yo pensé que había sido Real Madrid. Ah, fue Caracas.
3: Sí, Caracas. Ahorita nos sigue esperando River Plate, después de años vuelve a Colombia.
0: Ese River Plate, yo no sé. Tú me corregirás. El último partido frente a River Plate fue en pandemia, cuando jugaron sin arquero el conjunto de River Plate, que tapó Enzo Pérez, que era pandemia y que no pudieron hacerle un gol a un jugador que no era arquero en el Monumental.
3: Sí.
0: Ah, ok, ese mismo día, César.
1: Y aparte de eso, sin cambios ni nada, ese River Plate, ¿no? Porque estaba también con una cepa de COVID impresionante y por eso fue mismo que tuvo que tapar Enzo Pérez.
0: Bueno, es increíble, ¿no? Aquí nos gusta hacernos ese bullying sano, porque aquí promovemos el fútbol en paz, siempre. Pero yo considero que ese partido entre Santa Fe y River, por el nombre de la institución, uno le podría dar el favoritismo a River. No sé ustedes qué piensen. Porque River Plate, porque es campeón en Argentina, por los nombres que tienen, por las inversiones. Pero el fútbol que está mostrando River Plate a hoy, María José.
3: Sí, y River Plate tiene mucho nombre, pero ahorita, independientemente de todo, Santa Fe puede dar la cara. Y aparte que está jugando en este momento 3 torneos.
0: ¿Tres torneos?
3: Liga Colombiana, Liga de Play y Sudamericana.
0: Ok, ¿y qué pasó con Copa? Porque todavía no han podido jugar ese partido frente a Unión Magdalena. Por el tema de que estaban en torneo internacional y no lograron jugarlo. Está postergado, ¿sabemos algo? ¿O no han dicho casi nada sobre este tema? ¿No? ¿Muy poco?
3: No se ha hablado casi.
0: Independiente Santa Fe, que esperemos que juegue contra River Plate. El primer partido se juega acá.
3: El miércoles.
0: El miércoles en el Campín. ¿Llenarán?
3: Sí, lo vamos a llenar.
0: ¿Segura?
3: Sí.
0: Pero yo creo que va a haber más hinchas de Millonarios infiltrados viendo a River que los propios hinchas de Santa Fe.
3: No, Santa Fe lo va a llenar.
0: ¿Será?
3: Sí.
0: Bueno, Sebastián.
2: Oiga, hablando de ese tema de Copa, que de pasar Santa Fe, pues tendría en teoría fácil el tema logístico, porque le tocaría jugar con Fortaleza aquí en Bogotá.
0: Sí, o sea, no sale. el tema del descanso también ayuda bastante.
2: Importantísimo, es con esa seguidilla de partidos.
0: Ese es un dato muy importante, porque si usted se pone a observar, hay equipos que juegan torneo internacional. Voy a dar un ejemplo, no sé ahorita cómo está el tema.

0: La liga, ya alguno de ustedes me va a colaborar. Voy a tomar de ejemplo al Deportes Tolima, que enfrenta a Independiente del Valle. En caso tal de que le tocara jugar, no sé, en Barranquilla, y luego después ir a Ecuador, es un trayecto largo que también como que dificulta bastante en el tema del cansancio de los jugadores y de ese tema de recuperación. Bueno, Leonardo, ¿qué partidos tuvimos el día de ayer en Copa Suramericana?
1: El día de ayer en Copa Sudamericana tuvimos la victoria de O'Higgins sobre Boca Juniors. Sin embargo, Álvaro Montero se hizo gigante en el arco y tapó un penal, ayudando a la clasificación de Boca a la siguiente instancia. Tuvimos también el partido, la victoria de Bolívar 1-0. Sí. Y tuvimos la victoria, como ya bien mencionabas, de Santa Fe 3-0 sobre Caracas.
0: Oiga, Joana, un Bolívar que será que aprovecha ese sector de jugar en La Paz y el tema de la altura, porque futbolísticamente tiene nombres, pero es que jugar en La Paz es muy complicado, ¿no? Y para cualquier equipo, y pasa también con las selecciones. ¿Qué piensa usted al respecto de esto?
2: Pues digamos que si hablamos de altura, si nada más aquí nos cuesta jugar cuando viene, digamos, Junior y juega acá en Bogotá, ahora cómo será en otros países, en otros estadios, entonces siento que sí puede ser complejo la adaptación.
0: Digamos, para un Independiente Santa Fe jugar en Bolivia quizás no afecte tanto, pero voy a poner de ejemplo al Junior de Barranquilla, usted que es hincha del Junior, puede ser peor. O sea, aquí a veces se les dificulta en el campín, pero jugando en La Paz, complicado.
2: Pues yo te voy a decir una cosa, digamos que hay como cierta excusa, llamémoslo así, cuando Junior juega aquí en Bogotá, pero es que Bogotá ya, Junior ya no viene aquí a Bogotá una o dos veces, ya viene contra el Inter, contra Santa Fe, viene también, o sea, hay más partidos. Entonces, un ejemplo, hablemos de lo que pasó con la Copa. Si Junior no tenía que ni siquiera viajar, era en su propia casa y nos dio esos resultados, ahora imagínate en otros terrenos donde nos hubiera tocado viajar, no sé, en Sudamericana o en la Libertadores. Sí. Imagínate cómo nos hubiera ido si ni siquiera estamos respondiendo en la casa.
1: Aunque también toca ver, ¿no? Porque Junior el semestre pasado fue o el segundo o el mejor visitante. Del torneo, entonces no obtuvo los resultados esperados en casa, y eso el técnico Arias le echaba la culpa, que es que el Romelio no es el metro, que no, que la gente, pero no los lograba.
2: Pero fue un partido bueno, tampoco Millonarios salió a arrodillarse o a dejarse ganar, la dieron.
1: No, lograron sacudirse de esa maldición que tenían de no poder ganar aquí en altura.
0: Pero yo pregunto, si son de los vigentes campeones y tienen la supernómina, ¿por qué no le ganaron aquí a los vecinos en la Superliga?
2: Es que eso es lo que estoy diciendo. Siempre es la excusa de que nos da muy duro la altura, pero es que ya cuántas veces Junior viene y juega aquí, también juega en Pereira, también juega en otros terrenos. Siento que ya la excusa no puede ser la altura. Es que tenemos una de las mejores nóminas del país y tenemos que estar dispuestos a jugar en cualquier parte que nos toque. Entonces, por eso te digo, no soy partidaria de que hayamos perdido la Superliga acá en Bogotá, porque bueno, tuvimos un poco tiempo de, fuimos campeones en diciembre y comenzamos el torneo muy rápido en enero. Debimos haberle dado esa importancia a la Superliga.
3: Inclusive, no debería ser excusa, porque Junior le ganó una final en Bogotá a Pasto hace varios años.
2: En el 2019, si no estoy mal.
3: Exacto. Entonces sí, y para todo equipo grande no debería ser excusa la altura ni el calor. O sea, hay que meterle los que ya sabemos siempre que nos enfrentemos entre los grandes.
1: Yo creo que es más un tema de mentalidad, ¿sabes? Como decías tú, lo que nos pasó en esa Superliga, fue lo mismo que nos pasó en la Copa, que siento, no sé quién, no me atrevo a decir si es de la parte de los directivos, de marketing, no sé qué es lo que pasa, que desprestigian la Copa, desprestigian estos títulos. Y si nosotros queremos ser, ya somos una institución grande, pero si queremos ser más grande y queremos, como decían por ahí, igualar o simular un proyecto respetable como el de Atlético Nacional de 2011 a 2017, toca ganar todo. Nacional en esos 6 años ganó 12 más un títulos, 6 ligas, 4 Copas Colombia. Si nosotros queremos empezar a resaltar

0: en lo internacional, tenemos que empezar por resaltar acá. ¿Y cómo se resalta acá? Ganando absolutamente todo.
1: Estoy de acuerdo.
2: Mire, tengo un invitado muy especial. 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
2: Yo siempre le cambio el apellido, pero es por amor. Yo sé que es muy noble. Él quiere a Fabián Ángel y yo lo quiero a él. Señor Frank Zambrano, ¿cómo está?
4: Muy, pero muy buenos días. No, pues, vea, aquí, relajado.
2: ¿Sí?
4: Relajado porque estamos súper relajados para el día sábado, a pesar de todo lo que ha pasado con Junior, pero estamos relajados. Estamos súper tranquilos para el día sábado esperar al flamante millonario, al equipo azul, que tampoco anda un poco mal también, ¿no? Aquí lo vamos a esperar, por eso estamos relajados.
2: Sí, yo lo veo muy ayer no lo notaba muy relajado, Frank, si le soy sincero. Y yo dije, yo me voy a reforzar. Le traje aquí dos personas que están de acuerdo conmigo que la copa no es una copita más.

0: La casa es un bueno, radio.
1: Me alegra.
0: Lo espero.
1: Personas así entusiastas.
0: Yo mil. Sé. Yo sé. Bueno, Frank, miremos si podemos arreglar el tema del sonido de la red, porque está un poquito complicada.
1: Vamos a cambiar de línea, porque se está oyendo entrecortado. Ya vengo, vamos a recortar, porque se está oyendo entrecortado. Ya vengo, vamos a recortar con Will, por
0: favor. Listo, listo, Frank. Ya volvemos con usted en un momento para que defienda luego declaraciones de tan polémicas. Bueno, retomemos otro tema de torneo internacional. César, se definieron, bueno, más que son los cruces. ¿Cuáles serán los próximos partidos en el torneo nacional de la Copa Suramericana?
2: Bueno, antes de responder la pregunta, Isofa, otro tema muy importante, y es que Vasco da Gama sacó a Independiente Medellín con un marcador de 1-0, así que pues nos quedamos, no es referentes, porque no es como un equipo de opinión que pudiera sacar buena cara al torneo internacional, todo visto lo visto en también Libertadores, pero pues quedó también fuera teniendo la posibilidad ganado Medellín en casa de la idea, irse con una venta, pero pues no tenemos ahí también representación colombiana con Carlos Andrés Gómez y pues es para ver qué resuelve el equipo de Bagama. Continuando con tu pregunta, los cruces son Sao Paulo, Tigre, que Santos, Maracá, Bragantino, Atlético Mineiro, el famoso Santa River Plate, Vasco da Gama contra Olimpia, Boca contra Recoleta y Cienzo contra Botafogo.
0: Yo tengo ya mi primer candidato en la final. Sí, porque no va a ser Santa Fe. Claramente. Pero de fútbol, si hablamos de futbolito y la pelotica, River y Boca no está. El fútbol de River es muy pobre. Demasiado pobre. Sacar una jerarquía en tipo de torneos internacionales. Por el lama que River en los últimos.
2: Es que estaba mira, aquí, digamos, dato. River viene a perder sus últimos partidos por Liga de Argentina. Y pues Boca de 3-0 contra el equipo deportivo Riestra. De hecho, se había hablado de la polémica que hubo con Álvaro Montero, que fue uno de los mayores culpables en esa goleada.
0: ¿Sí que él es culpable o no, tuvo responsabilidad?
2: Tuvo responsabilidad, que los medios argentinos estaban diciendo que era como un mayor culpable, que me gustó porque tenía que estar cojeando el estadio para no hacerse como lavarse las manos en ese momento. Pero pues arquero cero.
0: Sí.
2: Si hace algo mal, si hace algo que no nos queda ahí, pues obviamente va a caer toda la responsabilidad a él. Aparte de eso, pues Riestra, un equipo que viene escalando en el fútbol argentino y que, bueno, se le esperaba a Boca por la categoría de sus jugadores, obviamente responder el partido.
0: No, y que nada de eso, siempre hemos visto ese dominio de los equipos veros en los torneos internacionales. Entonces, no sé cómo está ahora mismo la llave, pero un Botafogo Mineiro no es raro. O uno Santos de Brasil.
3: David, pero vea que en Conmebol Sudamericana los brasileños en los últimos años no se les ha dado tan bien, porque aún dispuso la atención Grêmio, que hace parte de esos equipos grandes y llamados a ser protagonistas en Brasil.
0: Bueno, rápidamente, porque esto se hace con el mano a mano que lo vamos a hacer con cada uno de ustedes. ¿Cuál va a ser en este momento, viendo los partidos que ocurrieron en los... estos son los octavos, 16avos, se podría decir, los 16avos de la Copa Suramericana, los perfiles o bueno, los candidatos por fútbol y por lo visto hasta este momento? Voy a empezar por la representante, porque tenemos el representante internacional colombiano. María José, para usted, por lo visto, por el fútbol, por lo que ha ocurrido, ¿cuáles serían esos dos candidatos en una final que se va a disputar acá en Colombia, en Barranquilla?
4: Sinceramente, yo sí vi a River Plate en una final. O sea, ahorita ha tenido los últimos partidos, como tú lo dijiste, malos, pero sí lo veo. Porque, pues, es un equipo bueno.
0: O sea, contra Santa Fe no tiene chance ahí.
4: No.
0: De ganarle a River. No tiene.
4: Yo amo a Santa Fe, pero, o sea, tendríamos que dar mucha garra. Okay. Sí, podemos lograrlo, pero no hasta la final.
0: Listo, River. ¿Y el otro rival?
4: No sabría decirte, no he visto los otros grupos.
0: ¿Un Sao Paulo, quizás? O...
4: Sí.
0: O una final de Libertadores como la del 2017-18, pero en Suramericana contra Boca.
4: No, yo opino más Sao Paulo.
0: ¿Un Sao Paulo?
4: Sí.
0: César, para usted los dos, hasta el momento, candidatos, máximos candidatos.
2: Bueno, pues estabas nombrando ahorita lo de los cruces. Esos cruces se darían en unos hipotéticos semifinales, ¿sí? En el Sao Paulo, Sao Paulo se enfrentaría a Boca. Si Boca gana, pues su partido respectivo, y se encontraría River y Boca en semifinales. Pero ya una hipotética final.

0: Final, es que está muy complicado, porque yo pondría, Sao Paulo no vino jugando su fase de grupos con los titulares, de hecho,
1: También
0: duele
1: no.
0: mucho, pero Millonarios no pudo ganarle a la suplencia de Sao Paulo, sí, y duele mucho. Pero yo te diría también, visto lo visto, Sao Paulo, esperar a ver cómo arranca también esa fase. Y por el otro lado, pues está Botafogo, está Santos. Qué bonito ver a Neymar también jugando aquí en Barranquilla a la final.
1: No, jugando es un decir.
0: Pero
1: No,
0: pues
1: jugando es un decir con Neymar
2: actuando.
1: actuando, sí, como haciendo presencia, que se tengan todos los casinos de Barranquilla, sí.
0: Pero pues lo llevaron a la Copa del Mundo para jugar una hipotética final, su último Last Dance. Pero pues al menos con Santos que lo pueda jugar aquí y recordar esos tiempos de 2016 cuando la hinchada colombiana le gritaba payaso, sí.
1: Qué lindos momentos, de verdad. ¿Cómo te quiero, Neymar? Sebastián, para usted.
3: Yo sí pongo alguno de los dos grandes de Argentina, ya sea Boca o River. Creo que más por actualidad River, si bien viene de perder sus últimos partidos, tiene mejor plantilla para el largo plazo. Y por el lado, para el otro lado del cruce, creo que Botafogo se vino metiendo calladito, cayó desde Libertadores en esas fases previas y lo ha hecho muy bien. Creo que esos serían mis dos finalistas.
1: Botafogo y River Plate. Uy, buen partido, me gusta. Leonardo, para usted.
4: Para mí, y estoy parcialmente de acuerdo con el compañero, yo creo que Botafogo va a llegar a la final, aparte un poquito de cariño ahí, porque ahí está un ex junior de Barranquilla como lo es Jordan Barrera. Y por el otro lado, también creo que va a pasar uno de los dos grandes argentinos, pero yo me inclino más por Boca. Siento que, no sé, suele sacar más garra en estas instancias. Ninguno de los dos está jugando bien, ninguno de los dos está mostrando un fútbol despampanante y que nos tenga a todos viendo la televisión, pero Boca es de esos equipos que saca el prestigio, saca la garra y se
3: Tipo
4: puede estar.
3: canchero.
4: Sí, un canchero. Personalmente no me caen bien varios de los jugadores de la plantilla, pero
1: ¿De cuál plantilla?
4: de la de Boca.
1: ¿Cómo quiénes?
4: Como Paredes, por ejemplo.
1: No, yo sí voy a discutir eso.
4: Oh,
1: No, usted no le
4: ¿usted
1: puede
4: vio lo que
1: caer.
4: pasó ayer con
1: No.
4: Roldán?
1: ¿Qué pasa?
4: Bien hecho. Alguien tiene que ponerle un tate quieto. Él no puede estar cuerpeando y empujando a los árbitros porque piensa
1: Pero
4: que.
1: muchas veces los árbitros también se creen con la última voz, la última autoridad, que pueden también alzar la voz y pensar que ellos son los inmortales y que no pueden también. O sea, hay jugadores que se dirigen a los árbitros, muchos de ellos con respeto, sí es cierto. Pero entonces hay que hablar que Wilmar Roldán se cree el súper todopoderoso.
4: Eso estamos de acuerdo.
1: Y que Paredes es un jugadorazo. Y que lo canchero y en el fútbol es necesario ser canchero.
4: Claro, pero Paredes me parece que exacerba su nivel a punta de cancherear. Es más lo canchero que lo que en realidad es. Ah, no, y la garra que le mete, Paredes le mete mucha garra. Y cuando Argentina está mal y cuando Boca está mal, una cosa de aplaudir para Paredes es que se acabó el Mundial, no tomó ni un día de vacaciones, se fue a entrenar directo con Boca y ahí estuvo de titular el primer partido. Eso es de respetar, es un profesional, pero es la forma de expresarse, con lo que no estoy muy de acuerdo.
1: Eso sí es ser un profesional, ¿cierto, James? Bueno, Joana, para usted los dos finalistas.
5: Me gusta Sao Paulo, creo que está acostumbrado a competir partidos definitivos. Digamos que si ahorita en octavos enfrenta a Bolívar, que viene a dar la sorpresa de eliminar a Gremio, eso es positivo. Y tengo ese solo favorito, de pronto lo que dijo aquí mi colega, el Botafogo, por hacerle como fuercita, pero Sao Paulo.
1: Sao Paulo y Botafogo.
5: Pues es que mi favorito, tú mismo me puedes dar
1: Sí,
5: dos.
1: dos.
5: Favorito, Sao Paulo. Y
1: Sí.
5: si en caso tal, Botafogo.
1: Bueno, me gustan esos dos cruces. Yo pensé que la representante de Casa Albirroja iba a decir, no, mi Santafecito lindo del alma va a llegar a la final.
6: Es que te voy a ser sincera, Santa Fe podría llegar a la final, pero ¿sabes cuál es el problema? Que no hay refuerzos. Llegó solamente un refuerzo. Y Santa Fe en este momento que iba a jugar tres ligas, lo que más necesitaba era eso.
1: Claro, porque necesita una nómina amplia
6: Exacto,
1: para
6: para
1: poderlo jugar.
6: disputarlas.
1: Pero yo, y lo voy a decir parcialmente, aunque no lo odio, porque pues, o sea, uno no debe odiar a nadie, pero me genera esa rabia tener un goleador de 40 años como Roballega.
6: Sí.
1: O sea, un señor que ha sido todo un profesional y que con 40 años parezca de 25.
5: ¿Pero por qué te da rabia?
1: ¿Y porque está... lo quisiera mi equipo, claro. ¿Sabes? Cualquiera quisiera tener un tipo de esos en su equipo. Yo lo tuve, pero se la pasó lesionado, lastimosamente. O haciendo publicidades.
4: Un tipo que cojeando te meta el gol del título.
1: Exacto. Eso es lo que algo así, algo, eso es pura garra. Es el subtítulo de esa final y de esa liga. Garra, la garra del León.
3: No, y recordemos que encabeza, bueno, termina ese top 5 de goleadores históricos, ¿no? Porque tiene 305 goles, está muy cerca de Víctor Hugo Aristizábal, que tiene 346. No sé si vaya a llegar, de pronto sí. Y curiosamente, de este top 5, 4 de los 5 jugadores están vigentes, ¿no? Dairo More.
1: De información, de opinión y de debate, los quiero que debaten. Los veo muy callados, los veo como muy, de que no me quiero golpear aquí. Y pues Frank tampoco le gusta la pelea, eso lo tengo clarísimo. Lo vamos a hacer con Canapro, vamos a hablar de la Libertadores, cómo se encuentran en este momento y cuáles van a ser los cruces de la Libertadores con Canapro.
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1: Copa Libertadores, el mejor amigo de Atlético Nacional. Ah, vea, lo invoqué. Ay, no. Es que acaba de ingresar aquí a la cabina Dylan Rodríguez, representante de la Casa Verdolaga. Yo preciso iba a hablar de Libertadores. Ya no, ¿sabes? Podemos sacar el programa ya, don Willy. De verdad que es que hablar de Libertadores me recuerda a Flamengo. Maldito sea. Bueno, Copa Libertadores, tuvimos también participación de algunos colombianos. Se viene también la participación de un equipo colombiano, el Deportes Tolima, que va a enfrentar el 11 de agosto a Independiente del Valle. Y obviamente todos estos partidos que se van a producir esa semana, entre el 11 de agosto y el 13 de agosto. Así que rápidamente, Sebastián Cifuentes, dígame cuáles son los partidos, los cruces. Empecemos con los del día 11 de agosto.
3: Sí, señor, el día de agosto a las 5 de la tarde tenemos Fluminense Independiente Rivadavia de Argentina. Después a las 7:30 de la noche en Ibagué, Tolima contra Independiente del Valle. Esos serían los partidos del día martes. El día miércoles juega a las 5 de la tarde Palmeiras Cerro Porteño. El jueves, Mirasol Liga de Quito. Después pasamos con Estudiantes, U Católica, Platense, Coquimbo Unido, Cruzeiro, Flamengo. Y cerramos con Rosario Central Corinthians. Partidazo.
1: El Rosario Central Corinthians, totalmente. Presentación, César, de un colombiano. No muy querido ahora por algunos colombianos, el señor Campas.
3: Bichito. Así le dicen en Argentina.
1: Qué falta de respeto con Cristiano Ronaldo, ¿no? Sí. A Cristiano le dicen el bicho. Dios mío.
0: Pues sí, le queda bien el apodo.
1: El bichito. Bichito,
0: el bichito, claro. Claro. ¿Tú qué haces con los zancudos?
1: Uy, no. Invitamos a Raid a pautar con nosotros con esta nueva sección, el bichito, para César. No, pero ustedes no sé si alcanzaron a ver el gol que hizo Carlos Andrés Gómez con Vasco da Gama hace poco.
0: Qué bonito.
1: Desde todo el ángulo, pero el señor Campa es como que lo de la típica colombiana, ¿no? El pechito.
0: Viven en un country.
1: Viven
3: se enfrían.
1: Viven en un country y se enfrían. Y sumado a eso, participación también colombiana en Estudiantes, ¿no? En Estudiantes tenemos una participación colombiana. Yo pensé que iba a ser llamado a la selección. Yo no sé usted qué piensa de Leonardo. Usted lo conoce muy bien, pero no jugó. O sea, no sé qué tanta referencia tienen de Cetren Junior.
4: Pues Cetre, sabemos que la estaba haciendo increíble en Estudiantes de La Plata. Sé que él se ganó el cariño de la hinchada, metió varios goles importantes, pero no lo convocaron, ni siquiera esa lista.
3: La prelista.
4: La lista grandota, la lista de amiguis, la lista de mentiras, esa ni siquiera. Uy. Esa lo convocaron. Se hace raro. Uno ve los resultados del mundial, uno ve los que sí llevó, lo que hicieron, y uno dice, oiga, estos otros la están rompiendo en Brasil, en Argentina, en Portugal, y no lo llaman.
1: Frank, me imagino que usted está muy pendiente de Copa Libertadores, porque ustedes la van a jugar ya el próximo año, ¿cierto? Y que va a ser importante esa participación internacional. ¿Qué hacer para que

0: Junior haga una buena participación internacional luego de esa suramericana que gracias a Harlan Barrera no logran conseguir. Frank. Bueno, mañana hablamos con Frank. Johanna, para ti, ¿qué hacer con este Junior?
1: No. Bueno, digamos que a mí esta estrella, la de mitad de año, me gusta porque nos da ese tiempo, ya desde, tenemos que pensar para febrero, marzo del otro año que venga la Libertadores. Tenemos el tiempo, tenemos la nómina, es más de que el equipo se concentre, se apodere y nos dé lo que tanto queremos los junioristas, que es un triunfo internacional.
2: Sí, no, no, oye, ya llegué, oye, gracias a Dios tenemos a alguien que nos defienda allá en Bogotá, ¿no? Sí. Saludo especial. Sí, sí, sí.
0: ¿Quién está de acuerdo contigo con la copita, no?
2: Sí, sí, no, sí, no, o sea, primero el tema de Junior, la pregunta que me hiciste, la verdad que tenía el micrófono cerrado. Como le dijo la compañera, sí, hay que afinar puntería, hay que hacer detalles, hay mucho tiempo para eso, lógicamente. Y ratificar lo que se viene realizando de Junior, no, buena nómina, buena asistencia, aunque el Junior esté mal, ahí están los... Y bueno, sobre la sudamericana, claro que estamos en Copa Libertadores, pero un paréntesis ahí quiere decir que tranquilo que Santa Fe va a llegar a la final en sudamericana, el River lo va a parar y hasta ahí va a ser la final de Santa Fe, hasta allí va a ser la final.
0: Acá le van a responder, le van a hablar sobre Independiente Santa Fe. Ella no está muy de acuerdo. Ella no está muy de acuerdo de que Santa Fe vaya a llegar a la final. ¿Pero usted sí cree que va a llegar a la final, Frank?
2: No, sí, va a llegar a la final con River. Hasta ahí llega, a la final del Santa Fe de Copa Sudamericana es con River.
0: No, hasta ahí se queda. O sea, no tiene futbolito para ganarle a River.
2: Ahí se queda. No, ¿a dónde? Ni cómo. Ni que le metan tres rodas llega allí.
0: Bueno, ¿verdad que usted es especialista en copitas pequeñas? Bueno, María José, vea, cuando usted habla de Libertadores, se le viene a la cabeza Flamengo, se le viene a la cabeza Palmeiras, se le viene por un momento también Gremio,
3: Fluminense.
0: El mismo Fluminense también.
3: Mineiro de Ronaldinho.
0: Pero quiero hablarlo de los últimos 5 años.
3: Ok.
0: ¿Cierto? Mineiro puede entrar, sí. Pero quiero hablar de actuales, ¿sí? ¿Usted cree que en este año se va a mantener esa hegemonía de los brasileros? ¿O va a haber alguna sorpresa?
4: No, sinceramente yo sí creo que se va a mantener. Incluso yo creo que la final va a ser Palmeiras-Flamengo.
0: ¡Palmeiras-Flamengo! Partidazo. Rápidamente. Pregunta, ya saben cuál es la pregunta, respuesta rápida para Johanna.
1: Palmeiras.
0: Palmeiras y...
1: También Flamengo.
0: Palmeiras-Flamengo. Uh-huh. Para César.
5: Bueno, Fluminense también viene jugando bien, Cruzeiro también viene jugando bien, de hecho, si no estoy mal, tenemos también participación colombiana en Cruzeiro, no me acuerdo, no me llega bien ahorita.
0: Casierra está, y si no estoy mal, Sinisterra,
3: sí,
0: pero uno de ellos sufrió la ruptura del tendón de Aquiles.
5: No, igual que ahí registrado como campeón en planilla.
0: Sí. Pero quiere que le diga algo, su comentario es un poco mediocre, la verdad, porque es el caso de James. James está con que sí, tengo una Champions, pero ¿jugaste la final de la Champions? No, no la jugaste.
5: Pero pues,
0: es más,
5: sea,
0: lindo haberla jugado
5: a James,
0: la final.
5: A James no se le puede como hacer ese comentario porque, pues, a ver, o sea, James no hizo nada, listo. No me figura, pero digamos, que te rompas si no el tendón de Aquiles, ¿es
0: si
5: tu
0: no,
5: culpa?
0: Si no hubiera hecho nada, no hubiera jugado en el Real Madrid.
5: Pues es que llegó en el Real Madrid, llegó en un buen momento.
0: Por eso, y mantenerse, sí, ahí 3 años, o bueno, 2 años, bueno, es algo importante.
5: Año y medio.
0: No, año y medio no.
2: Poquito.
0: Señor Frank.
2: Llegó poquito, se mantuvo poquito. James Rodríguez allá no supo, él pensaba que era la única estrella que iba a llegar al Real Madrid y iban a jugar para él, y resulta que se encontró con diferentes estrellas. Todos iluminan en el Real Madrid. Entonces, eso fue lo que le pasó a James.
5: Y no solo...
2: Y por eso la controversia con el técnico.
5: Y no solo las estrellas, sino también el propio técnico, porque pues, se nos dimos cuenta.
0: Es una culpa de técnico.
5: Claro, porque no. Con Ancelotti,
0: o
5: ¿cómo
0: sea,
5: jugó?
0: O sea, los...
5: ¿Quién fue el consentido?
0: Los más de... No, entonces toca tener consentido. Por eso es que lo llaman a la selección, por consentido.
5: Exacto.
0: No debería ser así. La selección es meritorio para los que mejor nivel tienen. Y punto. Se podrá llamar James Rodríguez, se podrá llamar Falcao García, se podrá llamar Pibe Valderrama. Eso... Pero si acá hay un pelado como Rengifo que la está rompiendo en Atlético Nacional, debe ir por encima de James. Eso es de una. Te pues, podrás llamar Neymar Junior. Pero es que en el Chelsea hay un pelado como Joao Pedro

0: la está rompiendo y goleador en el Chelsea.
1: Pero ahí es donde vengo al punto de los consentidos, porque ¿cuántas veces llamó Ancelotti a James?
0: Por eso mismo, porque era el único que le trabajaba. Al único James que le trabajaba, porque los demás le exigían y él no quería. Él lo dijo en su documental. Es que yo no voy a ir a un Tour de Francia, yo para qué hago bicicleta. ¿Ustedes vieron los entrenamientos de Argentina?
2: ¿Ustedes vieron a Leo Messi haciendo bicicleta?
0: Y yo no lo vi ganándole a Pogacar ahorita el Tour de Francia. Eso es de constancia, de entrenamiento, de disciplina. Eso no es de ser consentido y ay, es que mi único técnico es Carlo Ancelotti y le voy a trabajar a él. No, al que le llegue usted le toca trabajar y ser un profesional. Por eso es que no se mantiene y por eso es que su recorrido ha pasado hasta en Qatar, que ha tenido un compañero que dice que policía. Eso no es ser un profesional. Y ese no es el ejemplo que le debemos dar a las futuras estrellas del fútbol colombiano, Frank.
3: No, y el jugador tiene que bailar al ritmo que le coloque el técnico. Él no va a dominar al equipo, que tiene que integrarse al equipo, no que el equipo le juega a él. Esa es otra. Ahora, oiga, los pechichones, hablando de pechichones, hombre, yo pensé que hablando de David Espina, que lo llevaron para la selección, no sé, no estoy diciendo que sea pechichón, yo le iban a hacer un homenaje, ¿verdad? Pensé que le iban a dar unos minutitos allí, ¿verdad? Pero nada, nada, nada. Yo no sé cuál fue el objetivo.
0: Yo tampoco. Llamé a Mier.
3: Sí, lo oigo.
0: Llame al Deir Quintana, llame a Marmolejo.
3: Claro.
0: Llame a.
3: Amemos el de México, lo llevaron y ese video que salió en la red y contento porque le iban a dar sus 5 minuticos allí.
0: Se los dieron. Pero ahora también, claro, Frank, mire el contexto. Le ganamos a Uzbekistán, perfecto. ¿Cierto? Le ganamos a Ghana, bien.
4: A Congo.
0: A Congo también le ganamos. Pero entonces el tercer
3: Le ganamos, pero no convencimos. Pero
0: el tercer partido, que es como de mixto, de empezar a mirar los otros nombres, era nada más ni nada menos que Portugal. Entonces meta a David Ospina a tapar contra Cristiano Ronaldo.
3: Porque estaba en el Nacional, no hizo buen papel en el Nacional. O sea, es el homenaje, 5 minutos allí, 5 minutos.
0: Si hubiera estado bien en Nacional, no traen a otro veterano como Armani.
3: Armani.
0: Por eso mismo. Eso es a lo que voy, Frank. Bueno, vamos a cerrar esta sección de la Copa Libertadores. Leonardo ya me dijo sus dos candidatos.
4: No, señor. Yo voy a cambiar un poco. Sí, me voy con Palmeiras, es el brasilero que más me convence en este momento por su juego, por su nómina, por todo.
5: Y hay un colombiano que también hay que apoyar.
0: El mejor colombiano. Sí. Para mí, no sé ustedes.
4: El mejor colombiano.
0: El mejor colombiano en el Mundial.
4: Del Mundial.
0: Fue John Arias.
4: Uh-huh. Total.
1: ¿Y Muñoz qué?
2: Junto con Gustavo Puerta. No.
1: Sí, señor. Gustavo Puerta.
0: Gustavo Puerta, que aún no se decide qué va a pasar con el futuro de Gustavo.
1: Pero es porque el equipo no lo quiere dejar salir.
0: Ay, imposible. Eres un equipo de segunda división.
2: Recién ascendido.
0: Exacto. Te llama el Porto, te pongo 15 palos por puerta. ¿Va a decir que no a 15 millones de dólares? De euros.
1: De euros. Pero pues, a ver, jugador revelación.
0: ¿Del Mundial tampoco?
1: No, pues tampoco, pero sí fue uno de
0: para los... Para nosotros. Pero ahora usted pregunta en Portugal quién es puerta, van a decir. Ah, sí, jugó el Mundial. No es como un James que salió goleador del Mundial, le hizo gol a Japón, le hizo el mejor gol del Mundial.
4: De hecho, creo que la figura en Colombia por estadísticas fue John Arias en este Mundial. Hablando de balones recuperados, pases buenos, colocados, todo. Pero yo me quedé y no dije mi segundo candidato. Yo quiero cambiar un poco y me voy por Independiente del Valle. Me gusta el Matagrandes, el proyecto deportivo que ha construido. Y le tengo fe a los ecuatorianos para este.
0: Bueno,
3: recuerdo algo que el Tolima le ganó Independiente del Valle aquí en el 22. Ojo con eso. Claro que ese otro, yo soy el que mismo digo que son la historia, ¿no? Pero son estadísticas allí, porque la historia se hace todos los días. Entonces vamos a ver este Independiente, pero en estadística el Tolima le ganó en Copa Libertadores al Independiente del Valle en el 2022, mayo. Aquí en Ibagué, ojalá se repita.
0: Bueno, para ir cerrando este tema, para su opinión.
5: Antes, siento que Santa Fe, igual que siempre, va a dar la garra y va a poder llegar tal vez a la 11ª estrella.
0: César, bueno, ¿qué decir de los colombianos en el exterior, los equipos?

0: puntualmente hablo. ¿Será que harán una buena participación?
1: Bueno, pues viéndolo, lo que vimos, ¿no? Que hay mucho exceso de confianza, tanto con Junior, lo hubo con Medellín, Millonarios. Debemos decir que no deben ser tan confiados, ¿sí? No deben ser tan confiados y de verdad, los partidos que tienen en casa, porque ambos abren en casa, hay que salirlos a ganar. Y si los salen a ganar en casa, créeme que hacemos una buena participación, ¿sí? Porque después empiezan a finalizar todos de visita. Entonces, si hacen una buena participación en octavos, créeme que por lo menos unos cuartos, ahí sí me ilusiono y ahí sí les haría fuerza. Pero si no,
0: complicado.
2: Leonardo, nos tenemos que quitar eso de la cabeza de que si empezamos bien en casa, hay que terminar en casa. No, hay que ganar todos los partidos. Que quiere llegar a una final, tiene que ganar todos los partidos.
0: Totalmente cierto, y ante todos los rivales. Si no, pregúntele a España. Le ganó a Francia, le ganó a Portugal y empezó mal contra Cabo Verde, ¿no? Ojo, se puede armar otro, no sé cómo se dice eso. Como ¿ustedes recuerdan que Argentina en el 2022 arrancó perdiendo el primer partido contra Arabia Saudita?
1: Otra cábala,
0: esa era la palabra, gracias. A España también le pasó. Entonces, Néstor Lorenzo, déjese ganar el primer partido del Mundial, por favor. Leonardo, bueno, ¿será que River Plate le va a golear acá en el campeón en el primer partido ya?
3: Yo no creo, la verdad. Hay un equipo que yo le hago fuerza en torneo internacional, aparte de Junior, es a Santa Fe también. Me parece que son los valores de como institución. Es algo que deberían tener todos los equipos. La famosa garra, juepucha, la cosa está difícil, pero vamos a intentar. Estoy cojo, pero te meto el gol. No tenemos refuerzos, pero aún así, de donde saque energía, lo hago. Y yo no creo que River golea a Santa Fe aquí en el Campín. Yo creo que puede ser un partido apretado, pero puede quedar un 2-1. Me mojo y digo que un 2-1 puede quedar ese
0: 2-1.
3: Partido. 2-1. A favor de Santa Fe.
0: No, María José me hace caras, no, pero ¿por qué? ¿Por qué un 2-1 no? ¿Por qué?
4: ¿No le tiene fe al equipo?
5: O sea, sinceramente, siento que Santa Fe puede dar la garra, como tú lo dices, ganando 1-0 en el Campín, y pues intentar dar la batalla en el próximo partido de vuelta.
0: De verdad, Sebastián, ya salieron los convocados para el partido frente al Junior de Barranquilla.
6: Se los tengo, sí señor.
0: Ya en un momento los vamos a dar, porque al finalizar del programa tenemos toda la información de noticias de cada uno de los equipos, así que no se me adelante. La pregunta es, ¿qué hacer con ese famoso G8?
6: Está difícil. Sin meterme pues en temas de derechos de imagen, creo que hay que mediar, porque pues los 8 grandes son los que mueven el dinero en el país, siendo muy honestos, y los equipos de la B no merecen recibir el mismo ingreso que reciben los 8 grandes. Y eso también tiene que ser reflejado en materia de inversión, no solo para Millonarios, sino para los 7 equipos que también sacaron ese comunicado diciendo, hey, nosotros movemos hinchas, nosotros movemos dinero. Creo que va por ahí la situación, que esperemos que también termine siendo o se termine finalizando un monopolio, porque creo que el hincha le agrada tener de dónde escoger para ver los partidos. Cerro con eso.
0: Bueno, Joana, mañana partidazo, la verdad, el bicampeón contra el próximo campeón de liga, ¿cierto? Uh-huh. Contra Millonarios. Hace mucho tiempo Millonarios no gana en el Romelio.
5: Desde el 2022 no gana en Barranquilla.
0: En Barranquilla.
5: Uh-huh.
0: ¿Se nos trae algún dato, algo que nos quieren compartir? Porque mañana tenemos transmisión de la Casa Azul Radio a partir de las 6:00 p.m. Cordialmente invitados, Joana.
5: Muchas gracias, claro que sí. Bueno, dato curioso. La hinchada juniorista está un poco molesta por lo que pasó estos días con la copa. No creo que vayan al estadio, y aparte, ayer salió un comunicado del Junior, tiene 2 fechas de sanción en la tribuna norte por el partido de ida en la final Junior versus Nacional por el tema de la pólvora. Entonces, si ya veíamos un poco solo el estadio, pues mañana con esta sanción, peor.
0: Bueno, bastante complicado.
2: Le apuesto que no. Y le voy a mandar foto de las tribunas de sesión de la Norte, porque la hinchada de Junior acompaña. Y mañana con
0: pero ese duelo. En las finales nomás,
5: pero,
0: más
5: pero

0: En las finales no más.
1: Le pasa lo mismo que a Santa Fe. Sí, sí,
2: sí. El Metropolitano se...
3: Pero sí, tendrían no, que comprar las boletas más costosas. No sé si tan heridos que estábamos perdiendo en la primera fecha contra el Tolima y siendo eliminados en la primera fase de la Copa, vayamos a apoyar al equipo. Ojalá mi colega Frank esté en todo lo cierto, me calle la boca, no, pero yo sí digo poca asistencia.
4: Es que les voy a mandar la foto porque voy a transmitir mañana, vamos a transmitir. Y les voy a mandar la foto. A medida que se vaya llenando el estadio, se la voy a hacer.
3: Me la envías.
0: Bueno, muchachos, Frank, culminamos esta primera hora de bastante información, bastante debate. Vamos con la segunda hora, recuerde, 11:57 del mediodía. Además, si usted no logra escucharnos en vivo, queda grabado en todas nuestras plataformas digitales de Colmundo Radio, ASB Radio, la casa del FPC. Pero también tenemos la promo del partido de mañana, ¿verdad? Escuchemos la promo del partido entre el Junior de Barranquilla y la casa, y bueno, Millonarios, con la gran cobertura de la Casa Azul Radio.
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0: Bueno, ya estamos acá nuevamente en el Mano a Mano Deportivo. 12 del mediodía. Recuerde que también nos puede escuchar de 8 de la noche a 10 de la noche en Colmundo Radio y la radio que te acerca al deporte con ASB Radio también. Tengo nuevos panelistas, tengo nuevos integrantes. Y Frank, prepárese porque vamos a hablar de la Liga Local y lo que se viene este fin de semana. 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
0: Bueno, ya estamos acá nuevamente en Mano a Mano Deportivo, donde en esta hora tenemos mucho debate y también información sobre el fútbol profesional colombiano. Vamos a hablar de estas fechas que tenemos este fin de semana. Ya leímos un pequeño preámbulo de lo que va a ser ese partido entre el Junior de Barranquilla y Millonarios, pero también vamos a hablar de las distintas casas de Atlético Nacional. Vamos a hablar si Independiente Santa Fe, cuál será su próximo rival. Hablaremos de todo en esta hora y también debate. Francia adelantó con el tema de la Selección Colombia. Vamos a hablar de ese mismo tema de Néstor Lorenzo. La opinión de los panelistas que están acá con nosotros. ¿Debería o bueno, están de acuerdo que continúe Néstor Lorenzo bajo el mando de la Selección Colombia? Bueno, voy a presentar a mis nuevos compañeros, o bueno, nuevos panelistas que nos van a estar acompañando a las 12 y 1 del mediodía. Wendy Sánchez, bienvenida acá al Mano a Mano Deportivo.
9: Hola, hola. Hola, ¿cómo están? Yo soy Wendy Sánchez, muy contenta de estar acá. Y pues nada, la verdad, tengo muchas noticias importantes de acá de mi casa verde, Casa Verdolaga. Y ojo, no solo del masculino, sino también de hablar de las chicas poderosas, las femeninas. Oiga, va a estar bien bueno. Y pues nada, estoy emocionada. ¿Qué hay que hacer?
0: No, pues yo quisiera preguntarle, Atlético Nacional va a líder de la Liga Femenina.
9: Sí, sí, sí.
0: Muy líder, pero hasta ahí se quedan.
9: Oye, no.
0: No, en cuadrangular.

0: Populares no creo.
1: No, mira que nos ha ido muy bien. Incluso mañana vamos a jugar. Yo siento que Cali puede ser un deportivo, un equipo, digamos, que puede ser un poco como fuerte, pero no más que nosotras. De hecho, tenemos una buena defensa. Me parece que lastimosa, pues sí, nos sacaron hace poco una tarjeta amarilla, pero siento que tenemos una buena delantera. La señorita Catalina, perdón si lo estoy diciendo mal, lo corrijo por si algo, sí es Catalina. Entonces, Karina. Karina fue una de las mejores, oiga, porque gracias a ella generamos nuestro primer gol. Y entonces, no, la verdad estoy muy contenta porque va a estar bueno mañana ese partido a las 3 de la tarde.
0: Además, porque son los dos líderes, los dos equipos líderes de esta liga femenina y van a luchar por ese punto invisible, porque Millonarios, no me he helado a Millonarios, están en la tercera casilla. Y también luchando por ese punto, o bueno, esa ventaja deportiva en esos cuadrangulares. Más adelante vamos a recordarle a la gente cómo es el formato de la liga, porque hay quienes no recuerdan, si es que hay cuadrangulares, hay dos semestres, si también disputan torneo internacional. Más adelantico vamos a hablar de esto. Ángela, bienvenida. Esa bufanda la delata totalmente, y ayer generamos una apuesta con bufandas. El martes hay clásico capitalino femenino. Yo quedé con una de sus compañeras de la Casa del Birroja, si ganaba con Sofía, así es, con Sofía Molina, de que si ganaba Santa Fe, ahí hay como una disputa, y preciso, hablo de eso y el señor Dylan abre aquí la puerta. Bueno, increíble. Ángela, bienvenida aquí al Mano a Mano Deportivo.
2: Hola, muy buenas tardes, un gusto estar acá, muy emocionada de estar participando y de poder aportarles la opinión, un gusto estar con ustedes, de escucharlos y también poder escuchar a mis compañeros y lo que tengamos aquí para debatir y explicar nuestros puntos de vista.
0: Ángela, ¿hace cuánto es usted hincha de Santa Fe?
2: Yo soy hincha de Santa Fe desde que tengo memoria.
0: Sí, o sea, sí. Familia futbolera... De ir todo...
2: Pues es gracioso.
0: ¿Sí? ¿Por qué?
2: Porque la familia por parte de mi mamá es toda hincha de Millonarios. Pero, o sea...
0: ¿Qué pasó? El azulito es bonito.
2: Bueno,
0: tenemos no, más azul... ligas.
2: No, no, ese azul jabón rey sí conmigo.
0: Uy, no, no. Uy, no, espere. Uy. Bueno, 12 y 4 de la tarde, hasta acá en el Mano a Mano Deportivo. Yo no me voy a dejar hablar así de mi querido azulito bonito. Yo prefiero que me hinchalle en el estadio, que vaya todo muy bien, a abandonar y que me ganen una final de local, ¿cierto?
2: Yo prefiero tener títulos internacionales y no estar
0: haciendo
2: papelones. Bueno, hasta acá,
0: papelones. Mano, hasta luego, muchas gracias. Gracias, don Willy. Subamos el volumen, pongamos musiquita, ¿no? Mejor, pongamos musiquita. Bueno, Ángela, ¿qué jugadores Roda llega? ¿Qué jugadores Roda llega, no? Sí. Que hablar de la actualidad, no. De este año y medio que está Roda llega. O bueno, no que está porque lleva mucho tiempo en Santa Fe, sino ese nivel que ha demostrado en este año y medio el capitán de Santa Fe.
2: Uf, Hugo Roda llega, la verdad es que yo creo que nos ha demostrado a todos, no, sin importar de qué equipo sean, que la edad no le ha afectado, que no es solo lo que haga en cancha, sino también lo que hace por fuera, el tipo de jugador que es, lo que dice en las entrevistas, es una persona muy sensata y muy correcta en lo que dice, cuando se equivoca es capaz de afrontar la cara por el equipo, decir estos fueron los errores. Siento que eso también es muy bonito y muy sensato y muy de apreciar en un jugador, que también sea capaz de identificar estas falencias que tiene el equipo o que tiene él mismo. Y que a pesar de su edad, acaba de cumplir 41 años, este hombre sigue luchando cada pelota, sigue corriendo, sigue poniendo pases, sigue teniendo una precisión en esos disparos, que la verdad, impresionante, impresionante.
0: Yo al fondo escuché a Frank hacer un sonido de, como de qué va, ¿cierto, Frank? Sí, el silencio otorga. Sí. Bueno, increíble. Andrés, bienvenido aquí al Mano a Mano Deportivo.
3: Hola, hola, muy buenas tardes. Placer estar acá en el programa.
0: Andrés, ¿hincha de qué equipo eres?
3: Soy hincha de Atlético Nacional desde que tengo uso de razón.
0: De Atlético Nacional. Vea, yo tengo aquí un compañero, un panelista, que dijo lo siguiente: es que Atlético Nacional saca jerarquía contra Tigres. Es que le ganamos a Tigres. Yo le pregunté, ¿y qué pasó en la final? Ay, sí, pero un poquito de jerarquía. ¿Ganaron la final de locales? No. Y dijo, no, pero es que Morelos hizo gol contra Tigres. Y yo, contra equipos chicos. Y dijo, sí. ¿Y qué pasó en la final? No. ¿Por qué Morelos solamente contra equipos chicos?
3: Bueno, antes que nada, una final con un tinte diferente, ¿no? Porque era una final que a los 3 días empezaba la Copa del Mundo y como se lo decía a todo el mundo, era una final que...
0: O sea, sacamos las
3: excusas. No se iba a celebrar, no. Es una realidad que Nacional hizo el peor partido del semestre.
0: ¿Y quiénes se habían ido al Mundial? De Atlético Nacional.
3: En ese momento, David Ospina, que era nuestra mejor carta en la semifinal, en esa llave que disputó con Deportes Tolima, para mí el artífice principal de que Nacional disputara esa final de ese torneo fue David Ospina, con atajadas muy cruciales. Un Alfredo Morelos que evidentemente deja mucho que desear contra los equipos grandes, pero no deja de ser una pieza fundamental en el equipo.
0: Y yo creo que usted cae perfecto acá, Casa Verdolaga, ¿sabe? Se lo digo aquí sinceramente, porque sacó el paraguas igual que mi compañero y director de la Casa Verdolaga. Porque es que yo considero que David Ospina, están jugando de locales. Están en su casa, una final, con su gente, con el recibimiento. Y listo, se le fue David Ospina. Pero entonces tiene a Morelos, tiene a Cardona, tiene a Rengifo, tiene a Marlos Moreno, ¿sí? Tiene en centrales a Tecillo. Oye,
4: recuérdeme, porfa, recuérdeme quién fue el que votó el penalti con Junior allí en Nacional.
0: Ahí le están respondiendo.
3: También hay que añadir el tema de que lo votó Airo Moreno, lo votó Hugo Rodallega, y Junior tenía la suerte del campeón.
4: Estamos hablando de Nacional.
3: Sí, claro, lo votó.
4: No nos podemos coger de muleta los errores de otros, ¿sí? Vamos a hablar y a defender nuestro equipo. Los errores de Nacional no se le echen que porque no clasificó, que no fueron campeón, porque no estaba ahí Ospina. Esa es una cortina de humo ahí, ¿no? Se equivocaron, Junior se le paró y Morelos lo votó. Eso es todo.
3: Sí, Junior hizo el mejor partido, evidentemente, en el partido de día. Pero que haya hecho un buen semestre, no lo sé.
0: Bueno. Compleja, Frank.
4: No hizo. Junior no hace buen semestre. Lo que se hace es campeón. Es lo que interesa. Y eso es lo que da el formato. Eso es lo que estábamos nosotros hablando antes de ayer, ¿no? Yo dije, el formato del fútbol colombiano permite esa cuestión de que no se haga un buen trabajo en todo el semestre, pero vea, tremendo papel nada más en los últimos 3, 4, 5 partidos definitivos, clave. Eso lo hace el formato del fútbol colombiano. Otra. No estoy de acuerdo con las estrellas de medio semestre. Yo no estoy de acuerdo con esas estrellas. Esa es media estrella lo que se gana. Media estrella. Porque es que el campeonato en general, completo, es ida y vuelta. Ida y vuelta. Entonces vamos a darle estrella a un equipo con unos partidos de ida nada más. Ay, los partidos de vuelta. O sea, eso, y eso también está influyendo a que no estemos representando bien y no haga un buen papel a nivel internacional.
0: Así es, Frank. Permítame terminar de saludar acá a la mesa que está con nosotros, 12 y 10 del mediodía. María Fernanda, bienvenida aquí al Mano a Mano Deportivo.
5: Con las buenas tardes, David, para ti y para todos los oyentes. Muy feliz de estar acá compartiendo con todos ustedes.
0: ¿Hincha de qué equipo?
5: De el recién bicampeón de Colombia.
0: Ah, no, mire, tiene ahí su compañía, Frank. Pero yo le voy a preguntar esto a María Fernanda y quiero que me sea muy, muy honesto. Muy honesta, perdón. ¿La Copa Colombia es una copita más?
5: No, y tampoco se puede uno, ¿cómo se dice?, lucrar en que es una copita más, porque es como no jalar las orejas a los jugadores y como que decirles, confíense que es una copita y ya, porque así como están jugando la copita, pueden jugar la Liga Colombiana.
0: Y que sumado a eso, Barranquilla se vio superior. O sea, fueron a comerse el partido, fueron a comerse el rival y Junior como por compromiso, ¿no?
5: En todo el partido Barranquilla dominó al Junior, en todo el partido.
0: Bueno,
5: la defensa del Junior, fatal. Tanto contra Tolima como contra el Barranquilla.
0: Increíble.
4: Estoy de acuerdo con ella. Sí, señor. Defensa total, ese es lo que hay que corregir. Defensa total. Qué bien, pero la Copa Colombia... es un desgaste, y se lo vengo reiterando, es un desgaste. Imagínate a nuestra compañera que está en intervención, que se gana esa copa,
0: se la presento, se llama María Fernanda y es súper hincha María del Fernanda. Junior, igual que usted, claramente.
4: ¿Eh? Ah, caramba, qué bueno. Bueno, Mari, imagínate que se gana esta copa un equipo de, bueno, Barranquilla Fútbol Club de segunda división. No puede ir una sudamericana, no puede ir. Porque no está en primera división. O sea, esa copa está destinada es para los equipos de liga. de la liga, nada más, de primera.
5: Pero entonces, para mí es una excusa.
4: ¿Cuál es el desgaste? ¿Para qué desgaste? ¿Por qué se desgaste? Ese es un desgaste.
5: Pero
4: no le veo, no le veo incentivo.
5: Realmente es una excusa porque, o sea, si tú eres, si tienes garras para una liga, tienes garras también para una copa, sea la copa más pequeña, sí o sí tienes que tener garra.
4: Sí, no, hay que tener garra, sí, pero hay desgaste en el equipo porque tienen compromiso. Mira, se viene el compromiso con Millonarios, ¿sí me entiendes? De pronto sabe cómo se está tomando y cómo lo dijo el director técnico, que bueno, se van viendo los errores, o sea, lo tomó como práctica.
5: Y como lo tomó la hinchada también, ¿no? Que es que si se perdió la copa significa que nuevamente seremos tricampeones. Porque así fue el semestre pasado.
0: No sé, tricampeones tampoco. Hasta allá.
4: Eso.
0: Hasta allá sí.
4: No, y la vez pasada, Mari, la vez pasada fue más duro porque pedimos la liga, ¿no? De campeones. Esa dolió más, ¿sí o no? Pero fuimos campeones, es lo importante. Y esa es la estrella que se marca ahí en la camiseta, la de la liga. Uh-huh. La de la liga. Exacto.
0: Bueno,
4: me gusta Mari, bien por esa, ese apoyo está bueno.
0: Seguimos manteniendo que Frank le parece una copita más la Copa Colombia. 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
0: ¿Con quién tengo el gusto de estar hablando el día de hoy?
7: Hola, hola, con las buenas tardes. Claro que sí, lo que pasa es que estaba sentado cómodo en el sofá, pero no podía escuchar tantas injurias hacia mi nombre y hacia mi equipo. Y bueno,
0: qué pena, entrar. Es que no sé con quién estoy hablando, ¿me recuerdas su nombre? Ah,
7: perdóname, Dylan Rodríguez.
0: Ah, hola Dylan, ¿cómo estás?
7: Hola David,
0: ¿cómo mucho estás? Gusto, creo que te conozco.
7: Pues yo te he visto alguna vez, no sé.
0: Ah, sí. Soy el chico del Manomano Deportivo.
7: Ah, hola, ¿cómo estás?
0: ¿Tú eres el director de Casa Verdolaga?
7: Sí, eso dicen.
0: Ah, eso dicen.
7: Sí.
0: Sí, que solamente aparece cuando le gana a Tigres. Sí, ese bueno, mismo. Ese mismo.
7: Ya que cogiste eso y aprovechando, espero que Frank me esté escuchando. Frank dice, ay, esto tiene que ser, la copa tiene que ser para equipos de primera división. ¿Por qué la tiene que ganar un equipo de segunda? Y ahí es donde yo respondo. Frank, si un equipo de segunda división gana la Copa Colombia, es porque un equipo de primera fue incapaz, ¿sí? Porque es que no tenemos que bajarle el precio a los mal llamados pequeños y decir, ay, es que tú no tienes que estar jugando esta copa porque tú no puedes ir a Copa Sudamericana. Ellos tienen que jugar esa copa, no. ¿Por qué? Porque se lo ganaron, ya sea clasificando a los 8 de la categoría B o pasando los grupos que se hicieron con los no clasificados. Entonces, más bien de decir, ay, no deberían jugar los del equipo de la B porque me eliminan, deberíamos decir.
4: Déjame interpretar allí, no interpretes mal, mira. Lo que pasa es que esta copa es como injusta para los equipos de la B. Imagínate que ganen un equipo de la B, sea Junior, sea Unión, sea que se lo gane. ¿Qué pasa con ellos? ¿Va a Copa Sudamericana?
7: No va a Copa Sudamericana.
4: No va, entonces. Eso está para la liga, para los equipos grandes, para ganarse el cupo allí. Entonces, ¿qué le estamos dando? Estamos haciendo un desgaste aquí.
7: Pues es que
4: una copa de desgaste.
7: Eso es lo que yo te quiero decir. Se supone que si los equipos llamados grandes hacen las cosas bien, no tendría que ganarle un equipo de la B, ¿o no? Porque es que muchos me critican porque ahora digo, ah, que sacamos jerarquía contra Tigres o que le ganamos a Tigres. Sí, saco el pecho diciendo eso. Pero ¿y la jerarquía contra el Barranquilla? ¿Dónde quedó?
4: No, es que no le estamos quitando mérito, al contrario, nos alegra, porque tenemos cantera, tenemos jugadores de dónde escoger, que cojan los técnicos, eso es buenísimo. A mí me gustaría que todos los equipos de la B le ganen a los de la A.
7: O sea, si en un momento el Barranquilla le gana una Copa Libertadores al Junior, usted va a estar contento, porque tiene una buena filial, ¿sí? Eso fue lo que entendí.
4: Estamos en casa, ¿no? Y además no es solamente por Barranquilla, porque es de casa, es por todos los equipos, estos muchachos que vienen surgiendo. porque es que estamos, los equipos cuando hay contrataciones no miran para las canteras, miran para solo para el exterior a traer los jugadores que ya están terminando sus carreras. ¿Sí me entienden? Entonces, ahí le está dando un ejemplo, le está dando una lección a estos muchachos, a todos estos equipos grandes, de dónde escoger allí. Ojalá, ojalá este año se lo gane uno de la vez.
7: Ah, bueno, pero entonces ahí estás cambiando la cosa, ¿verdad? Y estás cambiando.
4: No, siempre ha sido así.
7: No, estoy diciendo ahí, eso. Ahí lo estás cambiando.
4: Y eso es una copa de desgaste.
0: Entonces, dígale al doctor Char que lo saque de esa copa y que hable con Di Mayor, que entonces para que el Junior juega eso, el Junior debería estar jugando Champions, entonces.
7: Ajá, bueno.
4: No defiendan lo indefendible.
7: Sí, no podemos defender la eliminación de un equipo de la A con la B. No podemos defender eso.
4: No, dígame, y vuelvo y le repito, un equipo de la B se gana esa copa, ¿qué pasa?
7: Pues se la ganó.
4: La Copa Sudamericana.
7: Tiene más copas que la América. Si un equipo de la B se gana esa cosa, en la copa, perdón, tendría más copas que la América.
4: Ajá. ¿Y qué hacemos con tantas copas aquí? Copa Copa Colombia, Copa Liga.
0: ¿Qué pasa? Eso en vitrina,
4: si no hacemos buena representación en el exterior.
7: Mire, mi amigo.
4: Aquí lo pide.
0: Empezando
4: aquí,
0: por el Junior que perdió una final, ¿no? Empezando por el Junior que perdió una, ¿no? Empezando por el Junior que perdió una suramericana.
7: Mire, mi amigo Frank, ¿qué hacemos? ¿Qué le criticamos tanto a la Selección Colombia y a los equipos afuera en el exterior? Que no ganan, ¿verdad? ¿Por qué? Porque no están acostumbrados a ganar. Entonces, ¿qué hacemos quitándoles una copa más? Les quitamos el que se acostumbren a ganar.
4: ¿Qué hacen con la Copa Colombia? ¿Qué hacen con Copa Colombia? ¿Qué hacen?
7: Se empiezan a acostumbrar a ganar.
0: Dicen, a ser competitivos.
7: Exactamente. Dice, tenemos que, si jugamos 10 competencias, tenemos que ganar las 10 competencias. Porque después, un claro ejemplo de esto es Santa Fe, cuando estaba jugando semifinales de Copa Libertadores y estaba jugando la final contra Atlético Nacional, me imagino, tu idea de, ay, no me quiero desgastar, perdió todo. ¿Por qué? Porque no está acostumbrado a jugarlo todo y ganarlo. Es que
4: mira, me estás nombrando Copa Libertadores, me estás nombrando Copa Sudamericana.
7: Yo te estoy nombrando cuando por allá en el 2017 Santa Fe estaba jugando semifinal Libertadores, final contra Atlético Nacional y también había jugado la Copa Colombia.
8: 2013.
7: ¿Sí? El 2013, perdón.
4: Le tocaba.
7: Sí, porque por eso.
4: Y entonces estaba un buen equipo.
7: Ah, y entonces el Junior no es un buen equipo.
4: Y no es un desgaste. No tenía desgaste. Sí, ningún desgaste.
7: Por eso, pero entonces se tiene que acostumbrar.
4: Está más concentrado en Copa Sudamericana que en Libertadores.
7: Yo siento que eso de concentrarse en una cosa y botar las otras es un pensamiento algo, perdóneme la palabra, señor Frank, yo lo respeto mucho, pero algo mediocre.
0: Bueno.
4: No.
0: Culminamos con el
4: puro Chas.
0: Frank,
4: dime.
0: Hablemos de la pelotica, hablemos de eso que ya vamos a retomar el tema del Junior de Barranquilla y Millonarios, porque vamos a entrar en materia con las fechas, esas fechas en calendario que se vienen en esta fecha número 2 de la Liga Colombiana. Y quiero empezar con Andrés. ¿Qué partidos tendremos el día de hoy? Si hoy tenemos partidos, si no, mencióname por favor qué partidos tendremos el día de mañana.
8: El día de hoy tenemos el compromiso entre Fortaleza y Pereira, un Fortaleza que empató en la primera fecha en el estadio de Alianza Fútbol Club, un Deportivo Pereira que viene de caer, y veremos un partido, me parece interesante, ante un Pereira a pesar de sus complicaciones financieras.
0: Y bueno, ayer se abrió la fecha número 2 con el partido entre Atlético Bucaramanga y Llaneros, en el que pobre el juego de Atlético Bucaramanga, y bueno, un Llaneros que aún no reafirma o no demuestra por qué en la categoría se la ha hecho difícil, ¿no? En la B, campeón y supercampeón, siempre cuando está en esa segunda división, pero en la liga no ha tenido esa participación buena o luchar por entrar en esos cuadrangulares. El día sábado, el día de mañana, María Fernanda, ¿qué partidos tendremos el día de mañana por liga?
5: Mañana tenemos Deportivo Pasto versus Águilas, Independiente Medellín, Cali y Junior versus Millonarios.
8: Clásico de decanos del fútbol colombiano, ¿no?
5: Tengo estadísticas. Último partido disputado de Junior versus Millonarios fue el 25 de enero de 2026 en el Estadio El Campín. El triunfo se lo llevó Junior de Barranquilla 2-1.
0: Gracias.
5: Y duelos previos, seis partidos ganados de Junior, un empate y 8 victorias del equipo.

0: embajador.
1: Sumado a eso, creo que también juega Alianza Valledupar contra el Deportes Tolima, un partido llamativo, otra vez en el Pabellón. Y tenemos los horarios, tenemos a qué horas va a ser cada uno de los partidos para que los revisemos también. 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
1: María Fernanda, los horarios para que la gente que nos está escuchando se programe y les contemos si tenemos programación de alguna de nuestras casas mañana de transmisión.
4: Bueno, 2 de la tarde, Deportivo Pasto versus Águilas Doradas, 4 y 5 p.m., Alianza versus Deportes Tolima, 6 y 10 p.m., Medellín versus el Cali, y se cierra el sábado, 8 y 15 p.m., Junior versus Millonarios.
1: Con transmisión de la Casa Azul Radio a partir de las 6 de la tarde. Invitados, ya vamos a hablar con los de la Casa Tiburona, porque vamos a hacer algo muy especial mañana contra el bicampeón y obviamente el que va a ser el campeón de esa estrella de Navidad, Millonarios. Tranquila, no me mires así. El día domingo, Ángela, ¿qué pasó, Frank? Yo ya le escuché, no. ¿Cómo así que no?
5: No, me gusta que la gente sueñe.
1: Gracias. Así como usted sueña con Fabián Ángel que no le deja dormir. Bueno, el día domingo, Ángela, ¿qué partidos tenemos?
6: Bueno, para el día domingo, el primer partido que tenemos es entre Jaguares y Atlético Nacional a las 3:45, seguido de América contra el Boyacá Chicó a las 5:45, y por último y para cerrar la noche, mi Santafecito lindo del corazón contra el Once Caldas en nuestra casa, el Campín, a las 8 de la noche.
1: Un Once Caldas que viene a ganar 5-1, ¿no?
6: Sí.
1: No, hay miedito ahí en... ¿No hay miedo?
6: No, fíjate que no. O sea, ahorita lo estabas mencionando antes, cuando Argentina salió campeón del Mundial, perdió su primer partido. España se le complicó su primer partido contra Cabo Verde. A nosotros se nos complicó Águilas Doradas un poquito, pero tú tampoco te quedas atrás porque tranquila, los complicó no el Bucaramanga. A los dos, pues en los últimos 10 minutos llegaron y nos noquearon. Pero eso no significa que yo no tenga fe, nos va bastante bien con Once Caldas, tenemos gran posesión con ellos, siempre han sido partidos interesantes y ojalá pues Diosito se acuerde de nosotros porque...
1: ¿Alguno de los dos ganan, Once Caldas o River?
5: Vea.
6: Los dos, yo no creo, mucho soñar.
1: Frank.
5: Mira, aplíquele la frase de Alfredo Arias, no es cómo se comience, sino cómo se termine.
1: Eso también va aplicado para los hinchas, no vayan al comienzo, vayan al final, y si pasan a la final, vayan, si no, pues ¿para qué? Pues estadio todo solo. Bueno, y cierra la fecha número 2 el día miércoles con el Cúcuta Deportivo frente al Inter de Bogotá. Tenemos transmisiones precisamente el día domingo con la casa, bueno, primero a las 3:45 de la tarde con

0: fin de semana, o bueno, para la fecha número 2. 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
0: Sebastián, mire que esta liga femenina ha traído cosas muy interesantes este año y son nombres en particular como Catalina Usme, como Liana Salazar, como Diana Celis, la misma Vanessa Córdoba. Podemos añadir ahí, no sé si, bueno, se fue Luis Agüelo para el fútbol de Estados Unidos, se fue también Maite López, pero ¿qué hacer para que las hinchadas vayan a apoyar un poco más esta liga femenina?
2: Creo que empieza desde arriba, ¿no? Desde cómo las dirigencias hacen ese trabajo para mostrar cómo el fútbol femenino es uno de los más competitivos que tiene Sudamérica. Ya lo demostraron recientemente las niñas ganando esa liga Conmebol. Esa liga Conmebol.
0: Esa Liga de Naciones Femenina.
2: Liga de Naciones Femenina Conmebol, sí. Gracias. Y pues eso demuestra lo competitivo que es la liga femenina en nuestro país y también que son cuna de varios talentos. Entonces, hacen falta fortalecer más fechas y que los medios también se apropien, como en este caso, en este momento estamos hablando de las niñas, pero que también otros medios digan, oigan, las niñas también merecen su espacio.
0: Wendy, tenemos ahí la tabla de posiciones de la liga femenina. Ya hace un momento usted nos mencionó, siendo hincha y representante de la Casa Bertolaga, que Atlético Nacional va a enfrentar al Deportivo Cali, son los dos equipos líderes de esta liga. Dígame, por favor, ¿cómo está la tabla en este momento?
3: Bueno, en este momento la tabla, posicionamiento, claramente pues Nacional va de primeras, vamos muy bien de hecho. Tenemos también a Nacional, tenemos a Millos, tenemos a América, Santa Fe.
0: ¿Me puedes confirmar en qué posición está cada uno, por
3: favor? Claro que sí, permítame un momento, yo ya le colaboro, pero mientras que sale con ese dato, quería comentarle que tenemos posicionamiento Atlético Nacional con 36 puntos, sí. Pero la verdad estoy preocupada, David, estoy muy preocupada porque al pie está de segundo lugar lo que es Deportivo Cali con 35 puntos, o sea que en menos de nada puede pasar que sí, nos pueden pasar, la idea es que no pase eso, vamos a meterle la ficha mañana con toda, tenemos una muy buena defensa, tenemos de tercer lugar a Millonarios con 21 puntos, América de Cali 29 puntos, perdón, y América, perdón, Millos también de tercer punto está 29 puntos, y a Santa Fe de 27, está 25 puntos. Y no, digo, yo creo que los cinco primeros son los que valen. Me va a pesar, tengo que decirlo, con Pasto, porque es el último.
0: No, y que no tiene un proyecto deportivo para la liga femenina. Sí. Lastimosamente un Inter de Bogotá que inyección de dinero metió un poco de también de esa dirección deportiva para ser uno de los equipos ya clasificados. Dylan, mañana tendremos transmisión en las redes sociales de la Casa Verdolaga de este partido de la liga femenina.
4: Creo que no, estoy gestionando eso, pero está ahí complicada la situación. Está complicada la situación. ¿Debería ayudarme David Barbosa?
0: No, tranquilo.
4: No, ayúdame.
0: Tengo transmisión en la noche.
4: Ayúdame.
0: Con el caso
4: de... No, déjese. Ay, acá la jornada grande, ay, no, larga.
0: Uy.
4: Vea buen fútbol, por favor.
0: No, pero, por favor, no. Yo tengo. Mis chicas juegan el martes. El martes, Wendy.
3: Yo me postulé una, señor director, acá de la Casa Verde para hacer reportería. Ahí donde llegue, vamos.
0: Ahí vamos a ir hablando de este tema. Ángela, mire, ¿qué le pasa a Independiente Santa Fe en esa liga femenina? Porque usted se pone a observar, han sido los vigentes campeones, han mostrado jerarquía, pero ¿por qué en estos últimos años no están los primeros puestos? ¿Qué ocurre? O sea, ¿por qué piensa que Santa Fe pierde esa constancia en una liga femenina?
5: No sé si es como, no sé, es que es un pensamiento muy personal que yo tengo y es que al fútbol femenino del que estamos hablando le falta mucho apoyo, tanto del público como de los medios de comunicación y como también de las personas que son hinchas. Y hablo también a mí personalmente porque soy hincha de Santa Fe, yo amo Santa Fe con mi vida, pero incluso mi conocimiento del fútbol femenino es bastante bajo. Entonces siento que eso también puede llegar a afectar, pues obviamente, cómo se ve esto, cómo se patrocina, qué ingresos se le dan, qué se le puede meter o no al equipo, y también pues el ánimo de las jugadoras, claro está, que cuando existe un

0: doblete cardenal, por ejemplo, en el que el partido es en la mañana de las mujeres y ya a las 3:30 juega, no sé, el equipo pues masculino, el estadio en la mañana para ellas está casi que vacío, no va casi nadie.
1: Hay doblete, más que todo eso pasa demasiado.
0: Sí, o sea, si entran 10 peque lagartos a apoyarlas, es pues demasiado.
2: Que de hecho, bueno, información, Cincuentenario, ¿no? El partido femenino con las chicas es a puertas abiertas, entrada totalmente gratis, así que desde acá llamo a que los hinchas del Atlético Nacional vayan, la entrada es totalmente gratis, no les van a pedir absolutamente nada, la cédula para verificar que pues usted no sea una mala persona, pero sí.
1: Sebastián, ¿qué nos iba a decir?
3: Sí, que estoy de acuerdo con lo que dice la compañera, es importante cuando haya esos momentos de doblete, que le llamamos así aquí en Bogotá, también Millonarios lo hace, que de pronto, no sé si lo contemplan los clubes, pero dejar un poco más económicas esas entradas para que los hinchas no solamente pues vean al jugador masculino, sino también vean a las niñas participar de esta liga Betplay femenina, que pues, como les digo, es bastante competente, ya lo hemos visto internacionalmente hablando, somos muy competitivos.
1: ¿Qué nos ibas a decir?
4: Bueno, es bastante triste lo de Independiente Santa Fe Femenino. Es un plantel que ha sido 4 veces campeón, 3 veces subcampeón y viene siendo protagonista en Copa Libertadores, inclusive disputando fases finales.
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1: Bueno, una liga femenina que ya casi va a entrar a esa segunda fase. Más adelante vamos a recordarle a la gente y vamos a entrar con un tema de debate rápidamente. Así que, Andrés, ¿cuáles serán los próximos partidos de liga? Dígame, por favor.
4: Listo, el próximo partido es mañana a las 3 de la tarde, Atlético Nacional ante Deportivo Cali. El siguiente es Real Santander ante Orso Marzo. El siguiente es Once Caldas ante Internacional de Palmira. Siguiente será el Colero Deportivo Pasto ante el ya clasificado Internacional de Bogotá. El domingo tendremos Clásico Capitalino, Millonarios ante Independiente Santa Fe, para que la gente de Millonarios aproveche y vaya al Nemesio. Tendremos América de Cali Femenino ante Llaneros. Y tendremos Junior Atlético Bucaramanga Femenino. Y pendiente tendremos el partido entre Fortaleza y Deportivo Independiente Medellín.
1: Bueno, estaba por confirmar, Dylan, la transmisión de la Casa Verdolaga. Sí o sí, el día martes, recordemos que se cambió el horario, ya no se jugará el Clásico Capitalino el día domingo, se va a jugar el día martes, donde va a haber doblete para Millonarios a las 5:45 de la tarde. El equipo femenino a las 8:20, 8:10 de la noche, el equipo masculino. 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
1: Bueno, Sebastián, un tema muy polémico y es la continuidad de Néstor Lorenzo bajo las órdenes, o bueno, continuando siendo el técnico de la Selección Colombia. ¿Qué opinión tiene usted sobre eso?
3: El problema no es el técnico, el problema es el dirigente que no cambia de mentalidad. Tristemente, en nuestro país preferimos dar el continuismo, la conformidad sobre los resultados a explorar otras oportunidades. Y creo que el caso con Yesurún ya es un caso ya cumplido. Si bien Néstor Lorenzo me parece que ha hecho una dirigencia positiva, nos llevó a una final de Copa América, que pues ya ganarla hubiera sido algo maravilloso. En el Mundial, pues, hay que ser realistas, y a la selección colombiana pues no le iba a dar más allá de octavos, cuartos de final. Pero creo que la gestión que ha hecho Lorenzo es una gestión decente. Ahora bien, hay que ver qué hay detrás con el tema de Yesurún, con el tema de qué jugadores deben jugar por contrato con las marcas deportivas o con patrocinadores, con lo cual no estoy de acuerdo. Yo creo que en eso estoy de acuerdo con David. Hay que jugar por meritocracia, no porque la marca me va a pagar tanto, así sea el que ponga el dinero, el que dirige qué jugador juega es el técnico. Entonces ahí creo que hay que replantearse muchas cosas si de verdad queremos ser una selección competitiva, que puede decirse está a la par de una Uruguay, de una Brasil y de una Argentina aquí en el continente, en Sudamérica.
1: Ángela, nos tenías información importante.
0: Sí, pues yo creo que el problema sí también recae también un poquito en el técnico, sobre todo porque el técnico, pues los jugadores, por decirlo así, ya saben jugar, llegan con sus conocimientos, y claramente el técnico no es el encargado de hacerlos jugar, porque es algo que ya saben. Veo más al técnico como un preparador, como sabes, como de mentalidad, como alguien que los organice, que calme los egos, porque es muy difícil jugar con jugadores de que son tan famosos, entonces que se empiecen a pelear. Entonces el director técnico pues es el encargado de mantener aquí como el balance en el equipo. Entonces yo sí veo un problema con esto, Lorenzo, y lo veo también en la mentalidad de Colombia en general, porque ganan un partido contra Argentina y ya, Dios mío, somos increíbles, somos re buenos, vamos a ganar el Mundial. Se pierde un partido y siempre salen como, no, muchachos, dimos lo mejor, increíble, guerreros, gracias, todo. Y falta como esta mentalidad de que tiene, digamos, Argentina, que tiene Brasil. O sea, ellos pueden estar jodidos, pueden estar súper mal, pueden estar súper mal, no sé, como con temas incluso de funcionamiento del equipo, pueden tener el camerino roto, pero es como esa mentalidad ganadora que tienen, esa mentalidad de es que yo soy Argentina y yo voy a ganar, o sea, yo salgo a ganar, yo soy Brasil, yo soy pentacampeón del mundo y a mí ningún equipo, por grande, por chiquito, europeo, de acá, me va a ganar. Y es esa mentalidad que siento que el director técnico tiene que inculcar también en los jugadores.
1: Mafe.
7: Yo también pienso que la culpa recae también un poco en el técnico, porque sí, nos clasificó a una final de Copa América, nos clasificó a octavos en el Mundial, pero de ahí, ¿qué sigue? También nos dimos cuenta que en el Mundial, en los partidos, cuando ya se tenían que pedir cambios a muchos jugadores, se demoraba mucho en los cambios. Entonces, siento que sí, hubo algo, resultados, pero también necesitamos nuevos aires, necesitamos jugadores también que le metan, que no sean tan pecho fríos y que tengan mentalidad de jugadores cancheros, pienso yo también.
1: Andrés, ¿usted quería opinar algo?
4: Sí, pues yo considero que la verdad es una gestión bastante perversa la de Lorenzo. Se llega a una final de Copa América, pero ¿cómo se llega? Enfrentando a Panamá en cuartos de final, que no, pues con todo el respeto hacia esa federación, no es un rival muy duro. Y
1: pero se logra un gran empate frente a Brasil, ¿no?
4: Sí, pero pues le ganamos a una Uruguay que no contaba con su gran estrella, y una Uruguay bastante desgastada, y se le gana con las uñas. Por la parte de la Copa del Mundo, creo que fue una decepción. Para mí un buen Mundial hubiera sido jugar el sexto partido. Se vio bastante reventados a los jugadores, en especial a James.
1: James que jugó.
3: James no es jugador, sí.
1: Sí, James que jugó.
3: Sí, ya prácticamente ya no.
4: Pero pues se vio, bastante reventada la selección. Sí. Bastante polémico el tema de Lorenzo, de la posible renovación hasta 2034 en caso de alcanzar el objetivo a clasificar a una Copa del Mundo, teniendo en cuenta que van a clasificar 9 selecciones de 10 en Sudamérica.
1: No, y sumado a eso también, que esa oferta de renovación tenía que ser si usted queda campeón de Copa América, porque ahora cualquiera va a clasificar al Mundial, y pues para que se active ese tema de renovación debería ser así, debería ser si usted consigue el campeonato de esa Copa América. Wendy.
8: Yo complemento mucho lo que dice mi compañera acá, la hermosa santafereña, y es que realmente necesitamos mucho, digamos, que el apoyo de un mejor técnico. Digamos que Néstor hizo lo que pudo, pero yo siento que también es mucho de manejar egos. No sé si ustedes recuerdan el documental que se hizo en Netflix en mayo, antes del Mundial, donde...
1: ¿De quién?
8: De Netflix, donde generaba los jugadores del Mundial. Okay. Y hablaban, pues habían ciertos personajes, entre ellos obviamente se generó la polémica donde James decía muchas cosas, donde no, pues a él no le gusta que le exijan mucho, y es donde uno se da cuenta de que pues eso viene ya más del técnico, como de que no solo James, sino muchas...
1: La autoridad muchos, del técnico.
8: Exacto. Y, por ejemplo, David decía algo, y es que, por ejemplo, ya en el último partido, primero James no jugó nada. Y segundo, Luisito ya estaba recansado, o sea, porque no lo sacaron. Y ahí es donde uno dice, necesitamos hacer buenos cambios, porque si no, no, o sea, no se puede. Entonces, yo digo, mi humilde opinión, y es que sí deberíamos mejorar el técnico y mejorar totalmente el equipo.
1: Bueno, Dylan, ¿qué hacer? ¿Qué hacer para que esta selección Colombia se convierta más competitiva? Para volver a ser esa selección del 2014.
2: Primero hay que inculcarle lo que decían, de que tenemos que inculcarles la mentalidad ganadora, y eso se hace no quitando la Copa Colombia, como decía algún compañero por acá. Entonces, y bueno, yo discrepo mucho con Andrés, con la mayoría de la mesa, porque a mí me gusta Néstor Lorenzo. Sí, es verdad, llegó a la Copa América a regañadientes, pero recordemos ese partido contra Uruguay, jugamos todo el segundo tiempo con uno menos. Sí, por una irresponsabilidad de Daniel Muñoz y demás, pero jugamos todo ese partido con uno menos el segundo tiempo.
4: ¿Y cuántas tuvimos para terminar el partido, no?
2: No, es que sí, también es verdad, Mateus 2-3 que tiró muy mal, vaya al 90, mejor dicho. No quiero seguir hablando de jugadores de Nacional en la selección, por favor.
4: Hay que hacerlo, lastimosamente.
2: Y no, para mí, bien que continúe, bien, porque no hay que desechar lo que ya se hizo. Es la segunda vez que clasificamos a
1: que continúe después de la final, después del papel del Mundial, después de también esas críticas por el tema de Sebastián Villa.
2: Para mí, deberíamos hacer un cambio más dirigencial que de técnico. ¿Sí? En eso estoy es lo que yo le apuesto. El técnico Lorenzo me parece muy bueno, lo que ha venido haciendo con la selección, y no, para mí está muy bien que siga. No me mire así, Andrés, por favor.
1: No, el señor Néstor Lorenzo no puede continuar. Sí. Y más llamando a un exjugador como James Rodríguez, seamos serios. Dylan, director, ¿cómo está?
9: ¿El señor está pidiendo a Lorenzo?
1: El señor dice que debería ser el técnico, pero...
2: No, yo no digo que hasta allá, pero sí, que continúe. Yo lo apoyo. Aval.
9: No, pues ya le dio aval. Vámonos del país.
1: No, sí, totalmente.
9: Venga, Frank, tú eres de los míos. ¿Tú qué crees?
10: Sí, señor. Saludo. No, pues vea, ya escuchando aquí a los muchachos. Aquí hay que analizar algo. ¿Qué tanta hay dependencia del director técnico Néstor Lorenzo con la directiva? ¿Es independiente?
9: No,
10: ¿qué tanta dependencia hay ahí?
9: No, Frank.
10: ¿Qué tanta dependencia? No, déjame terminar. ¿Qué tanta dependencia hay? ¿Es autónomo? ¿Es autónomo en sus decisiones, en la traída de los jugadores? Porque tremendo show se formó con una convocatoria de 54 para escoger a los mismos. O sea, ¿se recuerdan? Qué tremendo show, qué farandulismo se formó por eso. O sea, no sé qué tanta dependencia. ¿Dónde? Y la otra es la idea que tiene Néstor Lorenzo, su trabajo, me parece bien, sino que lo que lo rodea también. Veo mucha conversación con Luis Amaranto Perea en las decisiones dentro del terreno de juego. Yo no sé hasta dónde situaciones, de pronto los cambios, que sí, una. Está bien que sea el asistente técnico, pero ahí la autoridad total tiene que tener es el director técnico en sí. Pero no sé, de pronto decisiones que el director técnico Néstor Lorenzo, y que se pone a conversar con su asistente, con Luis Amaranto Perea, le coja esos consejos y vemos los resultados. No sé, para mí que va por ahí, pero tenga la seguridad que Néstor Lorenzo tiene su punto de trabajar la selección. Él tiene la idea, tiene cómo, lo demostró en la Copa América. Pero lo está rodeando ciertas circunstancias que no ameritan. Y ese show de 54 para escoger los mismos, ahí es donde está la situación de la selección Colombia.
9: ¿Perdón, que demostró que en la Copa América?
10: No, llegó a la final.
9: No,
10: un equipo que llega a la final. No. Vea, una
9: noche llegamos a un matrimonio y no me dieron comida. No, hermano,
10: Un equipo que llega a una final es bien. Mira, tú eres de los míos.
1: Sí, Frank, eso es conformismo.
9: No, tú eres de los míos, Frank. Pero le voy a decir una cosa, le voy a decir por qué el señor. No. Señor Lorenzo, le voy a decir por qué
10: está en Colombia. Un equipo que llega a una final está bien. Pero un equipo que no pase y supere lo que hizo en el campeonato pasado, en este caso en el 2014, ya eso sí es una derrota. ¿Sí o no? Es un fracaso.
1: Lo que acaba total de decir Lorenzo, pero es un fracaso total. Y avalar a Lorenzo por ese fracaso total.
4: ¿Qué? Adicionalmente.
9: Venga, no, si me dan la oportunidad, yo ya me despido porque están ustedes en un buen programa, muchachos. Fran, tú eres de los míos. Yo voy a decir por qué Lorenzo es técnico de la Selección Colombia. Se lo voy a decir. Primero porque Yesurún le dice, no traiga a Villa y no trae a Villa. Segundo, porque Yesurún le dice haga esto y él hace eso. Tercero, porque Yesurún dice, como dicen ustedes los costeños, tema me sale barato. Esa es la realidad, técnico barato. Esa es la realidad. Y si el técnico tuviera un buen performance y tuviera una buena cosa, le aseguro una cosa más, Luis Amaranto Perea no se va a hacer técnico del Medellín jamás, olvídese. He dicho, permiso, Frank.
10: Eso, así es.
1: 12:46 12:46 del mediodía, vamos con Abaco para ya casi finalizar este mano a mano deportivo.
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1: Que no debería jugar el Junior, decía el señor Frank, imagínese. ¿También dice lo mismo?
10: ¿Cómo?
1: Es que estamos aquí en una conversación interna con el señor Andrés Ruiz y él también dice que la Copa Colombia es una copa pequeña, pequeñita.
10: Sí, sí, sí, es un desgaste, sí. ¿Para qué? O sea, no entiendo, si los muchachos no pueden ir a una Copa Sudamericana, porque supuestamente esa copa es para que se vayan a Sudamericana, y si gana uno de la B no puede ir, ¿para qué?
2: No, escuchar a Frank decir eso me va a poner a llorar, no.
1: Sí, porque usted gana esa copita cada rato.
2: Ay, copita.
1: No, pero no, yo digo copita haciendo referencia a lo que dice Frank.
4: Sí, ya estoy cansado, hasta se la ganamos a ustedes mismos.
2: Sí. Últimos rivales.
1: Sí, claro, con el señor Carlos Betancuro se le olvida.
3: Oiga, y con un gol en fuera de lugar, yo recuerdo muy bien esa final.
1: Porque si vamos a saltar títulos donde el arbitraje es protagonista,
3: pésimo.
1: Mire, todos los campeonatos y las Libertadores también.
2: Hay una cosa y es que los árbitros son humanos, ¿me entiende? Los árbitros son humanos, tienen sus
1: humanos
2: e
1: hinchas de Atlético Nacional.
2: Ah, bueno, no, yo no sé qué harán con su vida privada, yo sé que son muy profesionales y tienen errores, no pasa nada.
3: Oiga, pero es que cometen esos errores desde el 89.
10: Es que una cosa es error y otra horror.
1: Y lo de Betancur ese día fue un horror.
4: Pero en el partido de liga pero también hubo polémicas.
2: Yo estoy diciendo lo mismo.
1: El día del señor Carlos Betancur, el de la final de vuelta.
9: Cambio, dígame un partido bueno de Betancur.
1: Listo, ya.
2: Entonces no ataquemos solamente a Nacional, ataquemos al arbitraje colombiano.
8: En serio, no nos den tan duro. Mire, nosotros en este 2026 la estamos sacando del estadio. Mire, tenemos al mejor jugador para mí, en mi concepto, ¿quién? Que es ese hermoso arquero. ¿Ustedes saben quién es, muchachos?
1: ¿Franco Armani?
8: Claro.
7: No, Franco Armani ya está para retirarse.
1: Salió figura contra Tigres. Supuestamente salió.
4: Campeón del mundo, ¿no? Campeón del mundo, ¿no?
9: No. Yo estaba que me iba a pelear, no puedo soportar.
1: Andrés, es increíble lo que hay que escuchar, Dios mío.
2: No, pero sí, póngale yo. Amanecer ahí veremos. No, amanecer,
1: entonces digamos veremos. Que la figura es Chicho Arango, pero por fuera de las canchas.
2: ¿Sí? Yo lo único que voy a decir es que yo le voy a aprovechar ya que está Andrés y Ricardo y decirles que por favor contratemos un psicólogo para David, que es que no puede soltar esa final. Wow. Por Dios. Han pasado tres años y no suelta Betancur.
10: Nacional la está sacando el estadio, tiene razón. Nacional la está sacando el estadio. Si no pregunten a Muriel en la botada del penalti, la está sacando el estadio.
1: A Morelos, ojo, Frank.
10: A Morelos.
4: Sí, aunque sí. Muriel también se come penaltis, ¿no? Como el de Rusia.
10: Que la sigan sacando del estadio los nacionalistas.
1: Es increíble esto. Bueno, Dylan, ¿qué información tenemos de Atlético Nacional? Más adelante, en unas cuantas horas, tenemos esa hora en Casa Verdolaga, pero ¿qué nos puede adelantar sobre el equipo verde?
2: Les digo, se está moviendo el mercado de fichajes y muy probablemente, a más tardar lunes, martes, se cierra el primer fichaje. Lastimosamente, es el nombre que menos ilusión me daba. ¿Se los doy?
8: Sí.
1: Ahora.
2: Ahorita, listo. Es el que menos ilusión me causaba y el que más me genera es el que veo más lejos. El que se siente que está más lejos.
1: Juanfer jugó en Atlético Nacional. Sí, ¿es señor. Muy lejos pensar en él?
4: Sí.
2: Sí, a día de hoy sí.
4: Sí.
1: Okay. Yo lo veo en otro equipo en Colombia. Mafe.
7: ¿Será que volverá al Tiburón?
1: ¿Usted lo aceptaría en el Tiburón?
7: Ay, es que...
10: El Tiburón.
7: Es un amor y odio. Es un amor y odio.
10: Mira,
7: pero no hizo absolutamente... Ajá, no hizo absolutamente nada en Junior. Vino, fue a quitarle la plata a los Char.
1: Ok.
7: Entonces, pues...
10: Sí, no...
7: No hay que esmeltar que es un buen jugador. Ojalá, si sean las segundas oportunidades, pueda demostrar que realmente es el Quintero que toda Colombia conoce.
1: Bueno, si ese es Juan Fernando Quintero.
10: Ojalá que no venga para Junior. Ojalá que no se venga para Junior,

0: porque cuando lo presentaron aquí en el Metropolitano, oiga, no le hizo el gol ni al muñeco Willy, al tiburón, al muñeco Willy, no le hizo gol, no le hizo gol.
1: Pero ¿cuál Quintero tiene
0: una semana y media aquí?
1: ¿El de 2018 o el de ahorita el Mundial, el que resuelve en 20 minutos? Si es que resuelve.
2: O el que jugó hace poco en América.
0: ¿Sabe dónde lo metemos a él? Podemos clasificar.
2: Bueno, Frank,
0: entre los jugadores de selección, porque de club está
2: dando. Yo creo que podría, ¿sabe qué? Se crea un club de amigos, ¿cierto? Y llama ya a James Rodríguez y a Juan Fernando Quintero, a ver si ellos dos buscan equipo.
1: Y a Santi Arias.
2: A Santi Arias hizo un gran partido frente a Portugal en ese mundial, ¿sabe?
1: Pero no podemos vivir de partidos.
2: Pero estamos viviendo historia con James en la selección.
1: Siento
2: regular.
1: Pero hay que cambiar la mentalidad. Si no, no ganamos una Copa América en la que somos candidatos.
2: Bueno, Ángela, Independiente Santa Fe, ¿no le podemos dar esas moneditas para ganarle a River Plate?
3: Yo creo que sí.
2: ¿Sí? ¿Le ganan a River Plate?
3: Sí, yo creo que sí, porque cualquier persona que sea hincha de Santa Fe sabe que lo más importante para ser hincha de este equipo es tener fe.
4: Uy, sí.
3: Y cuando menos creen en Santa Fe, cuando todo el mundo está en contra de Santa Fe, ahí es que sacamos las garras. Te recuerdo los cuadrangulares que nos tocó Millonarios, Nacional, Once Caldas y todo el mundo diciendo que nosotros éramos el comodín. Eliminamos a Millonarios en el Campín de locales, 10 minutos liquidado el partido y tenían que empatar. Bueno. O sea, con empatar pasaban ellos a la final y en 10 minuticos ahí les solucionamos el partido y Nacional tampoco se quedó atrás, que le ganamos en el Atanasio con gol en el último minuto de Gilmar, que no dejó ir la pelota.
4: ¿Qué les hiciste, Elwin? No, pero yo solamente... Tranquila, no te desahogues conmigo. Si quieres, hablamos después. Pero que Santa Fe pase o no la ronda, depende si ponen a tapar a Enzo Fernández o no. Digo, a Enzo Pérez o no.
2: Enzo Pérez. Bueno, sí. Menos mal, Enzo ya no hace parte de River.
4: Sí, porque...
2: Que pongan ahí a... ¿Quién? ¿A Otamendi? Por ahí, de casualidad.
4: No, a Correa. Que pongan a Correa.
2: O a Acuña, que es bien bajito.
4: Sí.
2: A comparación de no sé, de Castaño, a ver si juega algo, ¿no? En otra posición.
3: Siempre hay una primera vez para marcar la diferencia. O sea, sí, yo sé la humillante la historia que nos persigue, pero pues no nos podemos quedar en lágrimas y en decir, bueno, no, es que no podemos, sino que esa misma, como vergüenza, y ese mismo fun fact que nos pasó, nos dé motivaciones para decir como Santa Fe no es eso, este Santa Fe es diferente y este Santa Fe puede con todo, con garra y corazón, como lo hemos mostrado siempre.
4: Ángela,
0: y sí, la fe no cuesta nada, la fe no cuesta nada.
4: Le voy a proponer algo, si Santa Fe elimina a River, me pongo esa bufanda que tiene en el cuello, si no usted pone una Atlético Nacional.
3: Uy.
4: Así es la apuesta acá, usted me dirá si tanta santa fe tiene, usted verá, apoya a su equipo.
0: Yo le tengo una mejor, si Santa Fe gana, me mandan sus nequis, ¿no? Cada uno.
2: Deje así, lo voy despidiendo, Frank, gracias por estar con nosotros este viernes de Mano a Mano Deportivo.
0: Muy amable, agradecido, ahí estamos. Hablamos el lunes.
2: Mafe, muchas gracias por estar con nosotros aquí en Mano a Mano Deportivo.
5: A ti, muchas gracias, David, por poder compartir con todos ustedes y con nuestros oyentes.
2: Andrés, bueno, esperar qué pasa con Atlético Nacional, ¿no? Muchas gracias por estar acá.
1: Vale, Mano a Mano. Sí, muchas gracias. Esperar si se mantiene el invicto contra Jaguares de Córdoba el domingo.
2: Bueno, Wendy, hay que hacerle fuerza también a las chicas.
5: Sí.
2: En los centroamericanos y el Caribe también hay participación de varios.
6: Digo, y es también a los femeninos. Nos vemos el sábado firmes, juiciosos, porque vamos a apoyar con todos. Por favor, hagamos chulito por las chicas verdolagas, porque vamos a ganarle como sea a Cali. Entonces, pues nada, gracias David por esta oportunidad. Y pues el lunes les daré buenas noticias de mis chicas.
2: Bueno, Sebastián, quédese porque ahorita viene la hora azul. Así que la información que tengamos ahorita en la Casa Azul Radio, ¿listo?
7: Muchas gracias, David, y a todos los oyentes por darme esta posibilidad de estar aquí.
2: Dylan, ¿me confirma que estén pendientes en dónde? ¿En las redes de la Casa Verdolaga para?
4: Claro que sí, estén pendientes de las redes de la Casa Verdolaga para ver quién es ese nombre que está tan cerquita a llegar y quién se aleja un poco. Ojalá lleguen los tres. Y por favor, Ángela, piense la apuesta, dígamelo.
2: Ángela, para despedirla, piense la apuesta. Piénsela muy bien.
5: Diga que sí.
3: Tengo tanta fe en mi equipo que, ¿por qué no?
2: Y listo, se casó aquí. Se casó aquí, ya una apuesta. 12:56 del mediodía, gracias a todas las personas que estuvieron con nosotros aquí en el Mano a Mano Deportivo. A Wendy, también a Leonardo, a Giovanna, César, Sebastián, María José, Ángela, Andrés, María Fernanda, todos los que se hicieron partícipe en estas dos horas de grande información, de gran debate, y obviamente lo que nos gusta a nosotros, hablar de la pelotica. Se despide David Barbosa, pero no se desconecte acá de Colmundo Radio, la radio que te acerca, porque se viene la hora azul en la casa.

0: Azul Radio, porque hay información importante. Convocados ya para el partido del día de mañana frente al Junior de Barranquilla. Se despide Edu Barbosa. Chao, chao.
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2: Wilson Ruiz, exministro de Justicia y ahora defensor de Angie Rodríguez, mencionó los delitos por los cuales fue denunciado el presidente Gustavo Petro.
5: El tráfico de influencia, el otro cargo también es constreñimiento ilegal y la otra calumnia e injuria, pero tal vez la que más me llamó la atención, que presuntamente funcionarios del DNI, Dirección Nacional de Inteligencia, presuntamente involucrados en el cual la llamaron a amenazarla de muerte a ella y a su familia.
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2: Una y uno de la tarde, bienvenidos sean todos a esta hora de información de la Casa Azul Radio. Hoy, los hinchas son protagonistas. Hoy tenemos bastante información sobre la nómina de convocados para el día de mañana frente al Junior de Barranquilla. En este momento ya se dirigen, o bueno, tenemos noticias, si ya van rumbo a Barranquilla para enfrentar ese partido frente al bicampeón, pero además... Yo me encuentro aquí en este sitio ubicado, sentadito en todo el centro, en el Colmundo, claro. Empiezo saludando a Ricardo Chávez Ballesteros, pero Antonio Medina Niño, Diego Jaramillo. Pero hoy quiero que un personaje en particular lo extrañaba mucho, ¿sabes?
3: Su casa, Casa Azul Radio. Bueno, viernes de oyentes, dice acá la promoción. Ya obviamente les habíamos anunciado que... los viernes íbamos a escucharlos, pero también hay cosas que hablar. Nómina de convocados.
4: Sí, hay noticias.
3: Última práctica en la sede deportiva previo al viaje que tiene Millonarios 4:00 p.m. para Barranquilla. ¿Qué hace generalmente Millonarios? Ya se los vamos a contar cuando lleguen al aeropuerto. Vamos a estar leyendo a los oyentes, vamos a estar aquí conectados todos en esta horita azul. Muchas gracias a toda la gente que se está conectando. Les voy a pedir un favor a Hugo Mendoza, a Manuel Hernández, ya vamos con nuestros clientes, Carlos Obando, Miguel Ángel, Daniel, Ricardo Chávez, Pedro Antonio, Diego Jaramillo, toda la gente que se está conectando, denle un like. Comparta esta transmisión, avísele a sus amigos, a su familia, que estamos ya al aire en Casa Azul Radio. 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
3: Bueno, 1:05, ¿qué hubo, Sebastián? Pedro Antonio, a Life, a John, a Hip Hop, a Daniel Flow, toda la gente que se está conectando. Sí señor, viernes de oyentes, tenemos toda la información, toda la qué pasó esta mañana en entrenamiento, porque pasó algo esta mañana en entrenamiento con James Aguirre. Averiguamos, le pregunté esta mañana si ven factible más refuerzos para Millonarios. Le tengo información sobre eso. Posible 11 titular para el día de mañana. 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
4: Sí,
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6: Un saludo a todos ustedes, buenas tardes, Camilo, David, y a todas las personas que se unen a esta transmisión de la Casa Azul Radio. Un placer también hoy tener a los que nos escuchan, a los que nos ven todos los días, para que hoy ellos sean protagonistas y puedan también mandarnos una nota de voz, llamarnos, ahí ya está apareciendo la línea azul, para que ustedes se conecten hoy también con nosotros y puedan ser los protagonistas de este programa.
3: Bueno, en la notica de voz que nos envíen, yo les propongo, obviamente no quiero aquí coaccionarlos algún tema, pero les propongo

0: Pongo el tema de con qué alineación jugarían mañana.
1: Sí.
0: ¿Cierto? Con un 5, con un 4.
2: ¿Cómo le jugamos al Junior?
0: ¿Cómo jugarle al Junior? Porque va a ser un Junior que viene mal. Junior que uno no sabe qué son peores los papelones, ¿no? De perder con el Barranquilla.
2: Es la fila.
0: Hágame el favor. ¿Qué hubo? Bueno, ¿con quién lo voy a presentar, señor?
2: Con el que usted desee. Yo soy de libre albedrío. ¿Le parece que con Canapro?
0: Con Canapro. Sí. Vamos a presentar al señor David Barbosa e iniciamos esta hora azul con mucha información, con nómina de convocados, qué pasó con Aguirre, cierre de mercado, oyentes. Hoy tenemos un programita bien chévere para todos ustedes. Por favor, compartan, denle me gusta, suscríbase para que active la campanita de notificaciones para que seamos más, les tengo información. Pregunté por el tema de Bustos, pregunté por el tema de, bueno, y si mañana no se obtiene un resultado positivo, ¿qué va a pasar? Bueno, ya les traemos todas las noticias, toda la información que pudimos averiguar esta mañana. 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
0: Gracias a toda la gente que se está conectando hasta ahora, gracias a toda la gente que nos está escribiendo. Ahí tienen ustedes las líneas para que nos envíen esa notica de voz mañana, con qué alineación jugarían. Sacó lista de convocados.
2: Sí, señor.
0: Y vamos, si quiere,
2: posición por posición.
0: Vamos por arqueros.
2: Ok.
0: Damos el parte médico de
2: James,
0: de James Aguirre. Que no, ojo, no es tan grave. No es grave.
2: Ok.
0: No es grave.
1: Pero no está convocado.
0: Pero por algo que pasó esta mañana, ya le cuento qué pasó. Entonces, señor.
2: Bueno, estos son los.
0: Ok, espérame un segundito, que tenemos un eco. Me dicen aquí que tenemos un eco. Entonces,
2: miremos, revisémoslo, porque por sí favor, estoy aquí, ayúdenme, mirando que tenemos un.
0: Gracias, John, que.
2: Debe eco.
0: Que siempre nos avisa. Nómina de convocados, señor.
2: Bueno, estos son los elegidos para enfrentar al Junior de Barranquilla. Ya están y se encuentran rumbo a la capital del Atlántico. Arqueros, con el número 1, Javier Burray. Con el número 31, Justin Díaz.
0: Bueno, Burray, normal.
2: Normal, titular normal. Mañana.
0: Titular sí. Mañana. Tenemos ahí todavía el eco, muchachos, para que porfa nos ayuden. Esta mañana en la práctica. James Aguirre sufre un golpe en una de sus piernas.
2: Sí.
0: Que lo inhabilita para viajar.
2: Ok.
0: ¿Cierto? Es de ese popular trauma que sí le llaman. Popular trauma. De hecho, Millonarios, si quiere, señor, le damos. O Catalina, no sé si tenga el comunicado oficial. Por favor.
1: Sí, ya lo tenemos aquí.
0: Ok. Digamos el comunicado oficial.
2: Ese típico trauma es debido a un golpe, un choque.
0: Sí, por eso les decía, es un golpe. Esta mañana en el entrenamiento fue un golpe con uno de sus compañeros, sí, señor.
2: Mientras Catalina busca el reporte médico ya oficial, el comunicado de James.
0: Sí.
2: Veo a Justin Díaz, ¿cierto?
0: Sí, tercer
2: como
0: arquero.
2: El tercer arquero. Llevo con esta pregunta, quería tenerlo acá presente.
0: Sí,
2: placer
0: señor.
2: Saludarlo, gracias, me encanta señor. Verlo. ¿Qué pasó con Juan David Rodríguez?
0: Bueno, Juan David Rodríguez y Iván Díaz,
2: sí,
0: que son los otros arqueros que hacen parte de la plantilla de Millonarios 2026-2. Hay que recordar y hay que decirle a la gente que por categoría, por edad, tiene más edad Justin Díaz.
2: ¿Tiene más edad Justin?
0: Sí. Es el arquero de la sub-20.
2: Ok.
0: Juan David Rodríguez, si quisieran, él podría ser el arquero de la sub-17, por edad.
2: Así de joven está.
0: Nosotros en la pretemporada, de hecho yo lo conté aquí hace ya varios meses, el tema de Rodríguez.
2: Sí.
0: Es que el jugador le falta todavía, el cuerpo técnico no es un mal arquero, pero ellos dicen que todavía no tiene

0: ¿cómo decirlo para que no suene mal? No, no tiene las... Porque decir condiciones, no, porque el pelado tiene las condiciones, sino la madurez.
1: El nivel.
0: El nivel, okay, para poder

0: Que también queda.
1: Es que convocarlo no sabe que no marca la diferencia.
0: No viaja, por ejemplo. Bueno, ya hablamos de Vega. Digamos que no se volvió a asomar en
1: Convocatoria.
0: las convocatorias, por ejemplo, Sarabia, que está bien, o sea, está bien.
1: O sea, entre Martín y Sarabia está mejor Martín.
0: No, es que el tema de
1: El tema de
0: Martín
1: los
0: es
1: sub-20.
0: sub-20. Y llevan a Justin Díaz exactamente
1: Sí.
0: para seguir cumpliendo. Recuerde que para poder llevar 20, o recordémosle a los oyentes que para poder llevar 20 jugadores en la nómina de convocados, usted tiene que llevar dos sub-20. En este caso va Justin Díaz, el tercer arquero, y va Samuel Martín en categoría de sub-20. Entonces ahí están llenos cumpliendo una norma. Les pregunto a todos los oyentes y a toda la gente que nos está viendo acá. Dice Diego Land, dice, no puedo leer el comentario completo, dice, con McAllister ya perdimos, pero pues es que McAllister no va a ser titular. Entonces, pues, no
1: Y no
0: podríamos empezar a
1: estuvo
0: perderlo porque
1: tampoco, sí.
0: no ha jugado ni siquiera un minuto este semestre, y pocos minutos va a tener este semestre.
1: ¿Armamos nuestro once? ¿Le parece?
0: A ver,
2: Aquí,
0: pero a ver.
2: Pedro Antonio dice, no tanto misterio, arquero 4-4-2.
0: Bueno, el día de ayer que los escuché y que estuvimos con las barras,
1: Sí, con la marea azul.
0: con la marea azul, que pues de ahora en adelante los jueves, me dice usted,
2: Sí,
0: los
2: pues.
0: jueves vamos a invitar a una barra de ¿cuántas barras pueden haber Millonarios?
1: Uf, hay un montón.
2: No más cuántos trapos se ven en
0: ¿Más de
2: Oriental.
0: 50?
1: No, yo creo que más.
2: Sí.
0: ¿Más?
1: Uf,
0: ¿Unas
1: total.
0: 100 barras?
1: Aprox. 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
0: Una y 20. Catalina, leamos los oyentes, por favor.
2: Fabián Patiño, del Castillo es tremendo tronco, mil veces el jefecito Vega. Es que
1: ¿Quién, quién,
2: no.
1: quién, quién, quién?
2: Fabián Patiño dice, del Castillo es tremendo tronco, mil veces el jefecito Vega, pero es que vemos a un Vega que ha bajado nivel en los últimos partidos.
0: ¿Qué más dicen los ustedes?
2: Diego Millo, más de 300 barras. Bueno, es que sí, Millonarios.
0: Más de 300 barras. ¿Quién dice?
2: Diego Jaramillo.
0: Sí, bueno. Bueno.
2: Juan Sebastián Correa. El próximo que no estará comiendo natilla y buñuelos es Steven Vega.
0: Ojo que
2: Pedro.
0: a Steven Vega y a seis más se les vence en contrato en
2: En
0: diciembre, de una
2: diciembre.
0: vez, rápidamente.
1: Yo le voy a buscar la
2: Banguero.
0: Mire, Banguero,
2: Steven Vega.
0: Mosquera, Steven Vega, Carlos Darwin, Maca, Angulo, el mismo Contreras, creo que esos son los que se les acaba el contrato en diciembre.
2: Diciembre.
1: Ya le voy a confirmar ese dato.
2: Son varios. Sí, siguiéndole aquí, viendo a nuestros oyentes que se conectan a esta hora a la Casa Azul. Elkin Castillo, azules tardes, señores Casa Azul. Leo, ya, porque nos llevaron a Aguirre, ya mencionamos el comunicado oficial. Diego Galán, con McAllister ya perdimos, pero pues lo que dice Camilo es cierto. McAllister es muy probable que posiblemente no sea titular. Esos son los comentarios de nuestros oyentes a esta hora.
1: Yo tengo acá Camilo,
0: señor
1: Juan Carlos Pereira.
0: Sí. Bueno, ojo, a ver, el tema de Pereira hay que tomarlo con pinzas, ya ahorita se los explico.
1: Tengo Sergio Mosquera,
0: Sí.
1: Carlos Darwin Quintero,
0: Sí.
1: Danovis Banguero,
0: Sí.
1: David McAllister Silva,
0: Sí.
1: Rodrigo Contreras por el
0: Sí.
1: tema del préstamo.
0: Que de hecho van a hacer uso de la compra, van a adquirir los derechos de
1: Aprox,
0: Contreras.
1: Aproxel, ¿cuánto es?
0: Más o menos es $1.000.000.
1: Sí.
0: Y Millonarios va a hacer el uso de esa opción.
1: Santiago Jordana.
0: De esa opción.
1: Santiago Jordana. Steven Vega.
0: Sí.
1: Julián Angulo.
0: Sí.
1: Y ya.
0: Me hacía falta Pereira y me hacía falta Jordana. Pues que son jugadores que, ojo con el tema de Pereira, ¿no? Ya ahorita lo hablamos. Bueno, y mañana ¿contra quién jugamos, señor? Contra el Junior de Barranquilla, 8 y
1: 8 y 20 de la noche.
0: 8 y 20 de la noche.
1: Partido por la fecha número 2.
0: Fecha número 2.
2: En el Romelio Martínez.
1: El

0: supuesto bicampeón.
1: Bueno, invitamos a la gente de la casa, ¿cómo se llama? La casa Tiburona.
0: La casa Tiburona.
1: La casa Barranquillera.
0: No,
2: por la favor. Casa del Tiburón.
1: No, pues como les tiburón. Ganó Barranquilla.
0: Ah, verdad, pero es la filial, Camilo.
1: Por eso.
0: La filial.
1: Para que nos cuenten rápidamente, muchachos, ¿cómo están? ¿Cómo juega el Junior? Posible nómina. Y a partir de ahí, nosotros analizamos lo que va a ser el partido de mañana.
3: Sí, empecemos.
1: Muchachos, ¿cómo con Joana? Joana, ¿cómo está?
4: Muy bien. Un saludo muy especial a toda la hinchada azul. Pero yo creo que mañana Junior gana 2-0.
1: 2-0, ok, bueno.
4: Me voy con una alineación 4-3-3. Sí. En la portería tiene que estar sí o sí Silveira. Ya Silveira. Martínez
1: es la figura de Junior, ¿no?
4: Claro.
1: Sí.
4: Y no ha estado.
2: Que Martínez fue el que tapó en la Copa, ¿no?
4: No. Sí. Ah, sí, Martínez fue el que estuvo Jefferson en la Copa. Martínez. Y nada más en la Copa le hicieron 5 goles al Junior. Entonces
0: pero el tema de Silveira era por lesión. Sí. O ya era decisión técnica.
5: Tenía un golpe.
0: Uh-huh. ¿Un golpe?
1: Listo, entonces, esperemos posible nómina, espere. Silveira en el arco.
4: Uh-huh. Silveira en el arco.
1: Pero Jomir es de Millos, sí.
4: Me voy con Germain.
0: ¿Germain Peña? ¿Como sí. por de, lateral derecho?
4: Sí.
1: Que le dicen Zidane, ¿no?
4: Y me voy con el Cacho.
1: ¿Qué tiene de Zidane ese señor que lo único que hace Germain. Es dar patadas?
3: Pues pegar.
1: Bueno.
3: Le falta el caso, ¿sí?
1: Ah, por lo del cabezazo, por eso le dicen Zidane. Me imagino. Claro, listo.
0: Mira la cara de Joan. Okay.
2: Siguiente.
4: Listo, ¿sí? Entonces me voy con Germain, con el Cacha. No quiero ver por ahora a Monzón. Yo siento que Monzón todavía nos queda debiendo. Por laterales, Herrera por la derecha y Suárez por la izquierda, volantes Ríos, Ángel, Janison Sarmiento y atacantes Castrillón, Barrios y Muriel. Yo siento que mañana
1: 4-3-3.
4: Sí, y okay. Yo siento que mañana ganamos 2-0 los 2 goles de Muriel. Listo, con el goleador.
1: Perfecto. Yo no voy a armar polémicas acá, simplemente le estamos invitando. Mira aquí dice, dice Juan Sebastián, la casa de la mojarra, dicen los oyentes.
0: Leonardo,
1: ¿cómo juega Junior? Rápidamente, por favor.
6: Bueno, buenas tardes para todos. Primero que nada, recordemos que Junior y Millonarios no se ven las caras en el Romelio Martínez desde el 9 de marzo del 86. Terminó en victoria 1-0 para el Tiburón.
1: Sí.
6: Por liga el historial favorece al Tiburón teniendo 3 victorias sobre 2 de Millonarios.
1: Pero allá, ¿no?
6: No, en los últimos 5 partidos de liga, ¿no?
1: Pero allá.
6: Sí.
0: Okay. Sí, y nosotros nos ganamos desde el 2022.
1: Es que ir a Barranquilla no es un secreto que le cuesta a los equipos de la capital. A los
0: y
1: equipos
0: viceversa.
1: Y cuando viene Junior acá, yo no, la es estadística, igual. Yo no sé, hace,
2: sí,
1: hace 2000 años no gana
2: Junior
1: aquí.
2: Más por a ejemplo. Millonarios sí. En victorias en el Campín.
6: Claro, como creo que va a jugar, creo que va a salir con Silveira. Está por confirmar si sí. va a volver porque sigue con un golpe en el aductor.
1: Sí.
6: Por eso lo convocaron. No iba a estar convocado, pero lo convocaron a última hora para el partido de mañana, esperando que pueda estar. Uh-huh. Por derecha, Herrera, Rivera y la pareja de mediocampos que ha manejado el profe, sí. que le ha dado más frutos. Y adelante.

0: Muchas gracias, muchachos.
1: A ustedes por la invitación.
0: Vamos con
2: Bodytech y Metro Trabajadores, por me favor. Parece. Y hablamos sobre noticias. Usted que trae muchas noticias. Porque
3: y la posible alineación.
2: Exacto, de nosotros, porque usted es el mejor.
0: Gracias.
2: Con las señor. Noticias de Millonarios. Me place saludarlo, gracias, tenerla señor. 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
0: 1:28, bueno, ahí teníamos la información de el posible 11-4-3-3 del Junior que no viene jugando bien porque empezó mal, también hay que decirlo, empezó mal Junior, en la primera fecha perdió, lo eliminó el Barranquilla en Copa por penales. Es que Barranquilla le hizo 3 al Junior.
2: Y sumó eso lo de ahora, los penales.
0: Ahora, con ese 4-3-3 que nos puede plantear el Junior, y usted con la nómina que ya nos acabó, con la nómina de convocados que nos acabó de dar, yo les quiero decir y les quiero preguntar, ¿5 o 4? Yo le voy a traer la información de la nómina que más entrenó esta semana. Vamos a ver si al final, Catalina. 5, 4... versus ese 4-3-3 que va a poner, Junior, que muy seguramente con 3 delanteros.
3: Es que yo lo estoy pensando por la convocatoria que ya llegó Barreiro, ¿no? Cuando llegó Barreiro, aquí lo hablábamos también con Rafa, la posible alineación era línea de 5, teniendo a Barreiro. Pero viendo que a Millonarios la línea de 5 no le está funcionando, yo me iría con línea de 4, igual que pasó con la fecha 1 con el Bucaramanga.
2: Yo me voy con línea de 5. Por la confección de nómina, usted tiene centrales. Tiene a Barreiro, tiene a Mosquera, Arias y Ginás. Tiene 4. Y porque la mejor versión con Fabián Bustos fue esa línea de 5.
0: Dice Alfredo Ayala, Camilo, pieza en la tierra. ¿Con qué nómina perdió el Junior con Barranquilla? ¿Similar a la de mañana o se estaban guardando para recibirnos? Nos acabaron de decir los del Junior que va a ser una nómina parecida a la del Barranquilla, a la que jugó ese partido, ¿no?
3: Sí.
0: Yo me vi ese partido, ese Barranquilla.
2: Ojo, flojo el Junior.
0: Pero flojísimo, además que le regalaron un penal. Eso fue falta afuera, ¿no?
2: Sí.
0: Pues para ser claros.
2: Por si acaso, ¿no?
0: Ahora, históricamente a Millonarios no le ha ido bien en Barranquilla.
2: ¿Cuándo fue ese partido el gol de Daniel Ruiz? ¿Fue en el 22 o en el 23?
0: No, 22, en el 22, porque el 23 él no estaba.
2: 22, ¿cierto?
0: Que fue el último partido que Millonarios ganó allá.
2: Mucho tiempo.
0: Es que el tema de ir a Barranquilla, a ver, no es que estemos abriendo el paraguas, ni mucho menos, solo que históricamente ir a Barranquilla es difícil.
2: Camilo, y usted, sí, o sea,
3: es pesado.
2: O sea, aparte de la información que usted trae, ¿usted cómo formaría? ¿4 o 5?
0: Yo mañana pongo el 5.
2: Pero
0: es que mire, yo voy a decir algo, y yo lo estaba pensando después del partido de Bucaramanga. Cuando llegó el profe Bustos, me acuerdo porque lo hablamos por interno con David ese día, habían dos posibilidades de técnico. ¿Se acuerda que de hecho vimos los videos y yo le envié
2: recuerdo muy bien, sí, señor.
0: De unas clases magistrales tanto del profe Bustos, ¿cómo se llama el otro profesor?
2: Ay.
0: ¿El otro técnico?
2: Hombre raro, espere que se me va ahorita.
0: ¿Como ecuatoriano también era?
2: Sí, pero espere, ya le traigo el dato.
0: De los que estaban ahí. Ahora, siempre dijimos que el profesor Bustos es un técnico pragmático, que es un técnico que

0: Uh-huh. Ahora yo le pregunto, ¿por qué va a cambiar su filosofía de juego algo que no siente? Yo lo que veo, y nosotros que estamos en el día a día de Millonarios, nosotros que estamos con la información, que vamos a las ruedas de prensa, que vamos a las zonas mixtas, que hablamos con el profe después de los partidos, que la sensación que yo tengo es que él la línea de cuatro no la siente.
1: Le tengo el nombre, ¿no? Ya.
0: ¿Qué?
1: Ariel Holland.
0: Era Holland y otro también, ¿no?
1: Gustavo Álvarez.
0: Gustavo Álvarez. Y de los tres que estaban en carpeta para ir a Millonarios,
1: el que menos pensábamos era Fabián Bustos.
0: Porque era un técnico que le gustaba más cuidar el cero, y a partir del cero, pues el pragmatismo de cuido el cero y a partir de ahí voy hacia adelante. Uh-huh. Entonces, yo no sé ustedes qué opinan, y los voy a leer. Si usted como filosofía de juego tiene el 5, tiene un equipo pragmático, un equipo que primero se defienda bien y después empiece, pues muérase con la suya, ¿no? Entre comillas, ¿no? Porque intentar buscar o jugar algo que usted al final no siente.
2: Sí, que no está acostumbrado, que no es como la alineación fija que se la cambia.
1: Y es que salió campeón con Barcelona de Ecuador con línea de 5. Y la mejor versión de este Millonarios antes de que llegara ese declive, después de ganarle a Once Caldas, a Nacional y demás, fue con línea de 5 y con Sergio Mosquera haciendo ahí en la empanadita. Jugar con línea de 5 en defensa, que no siempre ha dado resultado, me lleva a pensar que Bustos no confía en sus jugadores y que sus variantes son escasas.
0: Pero ¿por qué hemos estigmatizado la línea de 5? Es que, a ver, hoy no... Dentro de las críticas que yo siempre he hecho, también analicemos un poquito el juego y como mejor usted pueda plantear ciertos partidos, en este caso mañana contra el Junior. ¿Por qué estigmatizar una línea de 5? Con la línea de 5, bien o mal, se eliminó a Nacional en Sudamericana.
2: Sí.
0: Bien o mal, con esa línea de 5 se goleó a Once Caldas, que era uno de los que mejor está jugando en la liga.
1: Y el lateral izquierdo Sebastián Valencia se veía muy bien, con esta línea de 4 no. Y ahora tenemos a Jomier Guerrero, que era la posición necesaria en este Millonarios, porque no aprovecharon.
0: Mira lo que dice Manuel, dice: Bustos solo usó el 5 por necesidad, no porque lo sienta. No, es que él siente es el 5, no el 4.
1: Sí, él lo siente.
0: ¿A qué voy con esto?
2: Con el 4 improvisa, lo hizo contra el Bucaramanga.
0: Claro, yo no estoy diciendo, y no estoy aquí, cada uno se defiende, y el profesor Fabián se defenderá con los resultados, que es lo único que lo defiende. Yo lo único que digo, y es algo que estaba pensando, es claro, si usted es un, dentro de su pretemporada, dentro de lo que usted planifica, lo que usted siente es esa línea de 5 o esa línea de 3, para hablar, digamos, en las mismas palabras que habla el profe, en esa línea de 3 con unos carrileros que vayan, ¿por qué cambiar? Pues al final no, nada le está dando resultado a hoy.
2: Sí.
0: ¿Cierto? Al final no, nada le está dando resultado a hoy.
2: Sí.
0: ¿Cierto? A hoy. Y por eso estamos en situación que 2 meses más, que él llegó y cogió una nómina que no era de él y que tuvo un porcentaje alto de rendimiento. Más allá de eso, quedó eliminada y quedó eliminada de Copa. Pues es la con la que usted va a creer, ¿no? Con la que usted siente. A que lo van a criticar, pero si al final va a dar de ser lo que usted o su filosofía de juego por la presión que era, pues ahí es donde digo yo que algo no bien. Siento esa línea 5, esos laterales que van con ese, quizás esa línea 2, línea de 3 en la mitad de cancha. A partir de ahí los quiero escuchar y vamos a leer a los oyentes.
1: Pues Camilo,
0: muérase con la suya.
1: ¿Le parece? Aprovechamos que están los números también en pantalla hace un momento, nos manden su audio, su video diciendo ¿cuál línea le gusta más? O
0: que, con
1: cuál,
0: llamen.
1: O que nos llamen, ¿cuál le gustaría?
2: Si línea posible de línea,
1: exacto, y si posible línea de sacador de una vez. ¿La línea de 4 o la línea de 5?
0: Sí, sí, es que la...
1: Opa, esa imagen que está en pantalla, ¿la SC3?
0: No,
1: sí, SC3, trae el Sando Magalister. Entonces, manden su nota de voz, llenos si quiere mandar un video y tiene la Casa Azul Radio en el televisor, y nos nombra su línea de 4, línea de 5 y su posible formación.
0: Mire, dice John Castillo, pero si ustedes decían que era mejor la línea de 4, yo sigo creyendo que la línea de 4 es lo mejor para yo.
1: ¿Y se mantiene la línea de 4?
0: Yo me

0: digo, de Contreras y Leo Castro, quién era. Ahorita por lo menos está Estupiñán, ¿sí? Uno dice, pues hay que verlo, por ejemplo. Pero pues es que digo que ahí está el asunto, también es importante darle un toque a Contreras, que pues sí, es muy buen jugador, pero pues el rendimiento lo tiene que respaldar. Pero si sigue jugando para él, suelta el balón, que es muy difícil también.
1: Bueno, Nico, gracias por estar aquí en su casa, Casa Azul Río.
0: Bueno, también cuídense.
1: Gracias. Tenemos otro oyente acá con nosotros, el oyente. Tranquilo, es don Manolo.
2: Dale, dale.
3: Manuel,
2: no,
3: se asustó.
2: Manuel
1: No,
2: Peñuela.
1: no, pero no, no, no. El señor Ricardo Chávez Valderos ya lo va a saludar.
3: Ricardo, buenas, pues bienvenido a tu casa, a la casa azul.
1: Miremos si podemos mejorar el audio, don Ricardo, si le bajamos un poquito el radio o la televisión, le bajamos un poquito a
3: Para que no
1: conectarnos.
3: haya turno.
1: Exacto. Hay que arropar a Rodrigo. Ya está,
3: ¿Ya
1: don
3: tenemos?
1: Ricardo.
4: Aló, buenas tardes, Catalina, David, Camilo, ¿cómo están?
3: Buenas tardes, Ricardo. Estábamos hablando de línea de 4 o línea de 5. Usted como millonarios.
4: Pues para mí sería mejor la línea de 5. Para mí creo que es la más segura. Por ejemplo, pues de la alineación de mañana del partido contra Junior, pues para mí debería estar este jugador como, bueno, Mosquera,
1: Barreiro,
4: me
1: Arias,
4: olvidó.
1: Barreiro,
4: Carrillo
1: Arias.
4: también debería de debutar también mañana. Arias. Y sé que se me olvidan bien,
1: Valencia,
4: pero
1: ven, le ayudamos a armar
4: ah,
1: el once,
4: Sebastián Valencia.
1: ¿sí? Entonces
4: Sebastián Valencia.
1: por derecha Guerrero, ¿sí?
4: Sí.
1: En la línea de tres defensores. Barreiro Arias.
4: Barreiro también.
2: Línea de 5, entonces, Ricardo.

0: 38. Hoy es viernes.
1: Bueno, es muy probable, 95%, 95, para poner un porcentaje, de que ya esté cerrado el mercado de fichajes para Millonarios. 95%.
2: ¿Y ese 5% es?
1: Si hay una, ¿cómo es que lo llaman ellos? Si hay una posibilidad de mercado. Un jugador que se acomode, un jugador que tenga buenas condiciones, un jugador que esté dentro de las características, dentro de lo que quiere el cuerpo técnico, la dirección deportiva, la dirigencia.
2: ¿El temita aquel?
1: Ahí es. Si se acomoda a lo que él quiere, lo que quiere Millonarios,
0: a las necesidades,
1: puede llegar un jugador. De resto, 95% cerrado el fichaje de Millonarios ya. No va. A no ser que algo extraordinario ocurra, nos fuimos así.
2: Sí, que no, que están llamando a Ginás del Pescara. Algo así, que toca
1: o que traer llegue un... una, o que llegue una oferta, sí señor.
2: Chica, tal vez no estará tranquila así con eso. Con esa ventana de fichajes Q.
0: Sí.
1: A mí me hace falta un 8.
2: A mí me hace falta un volante.
1: Me hace falta la competencia para Mateo. Me hace falta muchísimo la competencia para Mateo y en dado caso para Ureña. Ahí me hace
2: falta Ureña, yo lo dejo. Para mí es inamovible en este equipo.
1: No, totalmente de acuerdo, pero le hace falta competencia. Sí. Hace falta ahí un jugador.
2: Para que no volante. Haya esa zona de confort.
1: Urray en arco. ¿Qué? Guerra, Ginás, Mosquera, Barreiro, Valencia. Vamos a ver ahí si decide.
2: Ginás, Arias o Barreiro. Ok, Ginás, Mosquera, Barreiro. Estatura. O sea,
1: estatura, primer pase, salida, liderazgo. Que es lo que vamos a tener con. Vamos a ver al final y decide si es incluir a Barreiro en su primer partido. Vamos a ver, creo que todavía no está siempre confirmado, todavía. No, sería la de siempre. Ginás, Mosquera, Arias. Barra el banco. Mateo Ureña. Chaver, Leo y Contreras, la formación que podría ser la alineación, con la que harto tiempo durante las prácticas tuvo ahí también hay que decirlo que manejó el 4 Guerrero, Ginás Burray, Barreiro, Ginás Arias, ahí también empezó a hacer rotaciones, después también entró en una línea de 3 con Del Castillo, Mateo Ureña, pero con la que más trabajó, Burray en el arco, Guerrero,
0: Ginás, línea de 5.
1: Mosquera, Barreiro, Valencia, Mateo Ureña, Chaverra, Leo y el Tucumano.
0: A mí me gusta esa línea.

0: Martes a las 5:20.
1: 5:20 ese partido, doblete. ¿Qué más información tenemos? ¿O tiene usted también?
2: A ver.
1: No.
2: De lo que hemos anunciado al inicio del programa, ya hablamos de lo de Aguirre, hablamos de lo de la nómina, posible
1: ayer once. Usted me dio una información.
2: Señor.
1: Ese volante extranjero.
2: Sí.
1: ¿Qué pasa ahí?
2: Ahí es donde queda el 5% de
0: probabilidades.
2: Que entonces, si se acomoda, si cumple las expectativas, si está dentro de lo que posible, o digamos que dentro de lo que queda para fichar a algún jugador, digo en lo económico, pues puede pasar. De resto,
1: ¿se puede decir la nacionalidad?
2: No.
1: ¿No?
2: No.
1: La menos mal, yo ayer casi edad.
2: No, dejémoslo ahí, porque es que es muy...
0: La expectativa.
2: Es lejana la posibilidad, es muy lejana y
1: tienen que pasar muchas cosas. ¿Y la del volante colombiano qué pasó?
2: Tienen que pasar muchas cosas. Tienen que,
1: ¿con él?
2: Que pasar muchas cosas, porque ahorita, hoy, muchas cosas, porque ahorita, hoy, pues, por determinaciones de la dirigencia, pues, digamos que no están tan a gustos con la cantidad de minutos con la que viene el jugador.
1: ¿Y el jugador está en Colombia, no?
2: Sí. Bueno. Pero 95%, a no ser que pase algo extraordinario y que lo informaremos, cerrado el mercado de fichajes de Millonarios.
1: Bueno. Camilo.
2: Oiga, nos pregunta, muchas preguntas, mucha gente que qué pasó con el señor Rafael Puentes. Estar en vacaciones, ¿no? Pues el hombre también merece sus vacaciones.
0: Está descansando.
2: Sí.
1: ¿Él se fue de vacaciones con el equipo? Le está dando Rafita.
2: Dile lo que está en sus vacaciones, por favor. Ya vendrá el hombre a...
1: Dile, pero Camilo, por favor, respete al oyente, por favor. Y la corre. Timmy Turner.
2: Bueno, señores, marcador para mañana.
0: Mañana, viendo cómo viene el Junior, creo que va a ser la primera victoria para Millonarios. Yo me voy con un 2-0.
2: ¿Goles de...?
0: De espero ver a Leo. Leo tuvo un buen partido. Se le vio bien contra el Bucaramanga. La definición está fallando un poco, pero yo me voy con gol de Leo. Y bueno, si entra Estupiñán, ¿por qué no ver un gol de Estupiñán?
1: 1-0.
2: ¿Gol de?
1: El gol lo va a hacer Leo. Ya es hora. Luego muy ansioso y ya es hora.
2: Mañana Millos gana 2-0. Goles de... Atención. Un gol de Barreiro. Se estrena con gol.
1: Upa.
2: Y gol de
0: Jomier, la ley del ex.
2: No, y gol, oiga, sí. Ley del ex, gol de
1: Jomier. Por toda la banda, a lo del Elvis Perlaza.
2: Como lo trataron mal allá, entonces mañana va con toda ley del ex.
0: ¿Y cómo va a estar
2: a algún día se nos tiene que volver para nosotros esa ley del ex, porque es que siempre contra nosotros.
0: Sí. Hay que devolverla.
2: Bueno, muchas gracias a toda la gente que estuvo conectada de 1 a 2 de la tarde en su casa Azul Radio.
1: Qué gran dirección. Gracias, la de hoy, señor Camilo.
2: Muchas gracias, señor. Nos vemos el día de mañana en transmisión.
1: Chep.
2: 6 de la tarde, los esperamos a todos. Y a por la primera victoria.
1: Por la primera.
2: Y a despejar dudas. Sea. Chao, muchachos.

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En ASB Colmundo son las 2 en punto. 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

0: sí en la palabra de Dios. La palabra de Dios que tiene respuesta para todos y cada una de nuestras inquietudes. Les saludamos desde Duitama, Boyacá. Esto es su servidor, Ale Fernando Barrios y
1: Belcy Maleli Enríquez. Qué bueno poder estar de nuevo con toda la fiel y amable audiencia de Colmundo, la radio que te acerca, y de este especialmente su programa Casados y Aún Felices. Hoy es viernes 31 de julio del 2026. Sabes, un viernes alegre, ¿no? Un viernes fin de mes, haciendo corte, haciendo planes, los almacenes a reventar con la quincenita, fin de semana, ya preparándonos para un fin de semana en familia. Cuando son las 2:04 p.m, desde ya les estamos invitando a toda nuestra amable audiencia que por favor nos sintonicen en el Facebook Live, donde estamos transmitiendo en vivo nuestro programa. Allí pues obviamente nos envían sus saludos, es fácil llegar. Ustedes buscan su Facebook y allí en la lupita busca Colmundo Radio. Allí va a aparecer el logo institucional de nuestra cadena radial. Le das clic al círculo rojo e inmediatamente estás conectado con nosotros. Vamos a una pequeña pausa, pero ya regresamos con un tema, Ale, muy importante, y es la pareja y la vida en el espíritu. ¿Qué les parece? Un tema apasionante, porque nunca está de más esa área tan importante de nuestra vida, que es la que nos conecta con Dios, la vida espiritual. Y la pareja, vaya que sí, la necesita. Por eso, cuando vengamos de nuestra pausa, estamos aquí conectados con ustedes en este apasionante tema.
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1: Dos de la tarde, seis minutos. Les tenemos una noticia para todos nuestros oyentes que es muy importante, y es que a partir del próximo lunes nuestro programa cambia de horario.
0: Así es, ¿y a qué horario partimos?
1: Bueno, un horario estelar, un horario cuando ya estamos todos en la casita, reposando, contentos después de una jornada laboral intensa, cuando ya la pareja está junta para poder escuchar este programa de 9 a 10 de la noche. Entonces vamos a tener
0: un buen horario,
1: super prime, aquí en Colmundo, nuestro programa Casados y Aún Felices. Bueno, Alex, hablemos un poco de qué es lo que Dios demanda de una persona para que le busque, para que esté cada día mejor en los caminos de Él.
0: Lo importante en la vida cristiana siempre será mantenerse conectado con la fuente de agua viva, que es precisamente Jesús, que es Dios. Quien deja la fuente de agua viva termina cavando para sí cisternas rotas. El tema que vamos a compartir hoy es un tema de una serie meditación de nuestro director mundial, el doctor Jimmy Chamorro. Meditar viene de un término que se llama mederi, tiene que ver con salud, tiene que ver con medicina, con curar. La pregunta es: ¿en qué estamos meditando nosotros, en qué están meditando las parejas y qué ocupa la mayor parte de nuestros pensamientos?

0: Y este a su vez viene de meditar, el término mederi, que está relacionado con el pensar y con el reflexionar. Pero ¿en qué debemos pensar? Nos dice la palabra de Dios. ¿En qué debemos reflexionar? Pues precisamente en la palabra de Dios. ¿Qué efectos trae sobre nuestra vida cuando nosotros estamos meditando en la palabra de Dios? Mederi, pues precisamente habla del término cuidar, sanar y curar. Y ese es el efecto que la palabra de Dios tiene en la vida de una persona y por supuesto en una pareja. Dios empieza a cuidar nuestras vidas, a sanarlas interiormente, espiritualmente y a curarlas. Es medicina, la meditación es medicina para mí. En este orden de ideas, Jeremías capítulo 2, verso 13, nos dice, porque dos males ha hecho mi pueblo. Me dejaron a mí fuente de agua viva y cavaron para sí cisternas, cisternas rotas que no retienen agua. Y esta es una tremenda realidad la que nos propone el profeta Jeremías en el capítulo 2. Nos continúa diciendo en el verso 33 y en el verso 36, ¿por qué adornas tu camino para hallar amor? Aún a las malvadas enseñaste su camino. ¿Para qué discurres tanto cambiando tus caminos? También serás saldrás a caminos. También serás saldrás avergonzada de Egipto porque fuiste avergonzada de ella. Profundicemos entonces en lo que nos expresa la palabra de Dios y detengámonos aquí. En este pasaje nos aclara la palabra de Dios y la profundizamos que dos males ha hecho el pueblo, mi pueblo, dice la palabra de Dios. Claro, a mí, o sea, que tomar un camino y se apartó de la fuente de agua viva. Así la escribe. ¿Qué acontece entonces, amor, una persona se aparta de la fuente de agua viva? ¿Qué nos acontece?
1: Bueno, aquí algo que puedes hablar de este versículo de Jeremías, capítulo 2, verso 13, y es que es un reclamo de un padre hacia su pueblo, es un reclamo de Dios hacia sus hijos. O sea, que ver que nosotros estamos haciendo mal. ¿Qué estamos haciendo mal? Dice de Dios. Lo que más puede estimar al ser humano es dejar a Dios como esa fuente, abandonar a Dios como fuente. Porque nosotros podemos negar a Alex que somos, digamos, los que recibimos los beneficios de esa fuente, ¿no? Los receptores de la bendición de Dios. ¿Qué significa esa fuente de agua viva? Significa la vida, significa la guía, significa la ayuda de Dios, significa el amor de Dios. Mira, Alex, hay estados emocionales, y que todos los oyentes, donde la persona está en un maremándum y una turbulencia de pensamientos, y aún esos pensamientos se convierten en emociones contrarias. La persona, de un momento a otro, cambia su estado emocional y uno no sabe qué hacer para volver a tener un equilibrio y una paz, fruto de las presiones y las tensiones internas que vivimos. Entonces, dejar a Dios estar a merced de esa cantidad de emociones, de sentimientos, de razonamientos que nos afecta emocionalmente. Dejar a Dios, eso de abandonar la presencia de Dios. Y segundo, el segundo reclamo, chazos, es cavar. Cavar quiere decir inventarnos nosotros mismos nuestras propias soluciones. Vas a veces a las creencias falsas, porque externas no nos las provee Dios, no nos brinda Dios. El hombre no acaba esas cisternas. O sea, nosotros somos los que nos creamos esas fuentes, entre comillas, pero no dan pasales. Esa solución que creemos que nos van a durar toda la vida y no dura sino lo que dura una emoción, son pozos que se rompen y cuando rompen se quebran, tan se quebran, el agua se desperdicia. Mira qué bonito Dios nos está hablando.
0: Importante lo que nos aportas, Corán, y eso es lo que hace el efecto de la palabra de Dios en la vida de una persona, porque la palabra de Dios es viva y casi más cortante que espada de doble filo, penetra hasta partir alma y el espíritu, las coyunturas, los tuétanos, y discierne los pensamientos y las intenciones del corazón. Puede decirse que parte de la salud mental de una persona, de una pareja, es precisamente cuando me aparto de una fuente de agua viva.

0: ¿Sí? Ahí está el Mesías por ahí, dice que es el Cristo, Hijo de Dios.
1: Cuando Él venga, nos declararán todas
0: Todas
1: las
0: estas
1: cosas.
0: cosas, y qué lindo que se presenta a ella. Yo soy, o sea, qué
1: Yo soy, el
0: bonito
1: yo soy.
0: que yo soy se nos presenta como
1: Espectacular.
0: pareja, como matrimonio, para sacarnos de los estados de ansiedad, sacar a la pareja de ese estado de confusión. Hoy por hoy las parejas estamos viviendo situaciones, crisis financieras, crisis emocionales, crisis laborales, ¿cierto? Falta de tiempo. Pero es lo bueno que nosotros en este día podamos entender que más importante es volver a la fuente.
1: Pareciera que hay una resistencia al permanecer en la búsqueda delante de Dios y que las personas buscaran a Dios para que les resuelva y diciendo, tenga algún otro problema, entonces yo vuelvo y volvemos y nos desconectamos. Tenga algún otro problema, entonces yo vuelvo y volvemos y nos desconectamos. Bueno, seguramente usted ha visto esas películas donde se habla y hablando, continúo con el tema de la fuente, espectacular lo que tú nos narras de agua. Que la gente hace lo que sea por encontrar esa fuente de agua para sanar cualquier enfermedad, para evitar la muerte, para buscar la juventud eterna. Y es que en el subconsciente colectivo de la humanidad están estas leyendas y de lo que describen algunas películas, pero aquí tú lo describes de esta mejor manera, cómo Jesús se le aparece a esa mujer samaritana y le declara que Él es esa fuente que emana esa vida eterna. Jeremías nos declara, y es el reclamo del Señor, que yo debo estar permanentemente en esa fuente para no volver a tener sed. Pero esto también tiene que ver con la eternidad. Claro que sí, porque Dios sana, Dios restaura, Dios alimenta, renueva nuestra vida, refresca.
0: Algo muy bonito, Vale, es que hay que hacer como el símil entre la cisterna rota, nos dejan con la misma sed, ¿sí? Cuando Jesús se le ofrece como agua viva a la mujer samaritana, le dice, yo te ofrezco un agua que si tú tomas de este agua no volverás a tener sed jamás. O sea, la fuente de agua viva, como fenómeno natural, es una

0: cuando están con el Señor, se apartan de Él. Y luego cavan para sí cisternas rotas, buscan otras alternativas. La vida de muchas personas es como el que está esperando aguas lluvias caigan para que puedan saciar su sed, llenar sus necesidades, para que puedan ellos encontrar respuesta, pero se convierten en chispazos, como en lloviznas, que estoy esperando como el momento en que a mí me cambie esta situación, y esos momentos no van a llegar si usted y yo no nos volvemos y nos acercamos al Señor.
1: Bueno, Alex, hablando de la cisterna, es una reserva, ¿sí?, que se usaban en las casas como un hoyo grande hecho en piedra,
0: claro,
1: dentro de las casas o patios, pues para sobrevivir precisamente en los momentos secos
0: y en los momentos de sequía.
1: Cuando no llovía, ¿sí? Entonces, cuando habían esas temporadas de lluvia, se hacían esos hoyos grandes en piedra para que las personas se provisionaran de agua. Son lugares encerrados. Eso eran situaciones útiles, pero no deja de ser aguas estancadas. No dejaban de ser aguas estancadas, y aunque eran útiles y benéficas, porque la persona se provisionaba brevemente de eso, pero como era tierra y al fin y al cabo no era piedra, el agua no permanecía, poco a poco se iba yendo. Cuando son las 2 de la tarde, 25 minutos, Alex, 2:25, mira cómo se nos ha ido el tiempo tan rápido con ese apasionante tema. Vamos a unos mensajes muy importantes de nuestra cadena radial y ya regresamos con más de esto de Casados y Aún Felices.
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1: Las 2 de la tarde, 30 minutos, 2:30, y seguimos en su programa Casados y aún felices por Colmundo, la radio que te acerca, al amor, a la vida de pareja, que te acerca a la familia, que te acerca a la comunión con Dios. Hoy estamos viendo un tema maravilloso que se llama la pareja y la vida en el espíritu, hablando de ese versículo espectacular de Jeremías capítulo 2 verso 13. Alex, y también un saludo muy especial a todas nuestras peregrinas que se encuentran ya en Egipto, pues esta jornada de hoy era subiendo el monte Sinaí en Egipto. Estuvimos a las 2 de la mañana una transmisión de nuestra líder mundial, la líder Saidima, espectacular.
2: Super tema muy restaurador.
1: Muy restaurador. La peregrinación, el agro soy. Qué bonita esta mujer contando testimonio, alabando a Dios. Y nosotros también estamos estando todas las transmisiones en vivo, siguiendo esta peregrinación de una manera espiritual.
2: Vemos el rato de Dios en la vida de siervos, en la vida de nuestra Saidi, porque abrir las puertas en materia de peregrinación estaban cerradas y ya son, pues, gracias a Dios, las peregrinaciones. Bueno, quien deja la fuente de agua viva termina acabando cisternas rotas. Nos va diciendo el verso entonces 17: no te arrió esto el haber dejado a Jehová tu Dios cuando te conducía por el buen camino. Mire el reclamo de Dios. ¿Por qué te ha hecho Dios? ¿No te acarrió esto el haber dejado cuando te conducía por un buen camino? Casi que como si nos dijera: ¿qué malo he hecho yo para que me abandones? Y también me expresa en el verso 33 del mismo capítulo 2: ¿por qué te adornas? ¿Por qué adornas tu camino para hallar amor? A unas malvadas enseñaste su camino. Y ¿saben qué es lo que está pasando? Que expresa en este verso 33: ¿por qué adornas tu camino para hallar amor? ¿Qué está buscando la gente? ¿Cuál es la mayor necesidad del ser humano?
1: Aceptación.
2: Entonces está buscando esa acción, ese amor. Pero son cisternas que están mendigando, buscando amor, satisfacer necesidades, y en otras palabras nos convertimos en pordiosos mendigos de amor, buscando aprobación.

0: ya no es una cisterna rota, porque yo, pero cuando yo me aparto el corazón de Dios, empiezo a carecer. Cuando, en otras palabras, me vuelvo nuevamente al camino de la mendicidad.
1: Qué bonito, Alex, esto que tú acabas de hablar, cuando precisamente el alejarnos de la fuente de agua viva nos llena de necesidades. Y ahí es allí donde el hombre o la pareja comienza a mendigar amor, comienza a pedir al prójimo, comienza a pedirle a la otra persona que llene ese vacío, que llene esa necesidad que solo Dios puede llenar. Mira que hay un versículo en la palabra de Dios en Efesios que me encanta. En Efesios capítulo 3, verso 19, el apóstol Pablo dice: es mi deseo que ustedes experimenten el amor de Cristo, aun cuando es demasiado grande para comprenderlo. Mire, qué intenso esto. El amor de Dios es tan grande que a veces, o la mayoría de las veces, usted y yo, querido oyente, no lo vamos a entender. Entonces, dice el apóstol, serán completos y el poder que proviene de Dios. Cuando un ser humano se siente completo, Alex. No cuando está la pareja, no cuando llegan los hijos. El ser humano se siente completo no cuando la cuenta bancaria está bien inflada, no cuando ya logra tener todos los bienes que quiere tener. El ser humano experimenta que está completo en la plenitud de Dios. Es que ese es nuestro diseño, esa es nuestra necesidad. Y muchas veces nosotros queremos negar esta realidad espiritual, como si no fuese cierto. Y aunque usted lo cree, quiera creer, querido oyente, y no lo quiera creer, realmente Dios nos diseñó con una tremenda necesidad de que sea Él mismo el que nos llene todo vacío y todo faltante de nuestra vida, no solo espiritual, sino de la vida del alma.
0: Lamentablemente, mi vida, en el mundo vamos a encontrar una gran población que está espiritualmente mermada. Pero yo les digo algo, si usted se aparta de Dios, usted también va a volver y va a terminar en esa misma condición. Entonces, usted va a salir nuevamente afuera, así haya frío, haya calor, haya hambre, usted haya necesidad, usted va a volver a mendigar. Y que miremos en cierta manera que cuando yo estoy falto de esa llenura del Espíritu Santo, yo me convierto en un mendigo de amor, que está teniendo a la mano la respuesta, pero no la quiere aceptar. Y que voy a buscar en los demás nuevamente, que me acepten, que me quieran, que me reconozcan, que me valoren, que me miren, miren, yo existo, soy importante, cuando nuestra valía está puesta básicamente en las manos de Dios. Y concluyamos con lo que me dice el verso 36. ¿Para qué discurres tanto cambiando tus caminos? También serás avergonzada de Egipto, como fuiste avergonzada de Asiria. Qué increíble el término discurres, que quiere decir suponer, ¿por qué supones tanto? Pensar, ¿por qué piensas tanto? ¿Por qué razonas tanto? ¿Por qué imaginas? Y en esto la mente nosotros nos juega una mala pasada porque imaginamos muchas cosas en nuestra mente, ¿cierto? Y razonamos mucho sobre algo. Tiene que ver con el meditar, con el pensar, con el reflexionar. Mederi, el meditar. El meditar en la palabra de Dios va a traerme salud, va a traerme bienestar, va a traerme medicina. ¿Por qué razonas tanto cambiando tus caminos? Le está reclamando el Señor. Lo que yo necesito hoy, precisamente, amable audiencia, es meditar sobre mis caminos. Meditar el por qué discurres, por qué cambias tus caminos si ibas en buena dirección. ¿Y por qué vuelvo a acabar cisternas rotas? Sí, que no retienen agua, meditar sobre lo que he pasado. Cuando yo me confronto con Dios y vuelvo a su presencia, entonces esto empieza a transformar. Déjele espacio a que esa fuente de agua viva vuelva a brotar en el interior de su vida y su corazón. El tema radica básicamente en lo que yo tengo en medio de mi corazón. Suelte,

0: las situaciones que lo confunden y vuelva a la fuente de agua viva y deje de cavar esas cisternas rotas. El suponer, el razonar todo el tiempo, el discurrir, me va a detener en los procesos que Dios quiere hacer para mi vida. Voy a terminar como me expresa la palabra de Dios, avergonzado. El verso 35 me dice, terminaste avergonzada en Egipto, ahora también vas a terminar avergonzado en Asiria. Qué triste que muchos no se vuelven a Dios. El problema es abandonar a Dios y cavar para mí. Empiezo a pensar solo en mí y cualquiera que busque más bien lo suyo, yo busco lo mío. Y es momento de cambiar. Es momento de soltar ese egoísmo y volver a la vida espiritual y empezar a saciarnos de lo principal y lo fundamental que el alma del ser humano necesita para no andar divagando. Hay mucha gente que no sabe para dónde va y se le han pasado los años y todavía no ha sentado cabeza en el propósito de la vida al cual está en las manos de Dios. Saber a quién va y qué me quiere decir este pasaje. Para aquellos que un día conocieron a Dios, pero deciden apartarse de su presencia, vuélvase a Dios. Y este es el momento de volvernos a Él. Este es el día que hizo el Señor. Me gozaré, me alegraré en el Dios de mi salvación. Y quisiera, en este mismo orden de ideas, poder llegar al mejor tiempo de este programa y el poder sacar conclusiones bonitas para poder concluir orando.
1: Sí, Señor, claro que sí, Alex. Y hablando de este tema tan precioso, dejar claro algo como conclusión, y es que Dios como fuente es lo mejor, el camino más excelente al cual nos llama a todos los hogares, a las personas y a las parejas. Nos llama a que lo convirtamos a Él, esa fuente permanente. Lastimosamente también la Biblia refleja una realidad del ser humano. La convicción humana es rechazar, ¿sí? Y esa fuente inagotable, es un pozo profundo. Y a veces caemos en esos pozos de tristeza, de dolor, ¿cierto? La cisterna era un objeto fabricado por mano del hombre. Es decir, nosotros adoramos lo que nosotros mismos creamos. Esa es la naturaleza del hombre. Estimar más lo que creamos que lo que Dios creó. No. ¿Sí? Y el problema de la cisterna es que esa agua no es buena. Esa agua nos va a dejar con la misma sed. Qué bonito lo que hoy nos has hablado. Y es que el significado es obvio. Las bendiciones llegarán a la pareja que confía en el Señor. De resto, tendremos lluvias estacionales, tendremos momentos buenos, pero el Señor es la fuente de la vida. El Señor es la fuente permanente. Y dejemos de estar discurriendo. Discurrir, ¿qué quiere decir? Razonar, pensar. Siempre estamos como cuestionando lo de Dios. Siempre estamos como comparando lo de Dios. Y no, vamos a creerle a Dios. Es el llamamiento a través del profeta Jeremías que Dios nos hace hoy para disfrutar una verdadera vida en pareja.
0: Les invito con esta en mente a orar, a acercarnos a Dios. Amado Dios, te damos infinitas gracias en el nombre de Jesús por tu palabra. Palabra viva y eficaz que es más cortante que espada de doble filo, que hoy penetra en mi mente, en mi alma, que discierne las intenciones ocultas de mi corazón. Y quiero confesarte que me acerco a ti avergonzado, Señor, porque muchas veces tomamos decisiones que no son las correctas, decisiones que han traído para mi vida estancamiento, el freno de las bendiciones, pudiendo obtener toda una fuente como la que tú me estás ofreciendo. Hoy tomo la decisión de meditar y de no y dejar de discurrir, dejar de razonar, dejar de inventarme razones para evadir que tú eres la respuesta, que tú eres el único que sacia el alma del ser humano, que tú eres el único que puede llenar mi corazón del gozo, de la vida eterna, de la satisfacción, de lo que la armonía que incluso estoy buscando en mi vida de pareja, la armonía que estoy buscando en muchas cisternas rotas, como un viaje.

0: como un recurso financiero, como estoy buscando como el triunfo en un negocio, en tantas cosas en donde nosotros ponemos nuestro tesoro, que es nuestro corazón. Hoy quiero entender que el amor está en ti, Señor, que tú me llenas de tu Espíritu Santo. Hoy quiero, ya no quiero abandonar tus caminos, yo quiero volverme a ti. Me vuelvo a tu presencia, Señor, y te pido que me restaures. Te bendigo por mi esposa, por mis hijos, por mi familia. Te bendigo, Señor, y te pido que nos permita ser esos padres, esos esposos que modelan en la vida espiritual, no solo para sus hijos, sino para los que están en su entorno. Hoy bendecimos a toda esta audiencia que escucha este programa y te pedimos que tú nos permitas, Señor de los cielos, ser saciados, encontrar respuesta en ti, apaciguar nuestra alma, Señor de los cielos, sosegar la paz interior que solo tu Espíritu Santo puede darnos. Hoy nos aferramos a tus promesas y decidimos, Señor de los cielos, volvernos a tomar de la mano para que tú seas quien transforma nuestra realidad y transforma nuestras vidas. Quedamos en tu dulce presencia, Señor. Te hemos orado en el nombre de Cristo Jesús. Amén.
1: Muy bien, queridos oyentes de Casados y Aún Felices, recuerden que a partir de la próxima semana, es decir, del lunes 3 de agosto, estaremos nuevo horario, de 9 a 10 de la noche, aquí por Colmundo. Ya nuestras transmisiones serán en vivo por YouTube. Estamos haciéndolo desde ya por YouTube y por la plataforma Kick. Entonces, allí nos pueden estar sintonizando, mandándonos sus mensajes a través de YouTube. Un saludo muy especial para nuestro Control Master, Jim Perlaza. Muchas gracias por tu apoyo en el programa del día de hoy. Que Dios les bendiga rica y abundantemente. Nos vemos. Chao, chao.

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2: Un saludo para la audiencia de Colmundo Radio. El presidente de la República, Abelardo de la Espella, ha designado a Ana María Vesga como la nueva ministra de Salud. La nueva ministra asumirá una cartera marcada por una doble presión: la crisis financiera del sistema y las crecientes dificultades de acceso a los servicios de salud. A los problemas de liquidez que afectan a las EPS, hospitales, clínicas y proveedores, se suman las barreras para el acceso a medicamentos, la continuidad de los tratamientos y la sostenibilidad del modelo de salud en Colombia. También tiene un reto muy importante. El sistema de salud moviliza recursos equivalentes a más del 8% del Producto Interno Bruto, registra un gasto cercano a 90 billones de pesos al año, y realmente este presupuesto no es suficiente, según las empresas prestadoras de servicios de salud, porque la innovación, los nuevos equipos, la tecnología, los insumos, en fin, todos esos medicamentos han subido de precios y el sistema realmente requiere mayores ingresos para poder atender a los pacientes en Colombia. De acuerdo con los distintos estudios, los problemas de financiamiento, la escasez de medicamentos, los cierres de los servicios y las demoras en la atención ha deteriorado un sistema que durante años fue citado como referente en la región. Si bien es cierto, los últimos 10 ministros de salud, Alejandro Gaviria, igualmente el ministro saliente, el ministro Jaramillo, han durado en promedio 3, y el ministro de Alejandro Gaviria, que duró 6 años, no han podido solucionar en este tiempo la crisis de la salud. O sea que este es un problema estructural, y como se ha planteado, se tiene que presentar una reforma integral al sistema de salud. Algunos plantean que se puede reformar la ley estatutaria, otros que definitivamente requiere un problema de fondo, una nueva ley de salud en Colombia, y vamos a ver el reto que afronta la ministra, si lo puede solucionar con los instrumentos que tiene a la mano y declarar una emergencia o por lo menos un plan de choque con 10 billones que ha anunciado el presidente de la Espriella, que asignará para atender de manera emergente los problemas más inmediatos que tiene que ver con los medicamentos y las atenciones prioritarias a los pacientes en materia de cirugías de corto y mediano plazo. Muy buen fin de semana.
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5: 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En ASB Colmundo son las 3:02.
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0: Bueno, así es. 3 y 4 de la tarde, las verdes tardes, ya culminando la semana, así es. Y no solo culminando la semana, culminando el mes. Y bueno, se preguntarán todos. Sí, arranqué muy rápido, pero les voy a preguntar. ¿Saben qué es eso del viernes de hinchas? Sí, es una cosa muy nueva. En estas últimas 3 semanas, en este último mes, no habíamos tenido una cosa así. Es algo sin precedentes en esta nueva temporada de la Casa Verdolaga. Me permito, bueno, no se los voy a decir yo. Los voy a dejar un poquito en suspenso. ¿Qué temas tenemos hoy? Tengo información acerca de los fichajes de Atlético Nacional. Son 3 nombres, los que ya habíamos mencionado: Andrés Reyes, defensa central; Cabrera, el del jugador de Tigres, medio centro; y el extremo Ian Poveda. 2 de ellos muy cerca, 1 de ellos prácticamente se cierra en los siguientes 2-3 días, y otro que se aleja un poco. ¿Quién? Ya se los iremos comentando. Por ahora tengo hacia mi izquierda a un viejo conocido de ustedes, y no solo uno, 2 viejos conocidos. Les presento, es de mi agrado presentarles a Camilo. Por favor, Camilo, cuéntanos de qué vamos a hablar hoy, cómo ves los 2 partidos, qué opinas de todo esto.
1: Hola, Dylan, muy buenas tardes. Buenas tardes a los que nos acompañan el día de hoy en esta mesa de trabajo, y a los queridos oyentes verdolagas, muy buenas tardes. Bueno, muy emocionados. El día de mañana juega la Atlético Nacional Femenino contra Deportivo Cali, y el día domingo vamos a estar haciendo fuerza Atlético Nacional, ya que por fin debuta en la liga. Entonces vamos a quedarnos conectados para saber esto y más noticias del cuadro verdolaga.
0: Claro que sí. Sigamos más a la izquierda, por favor, Samuel. ¿Cómo estás el día de hoy? ¿Cómo te ha ido? ¿Qué nos cuentas?
2: Muy bien, Dylan, gracias. Hola a toda la mesa, a todos los hinchas verdes tardes, como solemos decir acá. Y nada, estoy excelente, emocionado por estos 2 partidos que nos esperan. También estaremos hablando un poco de, teniendo en cuenta lo visto en estos 2, digamos 3, contando el de Táchira, partidos de Nacional, ¿qué 11 podríamos esperar para el domingo?
0: Así es, ¿qué 11? Que nosotros ya hicimos un 11 el día de ayer. Samuel, yo creo que estuviste muy juicioso viéndonos en nuestra casa. Si no, te corcharemos, la verdad. También tengo nuevas personas. Les voy a comentar mientras arreglábamos unos temas de unas cámaras, porque son cosas que pasan en la televisión en vivo. Bueno, costumbre cuando llega alguien nuevo. A mí no me gusta presentarlo, que se presente él mismo. Así que, por favor, Andrés, hazlo.
3: Bueno, queridos oyentes de la Casa Verdolaga, me presento. Soy Andrés Martínez, y el día de hoy y este fin de semana, esperando se mantenga la racha positiva ante Jaguares y sea un buen debut liguero para un club tan grande como el nuestro, que ha disputado todos los torneos en la historia del fútbol profesional colombiano.
0: Así es, y de hecho yo me vine a enterar, yo no lo sabía, perdóneme, pequé de inocente, me vine a enterar un día ayer que Nacional lleva 15 años consecutivos jugando competencia internacional. Ya sea la Sudamericana, ya sea la Conmebol Libertadores, pero lleva 15 años consecutivos jugando esta competencia. Es algo histórico, porque es el equipo que siempre se ve ahí. Colombia, no, Nacional, Colombia, no sé si ustedes han visto, yo me imagino que sí, han visto esos TikToks donde le preguntan a gente en Brasil. A gente en Estados Unidos, a gente en cualquier parte del mundo, ¿qué equipo conoce en Colombia? Siempre gana Nacional. Pero bueno, hablando de Nacional, les voy a presentar a una hincha. ¿Sí? ¿Qué? ¿Una mujer? Así es, una nueva mujer, y no es Laura, que Laura también está acá. Ya se las presentaré, que por fin hizo caso, ya iré, veremos en qué. Pero bueno, les presento, no se los voy a presentar, les voy a decir el nombre y ella misma lo dice. Wendy, preséntate. Claro que sí.
4: Hola, ¿cómo están? Tardes verdes para todos ustedes. Estoy muy contenta porque tengo buenas noticias. Y acá el poder femenino, porque la liga femenina viene con grandes noticias.
0: Ok, ya nos estarás diciendo cuáles son esas grandes noticias que nos dices, Wendy. Y bueno, me hizo una cara ahí como, ¿caso? ¿Caso de que no le hago caso ni a mi marido? Mejor dicho. Pero bueno, entonces, bueno, les voy a decir en qué. Desde el primer programa ustedes saben que yo les pedí a todos que sí pueden, o sea, yo entiendo que es un programa diario en una semana de 5 días. Hay gente que no tiene 5 camisas de Atlético Nacional, pero es que la señorita no había traído ninguna. No, mejor dicho, yo
5: he estado en un solo programa, dile. Y en la transmisión del partido.
0: Y en las dos ninguna trajo. Ah, listo. Dicho y hecho. Entonces, es de mi agrado informarles que tenemos, así es, en la mesa, a lo más izquierdo, a lo más de mi izquierda, a Laura. Laura Martínez, ¿cómo estás el día de hoy?
5: Buenas tardes.

0: Gracias a todas las personas que se conectan en el programa de Casa Verdolaga. Tenemos noticias, vamos a tener un partido el domingo, nuestro partido del debut en Liga, porque en Copa Atlético Nacional ya está clasificado.
1: Así, entonces vamos al debut en Liga, que es raro escuchar.
2: Victoria 87, ¿no?
1: Óigalo, mejor dicho.
2: En Copa, la historia cambia.
1: Victoria 87, vamos a nombrar los datos. ¿Quieres decir los datos ya o esperamos a que avance un poquito el programa?
2: No, dejemos que avance un poquito.
1: Y ya con todos presentados, ya no hay más trámite, por aquí, si se quiere llamar trámite. Entonces, nos reúne acá un tema importante y es que este fin de semana es muy verde.
0: Sí.
1: Sí. Adelantando, Wendy. El sábado juegan las chicas, juegan las verdurgas, las líderes, no indiscutibles. Tienen que ratificar eso el sábado contra el Deportivo Cali. Wendy, ya que tú dijiste, nos diste el dato y eres la experta en fútbol femenino de la mesa, ¿cómo juegan las chicas? ¿Contra quién juegan? Ya lo venía adelantando yo. ¿Y cómo esperas que sea el partido? Wendy, sigue, por favor.
3: Claro que sí. Bueno, les comento a todos ustedes que, pues, la verdad va a estar bien reñido porque el Deportivo Cali es muy fuerte. No se los voy a negar. O sea, ellos tienen actualmente 35 puntos y nosotros tenemos 36. O sea, por un puntico, pues, estamos muy reñidos. Pero la verdad, yo estoy muy contenta y yo sé que lo vamos a lograr. ¿Por qué? Porque la verdad, yo me estoy volviendo muy fan de una chica que es la delantera. Ella se llama Karina Valencia y esa mujer, ella es la experta para pasarle el balón a todas las chicas para que hagan el gol. O sea que la verdad estoy muy emocionada porque creo que vamos a lograrla. Obviamente soy consciente de que Deportivo Cali es fuerte, o sea, para que para estamos muy reñidos, pero no, yo sé que tenemos un buen equipo y nuestra capitana lo que dice es que ella va con toda, nuestra capitana Daniela Montoya, ella es una buena líder, entonces pues nada, estoy muy contenta, señor director, vamos con toda, mañana a ganar.
0: Juntas por la primera, desde hace ya un tiempo, Atlético Nacional Femenino tiene ese lema de vamos juntas, todas juntas, por la primera. Cabiendo y confirmando los datos que nos cuenta Wendy, Atlético Nacional y el Deportivo Cali en los últimos 5 partidos los han ganado ambos equipos. Es decir, que es muy cierto lo que estás nombrando y es muy necesario que la hinchada lo sepa, de que Atlético Nacional tiene con quién competir en esta liga femenina, por lo que decía Wendy, que van muy reñidos.
3: Y ojo, hay un dato importante que les quiero dar, porque también soy la chica de los datos femeninos, y es que a nosotros en el último partido nos colocaron tarjeta roja, jugamos con solo 10 y aún así lo logramos, porque digamos que teníamos ese temor de que no, lastimosamente ya con una jugadora menos, eso era para que ganara el clásico con Medellín, y no, la sacamos del estadio, incluso nos colocaron hasta una tarjeta amarilla después, pero no, la sacamos del estadio, y me encantó que el primer gol que lo hizo, dato curioso, pues nada, esta chica no es colombiana, la chica que hizo esto es una hermosa ecuatoriana, la número 22, ¿me confirma? Número 22 o 5, porque ella se está volviendo una crack y pues nada, contenta.
1: Bueno, de hecho era una cosa que decíamos hace unos muchos programas atrás, en ese partido contra Medellín que referencia a Wendy, que fue el último partido de Atlético Nacional, el cual lo ganó 3-1, empezando perdiendo 1-0 muy temprano, como al minuto más o menos 18 empezó perdiendo, y al finalizar del primer tiempo llega ese tanto que nos comenta Wendy, el 1-1. Y ya después la expulsión, sí, pero hay que decirlo, Atlético Nacional es superior, muy superior a Independiente Medellín, tanto en el ámbito femenino como masculino, yo diría que sí. Pero bueno, el hecho, bueno, acaba de aparecer, bueno, hace unos minuticos, es que estaba muy buena la charla, no quería interrumpirla, acaba de aparecer un mensaje en la pantalla, dice línea verde, hay unos 2 numeritos. Laura, tú que has sido una de las promotoras de esta iniciativa, ¿quieres contarnos qué significa esto que dice Línea Verde y para qué sirven estos 2 números que ven en pantalla? Y claro, ¿cómo no? Decir cuáles son esos números.
0: Bueno, la Línea Verde se trata de que ustedes, nuestra audiencia, nuestro querido público verdolaga, podrá llamarnos aquí para integrarlos a la conversación que vamos a tener en el programa hoy de Casa Verdolaga. Allí nos podrán comentar cuál será su 11 titular para el partido del domingo, qué esperan de Atlético Nacional, cómo ven la dupla de Lucas González con su asistente técnico, y demás cosas que mediante Paz el Programa vamos a ir hablando, y nos gustaría escucharlos a todos ustedes, porque todos ustedes son muy importantes para nosotros.
1: Así es, y no sé por qué se pasó, ya que mencionas lo del programa, ya se pasó un cuarto de programa, 3:14, casi cuarto de la tarde, 4:45, así es, lo repito, 301-555-34. ¿Quieren para Atlético Nacional o están de acuerdo con el que hicimos nosotros ayer? Pero antes, para que vayan pensándolo, nos vamos a nuestra primera pausa, claro que sí, esta vez encargada por Chevrolet y el Banco Agrario.
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1: Bueno, claro que sí, 3:16 de la tarde, les hice una pequeña pregunta, no nos vamos a detener mucho en esto, va a ser sencillo porque ayer el programa fue dedicado a eso, el programa del día de hoy va a ser de otra cosa, de resultados, ¿por qué no? De ver cómo vemos, cómo llegan nuestros equipos a los dos partidos finales, bueno, el partido final de las chicas y a la primera fecha el debut en Liga de los Chicos. Entonces, Laura, por favor, ¿me puedes dar tu once rápidamente de Atlético Nacional?
0: Realmente estoy de acuerdo con el 11 que Casa Verdolaga, los chicos, publicaron ayer, que si todavía no nos siguen, nos pueden encontrar en Instagram y en TikTok como @lacasaverdolaga. Estoy de acuerdo con tu 11 y me llama mucho la atención, la nueva pareja de central que le pusiste a William Tecillo, que no creo que Lucas lo vaya a poner así, siento que va a poner a César Haidar. Pero sin embargo sería una buena opción, ya que en estos partidos de Copa Lucas fue uno de los que tomó las decisiones para probar nuevos talentos en Atlético Nacional.
1: Así es, Lucas se reconoce mucho por confiar mucho en los jóvenes y en la cantera verdolaga, claro que sí. Entonces, Samuel, tú tampoco estuviste ayer, ¿estás de acuerdo con el 11? ¿Qué cambio le harías?
6: Sí, bueno, yo estoy de acuerdo con Laura.
1: Creo que, perdóname Samuel, yo soy Samuel, soy un grosero, pero les voy a recordar tanto a ustedes como a los oyentes cuál once planeamos ayer para que nos puedan escribir en los comentarios o en los audios o nos llamen y qué cambio le harían. Lo repaso rapidísimo. Armani en el arco, por lateral derecho Jaycar Perlaza, pareja de centrales para Tecillo y Neider Parra, lateral izquierdo para Milton Casco, en el doble cinco tenemos a Campuzano y a Juan Manuel Zapata, como 10 tenemos a Juan Manuel Rengifo, por el lado derecho tenemos a Nicolás Rodríguez, por el lado izquierdo Andrés Sarmiento y de punta Alfredo Morelos. Obviamente, director técnico, Lucas González, como no puede ser más. Entonces, le harías, ya conociéndonos, perdóneme si hablé muy rápido, pero ya conociendo el 11, ¿les gusta, no les gusta? Mándenos un audio diciéndonos, sí, sí me gusta, no, no me gusta, cambiaría tal por Pascual. Entonces, Samuel, ya sabiendo, ¿a quién cambiarías?
6: Bueno, para empezar, sí, yo creo que Haidar ha mostrado un gran nivel en estos dos partidos que hemos visto. Yo confiaría en él. También confiaría, y quizás ustedes no estén de acuerdo, en Samuel Velázquez. Y Sarmiento tampoco es un jugador que me encante mucho, entonces yo mantendría a también el otro Parra, a Kevin Parra por ahí. Y ya de resto me parece que está perfecto, muy objetivo, y obviamente pues el director técnico nos va a hacer caso, ¿no?
1: Listo, cambió todo el once, entonces vamos a la derecha. Por favor, Andrés, ¿qué cambios le harías? ¿Le harías algún cambio? ¿O cuál es tu once?
7: No, pues yo estoy de acuerdo. Pues yo estoy de acuerdo con el once plasmado el día de ayer. Sin embargo, le daría minutos a Elkin Rivero.
8: Ah, pero está lesionado. Tiene una lesión Elkin Rivero, entonces no estaría disponible para mañana todavía.
3: Oh.
8: Sí. Entonces seguimos a la expectativa.
7: En ese orden de ideas, me voy con el equipo plasmado el día anterior, dejando pues como dato que el domingo buscaremos nuestra victoria número 24 ante Jaguares, ya que tenemos el historial positivo ante ellos. Hemos

0: ganado 23 juegos y empatado solo 5.
1: Bueno, muy bien, muy bien. Y por favor, Wendy, algo cortico para empezar con el tema del día de hoy, ya a la mitad del programa, casi a la mitad del programa. Wendy, ¿cómo que le harías algún cambio o así está bien?
2: Antes de hacer un cambio, tengo una pregunta para ustedes. ¿El arquero Luis Márquez está activo en este momento?
1: ¿Márquez? Sí, señora.
2: Sí, señora. Gracias. Yo creería que también
3: Nacional es joven, es un arquero muy joven. Incluso cuando estaba Chipi Chipi, él llegó a ser el segundo arquero de Atlético Nacional. Cuando Ospina se fue para el Mundial. Pero el tema con Martínez es que él comete errores como infantiles, se podría llegar a tomar así. Sin embargo, nos ha salvado de muchas y es un joven que tiene un gran talento. Hasta ahorita, Franco Armani debutó acá en Bogotá en el segundo tiempo. Realmente en el primer tiempo ya estaba tapando Luis Martínez.
1: Sí, de hecho, todos cometemos errores. De hecho, el día de hoy yo he cometido varios. Estaban en la casa. Entonces, vamos a pasar al tema rápido. Tú ya nos adelantabas, tiene un historial muy bueno contra Jaguares. Casi que invictos, ¿verdad? ¿O es invictos, Andrés?
0: No, es invictos. No hemos perdido desde que Jaguares juega en la primera división, aproximadamente desde el 2012. Y esperemos siga así el historial a favor del equipo verde.
1: Listo, perfecto. Entonces, como decíamos y como ha venido diciendo Lucas en todas estas ruedas de prensa y todas estas entrevistas que ha dado, va a parar un 11 que no ha jugado. Es decir, el 11 que hicimos en casa de Verdolaga no lo va a parar, porque es gente que ha jugado, probablemente juegue Román y demás. ¿Ustedes qué esperan para este partido? ¿Cómo ven ese partido? ¿Cómo viene? Bueno, Atlético Nacional solo ha tenido 2 partidos, pero les dejo la... ¿Quién quiere una tarea? ¿Usted quiere una tarea? Voy a dejar, es una tarea. ¿Qué quiere decir? ¿Qué quiere decir, Andrés? Dígame lo que quiera decir.
0: Bueno, quería también tocar el tema e incentivar a nuestros queridos oyentes a que se abonen, a que apoyen a la institución. Entendemos desde Casa Verdolaga la preocupación por la gestión, que les parezca un poquito lenta, pero el equipo está trabajando en reforzar el equipo y conseguir el objetivo, el cual es ganar el campeonato en diciembre.
1: Claro que sí, no es el objetivo, es la obligación.
4: Literal.
1: Sí, entonces, ¿alguien tiene el historial de los últimos 6 partidos de Atlético Nacional femenino? Porque los ganó los 6. La última victoria se remonta al séptimo partido hacia atrás, que fue contra Junior de Barranquilla, que lo perdió 2-1 en el Cincuentenario, donde hacemos de local. Pero, por favor, Laura, Camilo, los dos, el que lo haga primero, esto es una carrera. Sí, así es. El último, ¿ya lo hizo Camilo?
4: Ya, pues le gané a Laura un poquito. Si quieres, te lo comparto, Dylan.
1: Sí, dilo, por favor, díselos a todos.
4: Si quieres, te lo comparto, Dylan.
1: Sí, dilo, por favor, díselos a todos. ¿Cómo llega Atlético Nacional a este partido, al partido decisorio por el primer puesto?
4: Bueno, Atlético Nacional no pierde ya desde bastante tiempo. La última derrota fue contra Orso Marzo de visitante el 26 de abril. Desde ese entonces le ha ganado a Medellín 1-0, le ha ganado a Internacional de visita 1-0, le ha ganado a Once Caldas de local 1-0, le ha ganado al Deportivo Pasto de visita 3-1. El 29 de mayo, que antes de iniciar el Mundial, terminaron con un 2-0. Y ahorita arrancando nuevamente la Liga Femenina, el viernes 24 de julio, Independiente Medellín 1, Atlético Nacional 3, ganando el Clásico Paisa.
1: Bueno, unas cosas a favor, otras cosas en contra. ¿Por qué? Se preguntarán ustedes. Si es que nos acaba de decir que es brillante el presente Atlético Nacional. Así es, pero no me va a remontar al anterior semestre, se puede decir, a la anterior Liga Femenina. Y es que en la anterior Liga Femenina, ¿alguien sabe cómo quedó Atlético Nacional? ¿Sí? ¿No? No hicieron la tarea, está bien, no pasa nada. Yo para eso estoy acá.
3: Atlético Nacional.
1: Ah, no, Laura, sí, perdóneme, Laura. Soy
3: Atlético Nacional. En el semestre pasado hizo una muy buena competencia en la liga. Realmente ganó, no me acuerdo los marcadores como tal, pero sé que ganaron muchísimas veces y con un rendimiento muy alto que al del fútbol masculino que tuvimos el semestre pasado. Me acuerdo que hubo un doblete Verdolaga acá en Bogotá contra Independiente Santa Fe. Las chicas ganaron 2-0 y hizo gol Kelly. Kelly debutó en ese partido.
1: Kelly Barwin, ¿sí?
3: Sí. Debutó en ese partido contra Independiente Santa Fe en la ciudad de Bogotá y le hizo un gol a su equipo anterior.
1: Así es. Y Kelly Barwin, que es...

0: ya me seguirás contando. Pero Kelly Barwin, que es una baja muy sensible en Atlético Nacional. ¿Por qué? Porque ahorita mismo no está con el equipo porque está jugando los Juegos Centroamericanos con la Selección Colombia, que de hecho
1: tiene una disciplina, un rendimiento en el campo muy alto, y espero que permanezca en Atlético Nacional Femenino por mucho tiempo.
0: Así es, ella y la capitana de la Selección Colombia, que es Sara. Están de baja, que son bajas delicadas, claro.
1: Importantes para el equipo.
0: Pero bueno, sigue desarrollando, qué pena interrumpirte, Laura.
1: Atlético Nacional llegó a la semifinal, pero de ahí nos eliminó Cali. Cali, el equipo que hoy va detrás de nosotros, que va ahí con la competencia reñida, pero nada, las niñas siempre tienen la actitud puesta con que todas juntas por la primera. Todas juntas por la
0: primera.
1: Muy
0: bien, bueno, ¿te atreves a dar un resultado de este partido?
1: Confiando en Dios y en mis niñas, nos vamos con un 2-1.
0: 2-1, listo, es un buen resultado. Andrés, nos tienes que decir algo, me ves muy inquietante, me hace así con la manito para los que nos estén escuchando y no tengan el privilegio de vernos. Cuéntame qué tienes que decirnos, pero no antes de escuchar el mensaje que tiene para nosotros Bodytech y Canapro.
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0: Bueno, 3:27 de la tarde, ya casi en la mitad. Y si es verdad, Laura, perdóname por ser tan distraído. Voy a leer lo que nos han comentado acá en nuestras redes sociales y nos dice.

0: teníamos nosotros, Cambia Román, Campuzano, Rengifo, Zapata, lo mismo, Nico Morelos y Escorcia.
1: No, claro.
0: Ella sí, ella mete a Escorcia, porque bueno,
2: él
0: sí.
3: Una alineación.
0: Sí, perdón, parecido. Jesús María, lo siento. Y una alineación buena, una alineación que podría salir. También nos dice Estela Fonseca, creo que por eso dije ella, porque había leído el comentario de Estela Fonseca antes de mostrar ese, lo siento. Estela Fonseca nos dice: buenas tardes, muchachos, aquí pendientes. Y Cristian Camilos nos dice: bueno, es el club, chachos, aquí pendientes. Y Cristian Camilos nos dice: bueno, es el club, es del club de fans de Laura Martínez. Claro que sí, nos dice Cristian Camilo 45. Saludos a la hermosa Lau Corazoncito Verde. En cuanto a Nacional, nos hace falta un defensa central y otro delantero. El Chicho y los juveniles le falta mucho para estar en el verde. Son opiniones. ¿Quieres de responderle algo a tu fan, Laura?
2: El rendimiento del Chicho es muy dudable y lo vimos en el partido que tuvimos de Copa, partido de vuelta. No sabemos si él no se conecta con el partido, si no se concentra. Él tuvo varias oportunidades para rematar al arco, pero todas las desaprovechó.
0: Es verdad, una que yo no sé cómo no fue gol, fue como una carambola extraña. Sí, sí, le quedó muchas veces a él y no sé cómo no fue gol. Nos dice también.
1: Pero yo, perdón, yo quiero decir, claro, también, no estoy de acuerdo. Yo creo que Nacional tiene suficientes centrales y bastante buenos de categoría, entonces. Yo creo que si no hacemos nada con los centrales que tenemos, no vamos a hacer algo más consiguiendo más.
0: Sí, no, pero sí o sí va a llegar uno. Porque, bueno, se los voy a adelantar ya. Que, bueno, primero voy a leer este comentario. Carlos Julio Díaz Carreño nos dice: muchachos, buenas tardes. Lo de Podea, nos ganaron el pulso los de Cali. Sí, así es, se nos adelantó, pero pues no nos han ganado el pulso. Ahí va. Usted sabe que es un toma y dame, es como el mejor posteador, ¿verdad? Mi pregunta, que de acá, ¿cuándo el Cali tiene músculo financiero con esas contrataciones que está haciendo?
3: También. ¿Verdad? También va a ser interesante ese duelo de ahí vuelta con el Cali, ¿no?
0: Así es. Bueno, antes de seguir leyendo los comentarios, te doy la palabra ahora sí, Andrés. ¿Qué nos querías decir? ¿Qué era eso que te tenía tan ansioso y no te dejaba dormir en las noches?
3: Pues más que ansioso era la información que ya salió, que el partido de ida entre Atlético Nacional y Deportivo Cali se jugará en la ciudad de Cali. Y el partido de vuelta se jugó, en este caso, en el municipio de Palmira. Y el partido de vuelta se jugará en la ciudad de Medellín. También esperemos rompamos ese historial negativo con el Deportivo Cali, al cual no le ganamos desde 2019.
0: Ah, sí, eso es verdad, que las últimas dos veces estuvimos demasiado cerca. Pero me acuerdo que en una de esas nos la empata Harlan Barrera. No, mentira, Harlan Barrera da la asistencia para que nos la empaten en el Atanasio.
3: No, ¿verdad? Pero hablo es el historial en Palma Seca.
0: Ah, en el Palmira. Okay. ¿Conoces bien el historial? ¿Hace cuántos partidos?
3: Pues el historial no lo tengo a la fecha, pero la última vez que ganamos fue en 2019 con gol de Daniel Bocanegra.
0: Eso es mucho tiempo. La vida de la vida.
4: Pero de hecho,
0: ¿cuántos años tenían en 2019?
4: Sigue, el Camilo. Entrenador Lucas le dice que le gusta eso, le gustan esas estadísticas, que le gusta romper récords, ya sea a favor o sea en contra. O sea, yo estoy seguro que tú le dices a Lucas: hey, ¿hace cuánto no ganamos allá en Cali? Lucas va y te marca por golea, va a ganar por golea.
0: O sea, usted está apostando de que va a ganar por golea. Bueno, yo estaba haciendo una ronda vamos a leer este comentario, y estaba haciendo la ronda de los resultados del partido femenino. Ya nos dio Laura su resultado, vamos a seguir con Samuel, pero les voy a leer primero Carlos Julio Díaz Carreño, que nos dice: se debe apoyar a las guerreras verdolagas este sábado contra el Cali en el cincuentenario. Así es, y les tengo pues la información, creo que algunos de ustedes ya lo saben, pero este partido pues obviamente contará con público, y lo mejor de todo, así es, será gratis. Es gratis, usted no tiene que hacer nada, solamente tiene que acercarse al cincuentenario y entrar.
1: No hay excusa para no ir.
0: No hay excusa para no ir. Ah, no, que tengo
3: un bautizo. Buen plan de sábado en la tarde,
0: ¿no? Que tengo un bautizo que me va a casar. No. No. Las muchachas,
2: por favor, tan chévere.
0: Lo aplaza, lo pasa para el siguiente.
2: La money.
0: Ulala, pero hablamos ya. Nos faltaba la cuota extranjera. Sí, no entendíamos muy bien el inglés acá en la casa verdolaga. Mis amigos no me van a dejar mentir.
2: Una casa verdolaga más bilingüe.
0: Sí, yo dijo varios cursitos en el SENA, por favor. Varios cursitos en el SENA. Samuel, por favor, tu resultado.
1: Sí, claro, bueno, yo creo que va a ser un partido difícil. El Cali no es cualquier equipo, incluso yo creo que. En el fútbol femenino es uno de los más históricos. Yo voy a optar por un resultado de 1-0 a favor de Nacional, ya que ustedes hablaban de Kelly y Barwen, les cuento, en el

0: En los juegos de centroamericanos, Colombia ganó 5-0 a Jamaica con un doblete de la querida Kelly Barwin.
1: ¡Vamos! Bien, bien, eso siempre son buenas noticias. Y la capitana, ¿verdad? Sara.
0: Representante.
1: Pero bueno, Camilo, tu resultado para el día de mañana.
2: Bueno, Dylan, como hemos venido hablando a lo largo del programa, son dos equipos bastante fuertes, prácticamente es como una final. Y bueno, también hablando un poco de datos, Nacional tiene 28 goles a favor, 6 en contra. El Deportivo Cali tiene 30 goles a favor, 6 en contra. Entonces, siento que los dos equipos trabajan muy bien en el fondo, en la defensa. Pero mi marcador para el día de mañana es un 2-1 ganando Atlético Nacional.
1: Ok, 2-1 ganando Atlético Nacional. Bien, un partido cerrado, como lo dijiste. Andrés, resultado para el día de mañana.
3: El día de mañana tengo un resultado de 2-0 con doblete de Manuela González.
1: Ok, se atrevió a decir goleadoras y todo. Muy, muy bien. Y por último, pero no menos importante, Wendy, tu marcador para el día de mañana.
4: Bueno, la verdad, yo sí voy a ser muy arriesgada y les voy a decir que yo quiero que queden 3-0.
1: Uy, Dios mío.
4: La verdad, estoy como con toda la fe. Creo que tenemos una muy buena arquera. La hermosa flaca va a tapar todos. Mejor dicho, nadie le va a llegar al arco. Y sobre todo, yo quiero que mi amiga Sofía Martínez haga todos los goles. No sé, esa muchacha tiene talento y la quiero apoyar más. Y ojalá ella haga los tres. Ojalá.
1: Bueno, sí, ¿por qué no? Pero bueno, ahora vamos por el partido del masculino. ¿Qué esperan ver el día domingo? Que les repito, son al mismo horario, pero días distintos. El sábado 1, primero de agosto, tendremos el partido de las niñas, Atlético Nacional Femenino contra Cali Femenino, a las 3:30 en el Estadio Cincuentenario, a entrada libre.
3: Todos claro al Cincuentenario.
1: Sí, así es, todos al Cincuentenario. Y el día domingo, a las 3:45 en Montería, en Jaraguay, tendremos el partido de Atlético Nacional contra Jaguares de Córdoba, que me estaba diciendo afuera de las cámaras, afuera de los micrófonos, mi amigo Andrés, que va a ir a ese partido, ¿verdad? Bueno, ya entraremos en detalles. Por ahora, Laura, ¿qué esperas del partido del domingo?
5: Espero que Atlético Nacional salga a proponer y a crear nuevos pases tácticos que puedan colaborar para el pase final y así el equipo gane. Porque es nuestro primer partido de liga. Creo que la hinchada espera muchísimo de este Atlético Nacional, porque tienen cómo y con qué.
1: Ok, tienen cómo y con qué. Muy bien, ¿algún marcador para el día de mañana o lo dejamos para la transmisión?
5: Para el día domingo.
1: El día domingo,
5: lo dejo para la transmisión.
1: Lo deja para la transmisión, entonces todo lo vamos a dejar para la transmisión. Samuel, ¿qué esperas del partido del domingo?
0: Claro, yo espero algo parecido a lo que vimos el semestre pasado en la fase de todos contra todos, un Nacional muy superior a los demás equipos. Ojalá se repita eso, pero que esta vez dé sus frutos, ¿no? Que empecemos bien, sin recibir gol, que Armani no tenga que ser muy exigido, porque me da miedo que nos
1: Pero
0: decepcione.
1: que lo exijan para ver a qué está.
0: Esperemos, esperemos.
1: No, eso
0: mejor.
1: Es lo malo.
0: Acaba
1: Eso
0: de
1: es,
0: llegar,
1: no, no, eso
0: por
1: es.
0: Allá hace
1: Yo creo, yo siento
0: calor.
1: que tú estás idealizando mucho a Franco Armani.
0: No, al
1: Que nos
0: contrario.
1: demuestre para qué
5: ¿Perdón?
1: está.
0: Al
1: No, no,
0: contrario.
1: no, no lo digo en mal tono. Franco Armani es uno de los máximos ídolos de Atlético Nacional. Y te digo en claro que tú lo quieres así, porque en la transmisión pedías y pedías que Franco entrara y te cumplieron tu deseo. Pero yo lo digo en que lo tienes tan idealizado que no quieres que, entre comillas, falle.
0: Exacto, yo lo respeto tanto que preferiría que no juegue, o que juegue solo los partidos más
1: No, pero
0: fáciles.
1: es que, entonces, ¿qué, lo trajimos
5: ¿Para
1: para la
5: qué lo
1: vitrina? ¿Para la vitrina?
5: trajimos?
1: ¿Para poner una
5: Para
1: vitrina?
5: poner a Marquini.
1: No, Dios
0: No,
1: mío.
0: hay que confiar.
1: Trajiste a Armani para poner a sea titular, ¿sí?
3: A la Copa Colombia.
0: Pues, digamos, ahorita que lo hablaban, me acordé, por ejemplo, de Kevin Mier, que también cometía muchos errores al principio, y es un crack que me hubiera gustado ver más tiempo en Nacional,
1: Listo,
0: entonces.
1: Samuel está saliendo por la tangente, así que yo también voy a hacerlo. Vamos con nuestra siguiente pausa, que será protagonizada por Abaco y el Banco Agrario.
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1: Bueno, 3:38, faltándonos casi un tercio del programa. Ya, estábamos hablando de que Samuel es alguien que idolatra mucho a las personas. Las personas fallan, las personas cometen errores. Pero bueno, Camilo, ¿qué esperas para el partido del día de domingo 2 de agosto?
2: Bueno, el día domingo estoy seguro que tal vez Atlético Nacional no salga con la titular, que sería con la que va a jugar Lucas González. Estamos de acuerdo que no hay que subestimar al rival, pero tampoco podemos subestimar la grandeza que tiene Atlético Nacional. Va a ser un partido que va a tener jugadores alternativos. Yo sé que va a jugar por ahí Velázquez un rato, va a jugar Parra. Ese partido lo veo ganable y goleable. Estoy seguro que juegue la que juegue, el partido lo va a ganar y va a ser por goleada Atlético Nacional.
1: Ok, perfecto, el resultado ya sabes, lo dejamos para el domingo. ¿Hay alguien que no pueda estar acá el domingo para que nos dé el resultado hoy?
0: Yo.
1: Listo, Andrés nos va a decir y Wendy nos va a decir. Wendy, sigue tú, por favor. ¿Qué esperas para el partido del domingo?
4: Bueno, la verdad, yo quiero es que sea más reñido, como un toma y dame, que ellos no boten mucho la pelota, tampoco que se la dejen como quitar. Realmente tenemos un buen equipo, me gusta, pero yo sí, Clara, todos tenemos como un fan y pues a mí me gustaría que pues nada, Nico Rodríguez la saque del estadio y haga unos 3 goles, ahí suave.
8: No, lo más suave del mundo.
1: Vamos muy muy suave. Bueno, nos dicen que tenemos mensajes en la línea, la famosa línea verde, pero vamos a escucharlos, ¿va? Un poquito. Vamos a escucharlos después de escuchar la opinión de Andrés. Andrés, cuéntanos.
3: Yo considero que va a ser un partido para Atlético Nacional. Tengo la fe y doy mi marcador 2-0 para el día domingo. Espero un partido muy similar al de Tigres, donde el equipo se compacta y si el volante de creación tiene que asumir el rol en la zona de creación, lo haga ante unos Jaguares que muy probablemente juegue con una línea de 5.
1: Bueno, claro que sí. Cuéntanos, ¿vas a estar en el estadio? Nos decía Jim.
9: ¿Puede hablar con los hinchas para que acá, en las páginas de Casa Verdolaga, la gente, nuestros seguidores, puedan ver qué opinan los hinchas antes o después de ese partido?
1: Le están poniendo una tarea, Andrés. Se la puso Laura, no se la puse yo. Laura es como si fuera la directora del programa, lleva más tiempo que yo. Con sí. Eso le digo todo. ¿Listo?
3: Está conduciendo el programa el día de hoy.
1: No, sí, no, ¿por qué no? ¿Por qué no? Pero bueno, Jim, ¿nos puedes colaborar con ese audio, por favor? Escuchemos todos ese audio.
10: Nacional domingo va a ganar un 2-0 espectacular.
1: Oígalo, por favor, claro que sí. No nos dijo su nombre, pero si quiere... que envíe otro mensajito diciéndonos cómo se llama. Claro que
2: 2-0,
1: sí.
2: Espectacular, digo.
1: Espectacular.
9: Ojalá y sea de Alfredo Morelos.
1: Alguien acá dijo 2-0, ¿verdad? No, nadie dijo 2-0. No has dicho el resultado, Andrés, por favor, complementa. Alguien nadie dijo 2-0. No has dicho el resultado, Andrés, por favor, complementa.
3: Considero que va a ser un 2-0 con goles del Búfalo de CRT. Se le da bastante bien en la tierra a él, esperemos salga muy bien.
1: Claro que sí, bueno, ya saben, así como nuestro mensaje anónimo, ustedes también pueden enviar sus audios, sus fotos, sus videos a la línea Verdolaga. Sí, Verdolaga. A la 301. Verdolaga, ¿listo? Si era que antes tenía otro color. Eso no pasa nada. Así es fácil, se borra ese color, no pasa nada. Pueden escribir y mandar sus mensajes al 301-555-3445. Así, mire, mi papá decía una cosa, David, para que se la meta en la cabeza. Todo perro es mal agradecido. ¿Listo? Eso decía mi papá. Pero bueno, vamos a leer. Ay, todo agradecido es perro, así es. Entonces no. Eso, cosas que suelen pasar. Pero bueno, nos dice Iván Sepúlveda. Saludos, Casa Verdolaga. Claro que sí. Iván, manda un mensajito de voz a ver qué nos tienes por decir. Bueno, tú nos tenías que decir algo antes de que yo suelte el tema contrataciones de Atlético Nacional. Nos querías decir algo, ¿no? Un dato al inicio de la transmisión, ¿o ya lo dijiste?
3: No, ya pasemos al tema.
1: Listo, perfecto. Camilo, una pequeña para Camilo y empezamos al tema contrataciones. Dinos, Camilo.
2: Bueno, sí, Lan, antes de ir con el tema de las contrataciones, es un tema muy importante que el día de hoy nos levantamos con una triste noticia, con el fallecimiento de Franco Baresi. Bueno, es un ídolo en la selección de Italia y fue un gran jugador en el Milan. Pero bueno, ¿qué tiene en común ese jugador con Atlético Nacional? Pues nada más y nada menos que esos dos, el jugador y Atlético Nacional,

0: se enfrentaron un 17 de diciembre de 1989 por la Copa Internacional Final en Tokio. 89 por la Copa Internacional Final en Tokio, porque fuimos a Tokio y nadie más.
1: Copa Intercontinental.
0: Copa Intercontinental, gracias. Y bueno, recordar ese paso que tenía el Milan, Carlo Ancelotti, Maldini y Van Basten también está ese equipazo que tiene el Milan. Bueno, tristemente de su salud, tenía como una complicación en los pulmones. Tristemente falleció esta mañana, 31 de julio. Pero bueno, una vez más, la Liga de Italia se une con el equipo más de Colombia, Atlético Nacional.
2: Así es, así es. Y que hecho, Italia, Atlético Nacional, el Milan y Atlético Nacional jugaron en la final. Sí, lo que recuerdo.
0: Y el que fue el Milan.
2: Milan, así es, tristemente.
1: Aquella a Keto, que no son en el 120.
2: Sí. Esos han sido desconcentraciones comunes en el fútbol colombiano, porque estás jugando muy bien una parada, chao, uno se perdiste. Es la primera vez y espero que sí sea una de las últimas veces que pase. Y bueno, tengo el mercado de traspaso. Se vienen tres, pues, quizás sean solo. Les voy a comer quiénes son esos nombres, quiénes cogieron fuerza y todo, pero no sin escuchar una pausa, última pausa del programa el día de hoy con Bodytech, Canapro y AS Noticias.
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0: Eso, eso, 3:47, sigue bailando, David, sigue bailando, que te queda bien esta música, claro que sí, yo te vi bailando, no digas que no. Pero bueno, jugar, bueno, constantemente, canterano del club, es verdad, eso es algo que se le abona, pero un mal fichaje, con el nivel que está mostrando Parra, con la proyección que todos sabemos que tiene Simón, con la experiencia que tiene Tecillo y Haidar, yo creo que está bien. Si quieres un quinto central
1: de la cantera,
0: ve a alguien de la cantera, porque dudo mucho y me sentiría muy mal y muy triste y pondría a llorar y, mejor dicho, no, me corto acá las venas en vivo si es titular, porque sería cerrar el, si es titular, porque sería cerrar el paso a Simón, a Neider, porque no creo que sientes a Tecillo para poner a Reyes. Prefiero poner a Haidar que poner a Reyes. Prefiero poner a Simón y a Neider que poner a Reyes. ¿Qué opinan ustedes de este fichaje? ¿Les gusta? ¿No les gusta? Porque bueno, prácticamente es un hecho. ¿Querían fichajes? Ahí tienen fichajes. No nos referíamos a esto.
2: Bueno, de nuevo Nacional otra vez trayendo jugadores de la MLS, que la verdad veo que es como un paquete de jugadores de la MLS, que la verdad veo que es como un paquetote que tiene Atlético Nacional. Como lo decía Dylan, no ha jugado por 41 partidos por una lesión. Su paso ha sido por Atlético Nacional, el Inter de Miami, vuelve otra vez Atlético Nacional en el 2021, pasa por Red Bulls y pasa por San Diego. La verdad, como ayer hablábamos y decíamos el once titular, la defensa está muy bien, tenemos jugador, o sea, tenemos defensas y podemos subir un canto. La verdad,
1: entiendo. Es que Nacional tiene suficiente,
3: pues lleva 9 lesiones en toda su carrera, parece que es un balance.

0: bastante negativo para un central. Y bueno, pasemos al siguiente.
1: Es que un central es muy complicado que se recupere de esa lesión, porque el caso que más recuerdo y más tengo presente es un Titi.
2: Sí.
1: Que arriesgó su integridad física, su lesión, su rodilla para ganar el mundial. Es verdad, ganó el mundial, pero ahí se acabó su carrera.
0: No, y acá también tenemos claros ejemplos como Oscar Murillo. Después de las dos lesiones que tuvo acá, no volvió a ser el mismo.
1: Bueno, dice o algo así parecido, dice David. Pregunta concreta para respuesta rápida. ¿Ustedes cambiarían su rodilla por un mundial? Laura.
3: No.
1: Samuel.
4: Con Colombia 100%.
1: Camilo.
4: Las dos.
1: Sí, total. Che. Andrés. Wendy.
3: Sí, total.
1: Bueno, podemos ver la coherencia de las mujeres y no de los hombres, pero Wendy me hizo quedar mal. Yo quedaría toda mi pierna.
4: Sí.
1: Dios mío. Pero bueno, vamos a leer unos comentarios, ya faltándonos 5 o 7 quizá minuticos para acabarnos. Y nos dice Carlos Julio Díaz Carreño: muchachos, es una pregunta en este mundial que pasó, en el de 2026, que ganó la selección española 1-0 a la selección argentina. ¿Cuántos jugadores menores de 20 años jugaron? Yo tengo la persona idónea para preguntarle datos y estadísticas. Los que siguieron nuestra transmisión saben de quién me refiero. Laura Martínez, ¿tú conoces este dato?
3: Bueno, fueron 22 jugadores menores de 20 años. Los más jóvenes del torneo se van como entre los años de 17 y 18 años. El jugador Gilberto Mora es de la selección de México.
1: Sí, señora.
3: Tiene 17 años. Hugo Sorjur, ¿qué?
1: Lo dicho, necesitamos cursos de idiomas en Atlético Nacional. No. ¿Quieres? Sí. ¿Te sabes el apellido?
3: Sochurek.
0: No, es que quería dar Sochurek. Un dato, pero
1: continúa, Laura, y ya te damos Sochurek la palabra, Andrés.
3: Es de la selección de Chequia, que tiene 18 años, y Ibrahim Mbey de Senegal, también en Valle.
1: Ok. Y tiene 18 yo recuerdo también. Uno que me da mucha rabia que no lo menciones, porque es uno de mis jugadores nuevos favoritos, y es Lamine Yamal, campeón del mundo, con 19 años.
3: Claro,
4: el jugó el mundial.
5: Sí. ¿Cuántos años tiene?
3: Pero, ay, vi.
1: Metió un gol, de hecho.
3: Ganó, de hecho.
1: Ganó, no lo jugó, lo ganó. Pero así ganó. Es, gracias, Laura.
0: Nico Williams también, ¿no? Cambió, a mí se me hace que.
1: ¿Cuántos años tiene Nico?
0: 18 años en este momento.
1: ¿Nico Williams tiene 18 años? No, Nico Williams tiene como 23.
0: No,
3: a 18. Ver.
1: No. ¿Qué nos apostamos?
4: Porque él es más viejo que él, amigo.
1: Paga lo que le debo a Jimmy a David.
0: No, señora, son apuestas de ustedes.
1: Ay.
5: Cuarsi también entraría.
1: Cuarsi, campeón del mundo. Así es, sí, señor. Sí, señor. Y también tenemos otro comentario. 24 años tiene Nico Williams. Sí, claro, los 18 los pasó hace rato. Eso es como, aunque no, yo lo entiendo, porque es que a mí, sí, le tocó pagarle lo que le va a Jimmy a David. Bueno, yo lo entiendo, porque es que a mí me pasa mucho. Yo no sé si es este complejo de no sé, la crisis de los 20, quizá, de los 21. A mí me preguntan cuántos años tiene, y a mí en mi cabeza se me pasan 18. Pero yo ya no tengo 18. Pero en mi cabeza, cuando me preguntan, no, tengo 18. No, tengo 19. Cuando me doy cuenta, no, yo ya pasé eso.
3: Hace ¿De la más. Mesa quién es menor? De la mesa acá.
6: ¿Menor de 18?
3: No.
1: Por cara, Jim. Por cara, Jim.
7: Yo tengo 17.
3: Sí, claro, se te nota.
1: Sí, yo sí, lo decía. No,
3: se le nota.
1: Yo siempre he dicho que yo, cuando sea grande, quiero ser como Jim.
3: Ok.
1: No, tiene defectos, porque todos cometemos errores. ¿Cómo vas a ser hincha del América? Pero por lo otro está muy bien. Pero bueno, ¿nos decías algo, Laura?
3: No, ya.
1: Ah, no nos decías nada, está bien. No, sí, claro, tú hiciste la pregunta. ¿Qué quieres ver ahora acá en la mesa de trabajo? Dios mío, esa memoria de pez. Pero mientras dicen sus edades, voy a leer el comentario de Rosario, que dice: con las buenas tardes, todos los partidos del domingo. Uy, no, yo necesito como un curso de aprender a leer. Las madrugadas me tienen.
0: Pero por favor.
1: Voy a quitar mis gafas. Con las buenas tardes, todos. El partido es domingo, y ¿qué hará? Tenemos que ganar para sumar los primeros 3 puntos para entrar con pie derecho. Vamos, mi perde. Así es, tenemos que ganar. Entonces, se nos acaba el tiempo. Por favor, vamos a decir la edad de cada uno. Y, bueno, sí, la edad de cada uno, o el año en que nacimos, o las dos, o no sé.
0: ¿Cómo yo quería cerrar.
1: Tú fuiste la de la pregunta,
3: oh,
1: por favor, Laura.
3: Como quieran.
0: Yo quería cerrar el tema con lo de los Juegos Centroamericanos y el Caribe. Y es que Atlético Nacional tendrá participación por 3 jugadores del masculino, los cuales son Cristian Uribe, Jesús Chinchilla y Juan José Rosa. Y el femenino tendrá participación con María Alejandra Torres y Mariana Silva.
1: Juan José Rosa, que me gusta muchísimo, me gustaría tenerlo en el programa. Es un jugadorazo. Me gusta cómo ha entrado a los partidos. Ha jugado dos
0: partidos. Polifuncional, ¿no? Sí. Puede jugar en doble posición.
1: Lo critican mucho porque no metió las que tenía, pero es que tienen que entender, es un jugador muy pequeño. Y nos dice Carlos Julio Díaz Carreño, ¿por qué Nacional no convocó?
2: 2007.
4: 2006.
1: ¿2007, Camilo?
3: 2007.
1: ¿Pero si eso fue ayer? Dios mío.
2: Lo sé.
0: Camilo vino con el bicampeonato incluido.
1: Oiga, hermano, ¿y usted qué hace con esa barba como a los 17 años?
0: ¿Puro minoxidil o qué?
2: No, nada.
1: Bueno, Samuel, perdón, es que qué espasmado.
4: No, pues 2006.
1: Uy. ¿Y Laura?
3: También, 2006.
1: Ok.
2: Perdí.
1: ¿Y Jim, ¿qué año nació?
6: No, yo soy modelo 88.
1: ¡Uy! Esos carros salen buenos. ¿Y David? ¿2004? ¡Ah, está jovencito! Está la flor de la juventud. ¿2004? ¡Ah, está jovencito! Está la flor de la juventud. Yo sí, la verdad, soy de 1999. No, mentira, 2005. Bueno, se nos acabó el tiempo, así que una última corta la voy a sortear. Voy a pensar un número del 1 al 5. ¿Quién va a tener la última? Ya lo estoy pensando. Laura.
3: 4.
1: No. Wendy.
3: 3.
1: Listo, Wendy, tiene la última. Wendy, despide el programa, por favor.
7: Uy, bueno, gracias a todos los hermosos teleoyentes que nos escuchan acá en la Casa Verdolaga. Oigan, síganos en todas las redes sociales. Yo veré. Y oigan, no se los olviden los partidos del sábado y del domingo. Yo veré apoyando a los equipos de las chicas y también a los chicos. Yo veré.
1: Bueno, claro que sí, ya lo escucharon a Wendy. Síganos en todas nuestras redes sociales, La Casa Verdolaga. Y recuerden, por favor, hoy nos llevamos una enseñanza. Todos cometemos errores. Muchas gracias.

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En ASB Colmundo son las 4:14 minutos. 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

En ASB Colmundo son las 4:44 minutos. 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

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En ASB Colmundo son las 5 en punto. 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

0: 5 de la tarde, 1 minuto, sean todos bienvenidos a este, el programa de La Casa Escarlata, el mejor programa de todas las casas de ACB Sport, que obviamente se dedica a las mejores noticias, obviamente, de América de Cali, todo lo que tiene que ver con el mundo América. Hoy con mucha información, fútbol internacional, América de Cali, fútbol nacional, vamos a hacer la previa también del partido del próximo domingo con transmisión de La Casa Escarlata, obviamente. Desde Bogotá, a través de los estudios de Colmundo 1040M. No se les olvide que todos estos contenidos y todos estos programas van dedicados a todos y cada una de esas personas que por algún motivo están privadas de la libertad, y que a través de las ondas hercianas de los 1040M de Colmundo Radio, la radio que te acerca, emitiendo desde la capital de la República a más de 260 municipios, pueden escuchar esta señal. Es para sacarlos un poquito de esa monotonía en la que están, y obviamente recordarles que siempre están en nuestras oraciones. Bueno, señores, arrancamos esto porque tiempo, obviamente, es corto, es una hora, y hay mucho de qué hablar. Quiero que arranquemos primero que todo a hablar. Ya, yo creo que él no lo esperaba. Vamos a ver él cómo en su diplomacia de fútbol va a lograr convencer a la UEFA y a la Confederación Asiática de Fútbol que lo respalden en esta locura que él quiere hacer, la verdad, que tiene cualquier cosa pinta menos de favorecer al fútbol. Arranco saludando a Miguel Ramón García en la localidad de Engativá. Miguel, ¿cómo estás? Buenas tardes.
1: Hola, ¿qué tal? ¿Cómo están? ¿Cómo les va? Un gusto saludarlos a todos ustedes después de esta larga ausencia por la Copa Mundial de Fútbol de la FIFA, y pues bueno, ya entrados en sintonía con el cuadro americano, perdón, y pues con todas estas noticias de FIFA, pero sobre todo por, yo lo digo como futbolero y como seguidor del AC Milan, como se dan cuenta, de la tristeza que nos embarga por el fallecimiento de uno de los más grandes jugadores del fútbol italiano, por supuesto un defensor extraordinario de los más grandes a nivel mundial, como el vero, mejor capitano Franco Baresi. Así que aquí estamos, y que el fútbol sigue.

0: y que dio recién su santo reino al número 6 legendario del AC Milan.
1: Así es, que el Dios lo tenga en su gloria y que llegue a jugar al mejor equipo del mundo, que es el que está en el cielo con tantas figuras que, lógico, allá nos están esperando a todos para disfrutar de ese momento. Vas a hablar en la capital del Valle del Cauca a Juan Diablo. Juancho, ¿cómo vas?
2: Todo muy bien. Saludos aquí a toda la mesa, Juan Carlos, Miguel, Robert. ¿Cómo están? ¿Cómo les va? Qué bueno verte de nuevo, Miguel, por acá. Todo muy bien, don Andrés. ¿Cómo va
1: todo? Todo muy bien, hombre. Gracias a Dios, muy bien. Saludo también a Robert en Candelaria Valle. Robert, ¿cómo vas?
3: Hola, Andrés. Buenas tardes a todo el staff. Gracias por la invitación.
1: Qué bueno. Y a Juan Carlos en la capital de la República. Colega, buenas tardes.
4: Hola, colega, a todos compañeros, Juan Diablo, Miguel, Robert, bueno, todos, bienvenidos y nada, qué bacano, gracias por permitirme estar en este espacio, muy bacano, y bueno, vamos a hablar de futbolito, del América, y muchas cosas que están pasando locas en el fútbol, la verdad, quieren desnaturalizar el fútbol.
1: Sí, así es, eso es muy cierto. Arranco por Miguel Ramón, este tema, esta locura, esto que quiere volver el señor Infantino al fútbol, su opinión, compa.
0: Bueno, hay que ir un poco más atrás y hay que ir, digamos, a una propuesta que tuvo cuando llegó Joao Belange a la FIFA en el año 1974, pero que se materializó con la llegada de Joseph Blatter en el año 78 como secretario general de FIFA y, por supuesto, con la anuencia de quien era el CEO de Adidas, Horst Dassler, hijo del fundador de la marca Adidasla, se inventaron una empresa que se llamaba International Sports Leisure, que comercializaba todo el paquete mundialista, obviamente con socios de televisión de vieja data, caso Televisa, caso Globo y otras cadenas a nivel internacional, caso de ITV en la Gran Bretaña, pero que eso fue la punta de lanza también de lo que estalló hace 11 años, como lo conocemos todos como el FIFA Gate. Así que el señor Gianni Infantino pues pretende hacer esa misma jugada que hizo el señor Belange en esos años 70 ya lejanos, pero que sin duda alguna atenta contra la gobernanza, la gobernabilidad del fútbol internacional, y pues yo personalmente yo estoy de acuerdo con lo que ha hecho ante la FIFA. La Confederación Centroamericana y del Caribe de Fútbol, la CONCACAF, por supuesto la UEFA, se unió en la mañana nuestra, ya noche tarde en Asia, la FC Asiática, y pues la CONMEBOL también acaba de sacar el comunicado, y pues los tibios estos dicen que van a estudiar la propuesta de CONMEBOL, pero todos sabemos que de Domínguez para abajo todos son arrodillados al actual presidente de la Federación Internacional de Fútbol Asociado. Pero esto yo creo que derivará en la salida de Gianni Infantino. Las elecciones de FIFA son en el mes de mayo del año entrante, pero hay estatutos de la propia FIFA que si la gobernabilidad se encuentra en peligro, pues la mitad más uno de los 211 afiliados, y ya con el componente UEFA, CONCACAF y AFC, si ellos quieren pueden llamar a elecciones inmediatas y sacar a Gianni Infantino sin esperar las elecciones de mayo próximo, así que esto está muy caldeado.
1: ¿Ustedes creen, mi estimado Juan, que llegaremos a ese punto que dice Miguel de poder citar a una asamblea extraordinaria de integrantes de la FIFA, de federaciones de la FIFA, y pedir la cabeza de Infantino en este momento, Juan Diablo?
2: El tema es que no solamente, es decir, la UEFA es de pronto la agremiación que tiene más poder en cuanto a reputación, pero el señor solo con África ya tiene los votos, entonces va a ser muy difícil que eso se llegue a lograr, igual como funciona el tema de la política, porque la FIFA es para mí como un gobierno ambulante que se mueve de lado a lado según el mundial, según la sede del mundial, es política. Entonces, mientras haya dádivas y haya untadita de mano, estarán los votos.
1: Sí, así es, estoy de acuerdo en esa parte y muy seguramente eso sucederá. Mi estimado Robert, en Candelaria, tu opinión sobre este tema de la FIFA y este escándalo tan grande que ha habido en el fútbol del mundo.
3: Mi querido Andrés, lo que pasa es que, como decía Juan hace un rato, todo este tipo de detalles primero aíslan y alejan a la gente del fútbol, a los hinchas, porque se está desnaturalizando el fútbol, y segundo, esto hace, todo este tipo de cosas hacen que el fútbol se vuelva un deporte un poco más costoso para ir a disfrutar, para sentirse más cercano. Entonces, este tipo de detalles lo que están haciendo es fácilmente hacer que la gente se aleje del fútbol. Y sin gente, ¿qué hacen los directivos que tienen un negocio muy bien montado alrededor de este deporte?
1: Sí, así es. Juanca, tu opinión.
4: A ver, es que hay que verlo de varios prismas. En este momento le están haciendo un cisma al señor Gianni, al señor Infantino, porque resulta que el asesor del personal renunció, ¿no? Carlos Cordeiro, principal asesor, y ya un segundo asesor de la FIFA también renunció. ¿Qué pasa? A la Confederación Asiática se alinea con la UEFA, con CACAF, y quedan, y faltan solamente 10 votitos más, y la cosa no le sale a Infantino, se le va a hundir. Pero es que no solamente es el tema de hundir, es que dentro de la misma FIFA hay una incomodidad muy grande con Infantino de lo que está haciendo. Entonces, el problema aquí es que está provocando un cisma dentro de la misma FIFA, una amenaza que tiene la UEFA, porque UEFA, y si se une con la asiática, que son, ustedes saben que la asiática, no estamos hablando de Vietnam, de China, no estamos hablando de los árabes, que son los que están viendo hoy en día el billete, ¿sí? Los que patrocinan los equipos de Europa, ¿sí?
1: Así es.
4: Y ellos tienen mucho más poder y mucho más plata de lo que puede llegar a tener la misma FIFA. Entonces, se puede convertir esto en un cisma y decirle a UEFA, yo me voy y me llevo todo el resto de confederaciones, ¿y a dónde queda FIFA? Eso sería gravísimo. Y lo que está haciendo la UEFA no es hacer ese cisma por hacer ese cisma, sino más bien presionar al señor Infantino y a la FIFA, dentro de la FIFA, que se está generando demasiado ruido, para que entren en cordura y decir, venga, si vamos a dividir el fútbol. Yo solamente les dejo una pregunta. Imagínense ustedes que haya un cisma y se dividan todos.
1: Sí.
4: ¿Y a dónde quedamos nosotros? ¿No? Que puede ocurrir. Ahora, eso está dentro de las posibilidades.
1: Dale, Miguel.
0: Bueno, lo de África está entre sí y no, pero África tiene una queja y viene desde la Copa Mundial pasada, la que se realizó, que terminó el 19 de julio. Es el tema de Egipto con Argentina y la queja de Cabo Verde. Porque hay un video, y ese fue viral durante el Campeonato del Mundo, de el señor Infantino celebrando con el Chiqui Tapia, con Alejandro Domínguez, presidente de la Conmebol, y después salir en el ESPN mexicano a decir que fue un partido difícil, que no esperábamos tanto sufrimiento. Entonces, eso ha molestado bastante a la gente de la CAF africana, y Egipto pues tiene poder en África, porque la confederación, digamos, más ganadora del fútbol africano, la Federación Egipcia, y tiene poder bastante fuerte para influir en el voto de las 44 federaciones que componen a la Confederación Africana de Fútbol, así que no está tan seguro. Y si sumamos votos de CONCACAF, UEFA, ahora la AFC, son 143 votos sobre 211, eso ya pasa la mitad más uno. Y si, vuelvo y les digo, si aplican ese artículo, las confederaciones que están pidiendo la salida de Infantino pueden llamar a votaciones en cualquier momento y sacar a Gianni Infantino de la FIFA, sin importar que se unan la CAF, Conmebol y la OFC de Oceanía. Entonces, digamos que la sartén por el mango la tiene la UEFA, y sobre todo su presidente, el esloveno Alex Seferin.
1: Sí, así es.
3: Andrés y compañeros.
1: Dame un segundo, Robert, una pregunta antes que todo. Juanca, ¿tú tienes encendido un radio, o alguno tiene encendido un radio, muchachos, abajo, o nadie? ¿No?
4: No, yo no.
1: Listo, perfecto, ok. Es que sentía que se estaba metiendo como sonido, pero no importa, listo.
2: Sí, se está metiendo una música.
1: Sí, la música de fondo, es la música de fondo del programa. Es la música del fondo del programa. Pero pensé que alguien había escuchado como un ruidito por allá. Bueno, no importa. Eso es cierto. Lo que pasa es que será lo suficientemente valiente los miembros de la FIFA, o más bien, ¿quién se va a encargar de asumir esa responsabilidad de convocar esa asamblea y hacer eso? Pregunto, ¿ustedes qué opinan? ¿Quién lo puede hacer? Porque UEFA sería la única, pero ¿quién en UEFA? ¿El presidente de la UEFA, Miguel?
0: Sí, además ya existe la posibilidad de tener, que no sea el propio Seferín el que coja el puesto de Infantino, no. El candidato que promueve la UEFA, y también se está moviendo muy bien con la AFC asiática, es el señor Nasser Al-Khelaifi, quien es el presidente del Qatar Investment Group, el dueño del Paris Saint-Germain, y por supuesto representante de la monarquía qatarí. Ustedes saben que el poder, digamos, en la AFC lo tiene Qatar, lo tiene Arabia Saudita. Entonces, si logra Seferín convencer a Arabia Saudita de boicotear a Infantino, de sacar a Infantino, créame que esa elección la UEFA se la puede estar llevando y poner al candidato que ellos desean, que es el señor Nasser Al-Khelaifi, el
4: que no sería nada raro
0: de la monarquía qatarí en el fútbol europeo, como quiera, pues es el mandamás, el representante de la monarquía qatarí en su club, el Paris Saint-Germain.
1: Y ahí está. Y
4: además, no, Andrés, y ahí sumémosle que a ver, se le suman a todos los jeques árabes que están montiéndole plata, no solamente a Francia, Inglaterra, España.
1: Ya no veo al Chiquitape y a todo su séquito volteándosele de alguna forma, quien es finalmente quien maneja el fútbol en Sudamérica. Y tiene alguna carta muy importante, y son los gringos, porque son los que están detrás del negocio. Ya, la pregunta acá es: ¿existirá la suficiente valentía de la UEFA para decir hasta luego, FIFA? Crean un nuevo ente regulatorio del fútbol mundial, llámelo como lo quiera llamar. Tienen la Centroamérica y el Caribe, tienen a los asiáticos, tienen a los árabes, pero no tienen ni los africanos ni los suramericanos.
0: Pero es que el dueño del espectáculo a nivel global es Europa, o sea, el centro, el ombelico del mundo es Europa. La Champions, la Liga de Naciones de Selecciones que tiene la UEFA, el Mundial de Fútbol, o sea, es como en la salsa. Y usted, don Andrés, y Juan Carlos, y Robert, el mismo Juan, la frase que es categórica en el mundo de la salsa, si negro no es guaguancó, entonces sin FIFA no puede haber mundial de fútbol. Entonces ahí es donde opera la FIFA en búsqueda, perdón por el gallo, tiene que operar la FIFA en la parte diplomática, pero también con billete. Entonces, pero viendo la grieta y una guerra abierta que hay entre Alex Seferín y Gianni Infantino, dudo eso, muy improbable, dudo que eso llegue a pasar. Ya teniendo el candidato, ya teniendo al hombre fuerte, y si buscan los respaldos suficientes para poner a Nasser Al-Khelaifi como presidente de la FIFA, Infantino tiene prácticamente el puesto ya prácticamente fuera, porque esto se decide por votación así democrática, como se hace aquí en Di Mayor, y así como es, sí. Antes de la llegada, digamos, de Joao Belange, que solo votaban las federaciones fundadoras de la FIFA, que eran básicamente europeas, y las dos confederaciones campeonas del mundo, que son la UEFA y la CONMEBOL. Eso era la votación de la FIFA antes de la llegada de Belange, pero ahora, pues, por el afán de plata y el exceso de democracia que existe, pues esos estatutos cambiaron a partir de la llegada de Belange en el 74. Entonces, vale igual el voto de una campeona mundial, hablemos de España, que es la última, como vale igual el voto de Bangladesh. Ese es el problema. Entonces, ahí les toca juntar voluntades, y yo creo que Alex Seferín va a ser el aglutinador de voluntades, y su caballito de batalla, su hombre fuerte para ponerlo en FIFA, es Nasser Al-Khelaifi, y con él es el que van a armar el proyecto de una nueva FIFA. Insisto, la FIFA se fundó en 1904. La FIFA, o sea, la institución como tal, puede que no sea corrupta, tal. La corrupción es de quien la ha manejado. no de exacto, la
1: institución. No de la entidad. Bueno, muchachos, son las 5:19, vamos al primer break comercial y regresamos porque nos tenemos que meter en el tema de América.

0: que hay mucha información y la gente está preguntando en el chat qué ha pasado con nombres. Empieza el humo. El humo vuelve y sale otra vez. Vuelve y sale el humo por todo lado. Dale, Jim.
1: Andrés Muñoz.
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0: 5 de la tarde, 20 minutos, 5 de la tarde, 20 minutos, volvemos a través de los 1040M, emitiendo desde la capital de la República, Colmundo Radio, la radio que te acerca, lo que antes conocíamos como la cadena de la paz, para 260 municipios en todo el territorio colombiano, que a esta hora amplifican el sonido de esta cadena, obviamente, y de este programa. Bueno, muchachos, este chicharroncito con este señor, por el cual nos está demandando Internacional de Bogotá, este menjurje que hay, porque para algunos dicen que Internacional tiene razón y para otros dice que no. ¿Quién me puede explicar esta situación para que inclusive la gente lo pueda entender bien también, quien está escuchando esta hora? ¿Lo todos a la vez?
5: A ver, Andresito, a ver.
6: Dale, Juan.
5: A ver. Yo mirando las noticias, Internacional de Bogotá demanda a la América de Cali porque suscriben a este muchacho, se me olvidó el apellido en ese momento,
6: Yorman Hurtado,
5: porque dicen que él jugó en 3 equipos durante el semestre pasado. Entonces suman el equipo de Bolivia, que no lo deberían sumar. Él estuvo en el Cali y pues obviamente ahorita llega la América.
7: Tolima, güey.
5: Tolima. Entonces, resultados ya acontece que si uno se va a las normas, me voy para lo básico. El señor jugó en Bolivia. Sí. Pero eso no debería ni siquiera contarse. ¿Por qué no se puede contar? Porque eso es un trabajo internacional, extranjero, afuera, independiente. Llegó a los otros dos equipos, llegó que por fuera de las fechas de contratación, ¿no? O sea, es que estamos hablando del torneo local, no estamos hablando del torneo. Primero que todo, América no está jugando un torneo internacional. Y eso lo debería dirimir un tema internacional. Para mí tiene que ver mucho con el derecho del trabajo, porque el muchacho se repatria, ¿sí? Entonces, hasta donde yo tengo entendido, y pues mis poquitos conocimientos jurídicos, dicen que eso no debería influir sobre un torneo local. ¿Sí? Ahí están en MFT, porque pues una cosa es lo que él juega allá en Bolivia, lo que jugó. Y tengo entendido que jugó fue 3 partidos, ¿sí? Y el muchacho pues se vino, se repartió porque no lo ponían, punto. Eso no debería influir, ¿sí? Uh-huh. Ya lo del Tolima y Cali acá, pues, y lo, o sea, además porque eso fue el semestre pasado, no en este semestre, hasta donde tengo entendido, ¿no? No ha jugado, yo no lo vi jugando en este semestre, y estamos hablando de un campeonato nuevo, entonces no he podido entender, ahí sí no puedo entender yo, que si estamos un torneo,
0: Dice la norma, lo voy a leer acá, o la interpretación, lo que dice acá, lo que yo pude investigar, dice

0: Inscripción versus elegibilidad para el jugador. Un futbolista sí puede pertenecer legalmente, estar inscrito a tres clubes en el mismo ciclo. Sí se puede ser, no hay problema de eso. Pero el límite infranqueable es la participación en el terreno de juego. Si ya sumó minutos oficiales con el club A y luego con el club B, no podrá jugar bajo ninguna circunstancia con el club C en la misma temporada. ¿Usted es
1: Temporada.
0: América?
1: Creo
0: ¿Usted
1: que
0: es América? Dale, Juan.
1: ahí es donde, ahí es donde escuché a Iván Vélez argumentando el por qué sí podía. Es porque las temporadas en Colombia hay dos y ellos
2: Correcto.
1: estaban contando una temporada muy fuera una. Entonces, Iván Vélez dice no tiene por qué haber problema.
0: Correcto.
1: Es
0: Correcto.
1: básicamente eso.
3: Muchachos,
0: Total.
3: ahí se están pegando, ahí se están pegando de una norma que no tiene nada que ver. Porque es que si el torneo fuera uno en el año, uno, ¿sí? Se llamaría Fútbol Profesional Colombiano Temporada 2026. Pero estamos hablando de un torneo apertura y un torneo finalización, donde hay dos campeones diferentes, donde hay clasificaciones totalmente diferentes. Lo único que se suma en el año es una reclasificación y un descenso. Para de contar. Y para esos dos torneos, lo mira desde la reglamentación, para esos dos torneos hay fechas de inscripción de jugadores, compra y venta de jugadores también, ¿sí? También el tema de ¿cómo se llama? De préstamos de jugadores. Y hay unos libros que se aperturan con una fecha indicada a una fecha determinada donde usted puede incluir jugadores. En ningún
0: Así.
3: momento yo me han hurtado en este torneo, que es el segundo del año, jugó en otro equipo hasta donde yo tengo entendido. Entonces me parece que Internacional está, no sé de dónde se quiere pegar y ganarnos los títulos, pues yo no sé de dónde.
0: No, y dale, Robert, ¿qué ibas a decir?
4: Bueno, pero es que también tengo una duda, y es la siguiente. Estamos hablando de la Copa Suramericana, porque ni siquiera Jorman Hurtado, según tengo entendido, jugó en el torneo boliviano. Es más, cuando hay jugadores colombianos que van a jugar a otra liga, digamos a la boliviana, y resulta que de aquí se van con una sanción por acumulación de amarillas, acumulación de una expulsión, lo que sea, en el otro país puede jugar sin ningún inconveniente. ¿Y el argumento es cuál? No, es que es otra liga. Eso solamente aplica en Colombia. Entonces, la famosa demanda, como dice Andrés y como han dicho ustedes, no tiene ningún piso jurídico dentro de lo poco que yo conozco de legislación.
0: Sí, como que el tema no va más allá, porque él jugó partidos pero amistosos con el equipo boliviano, más no el... ¿Sí la jugó, Miguel?
1: Pero creo que fue Libertadores.
2: No, sí, jugó Suramericana también. O sea,
1: ¿también?
2: alcanzó a jugar
3: Pero
2: Suramericana.
3: eso es un torneo internacional que no tiene nada que ver con el torneo local.
2: Pero lo
3: Ahí
2: que pasa es
3: claramente
2: que...
3: la ahí está la regla
0: pero aquí hay un tema, no, aquí hay un tema que no hemos puesto en cuenta. Yo quiero saber para dónde va Miguel y tiene razón. Es que esto es una normatividad FIFA.
2: por eso, don Andrés,
0: Y
2: para
0: ahí
2: la
0: cabe.
2: FIFA no cuenta que en Colombia hayan dos torneos. Lo que cuenta es la temporada que se juega de febrero a diciembre. No importa si dividen el torneo en tres partes, tres fases, salen tres campeones, no. Lo que cuenta es el año.

0: salió muy tranquilo y dijo, no, pero pues es que ya hay un antecedente con el chino Sandoval, que le hicieron la misma y resultó que la FIFA lo dejó, dijo, ah, no, sí, tiene toda la razón, ustedes son dos torneos diferentes, entonces podemos hacer, o sea, ah, mire, a mí me parece tan de baja calidad, o sea, hubiéramos inscrito mal un jugador, hubiéramos metido cuatro extranjeros, hubiéramos saltado la norma, pero sé que se quieren pegar de, perdón, lo voy a decir de esta forma, y yo sé que me están escuchando a través de Colmundo, pero se quieren pegar de unas pendejadas para ganar un partido a través del escritorio que no, que fueron incapaces de ganar en el campo de juego. Venga, hemos
1: Es
0: llegado
1: verdad,
0: tan lejos en el fútbol.
1: eso es cierto, pero yo también te digo una cosa, si la situación hubiese sido al revés y que y el jugador estuviera en el equipo internacional, internacional nos gana, nos empata el partido, ¿no estaríamos pidiéndole a la América que hiciera lo mismo?
2: Sí, es
0: No
2: cierto.
0: sé, eso para mí eso sí
1: Es
0: le
1: así.
0: ar... Andrés, yo te lo voy a decir, para mí eso sí le ar demasiado delgado, porque es
1: Sí,
0: que la norma
1: pero
0: es muy insustente. Yo no sé qué tanto de
1: yo
0: pronto la
1: tampoco
0: América
1: creo
0: se
1: que eso
0: pega de eso.
1: prospere. Yo no creo que eso prospere, pero bueno. Bueno, muchachos, pasemos al tema de América de Cali. Voy a enviar un corte comercial en este momento. Regreso y nos metemos a esos posibles, a ese humo que hay con ese señor Johansen y otras cosas más que suenan para América, porque hoy escuché al señor Iván Vélez diciendo de que todavía siguen buscando el 9. Vamos al break comercial y ya regresamos. Dale, Gino.

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3: Bueno, 5 de la tarde, 32 minutos en todo el territorio nacional. Nicolás Johansen, dice aquí Cristian Giraldo, es un delantero obrero, no es jugador de renombre. Miguel Ramón, vos que sos muy acucioso con todo ese tipo de información, ¿sabes algo de ese jugador? ¿De Nicolás Johansen?
4: Pues yo lo vi en las últimas, digamos, partidas antes del Mundial que jugaron contra Millonarios, era el... Creo que era uno de los delanteros del Coquimbo Unido, entonces quién sabe si el fútbol chileno a través del Coquimbo lo haya dejado libre, la verdad. Pues yo le vi cositas buenas al hombre, pero pues no sé qué habrá pasado para que el Coquimbo de pronto no lo tenga en cuenta o pues lo deje como agente libre, pero la verdad no sabría a ciencia cierta si pueda o no llegar a la América. Pues igual todavía en Colombia está abierto el libro de inscripciones, esperar a ver si lo pueden traer o qué va a pasar con él, la verdad.
3: Juancho, Juan Diego, ¿te gustaría ver a Johansen acá en América?
5: Me gustaría ver a cualquiera, pero ya, porque es que ese no va a llegar en la fecha 6 o en la fecha 9 como suele hacerlo el América, y nos necesitamos ya que vaya cogiendo y engranando con
3: si
5: el equipo.
3: ¿Y si viene holgado? ¿Y si vuelve holgado?
5: No, holgado va a volver porque tiene que volver por contrato. Y va a tocar inscribirlo porque va a tener unos meses en el que no va a poder inscribirse en otro equipo, entonces va a

0: tener que estar. A mí, Delgado, yo personalmente, esos tipos de jugadores mercenarios que dejan al América tirado por su selección tailandesa o cuando sí fue la tailandesa, la verdad yo no lo recibiría con buenos ojos, pero si viene a trabajar y si no nos va a dejar tirados, pues hacerme de la vista, dejarlo trabajar. Y además a David González ese sí le gusta, contrario a lo que estamos viendo, que Daniel Valencia cada vez que le dan un chance va y la mete, va y la manda a guardar. Sí. Ese jugador de Daniel Valencia es bueno.
1: Sí, para es David, que los goles están sentados, Juan. Esa es la posición, los goles están sentados. O sea, el 9 lo tenemos. Lo que pasa es que lo, como lo quieras usar,
0: Sí, ahí hay un 9, no estoy llorando por 9, hay un man que cada vez que la que se la dejan clarita va y la guarda.
1: Exactamente, yo supongo, me imagino que el señor David González lo va a poner de titular el domingo ante Chico.
0: Está con ese golpe en el brazo, ¿no?
1: Sí, está con ese golpe en el brazo. Exacto, entonces no, seguramente bajo ese orden de ideas de pronto no está ni siquiera convocado. ¿Te gusta esa idea, Robert Johansen, y que vuelva Holgado? Robert creo que se congeló. Bueno, dale, Juanca.
2: Bueno, ¿gusta esa idea? Tengo entendido, muchachos, dale, que Holgado rescindió el contrato para salir de la América de Cali.
1: Yo eso sí no lo tengo claro.
0: Yo tampoco.
1: Yo eso no lo tengo claro. Miguel, ¿vos tenés claro ese tema?
2: Tengo entendido, porque revisando, tengo entendido que él tiene el contrato rescindido según lo que pudimos investigar en Transfer Market. Él no hace parte de la América, él no tiene contrato vigente con América. Y referente al jugador que está en planes de llegar, sería bueno, la pregunta aquí sería si Johansen juega según el estilo de David González. La pregunta, ¿por qué? Por cualquier cantidad de meses y todo sale de la misma manera, por la puerta de atrás.
1: Sí, así es. Juancho, perdón, sí, Juan.
3: Juan Carlos, venga. Yo estaba viendo aquí los datos en Transfer Market de este señor Johansen. Bueno, primero lo de Holgado. Ay, yo estoy de acuerdo con mi tocayo Juan. Es que a mí, ay, Dios mío, esos jugadores mercenarios, mentirosos. Es que una persona que puede llegar a decir mentiras para llegar a jugar a una selección. A ver, mi mamá en mi casa y mi abuela en mi casa, que fueron las que me criaron, decían que el que es mentiroso es ladrón por excelencia, ¿no? Entonces, si fue capaz de hacer lo que hizo, uno no sabe que puede ser capaz. Yo no lo niego a ese muchacho que tenga buenas condiciones, porque Holgado es un jugador que mantiene el balón, sostiene el balón, se voltea, no es goleador, pero es un jugador que es aguantador para lo que busca el señor David González, que pareciese que quisiera tener un jugador que sostiene para que desde atrás llegue. Eso es lo que me dio intento ver, pero no sé, yo no sé con qué ánimos pueda llegar a la América después y con qué cara, ¿no? Pues además. Entonces, ay, por eso. Por el otro lado, el señor Nicolás Johansen. A ver, ¿qué les digo? Sí, es un argentino, pero tampoco es que uno diga, uy, qué brutos, qué cosa, qué jugador. O sea, si yo veo los números, temporada 24-25, les voy a dar los números. 30 partidos, hizo 7 goles y 3 asistencias. Jugó 1040 minutos. Eso es la 24-25. Vamos a ver 24-26, que aquí la tengo en Transfer Market.
1: 25-26.
3: Jugó 14 partidos, hizo 5 goles, recibió una amarilla, jugó 808 minutos.
1: No está mal.
3: Les dejo los datos.
1: No está mal, Miguel.
3: Si hace goles, pero no es la lumbrera tampoco, que uno diga, pues por tenía más números antes de llegar Andresito, tenía más números Valencia.
1: Correcto.
3: Mucho más números.
1: Yo lo veo a ese jugador Johansen muy por el estilo de Tomás Ángel. Me acuerdo mucho como dicen.
4: Pero de todas maneras, pues a mí no me pareció tampoco un jugador limitado, pero tampoco es un jugador así extraordinario, pero tiene, yo le doy buenas maneras. En las dos partidas frente a Millonarios por la Conmebol Sudamericana, tan

0: tanto en Chile como aquí en Bogotá. Y me parece que el hombre pues tiene buenas formas de jugar al fútbol si lo pone David González donde tiene que ser. No se va a poner a inventar un falso 9 con Kevin Johansen cuando no lo es.
1: Así es. Pero bueno, entre Johansen y Valencia, ¿con quién se quedan ustedes, Juancho, Juan Diablo?
2: Pues yo la verdad, hasta que el América, siempre hay mucho humo alrededor del América, de Johansen yo no lo daría por sentado, no lo he investigado tanto, la verdad, porque con tanto humo a veces uno se puede perder el tiempo. A mí me gusta Valencia, me gustan los movimientos de Valencia, también lo he dicho en otros programas, y ese movimiento final, ese instinto y ese olfato de gol que él tiene para pasar la última línea, moverse detrás y ganarle la posición y casi nunca queda en offside. Eso es de un jugador, de uno inteligente. Y también es asociativo, porque si mal no recuerdan, cuando llegó Tomás Ángel, comenzó a hacer una dupla súper interesante con Daniel. O sea, pero se parecía que hubieran jugado, que llevaran meses o años jugando. Entonces, si algo está funcionando, yo nunca entendí por qué lo ninguno, así de feo. A mí me gusta Daniel Valencia. Y me cae bien el muchacho también, parece que es un pelado humilde, camellador y que tiene gol. Yo, para mí ese sería el 9. Y si van a traer otro 9 que lo traigan, perfecto, maravilloso, que compitan. Pero para mí hay un 9 ahí que no estamos utilizando.
1: Exactamente, que no lo estamos utilizando bien. Esa es la verdad. Robert, ¿algo que decir?
3: No. Simplemente que a Valencia hay que darle más minutos. Estoy con ustedes. Es un jugador que ha demostrado en los pocos minutos que le han dado.
0: Ya no se nos cumple, no,
3: Entonces,
0: Robert.
3: considero que hay que darle más minutos.
1: Exactamente. Juancho, Juan Carlos, dale.
4: Pues a ver, yo sigo diciendo algo que a mí, y lo vengo, hace rato lo vengo manifestando, Andrés. Creo que aquí en Casa Escarlata, se los he dicho aquí a mis compañeros, como el Sator, yo he dicho, a Valencia no le están, o sea, a Valencia no le funciona el esquema con el que quiere jugar el señor David González. ¿Por qué? Porque a Valencia le toca retroceder 40 metros para subir 40 metros a hacer gol. Valencia no es capaz de eso. Y nos lo demostró contra el Real Cartagena, seamos sinceros. Le pusieron una de frente y allá la mandó a guardar la complicidad del arquero, lo que sea, no me importa. El campo está feo, todo lo que usted quiera. Pero si usted a Valencia lo pone, y lo que decía Juan Diablo es cierto. La dupla Ángel Valencia estaba funcionando. Yo no pude entender por qué carajo la desconectó. No entendí ese pedacito. Esos dos estaban entendiendo de maravilla. Póngale al alrededor otros dos jugadores que tengan la misma gana y visión, y creo que Valencia se destapa. Con lo poquito que ha podido jugar, ¿cuántos goles lleva Valencia?
1: Así es. Vienen unos partidos importantes. Viene Chico, que los tres rivales que vienen es el más fácil. El domingo 5:45, transmisión de Casa Escarlata. Viene entre semana el partido contra Once Caldas. Y después recibimos a Nacional el próximo domingo, 9 de agosto, 8 y 10 de la noche. Son 9 puntos. ¿Cuántos debe hacer América para que el señor David González esté tranquilo por un tiempito más, Miguel?
0: Si hablamos de la liga, tiene que dar los 9, porque a ver si se quita ese fucú de no ganarle al Once Caldas desde el 30 de marzo del 2007, allá en Manizales. A ver si, digamos, vuelve y le gana Nacional un partido de liga, y más que es en la ciudad de Cali. Y por supuesto, pues con todo el respeto de la gente de Chico, pero hombre, hay que ganarle, y ganarle bien, ganarle con autoridad. No estar así de a gol como a él le gusta. Hablo del Pep Guardiola del Poblado, que le gusta ganar de a gol, que con eso se conforma. No, hermano. Aquí usted sabe que tiene que ganar y ganar por amplio margen, porque hay que recordarle, señor David González, ganar de a gol, porque usted en su necedad táctica de priorizar la figura táctica, por eso les digo, yo les he puesto en los comentarios, el man es técnico antioqueño, eso man no se va a olvidar de eso, que prioriza la figura táctica, y si le llega un gol por añadidura, perfecto. Y como dice Juan,

0: Juan Diablo, mal utilizado Daniel Valencia, porque al señor David González, y esto yo creo que es maña endémica del fútbol colombiano y en el Mundial yo me pude dar cuenta, de que a estos estrategas de esta parte del mundo no les gusta utilizar los tres carriles centrales del campo, donde puede utilizar a Quiñones, a Ángel, que pueden darle movilidad y poner a Daniel Valencia y poner de enlace al Copete Guzmán, pero eso no lo entiende David González, o por necio o porque en su cabeza no le cabe tanta idea táctica que puede ser beneficiosa, o haga las de España, aproveche todos los sectores del campo para generar fútbol, pero no, el fútbol de David González es muy parecido al de Julian Nagelsmann, por ahora lo sacaron de Alemania, de hacer 10.000 toques, de 10.000 pases y cero profundidad, mantengamos la pelota, pero ¿y la profundidad qué? Y ahí, y vuelvo y les digo, como los he puesto en las transmisiones, mientras he estado ausente, de que el señor David González ha perdido los títulos que ha disputado con Medellín en el 2022 y en el 2024 con Deportes Tolima frente a Nacional, los ha perdido por la falta de gol, por no aprovechar el caudal, digamos, de delanteros que puede sacarle provecho, y por eso así le va, y así le está pasando a la América, con todo y que digan no, que paso, que como juega bien y que esto y lo otro, no, para ganar en este deporte se necesita gente que haga goles, sin goles esto es una novela mal escrita, entonces dirán, ay, pero es que España no tenía delantero, pero tenía gente que le hacía gol y sabían pisar la pelota, el delantero, pues, también hay que darse cuenta que Mikel Oyarzabal, el vasco, le fue goleador de la selección española con 5 goles, entonces tiene poder de gol también, pero aquí, teniendo a Daniel Valencia, que es un jugador bastante bueno, aprovechen y pónganle en los tres carriles a Guzmán, a Quiñones y a Tomás Ángel. ¿Para qué quemar a Tomás Ángel inventándose un falso 9 de David González?
1: Así es. Dice César Riveros, o sea, América no necesita el 9 porque ya está. Así es, César. Desde Villavicencio que está César. Así es, el 9 está ahí. Y lo demostró en el partido pasado. Si le das tiempo, él va a meter más goles. Si le das la posición que él necesita para meter goles, pues va a meter más goles. Lo demostró en los primeros 3-4 partidos cuando nos hacía gol por partido. Lo sacan de ese, de su mejor punto y lo ponen, como dice Miguel, a circular en ese mundo futbolístico que tiene en su cabeza el señor David González, totalmente improductivo, y pues obviamente no va a meter goles. Es muy difícil para un 9, para un delantero, meter goles estando a 30 metros del arco. Es muy difícil, eso no lo hace nadie, ni el propio Haaland. Se necesita otro igual porque Valencia ya se lesionó y ya sabemos que Ángel no es un 9. Bueno, va a estar una semana supuestamente. Que se largue González. De acuerdo, a Chico hay que golearlo, que este señor González se ponga serio y se dé cuenta que está en América, no en Orso Marzo. No creo, con esa nómina hará 8 puntos y eso sí le alcanza. ¿Qué más, Andrés? El Jorge Barón de los deportes. ¿Qué tal es, amigue? Ay, Dios mío.
0: No, pero es que de pronto, ¿qué tal, Miguel? Un día esto, véngase de traje blanco, así como
1: Jorge Barón. Eso,
0: Don George, eso. En los comerciales que hizo para el Mundial con la marca patrocinadora del fútbol colombiano.
1: Así es, así
0: la
1: es.
0: La patadita de la buena suerte.
1: Esa es la patadita de la buena suerte. Dice Julio Garavito desde el Canadá. Excelente live, muchachos de la Casa Escarlata. Feliz de escuchar sus conceptos futbolísticos. Muchas gracias a usted, como siempre presente, don Julio Garavito desde el Canadá. Bueno, este tema de los refuerzos de América sí están dando resultados. Juan, ¿estás tranquilo con lo que ha traído América? ¿Y con quién? ¿Y con quién no?
2: ¿Cuál Juan, don Andrés?
1: Pues Juan Diablo, perdón. El otro Juan Carlos, vos sos Juan.
2: A ver, yo veo que el América ha mostrado unos buenos funcionamientos. Creo que Esteban de Quiñones llegó a aportar. A mí me gusta Jan Fernández desde que llegó. Me lo estaban comparando con Jorge Soto y he tenido muchos debates con mucha gente porque me decían que no, que era lo mismo, que prácticamente era lo mismo, un Soto, pero brasilero y más escandaloso. Ese tipo de jugador efervescente es un jugador que, si recuerdan, es muy del ADN americano. A la jugadora de la hinchada le gusta ese tipo de jugador. Él creo que empata bien con el sentimiento con el sentimiento escarlata. Veo cosas interesantes, veo que este man de Quiñones llegó, es decir, al principio yo pensé que estábamos teniendo contratación y no refuerzos, pero Quiñones va a ser un refuerzo. Ahora, jugamos contra Cartagena y jugamos contra Inter. Hay que ver los partidos contra el Cali, contra el Nacional, contra Millonarios y contra Junior, y ahí sabremos, Santa Fe mismo también, y ahí sí nos daremos cuenta si de verdad este equipo tiene. Ahora, lo que yo también he dicho en repetidas ocasiones es que el problema de América sigue siendo el mismo, la nómina corta. Nosotros vamos a tener un 11 titular bueno, pero a medida que pase el torneo y comience a aparecer el cansancio y las lesiones, ahí es donde viene el karma de la América. El Hospital América S.A. que viene funcionando de puertas abiertas hace como más o menos unas 3 o 4 campeonatos.
1: Sí, es correcto.
2: Ahí es el problema. Entonces, si entramos a cuadrangulares, entramos otra vez con la mitad de la nómina, sin Jason Guzmán, que es otro que donde falta Jason Guzmán también se nota, es otro América. Entonces, ese es el problema al final, la nómina corta. En este momento, pues arrancamos bien. Y ese partido contra Cartagena también, el de Cali, digamos, lo ganó por ahí 3 o 4-0, y muy al estilo de este América, ya nos está enredando el partido. Ya nos está enredando el partido. Y donde ya Fernández no le salve la papeleta a Josen Escobar, aquí estaríamos lamentándonos, ¿no? Y el que nos salvó para el oyente que criticó al 9, nos salvó Daniel Valencia con ese gol en Cartagena.
1: Así es, de pronto la historia ha sido distinta. Vamos a ir al último break comercial y venimos a despedir el programa. Dale, Jim, por favor.
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1: Cinco de la tarde, 52 minutos en todo el territorio nacional. Muchachos, para finalizar, despedir el programa. Recuerden que transmitimos el domingo desde las 5:45, creo que le recibimos a la Casa Verdolaga, y arrancamos sobre las 5:45 la transmisión del partido entre América y Chico desde el Pascual Guerrero. Lo vamos a meter cada día más seguidores.
0: Yo vuelvo el domingo.
1: Va el domingo, ¿cierto? Listo, sí, perfecto. Listo, entonces cuento con vos el domingo. Creo que está por confirmar, pero estoy casi seguro que le recibimos a Nacional.
0: Sí, porque Nacional arranca creo que a las 3:30 de la tarde el partido con Jaguars en Yaraguay. Entonces es al que le recibe la Casa Escarlata el próximo domingo, fecha 3 del FPC. Y pues bueno, como yo les comentaba ayer, don Andrés, y a Juan Carlos, a Juan Diablo y a Robert, pues el partido frente al Atlético Nacional, que inicialmente iba a ser el sábado 8 de agosto, por este motivo de la posesión del señor Abelardo de la Estrella como presidente de la República, periodo 2026-2030, que se va a hacer en la ciudad de Cali, pues el partido se corrió para el domingo en el precioso horario de las 20:15 horas. Inicialmente creo que era el sábado 5 de la tarde, no estoy mal, don Andrés, usted me corregirá. Sí,
1: exactamente, sábado 5 de la tarde.
0: Lindo día.
1: Ese era el horario.
0: No, y el día estaba bacanísimo. Perfecto. O sea, un sábado de fútbol a esa hora
1: es perfecto.
0: Precioso. Perfecto, pero pues entendemos, y como les dije ayer, y pues por conocimiento de causa, porque yo pues fui parte de mi servicio militar en el Guardia Presidencial, entiendo cómo se maneja esa situación, esas avanzadas de seguridad y toda la disposición en cuanto al orden público.

0: en la ciudad donde se va a establecer, pues en el caso mío fue pues Bogotá y eso, pero ya en una ciudad diferente a Bogotá la cosa es un poco más álgida y tiene que manejarse con un esquema especial de seguridad por los invitados. Como ustedes decía, don Andrés, pues viene su majestad Felipe VI de España, viene Javier Milei, vienen otros mandatarios del continente y del mundo a la posesión del señor Abelardo de la Estrella, y pues bueno, en la ciudad de Cali, pues ojalá todo salga bien y que la seguridad prime y se haga un esquema bastante acorde al momento y a la
1: Así
0: situación
1: es.
0: que se va a vivir en la capital del Valle del Cauca, que pues recientemente cumplió 490 años, y pues el abrazo para todos
1: Así
0: los
1: es.
0: caleños que
1: Uy, sí.
0: celebren y que mejoren a Cali,
1: Cumpleaños.
0: por favor.
1: Exactamente. Juan, ¿existe la posibilidad de que yo vaya a cubrir ese evento? Muy seguramente ACB Noticias me van a enviar. Juan va a estar allá conmigo también, Juan Carlos. Entonces, muy seguramente, de pronto transmitimos ese partido desde el Pascual juntos, junto con el apoyo de los muchachos en Bogotá. Si lo aprueban, si todo se da, allá estaremos y transmitimos el domingo por la noche desde el Pascual. Bueno, muchachos, del partido contra Nacional en Cali. Les agradezco mucho el tiempo, Juan Diablo en la ciudad de Cali, un abrazo grande, hermano. Dios te bendiga, mucho juicio. Miguel Ramón, en Engativá, un abrazo, compa.
0: Gracias,
1: Y
0: don
1: nos vemos el
0: Andrés.
1: domingo. Nos vemos
0: Sí,
1: el
0: señor,
1: domingo a
0: y
1: 5 de la
0: pues
1: tarde.
0: congratulado, digámoslo así, de
1: Sí,
0: volver acá
1: gracias
0: a
1: a
0: Puerto
1: todos.
0: Escarlata. A
1: Gracias.
0: Juan Carlos Montes, gusto conocerlo, mi hermano Juan Diablo.
1: Igual.
0: Nuevamente, gusto de compartir transmisiones. A Robert también, un gusto saludarlo, y pues esperemos que nos sigamos reuniendo en torno al 15 veces campeón del fútbol profesional colombiano en América de Cali, pues bueno, y todas las noticias del fútbol internacional, que va a seguir, porque esto de Infantino tiene más capítulos por escribirse, compañeros.
1: Así es. Una feliz tarde, Juan Carlos. Un abrazo. Nos vemos mañana en el IDRD. Un abrazo para todos. Que estén muy bien.
2: Un
1: Feliz tarde.
2: abrazo a
1: Chao, chao.
2: todos. Chao, muchachos.
1: Gracias, Jim.
0: Chao.
1: Gracias,
0: Estoy
1: Jim,
0: muy
1: el
0: bien.
1: máster. Chao.
0: Saludos.

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0: 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En ASB Colmundo son las 6 en punto.
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6:13 PM. Un saludo muy especial a toda la hinchada de Independiente Santa Fe, a todos los seguidores de Casa Albirroja y a todos los oyentes de Colmundo Radio en los 1040 de ASB Noticias y ASB Colmundo Radio, la radio que te acerca. Un cordial, pero verdad que caluroso saludo este viernes, después de la victoria de Independiente Santa Fe y su clasificación a la siguiente fase de esta Copa Suramericana. Hoy, día 31 de julio de este 2026. Se nos fue el mes de julio y nos llegan los vientos. Nuevos vientos, buenos vientos, nos llegan a partir de mañana, 1 de agosto. Hoy en la técnica de Colmundo Radio está don Jim Perlaza, ahí al mando de las perillas, en el máster en la 127.7 y en la parte técnica de Casa Albirroja, Alejandro Cortés. Hoy para hablar, hacer un balance de lo que vimos en la noche anterior en el partido entre Caracas y el cuadro Independiente Santa Fe, que logró la victoria, hizo un global de 5-0, los dos que conseguidos en Bogotá y 3 conseguidos en la noche anterior, y ya con la expectativa, se abre el telón para la expectativa de lo que va a ser el encuentro en esa siguiente fase, donde se va a enfrentar a uno de los equipos íconos en el fútbol suramericano y en el fútbol intercontinental, como es el cuadro de River Plate. Estaremos también tocando ese tema que es muy interesante. También estaremos previo a hablar de lo que va a ser el partido de Santa Fe frente al Once Caldas de la ciudad de Manizales el próximo domingo, partido que está programado para las 8 Manizales el próximo domingo, partido que está programado para las 8 de la noche, en cumplimiento de lo que es

0: la segunda fecha de la Liga Betplay. Hoy tenemos ya los compañeros de la mesa, los panelistas. Comenzamos, don Mateo, muy buenos días, muy buenas tardes, buenas noches y bienvenido a su casa Albirroja, pero vamos a hacerlo sonar a nombre de Chevrolet, ya que nos lo informó nuestro ingeniero.
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2: Profe Alejo, Juan David, muy buenas tardes a todos nuestros oyentes fieles del equipo León. Contento por la clasificación, no tan contento por el juego que mostró el equipo el día de ayer, pero al fin y al cabo se consigue el objetivo y esperar que se empiece a mejorar un poco frente a la dura cita que tiene el domingo en el Campín el equipo capitalino.
0: Sí señor, dura el partido frente a Once Caldas, pero hombre, a Santa Fe le ha ido bien y frente al equipo Albo ha sacado muy buenos resultados, que eso es lo interesante. 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
4: 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Buenas tardes, profe Mateo, Alejo, a toda la gente que se conecta a esta hora, a toda la familia Cardenal. Contento por el triunfo de ayer, a la expectativa de lo que vaya a ser ese encuentro ante River Plate, y me deja muy contento la calidad de emergentes que tenemos, ¿sabe? Me deja, sí, muy tranquilo.
0: O sea que, sí, y está lleno. Entonces, eso es lo más importante, pero parece que esa es la clave, tener precisamente esa nevera llena para llegar a los remates de partidos. Así de sencillito es. 6-7, y ahora a las 6-7, y a nombre de Bodytech, presentamos a don Alejandro Cortés, que, como lo decíamos, está al frente de la técnica de Casa Albirroja. 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
7: Muy buenas tardes, profe, para usted, para Juan David, para Mateo y para todos nuestros oyentes que ya muy cumplidamente nos dejan su reporte de sintonía. Saludo para William Bello, que nos dice un saludo para ustedes desde Nueva York. También está Jonathan Álvarez, que nos escucha desde el barrio Olarte. Saludo para Raúl Bayona, buenas noches, Casa Albirroja. Y a Ernestina, que dice: gracias muchachos por darme tantas alegrías. Ahora por Rivera, que Dios nos dé las fuerzas e inteligencia para jugar de tú a tú. Bueno, profe, creo que se cumple el objetivo, el deseo. Creo que cuando vimos el fixture todos sentíamos ese deseo de jugar con River, por lo grande, por la historia, por lo que puede atraer para nuestra institución. Y se cumple ese capricho, ese deseo. Vamos a jugar con River Plate. En 2 semanas ya vamos a jugar el partido de ida. Y bueno, es un partido que seguramente va a ser especial, un marco especial, donde Santa Fe seguramente va a corregir algunas cosas que tendrá que corregir, pero que también, si uno se pone a analizar en este momento el presente de Santa Fe y el presente de River, no es tan descabellado creer que se puede avanzar de fase.
0: Sí, claro, hay que ajustar algunas cosas, pero eso se puede mirar, y hay situaciones que hay que entender lo que es el hoy y el ahora de los dos equipos, tanto el de Santa Fe como el del equipo de River, pero que hay que tener en cuenta que en esta clase de eventos, en esta clase de torneos, los equipos argentinos miran diferente.

0: a cómo miran el torneo local. Entonces, esa es una parte muy interesante que debemos tener en cuenta. Déjeme también saludar a Alex Martínez. Nos dice: hola, Casa Albirroja, saludos desde Buenos Aires, Argentina. Los espero aquí para la Copa Suramericana. Claro, nos va a esperar. Sí, claro. No sé, bueno, ya después cuadramos, Alex, ¿cómo vamos a hacer para ir al partido de vuelta entre River y el cuadro Independiente Santa Fe? Bueno, aparte dice, gran triunfo el de ayer y tranquiliza ver al equipo jugar así. Sí, hay algo de tranquilidad de acuerdo a lo que mostró el cuadro Independiente Santa Fe. Metámonos de lleno y hagamos el análisis de lo que pudimos ver y de la conclusión que podemos sacar de este encuentro. Y miremos las altas y las bajas que pudo haber tenido este partido, donde pues con un marcador se puede decir que es amplio, pero que de todas formas hubo momentos donde yo decía al finalizar el partido que Santa Fe no había sufrido el partido, no lo había sufrido, y en realidad pues no lo sufrió. Pronto en el primer tiempo algunas escaramuzas que pudo haber tenido el equipo de Caracas, pero que fueron bien contrarrestadas por parte del cuadro cardenal, y más con la posición de Mosquera Marmolejo, que, hombre, esa es la partecita que me queda a mí como un poquito así como en punta, donde uno dice, pero es que Mosquera Marmolejo es figura, y de ahí que nosotros en la votación lo sacábamos como figura a Mosquera Marmolejo. Y entonces, si el arquero es figura, entonces se quiere decir de que hay algo que está como suelto, porque se supone el arquero es una parte de la línea defensiva, que es el único que puede meter las manos, sí, pero que salga figura en un momento dado, claro que a él se dice popularmente en el fútbol, a los arqueros se tienen ahí para evitar que los balones entren, claro. Sí, así de sencillo, para eso es. Pero entonces se podría decir que hay algo suelto en no sé, de pronto en el filtro de la línea de volantes, de la línea de marca, o en esa misma línea defensiva de Santa Fe, para llegar y decir que en las pocas ocasiones que llegó Caracas logró, digamos, quitarle esa posibilidad al equipo venezolano el jugador Marmolejo.
1: Bueno, profe, usted habló de altas y bajas. Yo le voy a dar las calificaciones, o mejor, le voy a dar la calificación del mejor jugador del partido y del que de pronto no destacó tanto. El que más alta calificación tiene es Nahuel Bustos, 8.0, según 365 score, y el que menos calificación tuvo, o el que menos presentación aceptable tuvo, fue Hugo Rodallega, 6.6 de calificación. Creo que no está lejos de la realidad. Ayer Hugo Rodallega no fue determinante, y Nahuel Bustos me gusta porque le estábamos exigiendo goles, es delantero y tiene que responder con goles, y marcó en Liga, y ahora responde en Copa Sudamericana. Con respecto a lo que usted planteaba, profe, de qué está pasando, porque otra vez Mosquera Marmolejo figura, más allá de un resultado largo, porque es un resultado largo, yo creo, y acá puedo generar polémica, el resultado no es coherente con el juego de Santa Fe. A mí no me gustó el primer tiempo de Santa Fe, creo que fue muy ansioso, sobre todo en zona de ataque, no tuvo la posesión de la pelota, si bien tampoco Caracas es que nos haya arrinconado, nos llegó 2-3 veces en esa primera parte, porque tampoco es que tenga una plantilla robusta en el frente de ataque, pero siento que con muy poco le llegó demasiadas veces a Andrés Mosquera Marmolejo, y eso me preocupa, porque un equipo que la verdad, pues arriba no genera o no intimida, no te puede llegar tantas veces, no te puede sacar figura a Andrés Mosquera Marmolejo, porque otro club como River Plate, por ejemplo, con delanteros como Rafael Santos Borré, con jugadores como Ángel Correa, te facturan, ellos sí te ponen a cobrar. Entonces no me gustó el primer tiempo de Santa Fe. En la segunda parte creo que los goles maquillan un poco el juego del conjunto cardenal, más allá de no decir que el partido de Santa Fe fue malo, porque creo que no fue malo tampoco, le dio administración a la serie, ya había sacado la ventaja, era cuestión de aprovechar esos errores que te iba a dejar en defensa Caracas, pero sí hay cosas que mejorar en tema defensivo. Angulo sigue dando ventajas, el Turro lo veo sólido, Víctor Moreno en algunos momentos se me despista, Y ayer, por ejemplo, Daniel Torres no fue el importante.

0: importante como lo es en otros partidos, lo dice su calificación, 6.7, y tal vez por eso tampoco tuvimos tanto la pelota. Cuando está conectado con el partido Daniel Torres y recupera pelota, el equipo tiene más posesión. Ayer no pasó eso y por eso se demostró en la estadística.
1: ¿Qué balance podemos tener adicional a esa presentación de Santa Fe frente a Caracas?
2: Yo voy mucho de la mano con lo que dice Alejo. El partido se divide en dos, un primer tiempo malo, realmente muy malo. El único que insinuaba en ataque era Frásica. De resto, Bustos desaparecido, Roa llega ayer tampoco. También es un poco de la manera que Repeto plantea el partido, porque lo plantea a esperar a Caracas. Tienes el resultado a favor, pero tampoco puedes plantear un partido defensivo, porque Caracas no es que sea el gran equipo que te va a hallar a buscar el resultado, aunque coincido mucho que con muy poco llegó demasiado. Y lo que sí, una alta, es que Repeto entendió y leyó bien el partido para en el momento de los cambios, porque cuando entran los emergentes entiende que necesitábamos la pelota para no sufrir el partido, que por eso sea el ingreso de Lovera, el ingreso de Zapata, el ingreso de Fagundes, que son jugadores más asociativos, no tanto a las transiciones como mostró en el primer tiempo Independiente Santa Fe. Y ese tema también me preocupa mucho, la zona de volantes. Ayer Torres no se vio bien, Toscano tampoco se vio bien, porque siento que Toscano depende mucho de la figura de Daniel Torres para que se vea bien, porque Daniel Torres es el que ordena y Toscano es un jugador que desordena. ¿Por qué? Porque te sale a la derecha, te sale a la izquierda, va y te presiona. Creo que varias veces en las tradiciones que hacía Caracas ayer quedaba el 4-1 solo con Daniel Torres sosteniendo ese medio campo. Entonces hay un tema que ver. No sé qué está pasando con Gilmar, no sé qué está pasando con Ewill. Cuando entró Kanté también ya la serie está liquidada, por así decirlo, entonces no se vio mal Kanté, pero es un tema que tiene que mejorar en estas dos semanas para ese partido de ida con River.
1: Yo les decía ayer antes de iniciar el partido que algo que debía aparecer, lo que debía aparecer precisamente en el enfrentamiento ante Caracas, eran las individualidades. Debían aparecer esas individualidades y ayer, de acuerdo a lo expuesto por ustedes y de acuerdo a lo que pudimos ver, esas individualidades en el primer tiempo quedaron cojas, quedaron pendientes.
3: No,
1: ¿sí?
3: No funcionaron.
1: No, exacto, porque ahí cuando hablábamos de individualidades, hablábamos de un Daniel Torres, hablábamos de un mismo Hugo Rodallega, estábamos hablando de pronto de lo que pudiera ser Bustos, que era otra de las partes fundamentales. Yo creo que de esas individualidades en el día de ayer, de pronto el que más apareció, bueno, aparte de lo que nosotros ya podemos decir, no, es que Marmolejo, yo digo que ese es como caso aparte, ¿sí? El caso de Mosquera Marmolejo, pero uno de los que pudo aparecer más, de acuerdo a lo mostrado y lo que pudimos ver, fue el mismo Turro, ¿sí? Porque si hablábamos, y lo decía Alejo, por momentos desaparecía Moreno. ¿Quién era el que le guardaba la espalda? ¿Quién era el que hacía ese barrido que dejaba el mugre que dejaba Moreno, lo barría el Turro? Entonces, esas son las clases de individualidades que en un momento dado nosotros tenemos en cuenta que aparecen y otros que no aparecen.
4: A mí sí me parecería importante que Repeto como que hiciera ajustes en esa zona defensiva, porque el Turro es muchas veces solo marcando espacios que no le corresponderían a él marcarlo solo. Muchas veces veíamos que Víctor Moreno como que se desordena mucho, como que Víctor Moreno sabemos que es muy rápido y eso le juega en contra, porque él cree mucho en sí mismo y como que sale a cualquier pelota y deja muchos espacios. El tema de Livelton Palacios también me parece que a veces se va mucho y no tiene ese retroceso que pues, tenía antes cuando era más joven, y el Turro le toca cubrir dos zonas y muchas veces se vea solo. Y algo que me, digamos que no me genera como, no sé, no me gusta mucho, es el tema de que Frásica muchas veces se veía solo en el ataque. Veíamos que iba y no tenía nadie que lo acompañara. Jason Angulo se quedaba demasiado. Entonces me parece importante recuperar a...
1: Falta de acompañamiento.
4: Exactamente.
0: Falta de acompañamiento. Pero es que sabe que yo tengo ahí otra, como otra posición. Yo destaco lo que dice el profe del Turro. En defensa es el que más saca la cara, el que más saca pecho. Pero si yo me voy al frente de ataque y pongo el tema de las individualidades, bueno, ayer los goles, tal vez el segundo es una individualidad, que es el de Maxi Lovera, que se inventa una jugada, que le gana en velocidad al defensor, la centra, se desvía la pelota y listo. Pero el primer gol viene de una combinación de Jader y de Nahuel, y el tercer gol viene de una combinación de Alexis y de Fagundes. Pero todo eso se ve porque es que también ellos saben regular, o ellos saben controlar, por así decirlo, el time, el tiempo, en qué

Los centrales, por ejemplo, los centrales que están flojos, que de pronto no se comunican, pero lo que hay previo, la marca, los volantes de marca, que son los que, el primer filtro que hay después de cuando empieza el ataque al equipo contrario, ¿a quiénes son los primeros que encuentra? Bueno, se supone que al primero que encuentra son a los delanteros, ¿eh? Pero ¿quiénes son los encargados de destruir? ¿Quiénes son los encargados de marcar? ¿Quiénes son los encargados de llegar y poner la tapia para evitar que salgan y que complemente con la línea defensiva? Ahí es donde yo veo que de pronto, y de pronto lo tocaban ustedes.

0: Más que ayer, los dos laterales defensivamente sufrieron lo que no le habíamos visto. Angulo sí, pero a Livelton hace mucho tiempo no lo iba a sufrir un partido como lo sufrió con el extremo de Caracas. O sea, tampoco es que únicamente fuera responsabilidad de los volantes, porque si el equipo no es organizado, al momento de salir a tratar de quitar el balón, vas a dejar espacios que los aprovechan Caracas, que por más que no sea con una gran abundancia en el ataque, son jugadores que entienden dónde posicionarse para salir tranquilamente desde atrás. Y otro tema es que si empiezas a sufrir mucho las bandas, te van a pelotear a centros, como pasó mucho ayer, que sacaba el Turro, sacaba Víctor Moreno de cabeza. Pero la mayoría de jugadas era, la sacaban, quedaba el rebote y disparaban. Que el remate no fuera a puerta, ya es otro tema. Pero si le quedan, por ejemplo, esos rebotes a River,
1: eso es un tema diferente. Perdíamos los rebotes seguidamente.
2: Sí, claro. El, digamos, la recuperación ahí estaba cero, estaba nula. Yo creo que de pronto este partido deja, pese a haber ganado, porque muchas veces se dice, es que cuando se gana se van haciendo los arreglos,
1: correcciones.
2: Sí, las correcciones.
1: La famosa frase del técnico, es mejor corregir ganando,
2: sí, que perdiendo. Entonces, en este momento, ¿qué es la tarea o cuál es la tarea que tiene, repito, precisamente ir haciendo esa clase de correcciones? Y ya debe darse cuenta lo que usted acaba de decir, Mateo, de los laterales, ¿sí? Y que volvemos al caso de Angulo, el técnico, que no se vaya a volver una situación similar para hablar de la terquedad que puede tener el técnico, hombre, porque hay que empezar a mirar. Y yo creo que ya es hora, por ejemplo, dar la oportunidad, pues el caso de Mafla, ¿sí?
0: Pero yo creo que es tema físico,
3: sí,
0: ¿no?
3: Es más un tema, sí, que es está volviendo la lesión.
2: Pero hay que, en este momento, hay que empezar a dar ese rodaje. Hay que empezar a dar ese rodaje.
1: Porque si está en la convocatoria, era para poder sumar unos minutos. No ser titular, pero sí unos minutos.
2: Mire, yo les decía antes del programa, cuando tocábamos el tema y decíamos que los jugadores que entraron, los emergentes, ¿sí?, han respondido, en los dos partidos han respondido apenas han ingresado, ellos han respondido, encabezados por Fagundes, uh-huh. ¿Sí? Han respondido. Una bonita oportunidad. Ah, bueno, y que cuando llegaron a ser titulares frente a Águilas, desafortunadamente no les fue bien, no respondieron. Pero una bonita oportunidad para pensar en ese famoso rodaje y en esa oportunidad es el partido de Copa y el partido contra Unión Magdalena. Sería interesante de pronto verlos, a ver cómo pueden responder en un momento dado.
1: Tiene usted razón, profe, y ya que habló de eso, pues ya dimos palo, ya hablamos de lo que se tiene que mejorar, no lo malo, lo que se tiene que mejorar.
2: No, lo que se tiene que mejorar, sí.
1: Quiero destacar también lo bueno de Santa Fe. Por lo menos en estos tres partidos, en algunos pasajes de la temporada pasada decíamos, si no hace gol Rodallega no hay nadie más que en la meta. Uh-huh. Y en estos tres partidos hemos marcado 8 goles, estamos hablando prácticamente un promedio casi de 3 goles por partido. Fagundes ha marcado 2 goles, Nahuel Bustos ha marcado 2 goles, Hugo Rodallega también ya marcó. Entonces ahí es donde uno dice, bueno, están respondiendo y como usted lo decía, desde el banco, las alternativas, los cambios, las sustituciones también. Que ayer Maxi Lovera se inventó toda la jugada para el segundo, Fagundes entró y marcó, Alexis entró y asistió a Fagundes en el tercer gol. Y eso me gusta, que Santa Fe no dependa de Hugo Rodallega, obviamente el goleador siempre tiene que marcar, el goleador siempre tiene que estar, pero tenemos que tener alternativas también en el frente de ataque. Me gusta eso. Me gusta que Santa Fe hasta el momento no le ha faltado gol. Como lo dije anteriormente, en los 3 partidos que ha jugado esta temporada, en los 3 ha marcado y ha marcado casi por general más de un gol. Eso me gusta. Y lo otro es que no se ha embolatado, porque en algunas circunstancias contra esta especie de equipos que uno en el papel dice tal vez son inferiores a Santa Fe, uh-huh, se le embolatan los partidos, ¿sí? Y creo que en el Campín no pasó, ganó bien. Y ayer, más allá que en el primer tiempo no dejó la mejor demostración, en la segunda parte lo arregló y lo ganó con un resultado largo. Entonces eso lo quiero destacar de Santa Fe, porque sí, hay que corregir cosas, pero también hay que valorar otras.
2: Claro, y ahí hay que tener en cuenta la visión del técnico, lo que él leyó del partido, y además lo que siempre se ha dicho en algún momento, hombre, que los cambios surtan los efectos que se esperan, pero que estos cambios, que estos jugadores que van a ingresar a reemplazar al titular, hombre, cumplan. Y yo creo que en eso, y por eso destacamos que hay buenos suplentes,

0: las contras que manejamos se manejaron de buena manera, tema asociativo, con O'Brien, con Bustos, cuando se enchufó. Me gustó el tema de las contras y me está gustando la lectura de Repeto, que en el semestre anterior veíamos que hacía cambios que no se entendían, que hacía los cambios tarde. En este semestre como que se renovó esa mentalidad del profe y ya está haciendo los cambios que son, a la hora que es, y los jugadores le están respondiendo, que esa es otra, que quizás el semestre pasado ingresaban los jugadores, pero no daban los frutos. En este momento ya ingresan y ya están más enchufados, las lesiones los han respetado, que es otro tema que sufrimos muchísimo el semestre pasado. Entonces yo siento que son muchos factores que el técnico y los jugadores están encontrando que están haciendo bien con respecto al semestre anterior.
1: Esos son los ajustes que debe hacer el profesor Repeto para futuro, ¿sí? Y a futuro ya es desde el próximo domingo enfrentando al Once Caldas, porque de todas formas es un equipo que es interesante y también causa algo de escozor cada vez que se enfrentan los dos. Yo creo que la conclusión que podemos sacar del partido contra Caracas es que se ganó el partido que se debía ganar, se consiguió la clasificación, avanzar a la siguiente fase, y ya, bueno, porque uno decía, no, primero Caracas y después pensamos en River y toda la cuestión. Creo que ya lo de Caracas queda atrás. Los ajustes tendrá que hacerlo, y afortunadamente Santa Fe ganó ese partido, y ahí es donde el profesor Repeto va a llegar a decir, bueno, voy a ajustar esto y esto para ir avanzando adicional. No sé si hay algo más sobre el partido de Caracas.
2: Solo agrego una cosa y de pronto ya concluir también con la opinión de nuestros hinchas que nos van dejando su comentario. ¿Cómo puede cambiar tanto un equipo, no? ¿Qué bajo nivel podría decir en la serie de Caracas con respecto a ese nivel que mostró en la fase de grupos, ¿no? De ir a empatar a Argentina Racing, de ir a empatarle a Botafogo a Brasil, que no es fácil, y ahorita con Santa Fe se vio muy disminuido.
1: ¿Pero no sería de pronto la falta de trabajo?
2: Puede ser, pero yo creo que en esto sí soy coherente con y también muy cercano al comentario que escuché de un colega. Ellos tenían la cabeza en cualquier parte menos en la Copa Sudamericana, y lo entiendo, ellos están pasando un momento difícil, una cosa extrafutbolística. Lamentablemente uno no quisiera que pasara de esa manera, pero Santa Fe hizo lo que tenía que hacer. A un equipo o a un rival se le respeta ganándole y marcándole la mayor cantidad de goles posibles, y fue lo que hizo Santa Fe. Por eso el resultado tal vez un poco largo. Quiero integrar acá también a los hinchas porque nos dejan su comentario, su opinión. Saludo especial para José Darío López, que nos dice, no podemos salir cada partido con Marmolejo como figura. En eso es cierto. Sí. André Felipe Gutiérrez dice, tenemos fútbol para ganarle a River. Lo bonito que va a ser la próxima semana, cuando empecemos a analizar tal vez jugador por jugador, posición por posición, para ver si realmente sí estamos a ese nivel. Dice Gio 00720, Santa Fe es un equipo progresivo, así juega el técnico. Contra River todo el equipo será más intenso, todos los partidos se deben jugar diferente. José Jurado, buenas tardes, saludos desde Belén, Nariño. Saludo a toda la comunidad de Belén, Nariño, y a toda la familia de José Jurado. Y también saludo especial para Héctor Armando, que nos dice, buenas rojísimas noches, vamos por River.
1: Sí, señor, vamos por River. Esa es la próxima tarea que tiene el cuadro Independiente Santa Fe, así como la tarea que tiene ASB Colmundo, y lo mismo nuestra casa albirroja Don Jim.
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1: 6:35. Bueno, señores, ustedes tienen unos daticos importantes de participaciones internacionales. Existe un ranking donde está incluido el cuadro Independiente Santa Fe. Hablemos de eso, Mateo y Juan David.
6: Profe, acá yo tengo el ranking de victorias de equipos colombianos en mano a mano, o sea, de octavos en adelante, o incluyendo los playoffs de Sudamericana, de los equipos colombianos.

0: colombianos en todos los torneos internacionales. Cuenta Libertadores, Sudamericana, la, cuando era la Copa Conmebol, la Merconorte, la Suruga Bank, todo lo que ha organizado históricamente la, la Conmebol lo tiene avalado. Entonces, como primero está Atlético Nacional con 54 victorias, segundo el América de Cali con 33 y ahí va Independiente Santa Fe con 28, lo sigue ya, ahí se hable el famoso bache, viene Millonarios con 17, Junior.
1: ¿El Santa Fe tiene cuántos?
0: 28. Con el día de ayer llegó a 28 victorias 28. En mano a mano.
1: ¿Y el que le sigue?
0: Millonarios con 17.
1: Bueno, está bastante lejos. Está
2: a 9.
0: Sí. 11.
2: A 11, corrijo, sí.
1: Sí, bastante y... lejos, bastante lejos.
2: En matemáticas me fallaron.
0: Después viene el Junior con 16, al igual que el Medellín. Después el Cali con 13 y en la última casilla está empatado el Once Caldas y el Deportes Tolima, ambos con 10. Y recordemos que Independiente Santa Fe tiene un mano a mano como único, que es la Suruga Bank, es el único que la ganó, entonces ese es como el en donde está únicamente nuestro querido equipo.
1: Ah, bueno, ahí está.
3: Yo, y el otro dato es que Independiente Santa Fe lidera el ranking de jugadores de equipos colombianos que más participaciones tienen en octavos de final. Tiene 7 en total con la que consiguió anoche. Segundo le sigue Nacional y Junior, ambos con 6 participaciones. Cuarto el América, 4 participaciones. Y detrás Tolima, Millonarios y Cali, los 3 con 3 participaciones.
1: Santa Fe tiene 7.
3: 7 sí. Participaciones.
2: Pregunta para Mateo: ¿esos 28 victorias son clasificadas en series o por partido?
0: Series, o sea, avanzar en las series. Okay. Entonces, o sea,
2: en teoría, teniendo en cuenta este ranking y la información que nos da Mateo, siendo campeones de Sudamericana, incluso no alcanzaríamos todavía a pasar a América. Nos queda octavos, cuartos, semifinal y final. Son 4 rondas, estamos a 5 del América, todavía no alcanza.
1: Sí, claro, es que de todas formas la historia en la década de los 80 con el cuadro americano es bastante grande, entonces ahí no se alcanza. Pero bueno, ahí está la parte de informativa, de estadístico, de lo que son los famosos octavos de final en los torneos internacionales. Toquemos algo así rápido, pero ya lo iremos, y ya lo decía Alejo, ya lo vamos adelantando en los próximos programas. A propósito, el primer partido es el día 12, ¿tengo entendido?
0: Sí, señor.
1: Ya estaba programado. Día 12.
0: 7:30 de la noche.
1: Estadio El Campín, Santa Fe arranca de local. Sobre eso, digamos, ya la parte directiva con el presidente Méndez ya hará el famoso paquete, toda esa cuestión, para empezar a llamar a los hinchas a que acompañen al cuadro cardenal. Ahí hay que meter 30, al estadio
2: del Campín. Lleno. Ese día no debe caber, mejor dicho, ni un tinto en el Campín. Todo mundo.
1: Hasta las banderas, decíamos en una época.
2: Y el recibimiento debe ser recibimiento semifinal, final, claro, de un torneo internacional. Porque hay que meterle miedo al. Bueno, no sé si meterle miedo porque ellos son cancheros, ellos no les da miedo a nada. Pero sí, de pronto demostrar que el fútbol no es solo una religión en Argentina. No,
1: y sentar un precedente.
3: Sí, que se nos sentir ese día.
2: Yo quiero que en esta serie contra River nos fajemos por lo menos los hinchas en tema de asistencia y del recibimiento al equipo cuando alberga el escenario deportivo. Usted hablaba del combo cardenal, profe, y si ya Santa Fe movió sus fichas. Marketing para atraer, por supuesto, más público, y este combo cardenal tiene 3 partidos: el de la Copa Colombia contra Unión Magdalena, que es el próximo miércoles a las 7 de la noche, el de River Plate, agosto 12, 7:30, y el partido de Liga contra Boyacá Chicó, que es el siguiente fin de semana, o sea, de este fin de semana en 8 días, que se juega a las 2 de la tarde en el Campín, el domingo siguiente. Recordemos que contra Unión ya venía incluido en el abono, o sea, la gente que compró el abono, pues no tendrá porque, si adquiere este combo cardenal, puede regalar esa boleta a algún familiar o algo, porque ya usted al comprar el abono le incluía en el partido frente a Unión Magdalena.
1: Bueno, entonces ahí está, para que la gente
2: hasta
1: vaya.
2: Hasta el 5 de agosto lo pueden adquirir.
1: 5 de agosto, entonces, para que se acerquen. Se debe hacer directamente, eso lo hacen a través de tu boleta.
2: A través de tu boleta, o también lo pueden hacer, bueno, no sé si por ADI, tal vez, creo que sí. Bueno, ya le averigué la información.
1: Sí, ya estaremos,
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0: No está mal.
2: Está bien.
1: Exacto, ahí está. Déjeme escuchar los siguientes mensajes y.

0: Y ya entramos y toquemos algo así rápido de lo que puede ser River frente a Santa Fe.
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0: Bueno, se ha dicho y se viene tejiendo la situación de la actualidad de River Plate. Y entonces ahí es donde dicen, bueno, Santa Fe está en este momento mejor que el club de River Plate. Es un momento para aprovechar ese instante y sacar una buena tarea, sacar un buen resultado frente al equipo argentino. Al mismo tiempo, existe esa diferencia que puede haber entre el fútbol colombiano y el fútbol argentino. Y cuando hablo del fútbol colombiano y del fútbol argentino, hombre, tenemos que tener todo lo que es nuestro fútbol, y en el cual está incluido Independiente Santa Fe. Siempre hemos también trabajado en esa clase de torneos, los equipos argentinos lo miran desde otro, de otra forma. ¿Sí? Diferente a lo que lo podemos nosotros aquí a nivel local, porque aquí vemos el nuestro, trabajamos con lo nuestro y de pronto como que nos espabilamos viendo el fútbol nacional. Con los equipos argentinos y en este caso River, diferente a ellos, como que se espabila un poco en fútbol local, le meten el hombro a lo que es fútbol internacional. Entonces creo que ese partido contra River no es de sacar la conclusión, es que River está jugando mal, es que River no le están saliendo los resultados, es que ya lleva 4 partidos en serie perdidos y eso es el momento de aprovechar. Creo que no nos podemos confiar en eso.
4: No, profe, ahí hay un tema. Yo seguí los últimos 2 partidos de River, su derrota frente a Baja Central y frente a Gimnasia de La Plata, verdaderamente juega muy mal. O sea, no es mentira, no es lo que quieren instalar los medios, juegan muy mal, llevan 2 mercados de fichajes en anterior al último. Creo que se gasta más de 50 millones de dólares, en este ya ha gastado más de 30 millones de dólares. El equipo del Chacho juega mal, cubre mucho la pelota, que creo que es algo que Santa Fe puede traer. La trabaja, la ataque bien, se le va a hacer demasiado daño, y hay un tema, es que con los volantes no sufren demasiado. Contra Gimnasia, al tema que Nacho Fernández es jugador de, hizo lo que porque estaba solo. Entonces, si tenemos ese diferencial en la mitad de la cancha, yo creo que va a ser un partido que va a poder sufrir, obviamente, guardando las distancias de la comparte de equipos, y que aquí, a 12 más, siga con la mutualidad, ¿no? Porque uno sabe, los equipos ganan 2 y 3 partidos y es un estado anímico. Claro. Si ganas 2 o 3 partidos, ya es diferente a que si llegas viendo o empatando los últimos 2 o 3 partidos. Entonces, yo creo que es un tema que realmente se le puede sacar la taja, obviamente, ya extremas extra futbolístico, ya la actitud, ya es un tema distinto, pero notamente futbolístico, River viene muy, pero muy mal.
5: Otro tema también que preocupa en River es la falta de creación. De hecho, que usted dijo que su equipo lo que le hace pase final para la llegada. Y es curioso, hace unos días se fue Juanfer en malos términos. Entonces, es un tema que tenemos que tratar en Santa Fe, si bien no salir a meternos atrás.
0: Claro que cuando se habla de Juan Fernando, hombre, es algo parecido a hablar de James, ¿no?
5: Sí, muchos temas
0: que rodean. Dese cuenta ahí que en la primera ocasión que salió Juan Fernando de River, no salió bien. No salió bien.
5: ¿Pero alguna vez ha salido Juanfer bien de algún equipo?
0: No, para tocar solamente lo que ha hecho en River, ¿sí? Entonces, no salió bien. Y en esta ocasión, pues tampoco.
4: Es que es muy similar. Entonces, la situación. James muy bien con Ancelotti, Juanfer muy bien con Gallardo. Con el resto de entrenadores, ahí está. Nada. O sea,
0: duden. Cierre, Juan.
5: Sí, entonces es un tema que hay que manejar en Santa Fe. El no subestimarlo, decir, no, están jugando mal momento, ¿no? Pero tampoco salir asustados, decir, no, de River. Hay que mirarlos de tú a tú. Es un mano a mano, son 2 partidos y tenemos que hacer valer la localidad.
0: Ese es el seguimiento que le tenemos que hacer a River a partir de... Creo que el domingo juega contra Rosario.
4: Sí, contra Rosario. Que se habla de que si llegan a perder, es muy posible que el Chacho no continúe en su cargo.

0: Se le iba a decir, incluso podría llegar con un interino al partido frente a Santa Fe, si no se le dan unos resultados, porque va a jugar contra Rosario el domingo, y antes de afrontar el partido frente a Santa Fe, también va a jugar con Tigre, que Tigre en este momento está en octavos también de Copa Sudamericana. Digamos que son rivales mucho de mucho más protagonismo que un Gimnasia, que un Barracas o que un Aldo Civi, que son los que en este momento pues le han generado esas tres derrotas consecutivas a River. Yo la verdad soy tan precavido con River, profe, porque es que yo después de ver lo que pasó en el 2021, donde llegaban con un portero improvisado, con jugadores, ni siquiera con el equipo completo, y nos ganaron, y uno decía, Dios, ¿cómo nos va a ganar un equipo donde el portero ni siquiera es portero y ni siquiera tienen los 11 jugadores completos? Entonces, yo la verdad no voy a salir colgado a los tres palos, pero yo soy muy precavido con River.
1: Sí, claro que en ese, de ese partido hay mucha gente habla, dice que el equipo que tenía Santa Fe no era un gran equipo, no sé, que ahí había que solamente dos jugadores se destacaban en ese equipo.
0: John Arias.
1: Que era
0: Arias,
1: Castellanos y Arias. Del resto no había así mucho, entonces decía, el hecho de que se haya jugado con un equipo con arquero improvisado, que no era arquero, y sin embargo no se le pudo, era que no se podía esperar más de un equipo que solamente tenía dos jugadores destacados.
0: Puede ser cierto, pero es que aún así,
1: sí, para claro, mí no es excusa, claro,
0: para
1: claro.
0: Mí, podías tener el peor equipo, pero con un equipo así improvisado como era ese River de 2021, tenías que haberle ganado. No voy a decir golearlo, pero sí ganarle, y Santa Fe ni siquiera le fue capaz de empatar. Entonces, sí,
2: me acuerdo, ese día creo que ni siquiera pateamos al arco.
3: Pateamos como una
2: realmente, dos veces. O sea, que Enzo Pérez, que fue el arquero ese día, haya tenido unas tapadas, no, nunca, no, ninguna.
1: Yo acá y digo, que había que pegarle por donde fuera.
2: Desde donde sea.
0: Y ojo, porque también esto es como los que llegan o los que se estrenan en un nuevo empleo. Escoba nueva, barre bien. Y si Coudet de pronto no llega para el partido frente a Santa Fe, bueno, de pronto ellos también digan, claro, toma un segundo aire y vamos.
1: Y recuerden una cosa, recuerden que cada vez que hay un equipo que llega con técnico nuevo, al menos en el primer partido, hace alguna fiesta. Alguna fiesta así, sea para el uno o para el otro. Pero bueno, eso lo tenemos la próxima semana, obviamente, previo a los en la próxima semana tenemos partido frente
2: a Unión
1: Magdalena. Entonces, en la previa estaremos hablando de ese encuentro, pero en los espacios que nos quede, ahí vamos a estarle, vuelvo y repito, a hacerle el seguimiento al equipo de River. Vamos a saber cómo le va el próximo domingo frente a Rosario, para empezar a sacar conclusiones y mirar a ver qué es lo que nos va a mostrar Independiente Santa Fe ya el próximo domingo frente a Once Caldas. Yo creo que es como el primer paso que hay ya después de esta Copa Suramericana, es el primer paso para empezar a ver la consolidación de lo que puede tener Santa Fe enfrentando al Once Caldas, y ya con preparación a lo que puede ser el partido contra Unión y lo que viene contra River.
0: Y un Once Caldas que es una máquina, ¿no? Viene de golear a Cúcuta, viene de avanzar también en Copa Colombia. No sé si el profesor se vaya a arriesgar a la rotación otra vez, porque creo que en este partido sí hay presión. Primero porque es de local.
1: Y cuando habla del profesor, ¿estamos hablando de Repeto?
0: De Repeto, sí. No sé si el profe vaya a hacer otra vez la famosa rotación que le vimos contra Águilas, porque en este partido, aparte de que se juega de local y va a tener la presión de la hinchada, él sabe lo que es embolatarse en tema puntos, y no pudo ni siquiera sacar un empate en el Cincuentenario, entonces es una obligación ganar el domingo. Entonces no sé si le vaya a apostar a la rotación.
1: No, yo no le apostaría a la rotación. Yo iría con esa contra el Once Caldas, iría con la titular. Le apostaría a la famosa rotación, contra Unión Magdalena.
2: No, y que ahí, fuera de conseguir la primera victoria en la liga, hay que empezar a pensar en la reclasificación, porque no es seguro que el equipo gane alguno de los tres torneos. Sabemos que son tres torneos complicados, se depende cómo se llegue, en este caso que ya hay cuadrangulares nuevamente en esta liga, todo va a cambiar mucho. Entonces, si dejas escapar los puntos al final del año, pasa como nos ha pasado muchas veces, de que entramos de últimos pero no terminamos siendo campeones, y el siguiente año no jugamos torneo internacional, que por más que no se ve como un objetivo, claro que siempre el objetivo es ser campeón de algo, es un objetivo importante no solo económicamente, sino porque ayuda al equipo a construir y a revivir deportivamente para empezar ese roce, y todo el nombre de las plantillas sea más fácil de mantener, porque para mantener a los extranjeros tienes que o salir campeón o jugar torneos internacionales, porque pues así todo es más fácil.
1: A Santa Fe le ha ido bien con Once Caldas, se le ha complicado por momentos algunos encuentros, pero Santa Fe ha sacado resultados ante un Once Caldas que cuando viene a la capital, yo no sé, le pasa algo, y sabiendo que no tiene el famoso problema de altura, porque es prácticamente la misma que hay en la ciudad de Manizales, pero Santa Fe puede y tiene cómo hacerle ese daño a Once Caldas, ratificar que Santa Fe es buen local frente al Caldas.
3: Sí, hay que ratificar esa condición de local y que Repeto encuentre ese equipo, que ojalá ya pueda, no sé, darle minutos a Mafla, si es que está bien. A mí lo que me preocupa es la delantera de Once Caldas. Lleva 11 goles en 3 partidos. Y Marmolejo lleva saliendo figura 2 partidos seguidos.
1: Y que Dairo solamente ha aparecido por ahí en un partido con gol.
0: Frente a Cúcuta marcó un lindo golazo. Se la picó ante la salida del portero.
1: Claro, porque es que siempre Dairo nos tenía acostumbrados a 2 goles y goles de factura y toda esa cuestión, pero es obviamente que es un jugador al cual no hay que darle ventaja.
0: Nada.
1: Porque llega el pulmón.
0: Ah, sí, claro.
1: El pulmón que tiene Dairo, ¿sí? Y que con ese pulmón ha conseguido varios goles, ¿sí? A diferencia de lo que hay cosas una por la otra, pero de todas formas es la diferencia. Pero podemos ver un buen partido y podemos tener la tranquilidad que Santa Fe va a hacer ese buen partido frente a Once Caldas.
0: Esperaría que sí, profe, esperaría que se saque un resultado importante, y cuando hablo de importante es una victoria. Yo quiero que Santa Fe gane el domingo, porque no quiero sufrir como es habitual al final del todos contra todos, haciendo cuentas, incluso llegando a mirar hasta la diferencia de gol, como nos ha tocado en los últimos semestres. Pero antes de eso, profe, también quiero integrar a los oyentes, porque nos están diciendo acá cosas con respecto a ese partido de Once Caldas. Dice Carlos Augusto que el partido contra Once Caldas hay que jugarlo con la titular, sí, y el partido contra Unión jugarlo con una nómina mixta, no alterna, con una nómina, sí, mixta. Sí. Y Nero López dice: ya se le jugó de tú a tú a Corinthians y a Peñarol. Santa Fe ya debe saber cómo jugarle a equipos de este nivel. Lo cierto es que sí, se le jugó de tú a tú, pero ni contra Corinthians ni contra Peñarol se ganó en el campeón.
1: Sí, no se pudo ganar de pronto porque Santa Fe no creyó en Santa Fe.
2: Yo creo que son dos errores puntuales. Contra Corinthians, que Zapata se quedó mirándolo 3 minutos a que el jugador de Corinthians tirara al centro, y el gol de Peñarol es todo el tour. El del empate.
0: Piste.
2: Son dos errores individuales, pero que al fin y al cabo pierden los 4 puntos.
1: Y ahí es donde hablamos nosotros de la falta de agresividad, ¿sí?, en el ataque por parte de Santa Fe, por ejemplo, contra Peñarol, ¿sí? Para hablar de Peñarol, que fue el primer partido donde Santa Fe había podido hacer más.
0: Profe, ¿sabe en qué otra cosa le gana Dairo a Hugo? Bueno, según Juan Nivia, nos dice: Dairo Moreno aguanta más que Hugo, pero en el chupe.
2: Eso sí es
1: cierto, sí, porque para levantar el codo es bravo. Vamos a la siguiente pausa y ya volvemos para despedir nuestro programa hoy.
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1: Bueno, Mateo, gracias por habernos acompañado en el día de hoy, su última.
2: Profe, rápidamente, 3 cosas que dejó el profe Méndez en el programa Medio Tiempo de Win.
1: El presidente.
2: Hay un tema, yo pensé que está cerrado el mercado de pases de Santa Fe. No está cerrado, dice que actualmente se está negociando por un colombiano que está en el exterior. No dijo ni posición ni nada, solo dijo eso. Lo otro es que El único jugador que puede salir de la plantilla es Ewil Murillo, porque es el único que no está inscrito actualmente con la plantilla y que hay varios clubes interesados. Entonces ahí ya nos da un poco la respuesta de por qué de pronto no se está utilizando a Ewil.
0: Y creo que por lo que se ha escuchado va a terminar saliendo del club.
2: Sí.

0: Y la última es que dice que, ya hablando en general del mercado de pases, dice: en Santa Fe tratamos de ser coherentes, no fueron tanto los refuerzos, no vinieron jugadores por volquetadas, acá lo mejor es darle continuidad a una nómina que el DT ha mirado. Entonces, al fin y al cabo termina siendo congruente y a la espera de cuál será ese jugador que está negociando.
1: Es que él,
0: termina siendo congruente y a la espera de cuál será ese jugador que está negociando.
1: Es que a él le quedó la experiencia cuando traía 12, 13 jugadores.
2: Sí, también. Y a esta hora está jugando la selección colombiana femenina por los Juegos Centroamericanos y el Caribe. Tenemos representación de Daniela Garavito, titular, esperemos que le vaya bien y que pueda sacar el resultado. En este momento van perdiendo 1-0.
3: Eso le iba a decir, vamos cayendo 1-0 con México.
1: Sí. Bueno, pero el primer partido se ganó
3: 5-0. Sí, se ganó 5-0, 5-0. Contra
2: Jamaica.
3: Contra Jamaica, sí.
1: Bueno, ahí
3: incluso
1: está.
3: Marcó Daniela Garavito.
1: Gracias, Juan David. Don Alejo.
3: Bueno, la invitación a todos para que nos acompañen en Caldas. Vamos a arrancar desde las 7 de la noche, partido que está programado a las 8. Y la próxima semana también acompañar el martes a las Leonas en el clásico frente a Millonarios. Y el miércoles con el masculino y el debut de Santa Fe en Copa Colombia frente a Unión Magdalena.
1: Gracias a todos ustedes, gracias a los hinchas, a todos nuestros seguidores que estuvieron haciendo el programa en este viernes 31 del mes de julio. A don Jim Perlaza, gracias por su trabajo también en las perillas de Colmundo Radio. Alejandro Cortés también ahí en el teclado de Casa Albirroja. La invitación, ya lo decía Alejo, para el próximo domingo a partir de las 7, cuando estaremos arrancando nuestra información del partido entre Santa Fe y Once Caldas. Que pasen feliz noche, que tengan felices sueños y ante todo que mi Dios los bendiga. Y si debe perdonar a alguien, que lo haga.

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